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1: 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El pacto que tú has hecho con nosotros es un pacto de amor.

0: Señor, creemos lo que cantamos hoy. Ese pacto es para nosotros. Y lo creemos esta noche. Aleluya.
1: En Radio Auténtica UAT te informamos la hora. Son las 7:32.

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la razón de tu gracia y tu favor. Tu presencia en mí, qué gran honor. Eres el río que corre por mi interior. Y así como una oruga convertida en mariposa, has hecho en mi vida una obra tan hermosa.

0: misericordioso, bondadoso, Rey de reyes, Señor de señores. Te exaltamos, eres la razón de nuestra existencia. Y esto es para ti, de parte de Avi Valdés y este servidor, Redimido Man.
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2: Por lo cual, estoy seguro que ni la muerte ni la vida, ni ángeles ni principados, ni potestades, ni lo presente ni lo porvenir, ni lo alto ni lo profundo, ni ninguna otra cosa creada nos podrá separar del amor de Dios que es en Cristo Jesús, Señor nuestro.

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4: Alguien dijo que a la Mujer Maravilla, a la auténtica Wonder Woman, solo la encontrará el auténtico Superman, el superhombre. La verdad es que la cosa se pone muy complicada.
2: Cuando llegamos a Willowbrook en nuestro recorrido por la Ruta 66, en la parada llamada Pájaro Azul de la antigua estación de autobuses, se encuentra el Deal Ridge Chicken Basket, el restaurante que sirve comidas a base de pollo frito a los viajeros de la Ruta 66. Se cuenta que el restaurante tiene sus humildes comienzos a finales de 1930 o principios de 1940, cuando dos mujeres agricultoras locales escucharon al propietario Ir Kilarik, que quería ampliar su oferta culinaria. Estas mujeres le propusieron al dueño del restaurante enseñarle a cocinar una maravillosa receta de pollo frito a cambio de que les comprara a ellas los pollos. Muy bien, pues te damos la bienvenida a un nuevo episodio de nuestra Ruta 66, donde nos acercamos al final del libro de Proverbios para conocer no una receta culinaria, pero sí las últimas enseñanzas que tenemos en sus páginas llenas de sabiduría. Hoy, en los capítulos 30 y 31, vamos a estudiar el tema Vida misteriosa, mujer maravillosa. ¡Qué tema tan llamativo!, ¿verdad? Vamos a descubrir de qué se trata en los próximos minutos.

Y es que en los capítulos 30 y 31 veremos una especie de apéndice, una parte final del libro de Proverbios. Tenemos aquí inicialmente en el capítulo 30 lo que muchos denominan como dichos de Agur, un personaje un poco difícil de identificar. Y en el capítulo 31 tenemos los dichos del rey Lemuel y una descripción de la mujer ejemplar, tradicionalmente conocida como la mujer virtuosa, a la que aquí llamamos mujer maravilla o mujer maravillosa. Y al llegar al inicio del capítulo 30, escucharemos aquí los dichos de Agur. Este capítulo llama nuestra atención porque en realidad, hablando de la sabiduría de Proverbios, este capítulo describe la vida con todos sus misterios. ¿Cómo es posible de hecho tener sabiduría? ¿Cómo es posible recibir la palabra divina sin observar los misterios y las cosas difíciles de entender, los asuntos insondables del mundo de Dios? El texto, según la Nueva Versión Internacional, nos empieza a decir lo siguiente en el versículo 2. Soy el más ignorante de todos los hombres. No hay en mí discernimiento humano. No he adquirido sabiduría, ni tengo conocimiento del Dios Santo. ¿Quién ha subido a los cielos y descendido de ellos? ¿Quién puede atrapar el viento en su puño o envolver el mar en su manto? ¿Quién ha establecido los límites de la tierra? ¿Quién conoce su nombre o el de su hijo? Toda palabra de Dios es digna de crédito. Dios protege a los que en él buscan refugio. No añadas nada a sus palabras, no sea que te reprenda y te exponga como a un mentiroso. Aquí las palabras sabias que surgen empiezan a hablar sobre este mundo de Dios, mostrando así el misterio detrás de la creación y el misterio de la palabra divina, la palabra de Dios. Y él prosigue describiendo la vida con sus misterios. Solo dos cosas te pido, Señor. Esta es su oración a Dios. No me las niegues antes de que muera. Aleja de mí la falsedad y la mentira. Y no me des pobreza ni riquezas, sino solo el pan de cada día. Porque teniendo mucho podría desconocerte y decir, ¿y quién es el Señor? Y teniendo poco podría llegar a robar y deshonrar así el nombre de mi Dios. Por tanto, tenemos aquí una palabra de equilibrio, pensando en los extremos de la vida. Más adelante el autor dice, la sanguijuela tiene dos hijas que solo dicen, dame, dame. Tres cosas hay que nunca se sacian. Y una cuarta que nunca dice, basta. El sepulcro, el vientre estéril, la tierra que nunca se sacia de agua. Y el fuego que no se cansa de consumir. Al que mira con desdén a su padre y rehúsa obedecer a su madre, que los cuervos del valle le saquen los ojos y que se lo coman vivo los buitres. Aquí se comentan los excesos y la falta de sentido común, que es uno de los misterios de la vida porque el ser humano insiste en hacer aquello que es indebido, que está equivocado. Y él sigue adelante en su camino de admiración por la realidad del mundo y dice lo siguiente, tres cosas hay que me causan asombro, y una cuarta que no alcanzo a comprender, el rastro del águila en el cielo, el rastro de la serpiente en la roca, el rastro del barco en alta mar y el rastro del hombre en la mujer. Esto muestra la belleza, el elemento insondable que existe en el movimiento de las actividades de los seres creados sobre la faz de la tierra. Y todavía vemos el camino misterioso e insondable del hombre con una mujer joven. Tres cosas hacen temblar la tierra y una cuarta la hace estremecer. El siervo que llega a ser rey, el necio al que le sobra comida, la mujer rechazada que llega a casarse y la criada que suplanta a su señora. Vemos aquí que los efectos insondables y misteriosos de la ascensión social son claramente sorprendentes. Y esta sorpresa no se restringe al mundo humano. Fíjate bien en el auténtico paseo de nuestro autor por el zoológico. Cuatro cosas hay pequeñas en el mundo, pero son más sabias que los sabios. Las hormigas, animalejos de escasas fuerzas, pero que almacenan su comida en el verano, los tejones, animalejos de poca monta, pero que construyen su casa entre las rocas, las langostas, que no tienen rey, pero que avanzan en formación perfecta, las lagartijas, que se atrapan con la mano, pero que habitan hasta en los palacios. Tres cosas hay que caminan con garbo, y una cuarta de paso imponente.

el león poderoso entre las bestias, que no retrocede ante nada, el gallo engreído, el macho cabrío y el rey al frente de sus ejércitos. Es interesante y sorprendente a la vez, y bastante pedagógico observar el mundo misterioso que nos lleva a una actitud de humildad clamando por sabiduría. Llegamos entonces al capítulo 31 con los consejos femeninos. Aquí tenemos el capítulo de la mujer maravillosa, o la mujer maravilla, y empezamos por las palabras dichas por la madre del rey Lemuel para darle consejos importantes para la vida. Ella le dice a su hijo: no gastes tu vigor en las mujeres, ni tu fuerza en las que arruinan a los reyes. Mujer sabia, mujer virtuosa, que le dice que tenga cuidado con las mujeres peligrosas. La cosa aquí sencillamente puede tener complicaciones tremendas. No mires a la mujer hermosa porque puede resultar peligrosa. Es lo que aconseja la madre del rey Lemuel. No conviene que los reyes se den al vino, ni que los gobernantes se entreguen al licor, no sea que al beber se olviden de lo que la ley ordena y priven de sus derechos a todos los oprimidos. Dales licor a los moribundos y vino a los amargados, que beban y se olviden de su pobreza, que no vuelvan a acordarse de sus penas. Su consejo aquí es el siguiente: mira, cuidado con tus límites, y debes intentar ayudar a aquellos que están en dificultades. Levanta la voz por los que no tienen voz. Defiende los derechos de los desposeídos. Levanta la voz y hazles justicia. Defiende a los pobres y necesitados. Como un buen consejo maternal, el énfasis está en ayudar a los que necesitan ayuda. Así de sencillo, pero así de profundo. Y finalmente llegamos al verdadero texto de la mujer virtuosa, mujer ejemplar, mujer maravillosa. Probablemente el enfoque principal de este libro dirigido a la sabiduría es establecer aquí la figura de una mujer completa en su sentido virtuoso. Y es una mujer que personifica la sabiduría, que está mucho más cercana de las actitudes concretas y objetivas que de la mera abstracción lejana. Dice el texto: acróstico a la mujer ejemplar. Mujer ejemplar, ¿dónde se hallará? Es más valiosa que las piedras preciosas. Este también es el caso de la propia sabiduría. Su esposo confía plenamente en ella y no necesita de ganancias mal adquiridas. Ella le es fuente de bien, no de mal, todos los días de su vida. Anda en busca de lana y de lino, y gustosa trabaja con sus manos. Es como los barcos mercantes que traen de muy lejos su alimento. Parece una mujer ejecutiva de nuestros días, con tantas actividades y tanta productividad. Se levanta de madrugada, dice la nueva versión internacional de la Biblia. Da de comer a su familia y asigna tareas a sus criadas. Calcula el valor de un campo y lo compra. Con sus ganancias planta un viñedo. Decidida, se ciñe la cintura y se presta para el trabajo. Se complace en la prosperidad de sus negocios y no se apaga su lámpara por la noche. Con una mano sostiene el huso y con la otra tuerce el hilo. Tiende la mano al pobre y con ella sostiene al necesitado. Si nieva, no tiene que preocuparse de su familia, pues todos están bien abrigados. Las colchas las cose ella misma y se viste de púrpura y lino fino. Su esposo es respetado en la comunidad. Ocupa un puesto entre las autoridades del lugar. Confecciona ropa de lino y la vende. Provee cinturones a los comerciantes. Se reviste de fuerza y dignidad y afronta segura el porvenir. La verdad es que es muy interesante esta mujer virtuosa, maravillosa, ejemplar. En una simple palabra, la mujer maravilla. Es una mujer que tiene todas las cualidades de una buena esposa, que sabe lidiar y cuidar correctamente del marido. Una mujer responsable de sus hijos y de su casa. Y alguien que mantiene una actividad profesional impresionante, con bastante actividad. Podemos decir con bastante trabajo y de manera extraordinaria. Es interesante que la idea que la Biblia propone no es la de una mujer absolutamente distante de la realidad, ni una mujer que se convierte en un auténtico felpudo pisoteado. Esa no es la idea que se presenta en el texto de Proverbios. Para nada.
Además, ella muestra otras cualidades extraordinarias, tanto para la familia como para la sociedad. Dice el texto que cuando habla lo hace con sabiduría, cuando instruye lo hace con amor. Está atenta a la marcha de su hogar, y el pan que come no es fruto del ocio. Sus hijos se levantan y la felicitan. También su esposo la alaba. Muchas mujeres han realizado proezas, pero tú las superas a todas. Engañoso es el encanto y pasajera la belleza. La mujer que teme al Señor es digna de alabanza. Sean reconocidos sus logros y públicamente alabadas sus obras. Hablando de vida misteriosa, el misterio está de hecho ante nosotros. Y es que a menudo la relación entre un hombre y una mujer es muy misteriosa. Pero Dios nos presenta aquí el consejo bondadoso, un consejo incluso para las mujeres. La mujer feliz y elogiada no es una mujer distante del hogar, ni tampoco holgazana y perezosa, sino que es una ciudadana activa que desarrolla sus actividades y encuentra realización y propósito en su vida personal, a la vez que trabaja con dedicación para mantener la buena relación y vida familiar con su marido y sus hijos. Y al revés de lo que pudiera exigir nuestra sociedad superficial, aquello que parece ser lo más importante, que es la belleza y la hermosura, pierden aquí su valor y postura primordial. La verdadera sabiduría, por tanto, la verdadera razón para que la mujer sea virtuosa y maravillosa, es porque esta mujer conoce a Dios. Ella teme al Señor. Lo reconoce en todas las áreas de su vida. La mujer virtuosa no es simplemente la que es hermosa, sino la que reconoce a Dios. Esa es la mujer maravillosa, la mujer maravilla.

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1: 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Aquí seguimos en nuestra Ruta 66, un programa original del profesor de Biblia Luis Sayao, producido por Radio Encuentro, Radio Transmundial en España, traducido por Mateus Rodríguez y presentado y adaptado por el profesor de Biblia y comunicador Fernando Díaz Sarmiento. Llega ahora el tiempo de las preguntas sobre los capítulos 30 y 31 de Proverbios. Por cierto, no te olvides de hacer también tus preguntas y compartir tus comentarios en nuestro WhatsApp o Telegram 601 20 32 65 con el prefijo más 34 desde fuera de España o bien en el correo electrónico info@radioencuentro.net. Vamos a ver, tenemos aquí una pregunta inevitable. ¿Quiénes son Agur, Itiel, Ucal, Lemuel? ¿De dónde vienen estos nombres tan extraños que aparecen aquí en los últimos capítulos de Proverbios?
2: Pues bien, Esperanza, de hecho estos nombres son un tanto extraños y diferentes. Agur aquí es indicado como hijo de Jaque. Quizás fuese un sabio, no estamos seguros. Y acerca de ese oráculo vemos como una de las posibilidades de que se entienda como el nombre de un lugar, que sería Masá. Si eso se entiende como un lugar geográfico, quizás Agur estuviese asociado con un pueblo vinculado a los árabes, a los ismaelitas. En cuanto a Itiel y Ucal, serían propiamente algunos discípulos de Agur. Algunos rabinos de la tradición judía siempre vincularon tanto a Agur como a Lemuel con una expresión entendiendo a Lemuel como para el rey dedicado al rey, como si fuese una especie de nombres simbólicos para el propio Salomón. Pero la mayor parte de los estudiosos no cree que esa sea la realidad. Y los otros nombres, Itiel y Ucal, según algunas traducciones ponen directamente, pueden tener el sentido de alguien que está exhausto, cansado, desfalleciendo, lo que sugeriría la tarea cansada y difícil de entender la realidad en la búsqueda de la auténtica sabiduría. Así que en resumen, es posible, es muy probable, que sean nombres de personas que no eran israelitas y que también tienen un interesante significado, con sus nombres representando el énfasis del texto que aquí se está abordando.
1: Muy bien, de acuerdo. Ahora, después de tantas lecciones, de tantas exhortaciones para buscar la sabiduría, llegamos al versículo 3 del capítulo 30, en el que leemos: «No he adquirido sabiduría, ni tengo conocimiento del Dios Santo». A ver, ¿cómo puede ser esto posible? Al fin y al cabo, después de un curso como este, él dice que no ha aprendido nada, que es difícil y que no es posible alcanzar la sabiduría. ¿Son las cosas así de rotundas?
2: El asunto, Esperanza, parece ser un tanto misterioso. Pero la cosa se debe entender así. Este capítulo en Proverbios parece una olla de palomitas de maíz. O como se dice en otros países, de pochoclos, pororós o poporopos. Ellas de repente saltan de un lado a otro sin tener una conexión tan directa las unas con las otras. Así que en un momento leemos sobre la pereza, luego sobre el rey, también sobre la sabiduría, y así sucesivamente. Así que este texto no se puede ver como una conclusión objetiva de todo el planteamiento de Proverbios. Pero es interesante que se incluya al final. Lo que se nos resalta es que una de las facetas importantes de la sabiduría es la de reconocer los límites del ser humano para entender los misterios y la realidad de la vida. En tanto que lo descubrimos, tenemos una actitud más humilde con la vida. Al fin y al cabo, vale la pena recordar aquí las palabras y enseñanzas del grande y famoso estudioso de la filosofía, Blaise Pascal, que decía con razón que cuando tenemos seguridad del conocimiento y de lo que sabemos, en realidad no sabemos nada. Cuando empezamos a conocer, llegamos a la famosa conclusión: solo sé que no sé nada. Así que tener sabiduría es reconocer, en primer lugar, nuestras limitaciones.
1: Bueno, parece que la desesperación aquí en Proverbios muestra que él de repente corre hacia la naturaleza para buscar la sabiduría. Y fíjate, dice en los versículos 25 a 28 del capítulo 30 que busca en los animales para encontrar esa sabiduría. ¿Por qué tantos animales son mencionados aquí? ¿Hay algún vínculo con la sabiduría?
2: Pues bien, Esperanza, ese paseo por el zoológico llama nuestra atención. ¿Por qué encontraremos este auténtico parque nacional del libro de Proverbios con tantos, digamos, bichos animales llamativos? Mira, de hecho, la sabiduría se percibirá en parte de la naturaleza, porque la naturaleza muestra la gloria de Dios. Algunas personas, digamos, perdieron un poco la referencia y piensan que la naturaleza es, digamos, el estándar y paradigma de todo. Pero eso no es verdad, porque la naturaleza también está marcada por el pecado. Hay animales que comen a sus crías, y no por ello haremos lo mismo, aunque parezca algo natural. La marihuana o el veneno de serpiente también son cosas naturales, pero sabemos que hacen daño, y por lo tanto nos mantenemos distantes. Ahora, por otra parte, vemos a la naturaleza mostrando la gloria de Dios, y la naturaleza tiene algo extraordinario. O mejor dicho, en términos cristianos, la creación tiene elementos extraordinarios y es exactamente esa fascinación la que expresa. Fíjate en ese animal tan grande y poderoso. Fíjate también en ese bicho pequeño. ¿Cómo puede la hormiga ser como es? ¿Y el conejo que está en la olla de tanta gente es capaz de vivir en acantilados? ¿Cómo lo hace? Así que esos detalles de la creación nos asombran y nos llevan a exclamar y ver la sabiduría divina en toda la creación.
1: Bien, pues hablemos ahora de algunos de nuestros héroes. Y aquí parece que nos encontramos con la Liga de la Justicia, porque tenemos nada más y nada menos que Wonder Woman, la Mujer Maravilla. Fíjate, a menudo se desprecia a la mujer, a veces se la idealiza. Pero ¿cuál es la propuesta bíblica para la mujer? ¿Existe esa mujer tan maravillosa?
2: Ya ves, Esperanza, alguien dijo que la Mujer Maravillosa, la auténtica Wonder Woman, solo la podrá encontrar Superman, el superhombre. La verdad es que la cosa se pone muy complicada. ¿Cómo entender esta cuestión? De hecho, históricamente, la mujer ha sido tanto menospreciada como idealizada. Vemos incluso en la música popular a menudo a las mujeres siendo mencionadas como la esencia de la realidad que debemos buscar, siendo situada en una posición superior al hombre y a todo lo demás. A la vez, en otros contextos, vemos a la mujer siendo menospreciada, discriminada, maltratada y puesta como criatura inferior. Todo eso es una tontería y está lejos del enfoque correcto. Contrariando el prejuicio histórico que se tiene hacia la literatura bíblica, la mujer en la Biblia es vista como hecha a la imagen y semejanza de Dios, teniendo dignidad propia, con lo cual es igual al hombre en su esencia. En la Biblia tenemos mujeres haciendo actividades y cosas extraordinarias. Tenemos mujeres elogiadas. Hay mujeres de todo tipo. Así que ese prejuicio está más en la cabeza de las personas que en el texto bíblico. Por supuesto que en determinados textos la Biblia reflejará su época, pero en realidad no es correcto ni idealizar ni tampoco menospreciar a la mujer. Y cuando el texto dice dónde se hallará o quién la hallará, pudiera sonar como que es algo imposible de encontrar. Pero la idea que se quiere transmitir es la de que quien la encuentre será feliz. Por lo tanto, si alguien piensa que es imposible encontrar una mujer tan extraordinaria, debe considerar que es tan difícil como encontrar un hombre de la misma categoría. La cuestión no está en ser mujer, sino en la virtud, en todo ese elemento que muestra la figura de esa mujer extraordinaria, de esa mujer maravilla o maravillosa, como bien dijiste, Esperanza. Ella al mismo tiempo personifica la sabiduría. Es muy interesante que aquellos que piensan que el texto bíblico es machista, se encontrarán aquí que la mujer es la que personifica aquí la sabiduría concreta del día a día, esa sabiduría cotidiana. Así que llegamos a la conclusión de que la mujer no ha de ser ni idealizada ni tampoco menospreciada, sino que debe estar en sintonía con Dios, con el Creador. Es así que es, por increíble que parezca, la Mujer Maravilla del capítulo 31 de Proverbios.
1: Cada vez que estudiamos un libro de la Biblia nos quedamos maravillados. Y hoy aquí terminamos otro más, el de Proverbios. Fernando, muchísimas gracias por la exposición y por las respuestas. Y para aquellos amigos, amigas que nos oyen, pues deciros que gracias por acompañarnos. Pero que todavía no os vayáis porque tenemos la aplicación de nuestra Ruta 66 para vosotros.
2: Hoy en nuestra Ruta 66 terminamos nuestro sabio recorrido por Proverbios. ¡Qué bueno que nos acompañaste! Y llegando a los capítulos 30 y 31, hablamos sobre vida misteriosa y mujer maravillosa. Sí, has visto las cosas contradictorias y difíciles de entender de la vida, de esos misterios, y escuchaste acerca de la auténtica Wonder Woman, la mujer maravilla, la mujer maravillosa. Da igual si es madre o si es hija. La gran verdad es que detrás de todos estos paseos interesantes de Proverbios, necesitamos enfatizar la gran verdad. Para tener verdadera sabiduría, solo es posible con mucha humildad. Que Dios te ayude, seas hombre o seas mujer.
1: Y aquí termina otro episodio de nuestra Ruta 66, pero aunque nos vamos, volveremos para seguir estudiando la Biblia. 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Nos encanta saber tus impresiones, desde cuándo, desde dónde, desde qué medio nos escuchas. Es importante para nosotros, por eso por favor escríbenos o envíanos un mensaje de voz a las vías de contacto que te acabo de indicar. Nos vamos. Estuvo en la parte técnica Andrés Ocampo y te acompañó Esperanza Suárez. Contamos contigo en nuestra próxima y particular Ruta 66, un camino abierto a la esperanza, un encuentro con el autor de la vida.
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1: Hace unos días estaba preparándome para oficiar una boda, ser parte de una boda, y leí a una persona que decía que el matrimonio es como una larga conversación. Cuando esa conversación se interrumpe, cuando esa conversación no se da más, el matrimonio sufre. Y me gustó mucho la imagen porque explica ese deleite que hay en el intercambio de sentimientos, de ideas, de pensamientos, de experiencias. No es un monólogo, es un diálogo. Pero es un diálogo que comenzó en algunos casos de nosotros hace casi 20 años y otros 30, 40 años. Y quizás era muy intenso al principio y de pronto ya casi ni se habla después. Y por eso me pareció tan sabio definirlo como una conversación. Porque para que una relación funcione, tiene que haber un constante intercambio, un constante ajuste. Es muy importante eso. Y en la vida espiritual, para que la vida espiritual funcione, florezca, necesitas responder, saber responder una y otra vez a los tratos de Dios contigo. Porque Dios no es una idea meramente. O sea, si ser cristiano fuera simplemente abrazar un grupo de creencias, pues muchas personas experimentarían la adopción de un credo nuevo y ya. Pero la vida de los cristianos cambia y es transformada en algo mejor de lo que eran antes de encontrarse no solamente con el credo que nos heredaron los profetas y los apóstoles, que nos dice y nos habla de un Dios que se reveló a Israel y que prometió un Mesías, Salvador del mundo, sino que no solamente testificaron de que ellos lo escucharon, lo vieron, lo palparon, no solamente eso, sino que las verdades que ellos recibieron por el Espíritu Santo hoy nos vienen a nosotros a través de la palabra de Dios, sí, que ellos, gracias a Dios, conservaron de una manera muy fiel, pero la realidad de la vida cristiana no tiene que ver con el abrazar esa verdad, sino va acompañada de encontrarse con la persona que es esa verdad, que es el Dios vivo que hizo los cielos y la tierra y que mandó a Jesucristo, su único Hijo, para morir y resucitar por nosotros. Dios es una persona viva y activa que está tratando con nosotros, que nos habla, que pone impresiones y pensamientos en nuestro corazón, que nos trata cuando estamos orando, que nos llama la atención y nos reprende en algunos momentos, que le habla a nuestra conciencia, que toca nuestro espíritu, que nos dice muchas veces, no es por ahí, ten cuidado, ve por acá. Un Dios que muchas veces irrumpe en nuestros planes y nos muestra un camino mejor que el que pensábamos nosotros. Un Dios que está actuando muchas veces detrás de las cortinas en situaciones difíciles, pero que al final se muestra fiel, amoroso, poderoso para sacar de lo malo algo bueno, para enriquecer nuestras vidas y llevarnos a nuestro destino. No es un Dios que está encerrado en un libro, es un Dios que está hablando contigo, que está actuando, que es un Padre que te cuida, que nos mima también, que nos disciplina también. Es una realidad tremenda. Y cuando tú y yo, en la medida en que respondemos a los tratos de Él, en esa medida crecemos, cambiamos y en esa medida llegamos a nuestro destino. Vengo a ti hoy a decirte, creo yo, de parte de Dios, dile sí a los tratos de Dios. Dile sí a esa conversación que Dios tiene contigo. Dispón tu corazón a los tratos de Dios contigo. La clave es estar disponible para Dios siempre, permanecer moldeable para Dios, permanecer dispuesto para Dios. Y los tratos de Dios con nosotros muchas veces se van a dar de dos maneras básicas, creo yo. Una es, como ya se los comenté, esa forma en que Él nos habla cuando nos acercamos a su palabra, cuando oramos, cuando adoramos aquí, y hay impresiones, y hay pensamientos, y hay palabras que Él nos trae a través de las Escrituras, de una prédica, de un hermano que lleno del Espíritu Santo nos habla, por ejemplo. Cuando contestamos y respondemos a esa palabra, a esa dirección de Dios, nos acercamos a nuestro destino. Nos dejamos moldear para llegar a nuestro destino. La otra manera en que nosotros podemos responderle a Dios, a los tratos de Dios, es a través de responder a las circunstancias de la vida de una manera que honre el nombre de Dios. Porque miren, no todas las cosas que vivimos en la vida son pruebas que Dios nos manda, ¿sí? Hay algunas situaciones en la vida que son exámenes que Dios nos hace, ¿sí? Pero hay otras circunstancias en la vida que se deben a otras cosas. No se debe a que Dios necesariamente haya provocado esa situación. Hay situaciones con las que batallamos, hay luchas que tenemos muchas veces que son de hecho batallas espirituales. Claro, hay momentos en que Pablo mismo dice en el Nuevo Testamento que el enemigo se les oponía para que ellos no entraran a predicar el Evangelio en alguna parte. Ustedes también se acordarán que cuando Jesús se prepara para ir a Jerusalén, hay amigos suyos que se meten donde no los invitaron y le dicen: no vayas a Jerusalén, vas a sufrir, tómalo suave, no te pongas tan fanático, Señor, hay otras maneras de ganar a las personas para Dios, no. Y Él tuvo que decirles: apártate de mí, Satanás. Hay momentos, hay situaciones que estamos pasando que sí pueden ser originadas por una opresión espiritual, pero hay otra serie de circunstancias que no. Hay circunstancias en la vida que simplemente se deben a que estamos atravesando la vida, y la vida está llena de retos. No podemos decir que todas esas cosas que vivimos las haya planeado Dios necesariamente. Él en su soberanía las permite, pero no necesariamente son planeadas por Él. Son cosas difíciles de pasar, son desilusiones grandes, son retos muy grandes. Y es en la medida en que tú respondas a ese reto, buscando la gloria de Dios primero que nada, buscando honrar a Dios primero que nada, que tú vas a llegar a tu destino, que tú vas a madurar, que tú vas a ser formado para ser un instrumento en el plan de Dios, ¿sí? Por eso es muy importante decirle sí a los tratos de Dios, decirle sí a Dios en medio de la vida. Hay momentos en la vida en que esas circunstancias se dan y quizás no tengas una idea clara de qué dice Dios al respecto. Otras sí, hay ocasiones en que Dios nos dice, por ejemplo, estás triste, ora. Que necesitas dirección, Él dice en su palabra: te prometo, sobre ti fijaré mis ojos, te haré entender y te enseñaré el camino que tienes que seguir, por ejemplo. Hay ocasiones en las que tenemos que escoger, ¿será esto la voluntad de Dios o no será? Por ejemplo, o sea, hay ofertas que el mundo te pone por el enfrente que obviamente no son la voluntad de Dios, porque Él dice explícitamente en su palabra que su voluntad es nuestra santificación, es que nos apartemos del mundo. Ahí no tenemos necesidad de preguntar será o no será, pero hay otras ocasiones donde eso no es tan claro. Y en esas ocasiones, ¿cómo respondemos a la vida? Tenemos que guiarnos por la base que tenemos de lo que conozcamos del carácter de Dios. Quizás nos ayudaría en esas ocasiones preguntarnos, ¿qué haría Jesús si estuviera en mi lugar? Y entonces, aunque Él no te va a decir, tienes que hacer esto o tienes que hacer aquello, el hecho de que tú tengas una amistad con Él te ayuda a oler si esto que vas a hacer huele a Dios o no huele a Dios, por decirlo de alguna manera. ¿Sí? Si esto es una cosa que me va a beneficiar y le va a traer gloria a Dios, o esto es algo que esto huele a todas luces a una cosa que no va a honrar a Dios. Por eso, tener una amistad personal con ese misterio que es Dios, pero que es un misterio vivo, transformador, es vital para ti, para mí. Es muy importante. Yo tengo que tener un punto de referencia personal, que no soy yo mismo. En eso tenemos una gran diferencia con el mundo, porque el mundo dice: busca la verdad adentro de ti. Esa es la solución en cualquier película de Disney vas a encontrar la verdad está adentro de ti. Lo que tú digas, lo que tú sientas que es la verdad, es la verdad. Nada más loco que eso. Porque si nosotros, cada uno define qué es la verdad no llegamos a ningún lado. La verdad tiene que ser algo mayor a nosotros. Porque los seres humanos tenemos muchas cosas en las que somos acertados y otras en las que no. Y hay cosas que vamos a escoger porque son más cómodas para mí, afectándote a ti. Por lo tanto, mi humanidad misma dicta que yo necesito una guía más allá de mí, que es mi Señor Jesucristo. Lo conozco a Él, lo amo a Él, lo adoro a Él, y Él es esa guía que me enseña a ir más allá de mi egoísmo, a buscar la voluntad de Dios. ¿Sí? Entonces, yo estoy aquí para invitarte de parte de Dios, donde quiera que estés, yo te quiero invitar a que prestes atención si dónde estás, si la circunstancia, la batalla que tienes, es un reto en donde tienes que parar el oído espiritual y decir, Señor, ¿qué estás tratando conmigo? ¿Qué me quieres decir? ¿En qué momento de la vida estoy donde tú quieres algo puntual de mi persona? Yo he estado en momentos en la vida donde entiendo que Dios me pide ciertas cosas a mí, que no tiene que ver con nadie más, no son cosas, no necesariamente cosas que son malas que tengo que dejar, sino cosas que no me convienen, en donde Él no quiere que yo esté. ¿Sí? Hay épocas así, o sea, ha habido momentos así. Pienso yo, por ejemplo, es muy personal esto, pero es lo que tengo a la mano. O sea, en un ministerio que viajó por muchos años y haciendo noches de adoración y conciertos, yo me topé con el reto de si yo iba a, por ejemplo, a pedir una tarifa, una cantidad para poder llegar a donde me estaban invitando a ir, como lo hacía la mayor parte de las personas, o yo me iba a guiar de otra manera. Esa es una decisión que yo tenía que tomar, por ejemplo, y que yo entiendo, no necesitaba que la Biblia dijera vas a pedir o no vas a pedir. Yo quería manejarme de cierta manera y entendí en algún momento que el Señor me pedía, yo quiero que tú dependas de mí. ¿Y qué significó eso? Me obligó al principio de mi ministerio a decirle a las personas que me invitaban, como lo hacemos aún hasta el día de hoy, y me decían, ¿cuánto cobra por venir? Yo les decía, yo no cobro, yo no pido. Ustedes, es en buen español, it's up to you guys. O sea, ustedes deciden qué quieren dar. ¿Por qué? Porque soy un ministerio de fe. Yo no cobro por los conciertos. Ahora, estoy diciendo que soy mejor que otro porque yo tengo amigos muy queridos que cobran y han cobrado una cantidad. Y yo entiendo por qué. Cuando la gente se queja y habla mal de ellos, yo les digo, ustedes tienen que entender que esto funciona de cierta manera. Hay músicos que yo tengo que pagar. Hay boletos que tengo que cubrir. Hay cosas que tengo que comprar. Entonces, no critiques lo que no entiendes. O sea, hay una operación detrás de esto y están en todo su derecho. Miren, hace muchos años yo veía, yo honestamente veía un poco de mal que tal vez un ministro en la música decía, no, yo necesito un hotel mínimo de 4 estrellas para poder quedarme. Y yo en aquellos años yo me quedaba en la casa de cualquier persona y tal. Pero con los años y después de viajar mucho te das cuenta que lo mejor para una persona que está constantemente ministrando no es llegar a la casa de Juanito, donde después de ministrar 4 horas Juanito te está esperando para que le cuentes tu vida a la 1:30 a.m. y después tienes que agarrar un avión a las 6:00 a.m. y tú dices, ¿a qué hora se va a terminar mi vida? O sea, entonces, y entonces hay que toparse con el hermano o la hermana que viene en pijamas o en pijamas y uno dice, ay Dios mío, Y está bien, yo lo he vivido, a mí me encanta compartir con la gente, pero en algún momento tuve que decir, ahora entiendo por qué algunas personas piden una habitación, no de lujo, pero unas condiciones mínimas. ¿Por qué? Porque yo necesito descansar bien para poder dar después. ¿Por qué estoy diciendo todo esto? Porque eso me obligó a mí a ser muy claro en una convicción que yo abracé porque Dios me pidió a mí eso. O sea, entendí que Dios me pedía vivir en ese principio. No vas a cobrar. Pero tengo amigos muy queridos que cobran y cobran muy bien. Y alguna vez me quise enojar porque los organizadores me dijeron hasta lo que le dieron a fulanito de tal. Y yo, Dios mío, yo que gasté 4 horas más que esta persona y se está llevando 3 y 4 veces más que yo. Y el Señor me dijo, ¿y a ti qué te importa? ¿O acaso tú eres responsable de lo que yo le dije a él? ¿Tú eres responsable de lo que yo te digo a ti? ¿O tú eres responsable de lo que tú decidiste hacer por mí? Entonces, no te metas en donde no te llamé. Que cada uno va a dar cuentas a su Dios al final. Entonces, hay cosas donde no es precisa la manera en que Dios, pero tengo un trato de Dios conmigo. ¿Ya? Por prudencia decidí, voy a viajar siempre con una persona. A mí no me gusta viajar solo. Algunas veces he tenido que viajar solo. Pero muchísimos años, por muchas razones, por muchas cosas que uno se encuentra en el camino, uno se da cuenta, uno necesita siempre estar acompañado de alguien. Y gracias a Dios, mi amigo Godofredo, el hermano del pastor Randall, ese era un bravo. O sea, conmigo ese no se acercaba nadie que no tuviera que acercarse. Digo yo, nadie en el sentido de tener cuidado de mi persona, porque uno se topa con todo tipo de cosas. Entonces yo tenía una serie de convicciones que abracé en el ministerio. Estos eran tratos de Dios conmigo, ¿sí? Se lo puedo definir así. Dios me pedía cuentas de esas cosas. Hay épocas en la vida donde Dios me ha pedido, apaga tu televisor y enfócate más en algo. Son tratos de Dios. Y en la medida en que yo le digo a Dios que sí, te das cuenta que vas a otro nivel en esa relación con Dios. Y te fortaleces. Y después te das cuenta que aquellas cosas donde te limitaste en un momento, a la postre te hacen más rápido para hacer la voluntad de Dios después. Y ahí comienzas a darle gracias a Dios, porque te das cuenta, todo es un trato de Dios conmigo. Yo quiero estar disponible a Dios. Yo te invito a que te dispongas a Dios también. En tu vida hay cosas que Dios, por ejemplo, digo yo que la realidad de Dios me ha pedido a mí. En una conversación con Gloriana al principio de nuestro matrimonio, me acuerdo que tuvimos una de esas chispazos de principio de matrimonio y mi esposa me salió con un comentario así como medio sarcástico, y entonces yo estaba así que yo sabía muy bien cómo contestar eso, y el Señor en mis adentros me dijo, acuérdate lo que tú y yo acordamos. Entonces yo le dije a mi esposa, mi amor, ¿sabes qué? Yo le dije a Gloria, ¿ah? Te puse en el spot, ¿verdad? No, pero ella va a traer otros ejemplos después. Yo creo que tiene más historias ella de mí que yo de ella, realmente. Pero le dije, Gloriana, eso no te queda bien, porque tú eres una persona que habla tan bien, como les consta a todos ustedes. Tú eres una comunicadora tan buena, tú sabes hablar tan bien, mejor que yo. O sea, yo soy torpe para hablar en ciertas ocasiones. Ella es excelente comunicadora, aquí y atrás. O sea, es la verdad. Ella tiene una inteligencia emocional muy alta, entonces ella sabe responder a cosas. Pero fue un safis de recién casados. Entonces le dije, eso no te queda bien. Tú, en buen español, you know better than that. O sea, tú tienes una manera. Y ella me entendió de inmediato, y le tuve que explicar a Gloriana. Le dije, ¿sabes qué pasa, Gloriana? Que si tú quieres entrar en la arena del sarcasmo, yo te acabo. porque yo crecí en una casa en donde el sarcasmo estaba a la orden del día, y yo, para sobrevivir a mis hermanos mayores, yo no les podía con los puños, pero sí podía con el sarcasmo, y lo desarrollé. Tengo filo ahí. Y cuando entré a la secundaria tuve que hacer filo también, porque tenía que lidiar con gente que se burlaba de mi fe, y tuve que sacar el sarcasmo para defenderme muchas veces. Pero en algún punto de mi vida el Espíritu Santo, porque estoy hablando de una persona que es real, que trabaja con nosotros, que nos ama, que nos cuida, que nos corrige, me dijo: papito, no te permito eso más. Tú vas a cerrar el pico. Tú no vas a hablar así más. Tú no vas a sacar temitas y bromitas con sarcasmo. ¿Por qué? Porque dañas a tus hermanos, dañas a las demás personas. No te lo permito. Y cerré el pico. Y le dije al Señor: tengo un acuerdo contigo, yo eso no lo voy a hacer. Yo te respeto, Señor, porque te amo, te respeto, y si tú pides eso de mí, yo voy a cuidarme de eso. Y renuncié a ese pecado. Y no camino en eso para nada. ¿Sí? Porque hay un trato de Dios contigo. Hay cosas que Dios me pide a mí que no te pide a ti. Y viceversa. Estoy hablando tal vez de cosas como muy por allá, pero en realidad son muy prácticas. Hay convicciones donde Dios me pide que yo camine. Se acabó. Cuando yo entro a un lugar, cuando voy a un país, desde que era jovencito el Señor me decía: tú vas a ese lugar a servir, no a que te sirvan. A mí me ha costado mucho en estos años, mucho, desde que entramos aquí como pastores principales, tenemos personas que nos ayudan, que nos sirven, que nos asisten aquí. Me costó un mundo eso, y lo fui permitiendo muy lentamente. ¿Por qué? Porque Dios me pidió algo. No vas a aprovecharte de nadie que quiera hacerte favores. No vas a tener a la gente corriendo así, al que el pastor, ahí viene el pastor, ay, hay que llevarle el pañuelo, ay, el pastor, que la Biblia, que hay que llevar. Yo respeto al que se acostumbró a eso. El Señor me dijo: tú vas a servir a los demás. Entonces, si no lo hago bien, usted perdóneme, porque todavía estoy aprendiendo, pero mi intención es servir a las personas acá. La gente que nos conoce saben que tanto Gloriana como yo no somos de que la gente ande con servilismo detrás de nosotros, así como porque el pastor y la pastora, y no nos gusta eso. Pero fue una convicción que Dios me dio a mí. Entonces, hay que caminar en lo que Dios te pide a ti. ¿Sí? En la Biblia, por ejemplo, uno de los ejemplos más increíbles que hay en la Biblia es José. ¿Se acuerdan? José es una persona que tiene un sueño jovencito que le provoca una cadena de situaciones difíciles en la vida. Sus hermanos le tienen envidia porque Dios le ha dado sueños en donde lo llama a salvar a su familia y a naciones. Pero el proceso en el que él entra para llegar hasta allá es un proceso formativo muy fuerte, que muchas veces, por lo fuerte que fue, él pudo haberlo abortado, pero no lo hizo, porque entendió que cada etapa de su vida, en cada etapa había un trato de Dios, que Dios no había permitido esas cosas por casualidad, que él lo estaba llevando a algo maravilloso después. Y es la fe de él y su respuesta a los tratos de Dios con él que lo llevó al cumplimiento de su destino, ¿no? Pero ¿se acuerdan ustedes que sus hermanos lo venden como esclavo y después para en la casa de Potifar y tiene que negarse a las insinuaciones y la seducción de la esposa de ese hombre? Y por negarse, y esa es una lección tremenda, pero es increíble que ese muchacho, tan joven como era, bien parecido con una mujer que probablemente, imagínense, era la esposa de un hombre importante en Egipto, probablemente estaba en el gimnasio todos los días con unas dietas de repollo nada más, y en fin, o sea, ese tipo de vida disciplinada y siempre en baños de leche de cabra para que la piel, y en fin, y en el sauna, y para sacar toxinas y en fin. Y eran las clientes principales en la clínica estética del Cairo. Y entonces se había hecho y deshecho de todo. No existía pellejo suelto, no existía nada. Eso era una Barbie, probablemente la señora. Y cuando aquella mujer se le ofrece al tipo, lo tiene todo fríamente calculado, dice la Biblia, cuando ella se dio cuenta que no había nadie, mandó a todos los empleados a hacer las compras en el supermercado, el más lejano, dijo, no quiero todo allá, se calculó bien el tiempo, y la mujer dijo, el cuadro está listo, los perfumes puestos en la cama, todo está listo. Que ese muchacho tuviera la tenacidad para decir, ¿cómo pecaría yo contra Dios? ¿Y cómo yo podría pecar contra mi jefe? Eso no es normal. Eso solo puede pasar cuando hay una persona que tiene una relación real con ese misterio que se llama Dios, que no es un conjunto de dogmas, que es una persona que camina contigo, que quiere lo mejor para ti y lo amas y lo respetas por sobre todas las cosas y dices, Señor, yo no puedo hacerte eso a ti, aunque sea conveniente para mí. Es esa persona, estamos hablando de ese muchacho que termina en la cárcel porque la vieja lo acusa de haber abusado de ella, pero fue que se quedó con las ganas y lo mandó a la cárcel. En la cárcel, los dos amigos que pudieron haberlo ayudado a salir de esa injusticia se olvidaron de él también. Y en medio de todo eso, en medio de todo, la excelencia de espíritu de José lo prosperó donde quiera que estuvo. Y en algún momento yo sé que nada de eso caló tan profundo como para dañar su fe. Porque tú creces en la medida en que respondes a Dios y a los retos de la vida, los haya traído Dios o no los haya traído Dios, de una manera que glorifica a ese para el cual tú vives y te debes. ¿Sí? Y como yo sé, ¿cómo yo sé que José venció todo aquello? Bueno, porque en un punto de su vida, cuando finalmente sale de la cárcel y lo ponen como segundo en el reino y comienza a salvar a ese país y eventualmente salvó a su padre y a sus hermanos. Cuando el hombre sale de la cárcel, se casa con una buena mujer y tiene dos hijos, y con el nombre que le dio a sus dos hijos me dice a mí que ese tipo superó todo aquello dándole gloria a Dios. ¿Se acuerdan ustedes? Le puso al primero Manasés, que quiere decir hacer olvidar. Y quiere decir para mí que ese hombre tuvo que haber, en algún punto de su vida, tuvo que haber soltado resentimientos, deseos de venganza, ese sentido de ser víctima de un sistema injusto, unas leyes injustas, gente injusta. Yo no sé qué cuánta cosa habrá soltado, pero cuando ese niño nació, él dijo, yo reconozco que hay un poder en mí para soltar todo eso. Y después llamó al segundo de sus hijos fructífero, porque dijo, el Dios que me dio libertad para perdonar, ese Dios me ha bendecido en la tierra de mi aflicción. ¡Wow! Díganme una cosa. ¿Qué es eso? ¿Qué es llamar a un hijo el que hace olvidar y otro el fructífero? Si no es decir, yo sé de dónde vino la libertad para perdonar y la bendición para superar. Viene del Dios que ha estado conmigo y por el cual vivo y a quien adoro. ¿Sí? Yo creo que todos nosotros tenemos una invitación de Dios para analizar dónde estoy yo hoy. ¿En qué etapa de la vida estoy? ¿Y qué me pide ese misterio que se llama Dios hacer? ¿Me pide perdonar a alguien que no quiero perdonar? ¿Me pide decirle que no a una oferta que no me conviene? ¿Me pide andar rectamente en un área donde yo anduve flaqueando y jugando en el pasado? ¿Me pide honrarlo con mis bienes a él? ¿Me pide darle tiempo? ¿Qué busca Dios de mí? Escúchalo, presta la atención y respóndele, porque entonces vas a llegar a tu destino en el nombre del Señor. ¿Sí? De eso depende tu destino, ese destino que Dios tiene para ti. ¿Sí? La clave es rendirme. a ese trato de Dios. Y esta palabra, rendirme, me lleva a un concepto. Y con esto quiero amarrar lo que estoy diciendo acá. La Biblia, las Escrituras, comparan a Dios, la relación de Dios con nosotros, con la relación entre un alfarero y la arcilla. Y en una ocasión en que Dios envía al profeta Jeremías para quejarse de cómo Israel se ha olvidado de él y lo ha dejado, el Señor les dice a ellos, les hace esta analogía, por ustedes no saber responder como deben responder a mis tratos, voy a traer naciones que los van a aplastar a ustedes. ¿Para qué? No para destruirlos, sino para moldearlos con tal de que lleguen a su destino. Y es una analogía fuerte, pero él les dice, dice que el Señor le

Wow. Wow. Qué fuerte suena esto, pero qué belleza también. Porque yo me doy cuenta que yo no soy un pedazo de barro al garete, yo estoy en las manos de mi amado alfarero que sabe lo que quiere hacer conmigo. ¿Sí? En la antigua China, quizás es el país que más desarrolló esta habilidad increíble artesanal de forjar vasijas de porcelana que se han hecho famosas, 3.500 años de historia. Y las personas, por ejemplo, Marco Polo, cuando viajó por la China, registró en uno de sus libros que observaba cómo las personas separaban parcelas, partes de terreno en donde acumulaban arcilla y la dejaban a la intemperie por décadas y décadas. Cuando se preguntaba por qué harían tal cosa, la respuesta era: esta arcilla, este barro, tiene el potencial de llegar a ser piezas de porcelana, pero los dejamos allí porque solo el intercambio con los elementos naturales pueden prepararla para llegar a ser lo que tiene que ser. Y los abuelos y bisabuelos a veces dedicaban parcelas por 60 años quietas, hasta que llegaba el momento en que decían: ahora es tiempo de poder usar este barro. Y sacándolo, lo hacían pasar por todo el proceso delicado, que es la mezcla de cierta arcilla que es más blanca y es más fina con otro tipo de arcilla, los lavados y la interacción con el agua para quitarle impurezas, suciedades, y luego el proceso en que comenzaban a filtrar cosas, el decantamiento, lo dejaban reposar con mucha agua para que las partículas más gruesas bajaran y entonces lo más fino subiera, separar esas cosas y de allí pasar al amasar aquella tierra, o como en el caso de Israel, bueno, los chinos lo tiraban al piso después de que comenzaban a amasar aquella arcilla y se daban cuenta que necesitaba todavía más trato para poder resistir el horno. Después la tiraban al piso, la reventaban contra el piso muchas veces. Israel no hacía eso. En Israel, el antiguo Israel, lo que hacían era tomar aquella arcilla y amasarla y luego tirarla al piso y pasarle encima. ¿Por qué? Ambos métodos lo que buscaban era, después de mucha purificación, era asegurarse que las burbujas que quedaban adentro de la arcilla salieran para que a la hora de que se le dieran forma y se metiera a altas temperaturas en el horno, no se reventaran por la presencia de burbujas de aire. Y me encantó, pensando en todo esto, me encantó que el doctor Esquilín, que es un pastor allá en Puerto Rico, dice en uno de sus libros: antes de estar en las manos del alfarero, hay que estar a sus pies. Porque es solo cuando adoramos a Dios, en ese espacio, que las burbujas de nuestra humanidad salen afuera para hacer de nosotros materia moldeable para el alfarero. ¿Qué cosa? Antes de estar en las manos del alfarero, hay que estar a sus pies. ¿No les habla a ustedes de lo que es adoración? Que en el griego del Nuevo Testamento es simplemente estirarse al piso con la frente tocando el piso en completa rendición para que Dios haga contigo lo que solo Él puede hacer. Dios nos llama hoy a un lugar de rendición. Dios nos llama a entregarle nuestros pleitos y frustraciones y tristezas y a ponerlo a Él en el único lugar donde Él puede estar. Por eso adoramos a Dios así como hoy. Porque es en medio de la adoración que esas burbujas salen y Dios nos moldea y Dios hace que la dureza se rompa y que los callos se pulan, las cosas de nuestra humanidad. ¿Por qué? Porque en esencia, para que llegues a donde tienes que llegar, necesitas ser moldeable. Y quizás por donde tú estás pasando hoy, los retos que estás pasando, las dificultades que estás pasando, quizás lo que Dios te ha pedido a ti, que no se lo ha pedido a nadie más, quizás ese llamado que te está haciendo, que tú dices: Señor, pero si nadie quiere incomodarse,

0: yendo a ese barrio. Nadie quiere, Señor. ¿Por qué yo? ¿Por qué a mí me pides que quieres que vaya a una misión a tal lugar? Siento que no puedo con eso, porque a mí quizás sea Dios moldeándote, buscando darte la forma que solo Él te puede dar si te dejas moldear por Dios. Alguna vez le dije al Señor, metido en el camión de este distribuidor de cosas de despensa y de almacenes, en mis años de universitario, había tenido que tomar ese trabajo porque papá no me podía pagar más la universidad, y yo estaba frustrado sentado ahí en un banco mientras contaba gasillas y veía el autobús de la universidad pasar, y yo decía, ¿qué estoy haciendo yo aquí? ¿Cuándo me vas a sacar de aquí, Señor? Me dijo, cuando dejes de quejarte y me dejes moldearte como yo quiero, para lo que yo quiero. Déjate moldear por Dios. Dile que sí. Dile, aquí estoy, Señor. Esto es muy duro, esto es difícil, pero como José, yo sé que nadie puede impedirte llevarme a mi destino, porque estoy rendido a tus pies. Amén. Señor, nos rendimos a tus pies esta tarde. Acompáñame. Cierra tus ojitos. Y dile, Señor, heme aquí, Señor. Heme aquí. ¿Qué quieres de mí? ¿Qué pides de mí? ¿Qué quieres? ¿Qué quieres? Dejo de pelear, de quejarme. Dejo mis planes a tus pies, Señor. Dejo mis rabietas a tus pies. Entrego mis requisitos y condiciones. Y te digo, heme aquí, Señor. ¿Qué quieres, mi alfarero? Tómame en tus manos, pero primero me deshago a tus pies, Señor. Me deshago a tus pies. Lo rindo todo. Como dice tu palabra, humíllense bajo la mano poderosa de Dios y Él los exaltará. Señor, le digo que sí a tus tratos. Le digo que sí, Señor, a tu mano. Lléname, Espíritu Santo. Dame la gracia, Señor. Saca lo que tengas que sacar y ayúdame a ser materia moldeable, rendida a ti. Hay muchos de nosotros hoy, Señor, que queremos esa relación viva contigo, y por eso vinimos a este lugar. Y por eso estamos aquí en línea, porque oímos que nos está llamando y queremos esa relación contigo, Señor. Y creemos que Jesucristo, tu único Hijo, vino para darnos esa relación. Señor, quien quiera que sea el que necesita esta oración, dígale conmigo al Señor: Señor, me rindo a ti, rindo mis pecados y mi vida a tus pies, Señor. Te pido que me perdones. Hazme tu hijo, Señor, Señor Jesucristo, Señor Jesucristo. Creo en mi corazón que eres el Hijo de Dios. Creo que resucitaste entre los muertos después de pagar con tu sangre mis pecados. Señor Jesucristo, ven a mi corazón. Sálvame de mí mismo. Yo quiero ser barro en tus manos, tu hijo, tu discípulo, tu seguidor. Sálvame, Señor, dame una vida nueva. Quiero vivir el resto de mi vida para ti, Señor. Gracias. Yo te pido que nos des a todos nosotros entendimiento en tu voluntad, Señor. Que nos hagas echar raíces en ese amor por ti, de manera que vivamos para honrarte en toda nuestra manera de vivir. Eso es lo que queremos todos nosotros aquí, Señor. Es lo que abrazamos todos nosotros en el nombre de Jesús. Amén.
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3: John Quincy Adams dijo: "Todo lo que soy se lo debo a mi madre". Creo que algunos de nosotros podemos decir algo similar a eso. Pienso en mi propia madre que nos amó, que nos enseñó a amar a Dios y a odiar el pecado. Yo sé que ella siempre oró por mí todos los días. Yo la llamo por la noche. Ojalá todos pudieran tener una madre como la que yo tuve. Hoy hablaremos acerca de una madre muy especial, cuya historia la encontramos en las páginas de las Escrituras, una madre cuya historia comienza en medio de la desesperación, pero termina con la liberación. Es una historia que inspira ánimo porque, aunque comienza con dolor, termina con alegría. E inclusive, si hoy estás escuchando y no eres madre, como muchos no lo son, lo que encontraremos es que esa madre tiene mucho que enseñarnos y vamos a ser diferentes porque tendremos la oportunidad de aprender acerca de su vida y de su intercesión. Toma tu Biblia y por favor busca conmigo Mateo capítulo 15 en el Nuevo Testamento, donde se narra que Jesús estaba muy cansado y quería descansar un poco, pero esa amada dama no le permitió ni le concedió el privilegio de hacerlo. Jesús pasaba por un momento en el que les estaba hablando a sus discípulos acerca de su muerte y quería retirarse al área de Tiro y Sidón, dos ciudades portuarias, y fue allí donde él se encontró con una mujer. El arzobispo Trench dijo: "Como el perfume se traiciona a sí mismo, así aquel cuyo nombre es perfume no se puede ocultar". Esa mujer encontró a Cristo y se acercó a él. La marea de la misericordia estaba en su distrito y decidió aprovechar la oportunidad que tendría de poder encontrarse con Cristo y recibir alguna ayuda. ¡Y qué gran mujer era ella! Estamos en Mateo capítulo 15, voy a empezar en el versículo 21. Dice: "Saliendo Jesús de allí, se retiró a la región de Tiro y de Sidón, y he aquí una mujer cananea que había salido de aquella comarca comenzó a gritar diciendo: Señor, Hijo de David, ten misericordia de mí. Mi hija está terriblemente endemoniada". Pero él no le respondió palabra. Y acercándose sus discípulos le rogaban diciendo: "Atiéndela, pues viene gritando tras nosotros". Y respondiendo él dijo: "No he sido enviado sino a las ovejas perdidas de la casa de Israel". Pero acercándose ella se postró ante él diciendo: "Señor, socórreme". Y él respondió y dijo: "No está bien tomar el pan de los hijos y echárselo a los perrillos". Pero ella dijo: Sí, señor, pero también los perrillos comen de las migajas que caen de la mesa de sus amos. Entonces, respondiendo Jesús, le dijo, «Oh, mujer, grande es tu fe, que te suceda como deseas». Y su hija quedó sana desde aquel momento. ¡Qué mujer tan extraordinaria fue ella! Increíble, porque creyó todo lo que sabía sobre Jesús. Es algo notable porque ella lo llamó el Hijo de Dios, el Hijo de David, y es excepcional que ella tuviera más conocimiento de la persona de Cristo que algunas de las personas que habían escuchado sus enseñanzas. Es notable también porque ella pudo analizar el problema que tenía su hija. Ella dijo, «Mi hija está terriblemente endemoniada». Pero también es resaltante porque Jesús le otorgó un premio. Es el premio llamado la gran fe. Ahora lo que me gustaría hacer en los próximos minutos es echarle una mirada a las barreras que esa mujer superó para llegar a Cristo. Y mientras menciono esas barreras una por una, quiero que te preguntes mentalmente, ¿en qué momento me habré abandonado? ¿En qué momento habré decidido que no valía la pena? No voy a ir tan lejos para conseguir la ayuda de Cristo. Si esto es lo que se necesita, voy a renunciar. Te haces esa pregunta a ti mismo mientras le echamos una ojeada a estas barreras. La primera barrera que esa mujer superó fue la barrera del género. La Escritura dice que era una mujer, y entonces se le acercó a los 13 hombres en una sociedad donde en absoluto se pensaba bien de las mujeres. De hecho, un hombre no hablaba con una mujer. Por eso los discípulos se sorprendieron tanto cuando llegaron y encontraron a Jesús hablando con la mujer samaritana en el pozo. Fue una gran sorpresa para ellos porque los hombres no hacían eso. Se dice que los rabinos oraban todos los días y decían, «Oh Dios, te doy las gracias porque no soy una mujer». ¡Qué gran vergüenza para ellos! Pero eso es lo que solían hacer. Y esa amada señora sabía que en el momento que se acercara a esos hombres, era muy probable que ellos tuvieran los mismos prejuicios, la misma insensibilidad con la que ella fue criada y que era popular en esa cultura. Pero, de todos modos, ella se acercó. No era solamente el hecho de que ella era mujer, sino que pudo haber sido una madre soltera. ¿Dónde estaba el padre? No lo sabemos, pero Dios bendiga el corazón de esa señora. Ella estaba allí intercediendo por su hija y, por supuesto, el padre no estaba en la escena. Bueno, tal vez él no estuvo allí ese día. De cualquier manera, ella estaba tomando el liderazgo espiritual en el hogar porque sabía que si ella no intercedía por su hija, nadie más lo haría. Les hablo a aquellas de ustedes que hoy son madres solteras. Que Dios las bendiga y que Dios las ayude. No es fácil ser madre soltera y tratar de criar los hijos siendo al mismo tiempo su líder espiritual, su padre, y poder llenar todos los vacíos que un matrimonio roto podría dejar. O quizás un matrimonio que haya llegado a su fin, como podría decirlo, a causa de la muerte. No es muy fácil hacer eso y algunas de ustedes lo están haciendo. Bueno, amiga mía, hoy tienes una amiga en esa hermana de Tiro y Sidón. Hace algún tiempo leí que hay alrededor de 16 millones de niños en los Estados Unidos que están siendo criados por un solo padre, la mayoría de ellos por sus madres. Y luego, por supuesto, tenemos esas historias desgarradoras que a veces nos llegan a través del periódico o la televisión, donde los niños pequeños, muy pequeños, y recuerdo haber visto llorar a una niña, debió tener 4 o 5 años, ella dijo, «No sé si debería o no llamarlo papá porque nunca nos llama, nunca recuerda nuestros cumpleaños y no envía dinero». Ella se preguntaba a sí misma si debería llamarlo papi. ¿Alguien puede comenzar a calcular el inmenso dolor y daño en nuestra sociedad hoy en día debido a la ruptura de la familia? Y algunas de ustedes, Dios las bendiga, están tratando de arreglar las cosas. Y espero hoy que tus problemas familiares no te impidan llegar hasta los pies de Jesucristo para conseguir la ayuda que necesitas. Esa mujer no se detuvo, no se desanimó por ser mujer. Podría haberse dicho a sí misma, «Si eso es lo que sientes por las mujeres, no me gusta tu actitud, no me agrada tu Dios. Prefiero morir antes que tratar de acudir a ti en busca de ayuda». Ella superó esa barrera. Dios la bendiga. Echémosle una mirada a la segunda barrera que ella superó. Ella superó la barrera de la gracia. El texto dice que ella era una mujer cananea. Ahora bien, si sabes algo sobre los cananeos, sabes que eran los enemigos ancestrales de los judíos. Y cuando Josué llegó a la tierra, Dios dijo, «Quiero que extermines a los cananeos». Esa era una mala noticia. Querido amigo mío, quiero que sepas que esa mujer estaba viva porque Josué no logró exterminarlos a todos. Esa era su ascendencia, y en aquellos días los judíos miraban a los cananeos y los llamaban perros. Ahora bien, si hoy en día te llaman perro, eso no es un cumplido. Pero, por otro lado, hoy pensamos en los perros en términos mucho mejores de los que pensaban en ese entonces. Hoy en día vemos esos perritos con sus dueños paseándolos atados con una pequeña correa, todos vestidos con sus mejores trajes de gala de invierno cuando la nieve comienza a caer. Inclusive, los vemos hasta con las uñas pintadas. Bueno, amigos, en aquella época los perros eran carroñeros. Estaban llenos de enfermedades, inclusive eran peligrosos. Cuando llamabas perro a alguien era un término despreciable. Esa señora podría haber dicho, por la forma como piensas de mí y simplemente por el hecho de tener los padres equivocados y porque crees que soy una escoria, me voy a ir de aquí. Dios la bendiga, ella superó la barrera racial y dijo, de todos modos voy a acercarme a Jesús. Despreciada o no, necesito su ayuda. Dios bendiga a esa mujer. Vamos a echarle una ojeada a la tercera barrera que ella superó, y esa fue la barrera religiosa. Después de todo, ella era cananea, y los cananeos eran adoradores de Baal, el dios Baal. Les he dicho esto antes, pero he visto al dios Baal. Quiero decir que lo vi con mis propios ojos. En 1968 estuvimos en Tiro y Sidón, y luego fuimos a Baalbek, donde tienen todas estas maravillosas ruinas increíbles. Allí tenían un enorme templo al dios Baal. Y al final del recorrido, efectivamente, la guía nos mostró a Baal. Tal vez solo medía 1 metro de altura. Allí estaba cincelado en piedra, con una expresión burlona en su rostro. Muy triste, lastimero y muy muerto. Pero bueno, esa mujer podría haber dicho, Baal es nuestra religión y nuestra religión es tan buena como la tuya. Además, esa fue la religión en la que me crié. Si fue lo suficientemente buena para mi padre, si fue lo suficientemente buena para mi madre, es lo suficientemente buena para mí. Entonces lo que voy a hacer es orarle a mi propio Dios porque no voy a cambiar de religión por causa tuya. Ella realmente podría haber dicho eso. Querido amigo mío, hubo un costo para esa mujer por el hecho de cambiar de religión. No sabemos cuánto le costó a ella. Hoy les hablo a aquellos que nunca han confiado en Cristo como Salvador, simplemente porque saben que, para hacer eso, van a tener que dejar su propia religión o al menos la forma de cristianismo en la cual fueron criados. Por lo tanto, estás cerrado a recibir a Cristo como Salvador. La religión puede interponerse en el camino para creer lo que necesitas creer a fin de estar en el cielo para siempre. Recibe ese regalo gratuito de la vida eterna disponible para aquellos que confiesan su impotencia y se vuelven a Cristo. Hoy te hablo. Si es necesario, abandona la religión de tus padres, abandona la religión de tu comunidad, pero confía solamente en Cristo. Recíbelo. Qué maravilloso fue que esa mujer no dijo, fui criada como cananea en términos de religión y moriré como una cananea. No, ella estaba dispuesta a ver la verdad y a dejar su pasado atrás. Te desafío a que hagas lo mismo.
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1: Mire, iglesia, aquí la palabra del Señor nos dice, leamos otra vez el verso número 16 y 17. Ya no tendrán hambre ni sed, y el sol no caerá más sobre ellos, ni calor alguno, porque el Cordero que está en medio del trono los pastoreará y los guiará a fuentes de agua de vida, y Dios enjugará toda lágrima de los, lágrima de los ojos de ellos. ¿Qué hará el Señor? Mire, hermano, ¿sabe qué significa esto? Que aunque usted sufra ahorita, aunque usted llore por las cosas que están pasando, nuestra esperanza está que Cristo venga pronto. Si usted pierde la esperanza, hermano, ahí está el fin de usted. Pero si nosotros tenemos esa esperanza, hermano, aunque el mundo esté andando en un caos tremendo, aunque usted vea tanta maldad, aunque usted vea tantas cosas, hermano, nunca perdamos la esperanza. Porque el no perder la esperanza es tener sed, hambre de la presencia de Dios. ¿Cuánto le damos gracias al Rey? Yo no sé si usted quiere agradecer a la iglesia. Entonces, iglesia, Dios nos está ofreciendo las cosas. Levante la mano y dígale, Dios nos está ofreciendo todo. ¿Qué está haciendo el Señor? Nos está ofreciendo su palabra, nos está diciendo, vení a mí, búsqueme, yo soy como esa agua. Ahora vayamos a Salmos, capítulo número 1. Salmos nos dice a nosotros que una persona que busca a Dios es una persona diferente a la persona que no le busca. Yo creo que ese salmo se lo sabe usted de memoria, ¿cierto que sí? Pero vamos a leerlo, vamos a meditar en él. Salmos capítulo número 1. Aquí hace una comparación de un malo y una persona mala, una persona que no busca a Dios para que Dios lo limpie, para que Dios lo justifique, para que Dios lo cambie. Amén. Salmos 1 dice la Biblia, el justo y los pecadores. ¿Qué habla? Cuando habla el justo y el pecador, está hablando de la persona que está buscando a Dios y la persona que no sacia su vida con la presencia de Dios, sino la sacia con otras cosas. Dice el verso número 1, bienaventurado el varón que no anduvo en consejo de los malos. Porque una persona bienaventurada es cuando no busca los consejos de los malos. Porque es que el consejo de los malos van en contravía a los consejos de Dios. Levante la mano y dígale, bienaventurado la persona que no busca los consejos de los amigos, sino busca el consejo de Dios. ¿Cuántos aquí le damos gracias a Dios por ello? Y usted busca el consejo de Dios, iglesia. Le pasa algo y le dice, Señor, ayúdame. Un día le decía a un hermano, ¿y para qué se pone usted a escucharle el consejo de su amigo? Y me dice, pastor, ¿y por qué? Le digo, porque ¿cómo a usted se le ocurre ir a buscar un consejo de un amigo que le estaba diciendo? Imagine que tenía un problema con su esposa, estaba peleando con la esposa. Entonces llegó el amigo y le dijo, ay, eso no se ponga usted a preocuparse por eso, más bien consígase otra y antes estrena. Entonces vino acá, hermano, y me buscó y me dijo, pastor, imagínese que lo que me pasó, un amigo me dio un consejo de esta manera, y yo creo que estaba hasta cavilando ya en el consejo que el amigo le había dado. ¿Cuál era el consejo del amigo? Destructivo. Mire, cuando uno no tiene a Dios, da consejos malos. Pero cuando uno tiene a Dios, dice la Biblia que somos como una fuente de vida, ¿cierto que sí? Cuando usted y yo tenemos a Dios, hermano, ya su consejo no es malo. Ya no es el consejo de vaya, deje su familia. No, el consejo de nosotros es no luche. Busque que su familia vuelva otra vez a los pies del Señor. Busque a su esposa, pídale perdón si tiene que pedirle perdón. Busque a su esposo y pídale perdón. Mire cuántos hermanos están orando, hermano, por su esposa, por su esposo. ¿Pero sabe por qué están orando? Porque tienen hambre y sed de Dios, que Dios les va a hacer justicia. ¿Cuánto le damos gracias a Dios, iglesia? Pero la Biblia nos dice a nosotros, bienaventurado el varón que no anduvo en consejo de malos. ¿Cómo? Bienaventurado la persona que no busca los consejos de los hombres. Y el hermano me dice, pastor, estoy por un poquito y yo la embarro. Yo no sé qué estaba pensando el hermano, pero ya había recibido un consejo que le dijera quejar a la esposa, quejar a los hijos, que se buscara otra. ¿Cuántas personas usted cree que han destruido los hogares por causa de los consejos de los amigos. Entonces acá la palabra del Señor dice: bienaventurada la persona que busca a Dios porque tiene sed de la justicia de Dios, porque cuando pasa por dificultades, Dios es nuestra fortaleza. Cuando pasamos por las aguas, ¿qué dice la Biblia? Aunque pases por las aguas, no, dice la Biblia, no te vas a ahogar, porque Dios le va a ayudar, ¿cierto que sí? Aunque pase por el fuego, la llama no va a arder en usted, usted no se va a quemar, porque Dios es el que le va a ayudar, ¿cierto que sí? Eso es lo que nos está diciendo Dios con esta palabra. A ver, déselo fuerte, no se quede ahí. Hermano, si es para usted, tómela. Quizás viene desanimado y recibió un consejo este día, hermano, por allá un amigo, una persona le dijo eso, usted que sigue buscando de Dios, ¿para qué lee tanto la Biblia? ¿Para qué se congrega? ¿Usted se imagina cuántas personas, hermano, dejaron de congregar por un consejo? Mire lo que dice el mismo verso. Bienaventurado el varón que no anduvo en consejo de malos, ni estuvo en camino de pecadores. ¿Ni qué? Oiga, ni estuvo en camino de pecadores, ni en silla de escarnecedores se ha sentado. ¿Usted sabe cuál es la silla de escarnecedores? ¿Sabe cuál es la silla de los escarnecedores? Mire, muchos nos sentamos en la silla de escarnecedores, que habla la silla de los borrachos. ¿Qué habla un borracho? A ver, ¿usted ha escuchado a un borracho? Dios nos libertó de allá, a mí Dios me libertó de allá. ¿Qué hacía un borracho? Un borracho no había sino hablar solamente del amigo, del que estaba por ahí al lado. Tenían un tema y siempre el tema era hablar de alguien. Un borracho, hermano, es eche juicios. Ah, pero mire esta persona, pero mire tal persona, pero tal cosa, miren esto. Uy, esa mujer, mire cómo es. Habla un montón de barbaridades. Y lo más tremendo es que un borracho está animando al borracho, pero no para el bien, sino para el mal. Entonces la Biblia dice: bienaventurada la persona que cuando pasa un problema no se va a buscar la cantina, sino bienaventurado la persona que cuando pasa un problema se viene a buscar a Dios. ¿Cuánto le damos gracias a Dios? Bienaventurada esa persona, porque esa persona verá a Dios. Bienaventurada la persona que deja de buscar el consejo del amigo, sino se viene a buscar ¿a quién? A Dios. ¿Qué hizo el hermanito que vino a buscar? Se fue con un consejo de Dios. Aquí está en la iglesia, ahorita no está, pero estaba congregándose. Pero yo digo, bienaventurada la persona que busca siempre que Dios le dé una respuesta. Mire, por eso usted tiene que ser fuente de Dios. Y si usted es fuente de Dios, usted es fuente de salvación. Quiere decir que la persona que se acerca a usted no sale destruida, sino es una persona que sale, hermano, renovada. Porque usted tiene vida. Levante la mano y dígale: yo tengo vida. A ver, otra vez, levanta la mano y dígale: yo tengo vida. Y si yo tengo la palabra de Dios, yo tengo vida. ¿Cuántos aquí tenemos vida, iglesia? Bienaventurado. Toque al que está al lado suyo y dígale: usted es un bienaventurado. Usted es un bienaventurado porque tiene la sabiduría de Dios. Porque ya no tiene el consejo del malo. Porque ya no seca a las personas con las palabras, sino que su consejo es un consejo de vida. Mire lo que dice acá el verso número 2. ¿Por qué esa persona es bienaventurada? 2. Sino que en la ley de Jehová está su ¿qué? ¿Cuántos aquí les gusta leer la Biblia? Mire, si a usted no le gusta leer la Biblia, hermano, ayune para que le guste. Dios nos da la herramienta. Mire, a veces me dicen: pastor, ¿qué hago? Porque es que a mí no me gusta leer la Biblia. Dios nos dio herramientas. Ore y ayune. Este género no sale sino con oración y ayuno. Hay géneros de pereza. Hay géneros, hermano, que usted va a leer la Biblia y usted no la entiende. Hay géneros que hacen que usted no quiera leer la palabra. Siempre se lo he dicho, hermano, no es sino que usted se ponga a leer la Biblia, le coge el sueño. Es como un somnífero. Pero, hermano, ¿por qué pasa eso? Porque el enemigo no le interesa que usted lea la Biblia. Porque si usted lee la Biblia, usted es árbol de vida. Por acá, si usted lee la Biblia, usted es árbol de vida. ¿Cuánto le damos gracias? Si usted la lee, se deleita en ella, hermano. ¿Tiene un consejo? ¿Usted sabe aconsejar? Usted sabe hablar, hermano, usted sabe darle una palabra a las personas. Por eso dice la Biblia: sino que en la ley de Jehová está su ¿qué? Su delicia. Y en su ley medita de día y de noche. ¿Cuánto nos gusta leer la palabra de día y de noche? Mire, hermano, esa es la meta. Por eso la palabra del Señor dice: mire, deleítate a sí mismo en Jehová y Él te concederá las peticiones de tu corazón. Mire, hermano, qué bonito es cuando Dios nos bendice a nosotros y sin que usted ni siquiera pida. Que las bendiciones lleguen, hermano, y usted oiga, oiga, ¿por qué me pasó esto? Porque Dios nos bendijo. Mire, hoy nos pasó algo que quiero darle el testimonio. Hoy me fui por allá, estaba en Bogotá, y nos fuimos con mi esposa, íbamos por allá pasando por un barrio, y me acordé y dije, ay, voy a ir a visitar a un hermano que yo lo conocía. Dije, voy a ir a visitarlo. Y entonces el hermano tiene un restaurante, pero ya era tarde. Entonces pasamos, no habíamos almorzado, llegamos allá y el hermano, uy, qué bendición, pastor. Entonces yo pedí el almuerzo común y corriente, yo lo iba a pagar y toda la cuestión. Entonces el hermano llega y me dice, pastor, no se preocupe, me hacen el favor y me lo atienden acá, démele una carne especial, démele un pescado especial a la pastora. Nosotros quedamos mirando y dijimos, uy, Señor, no habíamos pedido esto, pero el Señor nos bendice. Iglesia, mire, cuando Dios haga algo con usted, dele la gloria a Dios. Exáltelo, hermano. Hermano, cuando lo sorprenda a Dios, así le parezca a usted tan poquito. Mire, hay que exaltar al Rey de Reyes, Señor de Señores. Mire, hermano, hay veces, hermano, Dios lo bendice a uno por medio de usted. Y eso es algo que uno dice, gracias, Dios mío. Yo le decía a mi esposa, oiga, qué bendición. Oiga, el hermano casi no nos deja. Yo le dije, uy, hermano, casi nos manda, pero mejor dicho, acá vienen empacados. Y antes nos dio unos chocolates, pastor, cómaselo por el camino y un día lo voy a ir a visitar allá. Yo le digo, oiga, ¿sabe por qué eso, por qué pasó eso? No es porque yo sea Henry, sino porque la presencia de Dios está en nosotros. Levante la mano y dígale, por eso somos bienaventurados. Y usted comienza a ser bienaventurado cuando medita en la palabra, cuando usted se llena de la palabra de Dios, cuando usted la escudriña, ¿cómo? A ver, ¿qué nos dice la palabra? Cuando usted la escudriña, ¿cómo? De día y de noche. ¿Es fácil de escudriñar la palabra de día y de noche? ¿Ustedes se han dado cuenta, hermano, que yo todas las noches me levanto, toda la mañana me levanto a leer la palabra y les mando mensaje? ¿Cuántos reciben los mensajes? ¿O me tienen bloqueado? Sí, porque hacia la otra. Ah, el pastor tan cansón. 2 de la mañana y no deja dormir. Hermano, ¿sabe por qué? Porque yo me levanto a meditar la palabra y le digo, ay, le voy a mandar esta palabra a los hermanos, la estoy leyendo. Ay, cuando se levanten, pues que lean palabra. ¿Sabe por qué? Porque me gusta leer la palabra, porque la palabra de Dios es una delicia para nosotros, ¿cierto que sí? Y yo creo que para la iglesia también tiene que ser una delicia. ¿Cuánto lo podemos creer? Amén o no amén. Entonces, el hermanito que yo le contaba, le digo, mire, es un hermano que hace como unos 5 años estuve dándole discipulado. Y yo le estoy dando discipulado y cada vez que me decía, pastor, cuando usted pase por el Prado Veraniego, no se le olvide pasar por acá. Pastor, le prohíbo que pase por acá sin pasar acá. Le dije, bueno, y yo estaba entrando a Prado Veraniego, le dije a mi esposa, estoy entrando a Prado Veraniego, hay una promesa del hermano. Vamos a ir a mirarla, a saludarlo. Solamente voy a pasar a saludarlo. Pero mire, hermano, ¿cómo son las bendiciones? Usted dice, ¿por un almuerzo? Pero ahí está Dios. Dígale, el problema es que a veces no le damos gracias a Dios así sea por un almuerzo. A veces le damos gracias a Dios por otras cosas, gloria a Dios. Pero hermano, dice la Biblia que en lo poco ha sido fiel. Y es que en poco fiel significa en lo poco usted fue una persona en la cual le dio gracias a Dios. Gracias a Dios porque me abrió una puerta. Gracias a Dios porque me sanó. Gracias porque me quitó el dolor de cabeza. Cuando usted comienza con lo poco, en lo mucho lo va a poner el Señor. Significa lo va a sanar de cosas más grandes. Le va a abrir más puertas más grandes, iglesia. Porque usted es una persona, hermano, que es agradecida. Dígale que está al lado suyo, sea agradecido con Dios. Mire, hermano, ¿sabe qué es lo que nos enseñaba el diablo? A que fuéramos malagradecidos. ¿Cuántos fueron malagradecidos cuando no tuvieron a Dios? ¿Cuántos fueron malagradecidos con lo que ganaban? Y comenzaban a maldecir. ¡Ay, ay, esta plata que me tocó! ¡Ay, ay! Maldecía. Encontraba la alacena. ¿Qué hay? ¡Arroz! ¿Qué más ayúdenme? ¿Qué es lo que hay siempre en la alacena cuando hay escasez? La mayoría es arroz, aguapanela y pan. Pero si usted fuera una persona que le dijera, gracias Dios mío, porque tú me das aguapanela, porque tú me das arroz, porque me das pan, ¿sabe qué hace Dios? ¿Cómo dice la Biblia? Si en lo poco ha sido fiel. A ver, toque al que está al lado suyo y dígale, si en lo poco usted es agradecido, seguro que el día de mañana, hermano, Dios lo va a bendecir mucho más. ¿Cuánto le damos ese fuerte aplauso? Amén. Entonces, hermano, dice la Biblia, sino que en la ley de Jehová está su delicia y en su ley meditará de día y de noche. será como árbol plantado junto a corrientes de agua, que da su fruto a su tiempo, en su tiempo, y su hoja no cae. Y todo lo que hace, prospera. Pregunto, ¿cuántos aquí queremos que todo lo que haga, prospera? Mire, hermano, usted habla, porque es que a veces nosotros pensamos que prosperar es plata. Sí, sí, también es prosperar. Pero hay veces, hermano, usted puede hacer prosperar a una persona con sus palabras, animándola a cambiar. Mire, hermano, yo me gozo hay veces cuando llegan los hermanos sin conocimiento de Dios. Y cuando menos piense, uno los ve surgiendo o los ve creciendo. ¿Usted no cree que uno como pastor se alegra? Mira, a uno, yo me alegro. Yo digo, esta persona está aprendiendo. Esta persona está saliendo de la muerte espiritual. Esta persona está saliendo de una muerte eterna. Esta persona está siendo entendida. Hermano, hay veces en la noche me pongo a orar. Mire, Señor, tú trajiste a esta persona. Ah, por favor, Dios mío, no permita que el diablo le vaya a arruinar su pensamiento de salvación. No permita que el enemigo se le atraviese allá afuera con un mal comentario y lo saque corriendo de la iglesia. Porque el enemigo se propone a sacar a la gente. ¿Cuántos aquí alguna vez el enemigo les ha atacado para no, que no vuelvas a la iglesia? ¿Ninguno? Adelante, hermano, déle testimonio, dígale, gracias Dios porque usted me libró. Mire, hermano, aquí yo estoy como pastor, pero hermano, usted se imagina cuántas veces el diablo me quiso sacar, hermano, de los caminos del Señor. Yo le he contado un testimonio, hermano, que yo estaba en el trabajo, en Bogotá trabajaba, ya saben dónde, en Olímpica, y yo allá trabajando, hermano, y una persona que iba a la iglesia se pegó semejante viaje por allá desde Tunjuelito y fue y me buscó, y solamente para decirme un montón de palabras para desanimarme. Y para decirme que no volviera a la iglesia, para que no me volviera a congregar, que no volviera a leer la Biblia. Y yo dije, tremendo, hermano, ¿sabe que después de ese consejo yo me quedé, hermano, con ganas de no ir a la iglesia más? Y yo me salí del trabajo, hermano, y me acuerdo tanto que cogí el bus y yo siempre llegaba y cogía el bus del trabajo y llegaba y me iba para la iglesia y me bajaba con semejante gozo de estar en esa vigilia. Pero ese día, hermano, que vino esa persona, sembrame la cizaña. Yo ese día yo me acuerdo tanto que yo dije, yo no quiero bajarme en la iglesia, yo no quiero ir a la vigilia. Pero de repente reaccionó dentro de mí diciendo, ¿y usted qué está escuchando? ¿Y usted qué es lo que está haciendo? No escuche las voces que lo destruye, escuche las voces que lo anima. ¿Cuánto lo creemos, iglesia? Escuche las voces que lo llevan a buscar de Dios, no la que los desanima. Entonces yo me acuerdo tanto, hermano, que yo iba... Y me había pasado llegando al centro, hermano. Imagínese usted a las 9 de la noche por allá en el centro. Y yo ya había pasado y le dije, no, así me pase lo que me pase, pero me bajo y me voy a buscar de Dios. Yo no me voy a dejar robar las bendiciones, porque buscar a Dios es la mejor bendición que nosotros podemos tener, iglesia. Yo no los escucho. A ver, la mejor bendición es buscar a Dios. Léase ese verso número 3, ¿qué dice? Y será como árbol plantado junto a corrientes de agua, que da su fruto en su tiempo y su hoja no cae. Y todo lo que hace, ¿qué pasa? Iglesia, así tenemos que ser nosotros. Espiritualmente el Señor nos compara como el arbolito, como el árbol que está a las orillas del río. ¿Qué pasa con ese árbol? Mire, aunque venga tempestades, aunque venga sol, no se va a secar. Las hojas no se van a caer, que son la esperanza del cristiano. La comparación de esas hojas verdes es la esperanza que usted y yo tenemos, hermano. Usted puede escuchar, hermano, que el mundo entero está en caos, pero la persona que tiene su esperanza en Dios dice, oh, eso está, lo que está pasando es que el Señor ya viene pronto. Lo que voy a hacer es me voy a meter más con Dios. Yo quiero que cuando Él llegue yo esté preparado. ¿Cuántos queremos ese y tenemos ese mismo sentir? Entonces a usted le están hablando cosas, le están hablando, para el mundo, hermano, es un caos, pero para nosotros es vida. ¿Cuánto lo podemos creer, iglesia? Por eso la palabra dice que usted no tendrá temor de lo que pase allá afuera, del terror del pueblo. Porque usted y yo tenemos al Señor. ¿Cuánto le damos gracias al Rey de Reyes, iglesia? Póngase sobre sus pies. Y si usted mantiene esa sed de buscar a Dios, manténgala. ¿Qué es lo que tiene que hacer usted? Mantenerla, hermano. Hay momentos que usted tiene que decirle, voy a ir a buscar de Dios, voy a leer la Biblia, pero no voy a leer la Biblia para leerla solamente, sino que la voy a leer para yo tener, para tener, obtener lo que Dios me quiere decir. Porque a veces leemos la Biblia por leerla. ¿Cuántos han leído la Biblia para leerla? Entonces llega y abre una hoja y llega acá y abre la hoja. Oh Jehová, ¿cuánto ha multiplicado mis adversarios? Muchos son. No entendió nada, no meditó, no escudriñó nada. No medite, hermano, con delicia, que usted la entiende, que sabe cuál es el mensaje que Dios le está hablando. Hermano, cuando lo hace usted de esa manera, con esa delicia, con ese deleite, Dios lo va fortaleciendo, lo va llenando de su presencia. Y como dice la palabra, es como árbol, ¿qué? Plantado en donde, junto a las corrientes de las aguas, que puede venir una palabra de desánimo, no va a caer. Que puede venir una palabra que lo quiere sacar corriendo del servicio, lo puedes querer sacar corriendo, hermano, de la iglesia, lo quiere sacar corriendo, hermano, de ser fiel delante del Señor, que lo quiere sacar corriendo, hermano, de buscar a Dios. Hermano, usted no se deja sacar, porque usted tiene una esperanza en el Señor. Amén, un amén. Que usted que se ha mantenido en santidad, entonces viene una palabra diciéndole, no, deje de estar en santidad, haga esto, párese en la cabeza. No, yo no lo hago. Porque yo quiero encontrarme a Dios como Él desea que me encontrarme a mí. ¿Cuántos aquí deseamos, hermano, que Dios nos encuentre en santidad? Hermano, aunque el mundo esté, dice la Biblia, en tinieblas, yo le voy a dar gracias a Dios porque en nosotros resplandeció luz. Y esa luz que resplandeció es la presencia de Dios. Levante su mano y dígale, Señor, ayúdanos. Queremos, Señor Jesucristo, que esas aguas, que tu palabra dice, Señor, que está en nosotros, crezca, Señor Jesucristo. Yo quiero ser como ese árbol plantado junto a las corrientes tuyas, Señor. Y es que esas corrientes de esas aguas es tu presencia. Y es que esas corrientes que nos estás hablando, Señor, es estar al lado de tu presencia. Que nunca, Señor, nos alejemos de ti, Señor, que eres la fuente de la vida. Que nunca nos apartemos de ti, Señor, que es la fuente de la salvación. Ayúdanos, maravilloso Rey Celestial, a hacer tu voluntad. Ayúdanos a permanecer en ti, Señor. Por eso tu palabra dice que los que vencieres, Señor, hay que vencer la pereza. Hay que vencer, Señor Jesucristo, toda palabra, consejo que muchas veces nos lanzan, Señor, a nosotros, Señor. Mira, Padre amado, Señor, somos como ese árbol que está allí, Señor, que ni siquiera una hoja cae, Señor, porque está fortalecida, porque tiene esperanza, porque tiene salvación, porque tiene, Señor Jesucristo, la fuerza tuya. Ayúdanos, Padre amado, ayúdanos, maravilloso Rey Celestial, a buscar tu presencia. Ayúdanos, divino Rey Celestial, a acercarnos a ti, Señor. Ayúdanos, Padre amado, porque tu palabra lo dice, divino Rey Celestial, Dios mío. Somos bienaventurados, Padre amado, cuando buscamos de ti, soberano Dios, Señor. Somos bienaventurados, divino Rey Celestial, cuando buscamos tu palabra. Padre, tu palabra lo dice, maravilloso Rey, nuestra familia, poderoso Rey de la gloria, no está marchita, Padre amado. Nuestra familia te tiene, Padre amado. Tu palabra lo dice, bienaventurado todo aquel que teme a Jehová, que anda en sus caminos, Señor. Cuando comiere el trabajo de tus manos, bienaventurado será y te irá bien, Señor Jesucristo. Tu palabra dice, tu mujer será como vid que lleva fruto a lo lado de su casa, Señor. Tus hijos como plantas de olivo alrededor de su mesa, Señor. Así es el hogar, Señor, que teme al Señor. Hay esperanza, Padre amado. Hay esperanza, Señor, en ti, poderoso Rey. Apodérate, maravilloso Rey Celestial. Clama, iglesia. Dígale, Señor, ayúdanos, Padre amado, a ser esa fuente de vida, a ser esa fuente de salvación, Padre amado. Ayúdanos, maravilloso Rey Celestial, Dios mío. Apodérate, maravilloso Rey Celestial. Llénanos, Señor. Oh, llénanos, Padre amado. Oh, llénanos, maravilloso Rey Celestial, Cordero Santo. Llénanos, Padre amado, fortalece, Señor. Dígaselo a Dios, dígale, Señor, lléname, Señor, fortaléceme, Padre amado. Apodérate, maravilloso Rey Celestial, con tu presencia, Padre. Apodérate, maravilloso Rey Celestial, aviva ese fuego, maravilloso Rey. Hermano, saque de su vida toda opresión, toda carga, todo consejo humano, hermano, que lo ha apartado, hermano. Dice la palabra, bienaventurado, hermano, el que no buscó el consejo del hombre. Bienaventurado la persona que busca el consejo de Dios, Señor. Ayúdanos a buscar tu consejo. Bienaventurada la persona que busca, Señor, que se deleita, Señor, que profundiza, Señor, en ti, Señor. Tú nos dijiste, divino Rey Celestial, Señor, bienaventurado el varón que no anduvo en los consejos de los malos, Señor. Padre, mira, divino Rey Celestial, ayúdanos, Padre amado, a no recibir los consejos que no edifican, a no recibir esos consejos que destruyen, Señor. Ayúdanos, Padre amado, a recibir ese consejo, Padre amado, Padre que fortalece, Padre amado. Ayúdanos, maravilloso Rey Celestial, a ser, Señor, la bendición tuya. Apodérate, maravilloso Rey Celestial, Dios mío. Padre, te exaltamos y te bendecimos a ti, maravilloso Rey. Oh Padre, yo quiero, Santísimo Rey Celestial, nunca apartarme de tu fuente, Señor. Yo no me quiero apartar de tu fuente, Señor. Yo quiero permanecer, Señor. Yo quiero permanecer, Señor. Padre, mira, divino Rey Celestial, nos gozamos, Señor. Padre, mira, divino Rey Celestial, Señor, nos alegramos, Señor. Apodérate, Espíritu Santo, ahora. Apodérate, maravilloso Rey Celestial, Dios mío. Satura, maravilloso Rey Celestial. Satura, satura, satura, satura, satura, satura, Rey. Satura, Padre amado. Iglesia, dígale, Señor, dame fuerza. Iglesia, dígale, Señor, dame fuerza, Señor. Dame de tu presencia, Padre amado. Dame de ti, poderoso Rey Celestial, Dios mío. Yo quiero, divino Rey Celestial, Señor, deleitarme en la presencia tuya. Yo quiero, divino Rey Celestial, deleitarme, Padre amado. Mira, divino Rey Celestial, que la persona que está plantada, Señor, a esa fuente de vida, Padre, siempre tiene, Señor, esperanza. Siempre, divino Rey Celestial, tiene fortaleza. Raíces tiene, Padre amado. Es lo que tú estás esperando en nosotros, Señor. Gracias, maravilloso Rey Celestial, Señor. Tu palabra dice que da fruto, Señor. Padre amado, divino Rey Celestial, Señor, esta persona que permanece, Señor, en ti, Señor. Tu palabra lo dice, divino Rey Celestial, que da ese fruto. Padre amado, Señor, es como el árbol plantado junto a corrientes de agua, que da su fruto a su tiempo, Padre amado, que da la respuesta que tú estás esperando al tiempo, Señor. Ayúdanos, maravilloso Rey Celestial, Dios mío. Apodérate, maravilloso Rey de la gloria, apodérate, Rey de gloria. Satura, maravilloso Rey, Espíritu de Dios. Queremos, Señor Jesucristo, ser ese árbol de vida. Queremos ser ese árbol de esperanza. Queremos, divino Rey Celestial, ser ese árbol, Señor, que está preparado, Señor, para dar ese fruto, para levantar a otro, para fortalecer, Señor, con buenos consejos, Señor. Ayúdanos, Padre amado. Queremos, Señor Jesucristo, ir a la vida eterna, Señor, estar junto a ti, poderoso Rey. Espíritu Santo, Señor, ayúdanos, ayúdanos, ayúdanos, Padre. Apodérate, maravilloso Rey Celestial, Dios mío. Padre, satura, satura, satura, satura, Cristo, satura, maravilloso Rey Celestial, Dios mío. Padre, te exaltamos y te bendecimos a ti, maravilloso Rey. Espíritu de Dios, toca, Espíritu de Dios, llena, Espíritu de Dios, manifiéstate, Padre amado. Satura, maravilloso Rey Celestial, Dios mío. Hoy queremos, Santísimo Rey Celestial, tener tu presencia, acercarnos a ti.

0: Padre, ayúdanos, Santísimo Rey Celestial, Señor. Ayúdanos cada día, ayúdanos, soberano Dios, Señor. Gracias, maravilloso Rey Celestial, Dios mío. Padre, yo bendigo, poderoso Rey Celestial, a mis hermanos, Señor. Gracias, Jesús. Amén y amén. Y cuánto le damos ese fuerte aplauso al Rey de Reyes, Señor de Señores. Amén. Pregunto, ¿y cuántos queremos ser saciados cada día más de la presencia de Dios? No, yo no los escucho. ¿Cuántos queremos ser saciados de la presencia de Dios? A ver, ¿usted sabe para qué sirve el amén? A ver, ¿usted sabe para qué sirve el amén? Hermano, hay que cogerla. Hermano, la palabra hay que cogerla. La palabra tiene que ser para su vida. Pregunto, ¿cuántos queremos esa presencia de Dios? No, si fuera para Dios, hermano, estamos como duros. Ay, hermanos, ¿cuántos queremos esa presencia de Dios? A ver, no, yo no quedo satisfecho, hermano. Si no quedo satisfecho, hermano, ¿cómo podemos fortalecernos? Usted y yo tenemos que tener esa hambre, esta es de Dios. Amén, de satisfacernos, de decir, Señor, llegar a la fuente de tu salvación es lo más maravilloso que me ha pasado a mí. Conocer de Dios es lo mejor que nos ha pasado. Me gusta el amén de la iglesia. Conocer a Dios es lo mejor que nos ha podido pasar, iglesia. Por allá dijeron una mera, a ver otra vez. Conocer al Señor es lo mejor que usted y yo hemos pedido, hermano. Encontrar la presencia de Dios es lo más hermoso. ¿Cuánto lo podemos creer, iglesia? Gloria a Dios, amén.
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2: 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Justos y verdaderos son tus caminos. ¿Quién no te temerá, oh Señor?

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1: ¿Mide a Julanito? No, yo miro a Cristo. Si miro a Julanito, me hundo con él. Esa es una fe, hermano, directa para usted. Amén. Y hoy va a salir usted de la mendicidad. Imagine usted cuántos hijos espirituales Dios te quiere dar. Y por eso usted viene, el Señor, úngeme, lléname, y usted sale súper ungido. Y no es lo mismo que otro le ponga usted la cabeza y te ministre cuando Dios quiere que tú le ministres a otros. Ya tú eres una bendición para otros. Y cuando usted entiende que es una bendición para otros, mire, Dios le usa de tal manera que usted se vuelve un pescador de hombres. Porque usted está pendiente de un alma para Cristo, un alma para Cristo. Y nunca se va a dejar conquistar, porque ya Cristo te conquistó. Esa es la debilidad del ser humano, dejarse engañar de otro. No, hermano. Y más cuando no es una persona espiritual, cuando no es un cristiano de testimonio, de oración, de ayuno, pues ¿qué va a querer que usted tenga esa bendición? El diablo se sacó a Adán y Eva porque le dio envidia de que la gloria de Dios estaba con Adán y ese la botó. Hay mucha gente muy astuta, muy envidiosa, que no quiere que usted sea el mejor. Pero como usted ama a Cristo, de hoy en adelante serás el mejor. De hoy en adelante eres el mejor. Alaba lo que Él vive. A su nombre. Usted no puede quebrantar la fe, hermano. Usted no puede quebrantar la fe. Si Dios te dijo que te perdonó, nunca vuelvas atrás. Porque el diablo quiere regresarte como el perro a su vómito. ¿Qué quiere decir eso? El perro va y vomita. Pero después, cuando haya pasado todo, vuelve y recoge lo que vomitó. Hermano, dígale, hoy soy libre de eso. Yo lo que quiero son manjares celestiales. No tengo que volver atrás. Usted no es de los que retrocede. Usted va en victoria, va en victoria, va en victoria, va en victoria, va en victoria. A su nombre. A su nombre. A su nombre. Mira, hermano, usted tiene que ser el cristiano más bendecido y agradecido. Por eso, cuando

hermanos, somos un linaje escogido. Lo que hubiera sido, murió. Somos una nueva criatura. Amén. ¿Por qué, hermano? Si nosotros no nos olvidamos lo que quedó atrás, nosotros vamos a ir para adelante, hermano. Imagínense, Dios te dice, sígueme, y usted hace al revés, se vuelve para atrás. ¿Qué pasó esto? ¿Qué pasó aquello? Que mire, mire, no, hermano, usted sigue para adelante. De la mano de Cristo. Hoy día de victoria para ti, hermano. Día de gloria, día de bendición. A su nombre. Olvidando lo que queda, ¿qué? Extiéndase a lo que está delante. Mire, hermanos, nunca en la vida podemos dejarnos impactar del enemigo. Nunca. Se lo digo en el nombre de Jesús. Nunca. Mire, hermanos, una hermana duró años. ¿Y ella cómo sería? Su grado que ella tenía en ella, que eso es respetable. Pues como yo la veía, en ayuno, en oración. Y era una señorita, una doncella. Y llegó al grado de ponerse un vestido blanco, zapatos blancos, y ella venía a llorar y a orar. Y un día le dije, hermana, cuénteme, me dijo, es que pastor, yo estoy pura por dentro y por fuera. Bueno. Un día de una vigilia, ella vivía en el barrio Policarpa, estaba empezando a formarse el barrio Policarpa. Y de esas cosas que los hermanos, cuando vienen a vigilar, el enemigo se los quiere sacar a medianoche. Y les pone afanes y les pone cosas. Usted tiene que aprender a no dejarse. Un hermanito le estaba diciendo a otro que diga, es que tengo que ir a comprar unas frutas a mi mujer, tengo que ir a hacer una vuelta, no puedo entrar al culto. Yo oyéndolo dije, el diablo tiene, a lo mejor la salida pone un ladrón para que le dé un par de patadas y le robe lo que tenga. Usted viene al culto, viene al culto. No venga a otra cosa porque no le sirve. No haga alianzas humanas. No le dé. Tiene que ser un hermano muy reconocido para que usted le brinde, hermano, que le entregue su dirección y sus cosas. No, hermano. Usted tiene que ser una persona delicada. Usted viene a lo que viene. Y ese día la hermana, hasta el enemigo le puso un dolor de estómago, un cólico miserere casi. Y se fue, se salió de la vigilia. Cuando no la volvió a ver, cuando la vi al tiempo, y aquella mujer radiante, llena de la gloria de Dios, llorando, avergonzada, no quiero volver a la iglesia, no quiero saber nada. No sé qué pasó, pastor, pero resulta que iba para la casa y me contó la historia de la vigilia, se sintió enferma, se fue y salieron unos hombres y la violaron. Pero yo nunca le permití que ella en su cabeza albergara eso. Nunca. Usted nunca permita que el diablo así le diga lo que sea, usted le crea a Jesucristo y punto. Tenemos un Dios de milagros. Tenemos un Dios de qué. Tenemos un Dios de qué. Tenemos un Dios de milagros. ¿Cuánto lo alaban? Escuche bien, de muchas cosas que ella tenía, le descubrí las primeras. La primera fue que el diablo quiso avergonzarla. La segunda es que le cogió la cabeza y le metió una cantidad de barbaridades. Y la tercera.

0: era apartarla de la fe, de muchas que yo le vi. Dije, hermana, ¿usted cuántos años lleva en la fe? Dijo, más de 15, pastor. Dije, ¿y no cree que usted está perdiendo su tiempo? 15 años que me consta. Pero en el nombre de Jesús te voy a decir algo. A usted no le pasó nada. En los ataques del diablo tenemos que ver la gloria de Dios con nosotros. No la tragedia, nada de eso. Y respiró profundo la mujer. Y me dice, pastor, ¿estás seguro? Le dije, sí, estoy seguro. Porque yo vi un ángel en ese momento que hablaba conmigo, devolviéndole todo. Alaba lo que él vive. A su nombre. Vaya donde el especialista. Vaya. Porque nosotros todos los días recibimos cosas nuevas. Vaya. Y se fue donde el médico. Le dice, le puso el ejemplo. Le puso el ejemplo. Le dijo, bueno, doctor, realmente dígame qué pasa cuando una mujer que es virgen tiene alguna relación. Dijo, haga casi cuenta que usted tiene un vidrio entero. Y cuando hay una relación es como cuando se parte el vidrio, queda el rastro. Pero mire, aquí dice que en usted está todavía la virginidad. Nadie la ha tocado. A su nombre. Tenemos que luchar en contra de la incredulidad y de los problemas que el diablo quiera ocasionarte. ¿Por qué, hermano? Cuando María mandó a hablarle al Señor Jesús que Lázaro había muerto, todo el mundo la tenía destruida. Todos. ¿Para qué molestas al maestro? Si ya hiere, ¿para qué? ¿Para qué? Pero habían unos diferentes. ¿Y sabe qué decían esos? Oiga, y aquel que le abrió los ojos de los ciegos, entonces no puede ir a resucitar a Lázaro. Y que usted viendo tantos milagros, usted su fe debe crecer. Su fe tiene que crecer. Usted que ve milagros aquí, liberaciones, la gloria de Dios. Su fe tiene que crecer, hermano. No podrá aquel. No podrá el que echa fuera demonios hacer lo que sea. Mire, hermano, Dios lo hace nuevo. Pero lo que Dios no quiere es que de hoy en adelante usted venga a contaminarse con el pasado. Las cosas viejas. Y todas. Y todas. Cada mañana. Cada mañana. Porque como usted es un hombre de oración, una mujer de oración, un joven de oración, entonces Dios te renueva. Usted terminó su labor, viene a la iglesia, al culto de doctrina, y el Señor te saca nuevecitico. Y si algo que el diablo tuviera para hacer es atado en el nombre de Jesús, es reprendido en el nombre de Jesús. ¿Cuántos alaban al Rey de Gloria? A su nombre. Entonces, hermano, se desata la fe, porque es lo que usted tiene que compartir. ¿Usted cree que cuando el Señor le dijo, cuando Pedro y Juan iban a la iglesia, que a uno tiene que usted reaccionar, hermano? Y veían allá que ponían en la puerta del templo de la hermosa a uno cojo de nacimiento, lo ponían. Quiere decir, el hombre nunca disfrutaba de lo que le daban. Él apenas lo ponían ahí a pedir limosna. Luego lo llevaban, le quitaban la platica y el hombre nunca disfrutaba. veía nada. Pero cuando se quedó mirando a Pedro y Juan, que le diera algo, porque se ha vuelto un profesional en eso, dijo: no, no tengo plata ni oro. Lo que tengo te doy. En el nombre de Jesús de Nazaret, levántate y anda. ¿Sabe qué me sorprende, hermano? Por primera vez en su vida, el hombre caminó, saltó y anduvo, y ya no se paraba a pedir limosna, ya entraba al templo a alabar a Dios. ¿A qué hemos venido, hermano? ¿A qué has venido, hermano? ¿A qué, para qué Dios nos ha llamado? Para su gloria. Eche fuera todos esos complejos, ataduras. El enemigo te quiere agarrar del cuello y tenerte afligido. Mentiroso Satanás. Qué lindo que usted tenga esa visión. Uy, Señor, úngeme, lléname. Voy a visitar al amigo, voy a visitar a la familia. Y me va a contar que no tiene plata, que no tiene empleo, que no tiene... No, yo tengo la gloria de Dios, se la voy a compartir. Esa vida cambia. Pero Dios quiere cambiar tu vana manera de pensar. Piense como Él piensa. A su nombre. Levantemos las manos al cielo. Dígale: Padre, hoy es día de gloria para mí. Hoy es día de gloria para mí. Hoy es día de gloria para mí. Señor, te doy gracias. Señor, te doy toda la honra. Sujetamos principados, potestades, huestes de maldad. Desata las almas, Espíritu Santo. Desata las almas, Espíritu de Dios. Desata las almas, Espíritu Santo. Desata las almas, Padre. Ligamos principados, potestades, gobernadores de las tinieblas. Señor, desata cada corazón. Dale corazón entendido a tu pueblo. Dale corazón entendido a tus siervos, a tus siervas, a tus hijos, a tus hijas, para que podamos disfrutar de la gloria tuya, para poder disfrutar de tu bendita presencia, para disfrutar de la gloria del que vive para siempre. Desciende poder de Dios. Desciende poder de Dios. Se rompe toda incredulidad. Se rompe toda incredulidad. Puede batir esa mano, sonríale que papá te está viendo. Porque donde hay dos o tres congregados en su nombre, Él está aquí, hermano. Él te está viendo. Los ojos de Jehová están sobre este lugar. Sus oídos están atentos a sus oraciones. Sonríe, hermano. Dígale gracias, papá. Gracias. Es un privilegio que Dios te está viendo, hermano. Por eso Él está aquí. Adóralo, alábalo, hermano. Sale toda opresión. Se va toda opresión a las profundidades de la vida. Sale toda ruina. Sale toda malicia en los aires. Hemos venido a alabar al Rey de Gloria. Hemos venido a adorar al que vive. Hemos venido a gozarnos en su presencia. Hemos venido a gozarnos en su presencia. Hemos venido a gozarnos en su presencia. Hemos venido a gozarnos en su presencia. Hemos venido a deleitarnos ahí bajo la gloria del que vive. A ver, alábalo, hermano. Alábalo. Alábalo. Las puertas del Hades no prevalecen. Y donde está un hijo de Dios, Dios está ahí, hermano. Alábalo, adóralo. Ahí está Dios contigo. Ahí está la gloria del Padre, del Hijo y del Espíritu Santo. Por eso adóralo, hermano. Alábalo con todo el corazón. Alábale con todo el alma. Adórale con todas las fuerzas. Alábale. En la copa tiene que salir rebosante de la gloria de Dios. Para usted está el bien y la misericordia de Jehová. Para usted está bien la misericordia de Dios. Es para usted, hermano. Dios no quiere darle su gloria a otro sino a ti. Alábalo. Adóralo, adóralo, adóralo. Se rompen los yugos. Se quiebra la maldición. Mi alma está invocando tu gloria, Jehová de los ejércitos. Mi espíritu invoca tu presencia divina. Desciende, Padre, la gloria. Rechazo todo ataque del diablo. Rechazo todo ataque del diablo. Rechazo todo ataque de las tinieblas. Lo echo fuera. Lo echo fuera. Lo echo fuera. Lo echo fuera. Lo echo fuera. Lo echo fuera. Lo echo fuera. Caen las legiones, caen las huestes. Sale la ruina. Sale las enfermedades. Se van en el nombre de Jesús. Se van en el nombre de Jesús. Se quiebra toda maligna espada. Desata unción, Padre. Mira a todos los miles de almas. Tráelos con bendición. Atamos todos los volcarroñeros. Desciende fuego del cielo. Consume. Ahora mismo. Poder de Dios desciende. Se rompe los yugos del enemigo. Se quiebra la maligna espada. Se quiebra la maligna espada. Se quiebra la maligna espada. Se quiebra la maligna espada. Señor, yo te doy gracias, papá. Te doy gracias. Oh Rey de Gloria. Recibe toda la honra. Se corta toda ruina. Se corta toda fealdad espiritual. Se corta toda incredulidad. Se quebranta la malicia en los aires. Se rompen las ligaduras. Glorifícate, Todopoderoso. Glorifícate, Rey de Gloria. En el nombre de Jesús. En el nombre de Jesús. En el nombre de Jesús. En el nombre de Jesús. En el nombre de Jesús. Poder de Dios desciende. Poder de Dios desciende. Poder de Dios desciende. Cae toda malicia en los aires. Cae toda malicia. Fuego de Dios desciende, desciende fuego del cielo. Quema, quema, quema toda malicia. Quema todo espíritu inmundo. Se rompe la ligadura. Se pudren los yugos a causa de la unción. Aquí hay un pueblo anegado. Aquí está el ejército del Dios del cielo. Bombardea las legiones, las principados, las potestades, Padre. Trae salud, bendición a tu pueblo. Restáuralo con poder y gloria. Restáuralo con poder y gloria. Llénalo, Espíritu de Dios. Llénalo, llénalo de gloria y de poder. Llénalo de gloria y de poder, Espíritu Santo. Llénalo de gloria y de poder. Se pudre todo yugo del diablo. Se pudre toda ligadura. Todo plan del enemigo contra la obra es destruido ahora mismo. Es cancelado, es anulado. Queda cancelado en el nombre de Jesús. Queda anulado en el nombre de Jesús. Queda anulado en el nombre de Jesús. Poder de Dios desciende. Poder de Dios rompe las cadenas de la incredulidad. Quebranta los yugos, papá. Tú eres un Dios de gloria, tú eres el Dios de poder. Tú eres el Todopoderoso. Alábalo, hermano, con todo el alma. Adóralo con toda tu fuerza. Alábalo, que la gloria postera para usted es mayor que la primera. Esa es la fe de los hijos de Dios. Vamos de poder en poder. Vamos de victoria en victoria. Vamos de triunfo en triunfo. Padre, glorifícate en esta hora. Caen huestes de maldad. Caen barreras de demonios, de impedimento. Legiones de bloqueo, principados, potestades. Mete la espada, papá, ahora mismo. Sí, Señor, en el nombre de Cristo. Petrifica, Padre. Un mover de gloria, Padre. Multiplica la unción para cada hermano. Multiplica la unción para cada vida. Multiplica la unción para cada corazón. Multiplica la unción ahora mismo. En el nombre de Jesús. En el nombre de Jesús. En el nombre de Jesús. En el nombre de Jesús. Poder de Dios desciende. Poder de Dios desciende. Padre, glorifícate en esta hora. Se rompe ligaduras, maldiciones. Dios te llamó para cosas grandes, hermano. Para que tú le creas. Para lo que atares en la tierra es atado en el cielo. Eso es lo que la iglesia tiene que hacer. Atamos toda obra del diablo. La reprendemos, la echamos fuera. Ese es el trabajo de la iglesia, desbaratar las obras del maligno. Ese es el trabajo de la iglesia. El trabajo de la iglesia es destruir las obras del diablo. Y por eso es que tú tienes que andar en el espíritu, hermano. Para que el enemigo sea avergonzado, derribado, destruido. Por el poder de Dios. Para la gloria de Dios. Hay victoria, mi Jesús. Alaba lo que Cristo vive, hermano. Adora lo que Él es el Rey. Alábalo con toda su alma. Hay bendición, hay victoria, hay victoria, hay victoria, mi Jesús. Hay poder en la sangre bendita del Cordero. A su nombre, a su nombre, a su nombre. Lléname más de tu gloria. Lléname más de tu Espíritu Santo, Señor. Que mi copa rebose del aceite que desciende. Que mi copa rebose del aceite que desciende. Que mi copa rebose del aceite que desciende. Que mi copa rebose del aceite que desciende. Que mi copa rebose del aceite que desciende. que mi copa rebose del aceite que desciende. Por eso alaba lo que Él vive. Alaba al Rey de Gloria. Adóralo con todo el alma. Sale, sale, sale, sale. Toda ligadura, toda atadura, hermano. El aceite que desciende es lo tuyo, hermano. Es la gloria de Dios. El problema no es suyo, hermano. Echa esa carga, échala, échala. Échala afuera, hermano. Esa carga, eso no es tuyo. Echa sobre Jehová tu carga, hermano. Si tú has venido aquí a alabar a Dios, sonríale, hermano. Disfruta de la presencia de Dios, hermano. Sale esa opresión, sale esa opresión, sale toda esa opresión. Aquí lo que está es poder de Dios, hermano. Aquí lo que está es la gloria de Dios. Aquí lo que hay son milagros para ti. Aquí lo que hay son señales para ti. Aquí lo que hay es bendición de poder, hermano. Aquí lo que está es la gloria de Dios, aleluya. El aceite que desciende para ti, el aceite que desciende para ti, el aceite que desciende para ti. Esa copa rebose, rebose. Hay victoria para ti, hermano. Confiésalo. Si tú lo crees de corazón, confiésalo. Si tú lo crees de corazón, confiésalo. Con el corazón se cree para justicia, pero con la boca se confiesa para salvación. Gracias, Padre, por esa unción de gloria. Gracias por ese despertar para cada hermano. Gracias, Padre, por el tesoro grande que tú tienes. Gracias, gracias, gracias, gracias, gracias. Gracias, mi Rey. Gracias, Cristo de poder. Gracias, Cristo de poder. Gracias, Cristo de poder. Gracias, Cristo de poder. Por eso cantamos con regocijo: no hay Dios tan grande como tú. No hay Dios tan grande como tú. No hay Dios tan grande como tú. Siéntese por un momento. Vamos, hermanos, a recibir palabra de fe. Amén. Amén. ¿Qué tenemos que recibir? Hermanos, ¿cuál es el objetivo de la fe? Quiero que lo entienda. ¿Cuál es el objetivo de la fe? Amén. Primera de Pedro, capítulo 1, el verso número 21. Primera de Pedro 1, 21. Mediante el cual creéis en Dios, quien le resucitó de los muertos, le ha dado gloria, para que vuestra fe y esperanza sean en Dios. A su nombre. ¿Cuál es el propósito de la fe? El testimonio vivo que usted tiene. Sigue estudiando la palabra, a ver qué dice. Habiendo purificado vuestras almas por la obediencia a la verdad, mediante el Espíritu, para el amor fraternal no fingido, amados unos a otros, entrañablemente de corazón puro, siendo renacidos no de simiente corruptible, sino de simiente incorruptible por la palabra de Dios que vive y permanece para siempre. Porque toda carne es como la hierba, y toda la gloria del hombre como la flor de la hierba. La hierba se seca, la flor se cae, mas la palabra de Dios permanece para siempre. Esa es la bendición, el creer a Dios, creerle a la palabra, porque Dios es la palabra, porque Dios está ahí. Número uno, el propósito de la fe de cada cristiano son todos los milagros que Dios ha hecho en tu vida. Y por eso, cuando se habla de milagros, inmediatamente cada hermano sabe manejar la fe para milagros, porque desde el día que Cristo llegó a su vida, Él hizo grandes milagros, poderosos milagros. Y uno de ellos es tu salvación. Perdonando tus pecados, perdonando tus iniquidades y dándote un corazón nuevo. Por eso, las personas que no conocen al Dios vivo, es porque ellos nunca han tenido una experiencia personal. Ellos piensan que como te ven humanamente, ustedes así. No, hermano, en su vida ha habido un cambio. Eres una nueva criatura. Esa es la fe, ese es el propósito de la fe. ¿Cuántos alaban al Rey de Gloria? Y por eso, hermano, el ateo es enemigo de Dios, porque no tienen la fe que Dios te dio a ti, ni que Dios me dio a mí, porque ellos andan en sus perversidades, en su materialismo, en su ideología. Pero nosotros sí tenemos un testimonio vivo. Por eso, cuando alguien te pregunte, bueno, ¿cuál es el propósito de la fe? Mire, el Señor tiene tiempo para compartirle unos 2 añitos lo que Dios ha hecho. Tiene tiempo para compartir los milagros, cómo Dios cambia, cómo Dios salva, cómo Dios perdona. Entonces usted ya sabe que eso lo hizo papá Dios. Esa es la fe en Dios. Ese es el poder de Dios. Esa es la gloria de Dios. Alaba lo que Él vive, hermano. Adóralo. Alábalo.
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gente dice, ¡aleluya! La ganadería tenía 10 vacas. Le hice lo mismo. Ahora yo de esto poco. Entraban en calor y empezaban a limbar, llaman los ganaderos, cuando están en calor. Entonces yo me llamaba el muchacho, entraron en el cielo los animales, déjame. Y yo mismo cogía una pajilla, la metí ahí en la ese, tráigame la otra. Y salían ya dos terneros. Bendito el fruto, pero no tiene que vivirlo. Si Dios le dice ahora, hágalo. Le dice, sea fiel, hágalo. Si Dios dice, no deje de congregarse como algunos tienen, hágalo. Es que no falta el cumplimiento, hermano. Ser estrictos y obedientes. Y si no, hermano, de aquí dice que las bendiciones que están aquí es a la obediencia. Si tiene su Biblia un título ahí, léalo bien duro. Bendiciones a la obediencia. Entonces, bendito el fruto de tus bestias, la cría de tus vacas, los rebaños de tus ovejas. Hay las que hay dan de a dos, muy pocas dan de a uno, pero no ayuda a ordenarles. Que tienen que dar el fruto que la Biblia me enseña. Para eso aprendo, para ponerlo en práctica. Esta palabra es la medicina, es la autoridad, es el poder, es la gloria de Dios. Bendito será tu canasta y tu artesa de amasar. Donde vaya, sobra la comida. Donde vaya, hermano. Si es en la casa, allá en abundancia, pero me tocó sacar a las pulgas, cucarachas, ratas, toda la desgracia. La saqué de allí en ayuno y oración. Eso es lo que hay que hacer. En cambio, lamentarse, ore, ayune, no se lamente, busque, haga, use las cosas para bendición, no para desgracia, no para autodestrucción. Hay que aprender a usar la medicina que Dios nos ha dado. A su nombre. Bendito será tu entrar y bendito su salir. Hermanos, es un testimonio. Yo salgo de aquí a la 1 de la mañana cuando estoy en la vida. Allá llego a mi casa feliz porque le creo a Dios. Y si no, hermanos, ¿cuánta gente no viene a la iglesia porque tiene miedo que lo roben? ¿Dónde está la fe? ¿Dónde está la obediencia a la palabra? Y entre más diestro se pone más duro, pero nosotros crecemos mucho más en la vida cristiana. Cada día somos mejores, porque ¿quién le va a cortar la mano a Jehová para que te bendiga? Nadie, pero hace falta exponer la palabra de Dios por obra. Bendito tendrás, bendito tú salir. Jehová derrotará a tus enemigos que se levanten contra ti. Hermanos, son cosas reales. Porque el diablo se lambe. A ver cómo te voy a matar. Y si usted no tiene esa palabra en el alma y la unción de ella, pastor, qué pena, no puede venir. Y uno ve la desgracia. Y uno se da cuenta. Yo cada día les pongo mucho cuidado a los pastores y sé quién es quién y me doy cuenta. Cómo ellos le huyen a la bendición. Y va uno a mirar la iglesia. Ahí está la miseria, la ruina. Esto cuesta negarse uno a sí mismo. Negar, señores, la carrera de pastor a mí me valió millones, porque me invitaban a con conferencistas de talla mundial, Estados Unidos, a muchos países. Yo pertenecía a una asociación de pastores donde me gradué.
éramos miles. Y entonces este año vamos para tal país, al Issste, ahí ahorrando, ahí ahorrando, ahí ahorrando. Y cuando llegaba el día, pasajes y mis dolaritos ahí entre el bolsillo. Pero no tiene que ser precavido, no tiene que ser entendido, tiene que ser uno despierto, y si no, ¿qué pasa? 10,000, 20,000 dólares, no importa, terminaba la conferencia 8, 15 días, un mes, pero yo venía con una enseñanza que es la que les comparto. Eso recibido del Señor y eso doy. Lo que he recibido, eso compartimos. Entonces, a buscar de Dios para que comparta una fe viva, un evangelio vivo, un evangelio de poder, un evangelio de gloria, porque ahí está la bendición. Jehová derrotará a tus enemigos que se levanten contra ti por un camino. Saldrán contra ti y por 7 caminos huirán delante de ti. Jehová enviará tu bendición sobre tus graneros. Aleluya. Sobre todo aquello que pusieres tu mano, y te bendecirá en la tierra que Jehová tu Dios te da. Te confirmará por pueblo santo. Es otra condición sin santidad. Santo suyo, como lo ha jurado, cuando guarde los mandamientos de Jehová tu Dios y anduviere en sus caminos. Si no aprendemos de él, entonces, ¿cuántas mañas tiene? Si no quiere aprender de Dios, el diablo sí te ocupa. Entonces yo prefiero la gloria de Dios. ¿Cuántos prefieren la gloria de Dios? A su nombre. Te confirmará Jehová por pueblo santo suyo, como lo ha jurado, cuando guarde los mandamientos de Jehová tu Dios y anduvieres en tus caminos. Y verán todos los pueblos de la tierra que el nombre de Jehová es invocado sobre ti y te temerán. Conocimiento, formación, disciplina, experiencia. Ya ahorita vamos ya a ensanchar todas las líneas telefónicas. Aquí hay más de 100 líneas ahí en la oficina. Y para internacionales tienen que haber otras 100. Porque yo empiezo a todo el mundo a llamar. Pastor, ore por mí. Pastor, pastor, basta buscarlo aún. Porque esa es la gracia de Dios. Pero ¿a cuánto les busque la ruina, la enfermedad, la desgracia? Puro carapádida. Le prenda al diablo, despierte. Venís que ya está vivo. Y verán todos los pueblos de la tierra que el nombre de Jehová es invocado sobre ti, te temerán. Y Jehová te hará sobreabundar en bienes. Imagínense, en bienes. No uno, muchos. Muchos. Muchos. Sí, hermano. Y entre más sembramos, más tenemos. A su nombre. Porque la palabra es viva y eficaz. Pero, hermano, la formación para lograr esto son 55 años de trabajo, de clamor, de fidelidad. Yo nunca me he apartado un día de la mano del Señor, jamás, ni lo haré, menos ahora. ¿Ah? Te hará Jehová sobreabundar en bienes, en el fruto de tu vientre, en el fruto de tu bestia, en el fruto de tu tierra, en el país que Jehová juró a tus padres que te habría de dar. Te abrirá Jehová su buen tesoro del el cielo para enviar lluvia a tu tierra en su tiempo, para bendecir toda obra de tus manos. Prestarás a muchas naciones y tú no pedirás prestado. Te pondrá Jehová por cabeza
y no por cola. Estarás encima solamente, no estarás debajo. Si obedecieres los mandamientos de Jehová tu Dios, que yo te ordeno hoy para que guardes y lo cumplas. Y si no te apartares de las palabras que yo te mando hoy, ni a diestra ni a siniestra, para ir a dioses ajenos. El verso 16, 15, empieza a tener escalofrío. De solamente pensar, fallarle a Dios, los problemas que se le vienen a uno encima. Eso tiene que usted ser consciente, hermano. Que en cambio de cosechar, pero acontecerá que si no oyeres la voz de Jehová tu Dios para procurar cumplir todos tus mandamientos, estatuto que yo te intimo hoy, que vendrán sobre ti todas estas maldiciones y te alcanzarán. Y empieza la gente. Pastor, se me murió el perro. Ay, pastor, se me murió la vaquita. Ay, pastor, me caí a botes. Y empieza. ¿Están bien o están mal? Andan muy mal, hermano. Y se ve. Más desbaratados que peine loco. Sí, hermano, por su maldad le sale a la cara. Por gracia al pecado le sale a la gente.

sentido espiritual abierto a saber lo que Dios dice. Maldito sea entrar, maldito tu salir. Y de ahí es que la gente tiene un miedo, no salen porque el diablo los atraca. En cambio, usted pone al diablo más manos arriba, él te pone más manos arriba, vea usted cómo se voltean las cosas, por no obedecer la palabra, por no abrir el corazón, por no tener los sentidos espirituales abiertos. Y empieza uno a darse cuenta, hermano, a mí me escalofrío con el solo hecho de leer, digo, es tremendo lo delicado que es. Lo único digo, Señor, tómame, glorifícate, yo me agarro de tu mano para que tu nombre sea glorificado, no me suelto de ahí, Señor. Porque mire todas las consecuencias, mire todas las cosas que vienen, la desobediencia. Hermanos, Dios no puede ser burlado. Y por eso, hermanos, Él es el mismo de ayer, de hoy, por los siglos. Le llevaban los demonios. Mateo capítulo 8, verso 16. Y cuando llegó la noche, le trajeron a Él muchos endemoniados. Con la palabra echaba fuera a los demonios. Sanó a todos los enfermos para que se cumpliese lo dicho por el profeta Isaías, cuando dijo: Él mismo tomó nuestras enfermedades, llevó nuestras dolencias. Sale toda maldición. Piénsalo, hermano. Reflexiona, entienda. Cuando uno no es sincero ni fiel, mire lo que está cultivando ahí. Lo que puede suceder, porque Dios lo ha dicho. Entonces hay cosas delicadísimas, hermano. Por eso no nos hemos entregado por un día, ni por un mes, ni por un año. Para siempre. Y Dios nos da privilegios para que abras tu corazón. Primera de Timoteo 1:15. Palabra fiel y digna de ser recibida por todos, que Cristo Jesús vino al mundo a salvar a los pecadores, de los cuales yo soy el primero. Entonces, mi estimado hermano, volver atrás ni para coger impulso. Volver, no es tanto volver atrás, sino los demonios que lleva el diablo. 7 peores de los que tenía. Que tengamos dignidad, respeto, sinceridad, porque Él vino fue a salvarnos. Lucas 19:10 dice: porque el Hijo del Hombre vino a buscar y a salvar lo que se ha perdido. Caen, Señor, todos esos demonios de desgracia, de terror, de muerte. Señor, que todos sicarios, en cambio, están matando, que vengan a adorarte. Todos ladrones vengan a buscar la bendición. Ese es el Evangelio. Donde Dios mete su mano, la gente nunca es lo mismo. Porque el Hijo del Hombre vino a buscar y a salvar lo que se va a perder. A su nombre. Porque dice Juan 10:9-10, yo soy la puerta. El que por mí entrare será salvo. Entrará, saldrá, hallará pastos. En cambio, el ladrón, que es el diablo, no vino sino a hurtar, matar y destruir. Pero desde que el Señor nos rescató, tenemos vida en abundancia. ¿Qué tiene usted? Vida en abundancia. Póngase de pie, por favor. Abra tu corazón. Asincérate con el Dios de la gloria. Porque todo depende cómo nosotros recibimos la palabra. Si oyeres la voz de Jehová tu Dios para procurar cumplir todos sus mandamientos que yo te intimo hoy, que vendrán sobre ti, bendito serás en la ciudad, bendito en el campo. Venga tu

0: reino. Venga tu gloria, Padre. Venga tu grandeza, Señor. Venga tu misericordia, Padre. Que podamos estar, Señor, plenamente confiados de que tú eres real, Señor. Sí, Padre, donde estemos, llevamos bendición, tenemos bendición, somos una bendición. Y donde vayamos, somos la bendición de Dios. Salen todos esos demonios de ruina, salen todos esos demonios de desgracia, en el nombre de Jesús. Usted tiene que aprender a creer por la fe, hermano, que ni plaga tocará tu morada. Cuando yo empecé a echar la ruina de la casa, le dije, demonios de ruina salen, espíritus inmundos de destrucción, demonios de desgracia, de enfermedad, se van a las profundidades del abismo. Se van a las profundidades del abismo, Señor. Oh Padre, te damos toda la gloria, te damos toda la honra. Sí, Padre, te damos gracias, te damos gracias. Tú dices, bendito tendrás plata en abundancia si te volvieres al Omnipotente. Dice, bendito tu entrar, bendito tu salir. Padre, glorifícate, Señor. Glorifícate, Padre. Padre, ayúdame a serte fiel. Ayúdame, Señor, a depender de tu palabra. Porque también tú dices que si no obedecemos, hay maldición. Y todo se convierte al revés. Todo se revierte. Oh, Padre, glorifícate, Señor. Oh, Padre, despierta. Espíritu de Dios, desciende. Glorifícate en esta hora. Padre, se va toda maldición, toda hechicería, toda enfermedad, todo conjuro. En el nombre de Jesús de Nazaret. Padre, porque tú vino a darnos vida en abundancia, a libertar a los cautivos, a libertar a los oprimidos por el diablo, a darnos vida en abundancia. Sale toda maldición, toda atadura, todo yugo, todo conjuro. Glorifícate, Todopoderoso. Sí, Padre, se reviente toda malicia de los aires. Padre, ábreme los sentidos. Tú no quieres que yo me aparte ni a diestra ni a siniestra, para que entiendas las promesas, las bendiciones, para que viva de poder en poder, para que viva de victoria en victoria. Señor, te damos gracias, porque tú nos redimiste de toda maldición, de toda maldición, fuera toda maldición. En el nombre de Jesús de Nazaret, echo fuera toda maldición. En el nombre de Jesús, se va toda maldición, se va toda enfermedad, se va toda ruina, todo plan del diablo, en el nombre de Jesús. Padre, porque tú dices, he aquí os doy potestad de hollar serpientes y escorpiones, y sobre toda fuerza del enemigo, y nada os dañará. Padre, glorifícate en esta hora, porque tú llevaste, Señor, las enfermedades allí en su cuerpo. Tú llevaste todo tipo de dolencias, maldiciones, y por cuya herida hemos sido sanados. Padre, glorifica. Espíritu de Dios, ven de los cuatro vientos, llena esta casa de gloria, llénala de poder, llénala de milagro, llénala de tu gloria, llénala de tu presencia. Echo fuera toda maldición, toda ligadura, todo conjuro, toda peste, se va a las profundidades del abismo, Padre. Glorifícate ahora mismo. Despiértame los sentidos del alma. Despierta los sentidos del Espíritu, Padre, para que yo comprenda la gracia, la grandeza, la magnificencia, Padre, para que me regocije en tu presencia, para que me goce, Padre. Oh Señor, tu palabra dice que aún las naciones darán testimonio, porque Señor, para que se cumpla esa palabra, Padre, que tú nos has dado, que tú llevaste toda enfermedad, rechaza, hermano, la desgracia, la ruina, la miseria, en el nombre de Jesús, ahora, ahora, ahora, ahora, ahora, ahora, Padre, glorifícate, oh Dios, Padre, se revienta de esos conjuros, se revienta ante esos hechizos del diablo, se revienta ante esos conjuros malignos, Padre, todos esos entierros del diablo, todos esos alumbramientos, todas esas maldiciones, le volteamos el bandón, Padre, ahora mismo, a todo engendro, a todo emisario del diablo, en el nombre de Jesús. Padre, glorifícate con tu poder. Padre, glorifícate con tu Santo Espíritu. Padre, derrama esa gloria tuya, Padre. Sí, Señor, esa sabiduría, esa inspiración, Padre, esa renovación. Glorifícate, Todopoderoso. Padre, mira a cada hermano en cualquier lugar del mundo, tómalo, úngelo, capacítalo, despiértalo, desátalo, Padre. Tú eres todopoderoso para dar testimonio a nuestro espíritu de cuán grande eres tú, Señor, cuán grande es tu misericordia, cuán grande es tu poder, cuán glorioso es tu nombre, Señor, cuán poderoso eres tú, Padre. Sigue fluyendo, Señor, sigue manifestando, Padre, esa grandeza, esa bondad de Padre, esa misericordia, en el nombre poderoso de Jesús. Gracias, Todopoderoso Espíritu de Dios, toma este cuerpo, toma esta vida, Padre, hazla esa casa tuya, hazla esa morada tuya, Padre, para que tu nombre sea glorificado. Ven, Padre, glorifícate, se revienta en esta hora todo tipo de maldiciones, se revienta, Padre, se desarraiga toda enfermedad, ahora, ahora, ahora, ahora, Padre, derrama más y más de tu gloria, aviva el fuego, Espíritu de Dios, danos esa fortaleza, danos ese vigor, Padre, sí, Padre, para poder resistir al enemigo, para poder, Señor, permanecer en tu presencia, Padre, para gozarnos delante de ti, Señor, para que tu nombre sea glorificado, dándole esa armadura, dándonos esa armadura, papá Dios, esa armadura, esa bendición, esa riqueza de gloria, en el nombre de Jesús de Nazaret. Señor, satúranos, Padre, satúranos con tu poder. Satúranos con tu Santo Espíritu, vuelve ese gozo, esa bebida, Padre, esa ministración, esa renovación, Padre, ese conocimiento para estar bendecido y en victoria, para combatir, para derribar, para aullar, Señor, es toda plaga, todo ataque del diablo, en el nombre de Jesús, en el nombre de Jesús. Sí, Padre, gracias, muchas gracias. Adóralo con todo tu corazón, alábalo con toda tu alma. Señor, te damos gracias, te damos muchas gracias, Señor.
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0: Porque yo sé, Dios, que tú guardarás en completa paz a todo aquel cuyo pensamiento persevera en ti, porque en ti confía.
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0: 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No apto para desmemoriados. ¿Dónde están las llaves? Cada dos o tres días repito la misma pregunta y comienzo a buscar frenéticamente. Lo cierto es que nuestra vida está hecha de memoria y olvidos. David está preocupado, allí en el Salmo 103, por su memoria, porque va a alabar a Dios y teme no recordar todas las cosas por lo cual debe agradecer. El salmista, al igual que nosotros, sabe que somos memoriosos para pedir, pero olvidadizos para agradecer. Por eso anima a su alma para que no se olvide de ningún beneficio. Tenemos que admitir que nuestra memoria es frágil, sobre todo para las bendiciones y favores de Dios. Reconozcamos que tenemos más memoria para las ofensas que los hombres que para los beneficios de Dios. Un buen ejercicio es enumerar las cosas que recibimos y tenemos en el Señor. ¿Cuántos beneficios recibiste de Dios? Al mirar el pasado y compararlo con el presente, nos damos cuenta de las cosas que tenemos que agradecer. Pero cuando abrimos la Biblia y las grandes promesas sobre lo que nos espera a los hijos de Dios, se agregan más motivos de agradecimiento. Como dice un viejo himno, bendiciones cuántas tienes ya, bendiciones Dios te manda más, bendiciones te sorprenderás cuando veas lo que Dios por ti hará. Para que la memoria no nos traicione, anotemos todas las cosas que el Señor hizo por nosotros, todas las cosas que hemos recibido y finalmente todas las cosas que nos dará, porque están prometidas en su palabra. Frente a esta lista, agradezcamos y alabemos al Señor de todo corazón. Bendice, alma mía, a Jehová, y no olvides ninguno de sus beneficios. Meditación escrita por Salvador de Lutri, Argentina. 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

0: En Radio Auténtica UAT te informamos la hora. Es la 1:30.
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Cuando empecé a la ganadería tenía 10 vacas. Le hice lo mismo. Ahora yo de esto poco. Entraban en calor y empezaban a limbar, llaman los ganaderos, cuando están en calor. Entonces yo me iba, me llamaba el muchacho, entraron en el cielo los animales, déjame. Y yo mismo cogía una paella, la metí ahí en la este, trájeme la otra. Y salían de a dos terneros. Bendito el fruto, pero no tiene que vivirlo. Si Dios le dice ahora, hágalo. Le dice, sea fiel, hágalo. Si Dios dice, no deje de congregarse como alguno tiene, hágalo. Es que no falta el cumplimiento, hermano. Ser estrictos y obedientes. Y si no, hermano, de aquí dice que las bendiciones que están aquí es a la obediencia. Si tiene su Biblia un título ahí, léalo bien duro. Bendiciones a la obediencia. Entonces, bendito el fruto de tus bestias, la cría de tus vacas, los rebaños de tus ovejas. Hay las que hay dan de a dos, muy pocas dan de a uno, pero no ayuda a ordenarles. Que tienen que dar el fruto que la Biblia me enseña. Para eso aprendo, para ponerlo en práctica. Esta palabra es la medicina, es la autoridad, es el poder, es la gloria de Dios. Bendito será tu canasta y tu artesa de amasar. Donde vaya, sobra la comida. Donde vaya, hermano. Si es en la casa, allá hay en abundancia. Pero me tocó sacar a las pulgas, cucarachas, ratas, toda la desgracia. La saqué de allí en ayuno y oración. Eso es lo que hay que hacer, hermano. En cambio, lamentarse, ore, ayune, no se lamente, busque, haga, use las cosas para bendición, no para desgracia, no para autodestrucción. Hay que aprender a usar la medicina que Dios nos ha dado. A su nombre. Bendito será tu entrar y bendito su salir. Hermanos, es un testimonio. Yo salgo de aquí a la 1 de la mañana cuando estoy en la vida. Allá llego a mi casa feliz porque le creo a Dios. Y si no, hermanos, ¿cuánta gente no viene a la iglesia? Pues tiene miedo que lo roben. ¿Dónde está la fe? ¿Dónde está la obediencia a la palabra? Y entre más días esto se pone más duro, pero nosotros crecemos mucho más en la vida cristiana. Cada día somos mejores, porque ¿quién le va a cortar la mano a Jehová para que te bendiga? Nadie, pero hace falta es poner la palabra de Dios por obra. Bendito tendrá, bendito tú salí. Jehová derrotará a tus enemigos que se levanten contra ti. Hermanos, son cosas reales. Porque el diablo se lambe. A ver cómo te voy a matar. Y si usted no tiene esa palabra en el alma y la unción de ella, pastor, qué pena, no puede venir. Y uno ve la desgracia. Y uno se da cuenta. Yo cada día les pongo mucho cuidado a los pastores y sé quién es quién y me doy cuenta. Como ellos le huyen a la bendición. Y va uno a mirar la iglesia. Ahí está la miseria, la ruina. Esto cuesta negarse uno a sí mismo. Negar, señores, la carrera de pastor. A mí me valió millones. Porque me invitaban a conferencista de talla mundial, Estados Unidos, a muchos países. Yo pertenecía a una asociación de pastores, donde me gradué.
éramos miles. Y entonces este año vamos para tal país, aliste, ahí ahorrando. Y cuando llegaba el día, pasajes y $1,000 entre el bolsillo. Pero no tiene que ser precavido, no tiene que ser entendido, tiene que ser uno despierto, y si no, ¿qué pasa? 10,000, 20,000 dólares, no importa, terminaba la conferencia 8, 15 días, un mes, pero yo venía con una enseñanza que es la que les comparto. Eso recibido del Señor, y eso doy. Lo que he recibido, eso compartimos. Entonces, a buscar de Dios para que comparta una fe viva, un evangelio vivo, un evangelio de poder, un evangelio de gloria, porque ahí está la bendición. Jehová derrotará a tus enemigos que se levanten contra ti. Por un camino saldrán contra ti, y por 7 caminos huirán delante de ti. Jehová enviará tu bendición sobre tus graneros, aleluya, sobre todo aquello que pusieres tu mano, y te bendecirá en la tierra que Jehová tu Dios te da. Te confirmará por pueblo santo. Es otra condición sin santidad. Santo suyo, como lo ha jurado, cuando guarde los mandamientos de Jehová tu Dios y anduviere en sus caminos. Si no aprendemos de él, entonces, ¿cuántas mañas tiene? Si no quiere aprender de Dios, el diablo sí te ocupa. Entonces yo prefiero la gloria de Dios. ¿Cuánto prefieren la gloria de Dios? A su nombre. Te confirmará Jehová por pueblo santo suyo, como lo ha jurado, cuando guarde los mandamientos de Jehová tu Dios y anduvieres en tus caminos. Y verán todos los pueblos de la tierra que el nombre de Jehová es invocado sobre ti, y te temerán. Conocimiento, formación, disciplina, experiencia. Ya ahorita vamos ya a ensanchar todas las líneas telefónicas. Aquí hay más de 100 líneas ahí en la oficina. Y para internacionales tienen que haber otras 100. Porque yo empiezo a todo el mundo a llamar. Pastor, ore por mí. Pastor, pastor, basta a buscarlo aún. Porque esa es la gracia de Dios. Pero ¿a cuánto les busque la ruina, la enfermedad, la desgracia? Puro carapadias. Reprenda al diablo, despierte. Venís que ya está vivo. Y verán todos los pueblos de la tierra que el nombre de Jehová es invocado sobre ti, te temerán. Y Jehová te hará sobreabundar en bienes. Imagínense, en bienes. No uno, muchos. Muchos. Muchos. Sí, hermano. Y entre más sembramos, más tenemos. A su nombre. Porque la palabra es viva y eficaz. Pero, hermano, la formación para lograr esto son 55 años de trabajo, de clamor, de fidelidad. Yo nunca me he apartado un día de la mano del Señor, jamás, ni lo haré, menos ahora. Te hará Jehová sobreabundar en bienes, en el fruto de tu vientre, en el fruto de tu bestia, en el fruto de tu tierra, en el país que Jehová juró a tus padres que te habría de dar. Te abrirá Jehová su buen tesoro del el cielo para enviar lluvia a tu tierra en su tiempo, para bendecir toda obra de tus manos. Prestarás a muchas naciones y tú no pedirás prestado. Te pondrá Jehová por cabeza
y no por cola. Estarás encima solamente, no estarás debajo. Si obedecieres los mandamientos de Jehová tu Dios, que yo te ordeno hoy para que guardes y lo cumplas. Y si no te apartares de las palabras que yo te mando hoy, ni a diestra ni a siniestra, para ir a dioses ajenos. El verso 16, 15, empieza a tener escalofrío. De solamente pensar, fallarle a Dios, los problemas que se le vienen aún encima. Eso tiene que usted ser consciente, hermano. Que en cambio de cosechar, pero acontecerá que si no oyeres la voz de Jehová tu Dios para procurar cumplir todos tus mandamientos, estatuto que yo te intimo hoy, que vendrán sobre ti todas estas maldiciones y te alcanzarán. Y empieza la gente. Pastor, se me murió el perro. Ay, pastor, se me murió la vaquita. Ay, pastor, me caí a botes. Y empieza. ¿Están bien o están mal? Andan muy mal, hermano. Y se ve. Más desbaratados que peine loco. Sí, hermano, por su maldad le sale a la cara. Por gracia, el pecado le sale a la gente. Eso es delicado. Y aquí mírenle encima. Empieza la ruina, el hambre, la miseria. Maldita tu canasta y tu artesa de amasar. Maldito el fruto de tu vientre. Hasta los hijos de un huérgano, eso tienen que ser de Dios, si no la maldición le llega. ¿Por causa de qué? La raíz que se pudrió. Esto es delicado, hermano. No se puede tener un sentido espiritual abierto a saber lo que Dios dice. Maldito sea entrar, maldito tu salir. Y de ahí es que la gente tiene un miedo. No salen porque el diablo los atraca. En cambio, usted pone al diablo más manos arriba. Él te pone manos arriba. Vea usted cómo se voltean las cosas. Por no obedecer la palabra. Por no abrir el corazón. Por no tener los sentidos espirituales abiertos. Y empieza uno a darse cuenta, hermano. A mí me escalofrío. Con el solo hecho de leer, digo, es tremendo lo delicado que es. Lo único digo, Señor, tómame, glorifícate. Yo me agarro de tu mano. Para que tu nombre sea glorificado, no me suelto de ahí, Señor. Porque mire todas las consecuencias. Mire todas las cosas que vienen. La desobediencia. Hermanos, Dios no puede ser burlado. Y por eso, hermanos, Él es el mismo de ayer, de hoy, por los siglos. Le llevaban los demonios. Mateo capítulo 8, verso 16. Y cuando llegó la noche, le trajeron a él muchos endemoniados. Con la palabra echaba fuera a los demonios. Sanó a todos los enfermos para que se cumpliese lo dicho por el profeta Isaías. Cuando dijo, él mismo tomó nuestras enfermedades, llevó nuestras dolencias. Sale toda maldición. Piénsalo, hermano. Reflexiona, entienda. Cuando uno no es sincero ni fiel, mire lo que está cultivando ahí. Lo que puede suceder.

palabra fiel y digna de ser recibida por todos, que Cristo Jesús vino al mundo a salvar a los pecadores, de los cuales yo soy el primero. Entonces, mi estimado hermano, volver atrás ni para coger impulso. No es tanto volver atrás, sino los demonios que lleva el diablo. 7 peores de los que tenía. Que tengamos dignidad, respeto, sinceridad, porque Él vino fue a salvarnos. Lucas 19:10 dice: porque el Hijo del Hombre vino a buscar y a salvar lo que se ha perdido. Caen, Señor, todos esos demonios de desgracia, de terror, de muerte. Señor, que todos sicarios, en cambio, están matando, que vengan a adorarte. Todos ladrones vengan a buscar la bendición. Ese es el Evangelio. Donde Dios mete su mano, la gente nunca es lo mismo. Porque el Hijo del Hombre vino a buscar y a salvar lo que se va a perder, a su nombre. Porque dice Juan 10:9-10, yo soy la puerta. El que por mí entrare será salvo. Entrará, saldrá, hallará pastos. En cambio, el ladrón, que es el diablo, no vino sino a hurtar, matar y destruir. Pero desde que el Señor nos rescató, tenemos vida en abundancia. ¿Qué tiene usted? Vida en abundancia. Póngase de pie, por favor. Abra tu corazón. Asincérate con el Dios de la gloria. Porque todo depende cómo nosotros recibimos la palabra. Si oyeres la voz de Jehová tu Dios para procurar cumplir todos sus mandamientos que yo te intimo hoy, que vendrán sobre ti, bendito serás en la ciudad, bendito en el campo. Venga tu reino, venga tu gloria, Padre, venga tu grandeza, Señor, venga tu misericordia, Padre, que podamos estar, Señor, plenamente confiados de que tú eres real, Señor. Sí, Padre, donde estemos, llevamos bendición, tenemos bendición, somos una bendición, y donde vayamos, somos la bendición de Dios. Salen todos esos demonios de ruina, salen todos esos demonios de desgracia, en el nombre de Jesús. Usted tiene que aprender a creer por la fe, hermano, que ni plaga tocará tu morada. Cuando empecé a echar la ruina de la casa, le dije: demonios de ruina salen, espíritus inmundos de destrucción, demonios de desgracia, de enfermedad, se van a las profundidades del abismo. Se van a las profundidades del abismo, Señor. Oh Padre, te damos toda la gloria, te damos toda la honra. Sí, Padre, te damos gracias, te damos gracias. Tú dices: bendito tendrás plata en abundancia si te volvieres al Omnipotente. Dice: bendito tu entrar, bendito tu salir. Padre, glorifícate, Señor. Glorifícate, Padre. Padre, ayúdame a serte fiel. Ayúdame, Señor, a depender de tu palabra. Porque también tú dices que si no obedecemos, hay maldición. Y todo se convierte al revés. Todo se revierte. Oh, Padre, glorifícate, Señor. Oh, Padre, despierta. Espíritu de Dios, te siente. Glorifícate en esta hora. Padre, se va toda maldición, toda hechicería, toda enfermedad, todo conjuro, en el nombre de Jesús de Nazaret. Padre, porque tú vino

0: darnos vida en abundancia, a libertar a los cautivos, a libertar a los oprimidos por el diablo, a darnos vida en abundancia. Sale toda maldición, toda atadura, todo yugo, todo conjuro. Glorifícate, Todopoderoso. Si Padre, cierre bien toda malicia de los aires. Padre, ábreme los sentidos. Tú no quieres que yo me aparte ni a diestra ni a siniestra, para que entiendas las promesas, las bendiciones, para que viva de poder en poder, para que viva de victoria en victoria. Señor, te damos gracias porque tú nos redimiste de toda maldición, de toda maldición. Fuera toda maldición en el nombre de Jesús de Nazaret. Echo fuera toda maldición en el nombre de Jesús. Se va toda maldición, se va toda enfermedad, se va toda ruina, todo plan del diablo en el nombre de Jesús. Padre, porque tú dices, he aquí os doy potestad de hollar serpientes y escorpiones y sobre toda fuerza del enemigo, y nada os dañará. Padre, glorifícate en esta hora, porque tú llevaste, Señor, las enfermedades allí en su cuerpo. Tú llevaste todo tipo de dolencias, maldiciones, y por cuya herida hemos sido sanados. Padre, glorifícate. Espíritu de Dios, ven de los cuatro vientos, llena esta casa de gloria, llénala de poder, llénala de milagro, llénala de tu gloria, llénala de tu presencia. Echo fuera toda maldición, toda ligadura, todo conjuro, toda peste. Se va a la profundidad del abismo, Padre. Glorifícate ahora mismo. Despiértame los sentidos del alma. Despierta los sentidos del Espíritu, Padre, para que yo comprenda la gracia, la grandeza, la magnificencia, Padre, para que me regocije en tu presencia, para que me goce, Padre. Oh, Señor, tu palabra dice que aún las naciones darán testimonio, porque, Señor, para que se cumpla esa palabra, Padre, que tú nos has dado, que tú llevaste toda enfermedad. Rechaza, hermano, la desgracia, la ruina, la miseria, en el nombre de Jesús. Ahora, ahora, ahora, ahora, ahora, ahora. Padre, glorifícate, oh Dios. Padre, se revienta todos esos conjuros, se revienta ante esos hechizos del diablo, se revienta ante esos conjuros malignos, Padre, todos esos entierros del diablo, todos esos alumbramientos, todas esas maldiciones, le volteamos el bandón, Padre, ahora mismo, a todo engendro, a todo emisario del diablo, en el nombre de Jesús. Padre, glorifícate con tu poder. Padre, glorifícate con tu Santo Espíritu. Padre, derrama esa gloria tuya, Padre. Sí, Señor, esa sabiduría, esa inspiración, Padre, esa renovación. Glorifícate, Todopoderoso. Padre, mira a cada hermano en cualquier lugar del mundo. Tómalo, úngelo, capacítalo, despiértalo, desátalo, Padre. Tú eres todopoderoso para dar testimonio a nuestro espíritu de cuán grande eres tú, Señor, cuán grande es tu misericordia, cuán grande es tu poder, cuán glorioso es tu nombre, Señor, cuán poderoso eres tú, Padre. Sigue fluyendo, Señor. Sigue manifestando, Padre, esa grandeza, esa bondad, Padre, esa misericordia, en el nombre poderoso de Jesús. Gracias, Todopoderoso. Espíritu de Dios, toma, este cuerpo, toma esta vida, Padre, hazla esa casa tuya, hazla esa morada tuya, Padre, para que tu nombre sea glorificado. Ven, Padre, glorifícate. Se revienta en esta hora todo tipo de maldiciones, se revienta, Padre, se desarraiga toda enfermedad ahora, ahora, ahora, ahora, Padre. Derrama más y más de tu gloria, aviva el fuego, Espíritu de Dios, danos esa fortaleza, danos ese vigor, Padre. Sí, Padre, para poder resistir al enemigo, para poder, Señor, permanecer en tu presencia, Padre, para gozarnos delante de ti, Señor, para que tu nombre sea glorificado, dándole esa armadura, dándonos esa armadura, papá Dios, esa armadura, esa bendición, esa riqueza de gloria, en el nombre de Jesús de Nazaret. Señor, satúranos, Padre, satúranos con tu poder, satúranos con tu Santo Espíritu, vuelve ese gozo, esa bebida, Padre, esa ministración, esa renovación, Padre, ese conocimiento para estar bendecido y en victoria, para combatir, para derribar, para aullar, Señor, es toda plaga, todo ataque del diablo, en el nombre de Jesús, en el nombre de Jesús. Sí, Padre, gracias, muchas gracias. Adóralo con todo tu corazón, alábalo con toda tu alma. Señor, te damos gracias, te damos muchas gracias, Señor.
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0: En Radio Auténtica UAT te informamos la hora. Son las 3 y un minuto.
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1: Yo voy a hablarles a ustedes de incombustible. Incombustible. Para los que no entienden, es algo que no se quema. Génesis capítulo 39, versículo 20. Génesis 39, 20. Y tomó su amo a José y lo puso en la cárcel donde estaban los presos del rey. Estuvo allí en la cárcel, pero Jehová estaba con José. No puedes decir amén. Hay tanto poder en esa frase que la voy a repetir otra vez. Pero Jehová estaba con José. Las circunstancias pueden cambiar, pero Dios nunca cambia. ¿Alguien entendió eso? Y le extendió su misericordia y le dio gracia en los ojos del jefe de la cárcel. ¿Cuántos pueden decir amén a la palabra de Dios? Pon la mano derecha en tu corazón y dile: Padre, mi corazón necesita tu palabra. Ayúdame a creer completamente para recibir todo lo que tú has asignado para mi vida. En el nombre de Jesús, amén, amén y amén. Dale un fuerte aplauso al Señor. Puedes sentarte. José, como todo hombre, tiene que pasar por un proceso. Amén. Es importante que tú entiendas que la Biblia habla que todo lo valioso tiene que ser procesado por fuego. Nosotros, como un metal precioso, como oro, como plata, tendremos que ser procesados por fuego. Ahora, es importante que tú entiendas que en ese proceso el fuego va a devorar sin piedad y sin restricción, y que va a haber pérdidas. Alguien diga: pérdidas. Va a haber pérdidas, porque las pérdidas son parte de todo proceso divino. Ah, no me gustó que solamente dos o tres personas dijeron amén. Porque hay algo en común en todos los cristianos sentados en todas las iglesias del mundo en este día. Y es que han experimentado. La gente critica, apunta con el dedo, dice: algo está mal en este o aquella. No, no, no. Todo proceso de fuego causa pérdidas. Alguien debió decir amén. Hay algunos de ustedes que tienen cosas que fueron en un minuto incineradas. Literalmente, hay personas que se desvanecieron de tu vida: dinero, negocio, lugares, todo tipo de bienes, todo tipo de cosas se esfumaron y son hoy cenizas. ¿Por qué? Porque todo esto es parte del proceso de fuego en tu vida. A mí me hubiera encantado que alguien dijera amén. Pero aquí es donde viene los heavy duty, funky, Robbie Wow.

no las puede borrar, el fuego no las puede quemar. Hay alguien aquí que esté entendiendo eso. Hay cosas en tu vida que nadie te las puede quitar. Son cosas incombustibles. Lo voy a decir otra vez, son cosas incombustibles. No se queman, no se queman. Y la Biblia nos habla de esto en Isaías 43:2. Cuando pases por el fuego, no te quemarás, ni la llama arderá en ti. Dios ha determinado que haya cosas en tu vida que por más caliente que se ponga el horno, no se quemen. ¿Cuántos recuerdan a Sadrach, Mesach y Abednego? Estuvieron en el horno de fuego, pero ellos no se quemaron, ni su ropa se quemó. Y esto te tiene que hablar bien profundo. Hay cosas que tú tienes en tu vida después de muchas pruebas y dices: wow, esto no se fue, esto no se fue, esto no se fue, y nunca se va a ir. Porque lo que Dios, yo dije lo que Dios, yo dije lo que Dios te da, no lo quema la prueba, no se lo lleva el diablo, no lo destruye el hombre. Alguien debió decir amén aquí. El Señor le dijo a Job, le dijo al enemigo respecto a Job: puedes tocar unas cuantas cosas, pero no toques su alma. No puedes tocar su alma. Aunque hubiera querido el diablo, no hubiera podido. ¿Me escucharon? Primera de Pedro 1:6-7. La fe es probada por fuego, pero no se consume, sino que como oro es procesada y valorada. Entonces, ¿tú me quieres decir que en el fuego la fe no se pierde? No, no se pierde. Y si tú dices que se perdió en la vida de alguien, es porque nunca la tuvo. Era una fe etérea, phony, weak. No existía. Tenían una noción de fe, pero no tenían fe. ¿Alguien entendió eso? Primera de Corintios 3:13-14. El fuego prueba las obras, pero las que son hechas con Dios, por Dios y para Dios, no se queman. La Biblia habla de cosas inconmovibles, inquebrantables, indestructibles, incombustibles. Hay cosas que nadie la va a poder borrar. ¿Alguien entendió eso? Si Dios te lo dio, yo dije, si Dios te lo dio, aquí va de nuevo, si Dios te lo dio, no te lo quite el fuego, no te lo quita nadie, no te lo quite el hombre. Y la razón por la cual tuve que poner esta base es para decirte que la vida de José es uno de los mayores ejemplos de lo que es pasar por fuego y que ciertas cosas permanezcan. En la vida de José, José perdió muchas cosas. José perdió su libertad. Lo metieron preso por una causa injusta, por una falsa acusación. José perdió su túnica que simbolizaba el sueño futuro. Algo tangible de su sueño era distinción entre sus hermanos. José perdió su reputación. Hay mucha gente que no sabe que ese tipo fue a parar como violador a la cárcel. José perdió parte de su familia, gente que le dio la espalda asumiendo que la acusación falsa era real. José perdió algunos años de su juventud. José perdió su herencia, su dinero. José perdió un montón de cosas. Y hay gente ahora mismo que aún en la voluntad de Dios han perdido muchísimo. Pero yo he venido a decirte, si se fue es porque no tenía lugar en tu vida, porque lo que es de Dios no se puede consumir. Si yo fuera tú, yo le diera un mejor aplauso al Señor.

0: Aleluya. Y no. No vayas a creer que yo estoy subestimando tu dolor. Toda pérdida duele. Y duele mucho. Todo lo que uno pierde, uno pasa la vida luchando por ciertas cosas, hace las cosas correctamente y de repente una traición o un desacato, un cambio de gobierno, una circunstancia adversa te hace perder mucho y duele. Duele perder un amigo, duele perder un negocio, duele perder un ministerio, duele perder un familiar. Duele perder la salud, duele, duele. Pero hay cosas que nadie le pudo quitar a José. Y pudiéramos pasarnos llorando por las pérdidas. Pero ¿y qué de lo que no se pierde? ¿Y qué de lo que no se quema? ¿Y qué de lo que nadie rompe? ¿Y qué de lo que nadie roba? ¿Y qué de lo que nadie puede destruir? Yo vine a hablarle a gente que va a tener que cambiar su enfoque. Y tú vas a tener que comenzar a mirar lo que tienes y no lo que se fue, lo que Dios hizo que permaneciera y no lo que ya no está. ¿Alguien está entendiendo la palabra hoy? ¿Por qué hay cosas que no se pierden? ¿Por qué José tuvo cosas que no perdió? Porque estas eran las cosas que tenían una conexión divina y eterna. ¿Sabe lo que dijo el Señor? Todo lo que esté en esta tierra se lo pueden robar. Los tesoros se los pueden robar. Solo lo que esté en la dimensión espiritual, solo eso, allí ni el orín corroe, ni el ladrón se los roba. ¿Sabe la cantidad de gente que eran millonarios y un cambio de gobierno le quitó todo? ¿Sabe la cantidad de gente que tenían un montón de propiedades y vino el IRS y ¡capuf! O sea, la cantidad de gente que estaba muy con mucha salud y de repente se encuentra con una batita amarrada en la espalda. Todo lo que es terrenal en un momento a otro puede perderse, pero lo que tiene una conexión divina con lo eterno, nadie te lo puede quitar. Lo que verdaderamente vale. Por eso es que el que vive conectado con sus cosas físicas, materiales, son gente camino a una depresión. O sea, la cantidad de gente deprimida. Hello. A veces ni se da cuenta la gente que lo que te costaba 50 pesos ahora te cuesta 500. O sea, tu dinero se está esfumando. La gente no entiende que hoy en día cualquier cosa se puede ir. Si tú pones tu esperanza en castillos de arena, entiende que la marea va a venir y se lo va a llevar. Y lo más loco es que hay cristianos evangélicos nacidos de nuevo que son tan materialistas, humanistas y carnales como lo eran en el mismo mundo. Rico porque tienes 3 pesos. Are you serious? ¿En serio? Rico porque tienes dinero en el banco. Toma solamente un diagnóstico y lo perdiste todo. Un diagnóstico, gone. Tú estás sentado en el hospital al ladito del que no tiene nada. Gente orgullosa por lo que tiene. La gente que se cree muy lindo. Yo tenía un amigo súper hermoso. La belleza. Y eso se le complicó. Hubo que meter el esteroide y se puso como una boya marina. parecía un, como que Godzilla se había tragado a Pikachu. Por una rodilla rota en el gym. Porque él era lo más lindo, él era Ken. Él era Ken. Más nunca volvió a recuperar su figura. Más nunca. Oye, no. Lo que pasa es que usted no puede hacer alarde de nada material y físico. Porque eso crea alas, dice la Biblia, y se va. Eso sale volando. En un instante se va. Lo que se queda, lo que el fuego no quema, es lo eterno, lo que tiene conexión con el propósito de Dios. Vive por algo más que lo que está en esta tierra. Vive por algo eterno. Vive por cosas que el fuego no quema, la llama no hace arder, el ladrón no se lo roba. Uf. Qué locura vivir en un reino espiritual, seguir siendo carnal. Ay, ay, ay, ay, ay, ay, ay, ay, ay, ay, ay, ay, ay, ay, ay, ay, ay, ay, ay, ay, ay, ay, ay, ay, ay, ay, no me escuchen, no me escuchen. Hay cosas que no se pierden porque son demasiado importantes desde el punto de vista eterno. Yo recuerdo una vez tuve que cruzar un país de Latinoamérica y lo crucé manejando. Y resulta que me prestaron un BMW, una belleza brand new, un BM grandísimo, una cosa así. Y yo iba ahí cruzando. Y resulta que habían habido unos volcanes que erupcionaron en esa área y había un cráter en la carretera y yo no lo vi. Y cuando golpeé con el carro, se explotaron las dos gomas de adelante en mi flamante BMW. Y me quedaban nada más solito, me quedaban 7 horas de camino. Era un viaje como de 12 horas. Y resulta y acontece que el BMW puede correr con flat tire. So yo digo, no, eso lo sabía yo. Este BM, yo tenía uno. Este BM corre, era un M6, esto corre con flat tire. Pues yo voy a llegar al próximo pueblo. Y ahí cambio la goma. El problema es que como corre en flat tire, la razón por la cual puede correr en flat tire, ¿verdad?, es porque tiene una parte que es de aire, pero otra es maciza. So, cuando yo llego a un gomero en Latinoamérica, el gomero me dice, uy, compadre, eso no hay quien lo saque. ¿Cómo no? ¿Tú no me puedes reparar eso? Y dice, no, esto hay que llevarlo a la BMW. Claro, porque ellos tienen la maquinaria para sacar la goma del aro. Eso es imposible porque es maciza la goma. Ningún gomero lo va a sacar con la cuestión esta. Y dije yo, ¿y dónde queda la BMW? Ah, como a unas 15 horas de aquí. Yo dije, pero ni para adelante ni para atrás. Yo no puedo ir ni para la BM, ni puedo llegar a donde voy. Dice, bueno, pues, ¿qué usted quiere que yo haga? El tipo, por hacerme un chiste, me dijo, le cambio el BM por esa camioneta que tengo ahí. Y yo le dije, si fuera mío, se lo extraño en la cara. Para hacerte la larga historia corta, yo seguí dándole. Esa goma, dentro de un rato, se fueron a pedazos. Pero seguí en la parte dura. Y yo iba al pasito. Rabashaka, parabashaka, rabashaka. Manda ángeles con caucho. Ayúdame. Yo llegué al lugar a las 3 de la mañana, pero llegué. ¿Y tú sabes por qué llegué? Porque no fue el motor que se dañó, ni la transmisión. Se dañó algo que no me detuvo de llegar a mi objetivo. Y así son las pérdidas que tú has tenido.
1: es algo que no te debe detener. Usted tiene que seguir, porque al final usted va a cruzar la meta y usted va a llegar a su destino. Y Dios va a hacer, alguien va a tener que dar un grito de victoria aquí. Jacob perdió la movilidad de una pierna, pero caminaba con una, y llegó a ser el patriarca de patriarcas. Y usted tiene que entender que si no se perdió, usted puede seguir. Lo que no se perdió te da más que suficiente para echar adelante.
0: Alguien debió decir amén aquí. Yo dije, alguien debió decir amén aquí. Aleluya. Por lo tanto, cuando vemos la vida de José, vemos a un hombre que, a pesar de las muchas pérdidas, hubo ciertas cosas que no perdió. Y me encantaría hacer de esta prédica una miniserie, porque yo creo que la Biblia habla tanto de esto y es tan poderoso. Y yo voy a encomendar a tu memoria que cuando tú estés pasando por tiempos de pérdida, recuerdes esta palabra. Porque si todavía tienes algo, es porque eso es lo que Dios quiere usar para hacerte terminar tu carrera con éxito.
1: Dile que está a tu lado, esto es para ti. Aquí van varias cosas que el fuego no consumió en José. Número uno, la presencia de Dios. Ya con esto podemos irnos a la casa. En Génesis 39 dice: pero Jehová estaba con José. Jehová está en el horno de fuego, en la fosa de los leones, en medio de la tempestad en el mar, en la cárcel de José, en la cueva de Adulam. Donde quiera que tú estés, Él te dijo: yo no te dejaré ni te desampararé hasta el final del... ¡My God! Alguien dé un grito de gloria. En las buenas, en las malas, Dios va a estar allí contigo. Y si Él contigo, ¿quién contra ti?
0: You can always rebuild. Tú puedes volver a levantarlo todo cuando Dios está contigo. ¿Alguien está entendiendo eso? Y José perdió de todo, pero no perdió la presencia de Dios. Dios sigue contigo, mi hermano. Dios sigue contigo, mi hermana. A pesar de tus valles, de tus errores, de tus dolores, Él está contigo. La segunda cosa que José no perdió fue los dones y la unción. José estaba en la cárcel operando en el don de palabra de ciencia. Era impresionante que el hombre que había llegado a la cárcel precisamente por discernir un sueño de Dios, ahora estaba operando en el mismo don en la cárcel. No me digas a mí que porque tú acabas de experimentar pérdida, no puedes ministrarle a otro. Porque la unción y los dones de Dios son irrevocables, dice el libro de Romanos. Y hay mucha gente que desde que se rompen una uña, sueltan la célula. No, no, yo voy a cerrar mi célula para tomar un break. You ain't good. Tú no eres bueno. Dice que el que pone la mano en el arado y mira hacia atrás no es digno del Señor. Y tú te estás engañando a ti mismo, porque lo mismo que Dios tenía cuando tú abriste ese grupo, todavía lo tiene. ¿Qué vas a hacer con él? Un día le vas a tener que dar cuentas al Señor por cada talento, por cada recurso. ¿Alguien entendió eso? Los mismos dones que tenía José estaban en operación en la cárcel. Porque el fuego de la prueba y de la transición y de la transformación no puede robarse lo que Dios puso en ti.
1: La palabra irrevocable, que es usada en Romanos 11:29, te tiene que hacer entender que nadie te quita lo que Dios te dio.
0: Yo tenía un pastor amigo, ya pasó a estar con el Señor, pero él tuvo un accidente de carro y quedó paralítico. Era un hombre muy usado por Dios. Y desde su silla de ruedas, Dios le dice: quiero que continúes haciendo cruzadas. Y el hombre seguía haciendo cruzadas de sanidad. Y los enfermos se sanaban y él estaba en la silla de ruedas. Y todo el mundo decía: pero esto es una locura. Él decía: no, no es una locura. Es simplemente que los dones de Dios son irrevocables. Me pueden quitar las piernas, pero no me pueden quitar el don de Dios. Literalmente, hay videos de ese hombre de Dios mexicano. Hay videos, mexicano-americano. Hay videos de él sentado en la silla de ruedas, orando por gente en una silla de ruedas, y la gente se levanta y él queda sentado.
1: Do not tell me to explain that to you. No me digas que te lo explique. Pero así son las cosas de Dios. El don que él tenía no se lo quitó su prueba, no se lo quitó su proceso, no se lo quitó su transición. Por eso, si tú crees que por tú tener un problema Dios te exoneró ya, ah, no, el Señor entiende que como me dieron este diagnóstico, ya yo no tengo ni que predicar, ni que tener grupo, ni que sé. You're wrong. Estás mal. Una de las personas que más yo admiro es al pastor Carlos Ortiz. A Carlos Ortiz le dieron un diagnóstico nefasto. Y él dijo: ajá, oh, no importa, yo voy a morir con las botas puestas. Y el tipo anda predicando igualitiningo a como predicaba antes. Un día está en España, otro día está en México, otro día está en Asia. Él sigue predicando. ¿Por qué? Porque todavía el don y la responsabilidad del don reside sobre él. ¿Alguien entendió eso? Cuando la pastora María partió con el Señor, me dijeron: tómate un sabático. ¿Para qué? ¿Para qué me voy a tomar un sabático? No, para que descanse. Yo no estoy cansado. Yo lo que tengo es dolor. Sí, por lo tanto, hasta que pase el dolor, dije, el dolor no va a pasar nunca. Jacob no se quedó sentado. Jacob siguió caminando con su dolor. Y siguió caminando hasta que llegó a donde Dios le dijo que tenía que llegar. No sé si alguien me está entendiendo aquí. Dile al que está a tu lado: no te hagas loco, que esto es para ti. Tres, la tercera cosa que no perdió José fue el favor y la gracia. Alguien diga favor y gracia. Génesis 39:21 dice: y le dio gracia ante los ojos del jefe de la cárcel. Y una cosa que no se pierde con las pruebas, con los procesos, es la gracia que Dios ha puesto en ti. ¿Alguien está entendiendo? Y si tú te mueves, el Señor te sigue abriendo puertas. El Señor te sigue llevando a lugares. El Señor te sigue. ¿Alguien está entendiendo esto? No, porque a mí me cayó un fucú. Yo estoy pasando tanta cosa que no avanzo. Yo no sé qué es lo que pasa. No, tú no avanzas porque te metiste eso en la cabeza. Con gripe o sin gripe, usted usa la llave para abrir su casa y se abre. Y si la gracia de Dios es irrevocable también, entonces usted puede seguir caminando, trabajando, haciendo todo tipo de maravillas, y Dios te sigue abriendo puertas y te sigue conectando con gente y te sigue dando bendición. Cuando el maná caía, el maná no decía, ok, el Señor no decía, déjame mandar dos o tres panes menos del cielo porque fulano tiene el estómago malo y sutano tiene problemas de... No, era para todo el mundo que caía el maná. O sea que el maná seguía cayendo a pesar de los errores que ellos cometían. 40 años de maná. Ustedes no saben cuántos errores cometieron ellos. Ustedes no saben cuántas loqueras hicieron. Pero seguía cayendo. Yo dije, seguía cayendo. ¿Por qué? Porque el favor de Dios continúa. A pesar del fuego, a pesar del proceso, el favor de Dios continúa. My God, si tú no recibes esto, tú estás muerto, compadre. Ya a esta hora tú deberías de estar, Dios mío, ayúdame. Porque el enemigo está convencido de que tú estás frisado. ¿Frisado de qué? Será tu pollo. ¿Frisado de qué? Problemas lo tenemos todos. Levante la mano todo el que tiene problema aquí. ¿Se dieron cuenta que esto es muy de moda en el pueblo de Dios? Hay gente que dice, problema, muchacho. Yo tengo más de lo que tú te imaginas. Chacho, es en candela que estamos, ¿o no? Entonces tú le preguntas qué está al lado y él tiene un tipo de fuego y los otros tienen un tipo de fuego. Tú sabes, como el pernil se hace a tal fuego, el pavo se hace a otro, la carne se hace a... Sí, estamos, pero estamos todos en candela. ¿Eh? Are you in candelized? Mira que te lo pregunté en hebreo. Are you in candelized? Pero ¿sabes por qué tú estás aquí, verdad? Se llama gracia. Se llama favor, se llama misericordia. Hasta aquí te ha ayudado Jehová. Y mañana, cuando amanezca, su misericordia será nueva sobre tu vida. Padre, en el nombre de Jesús, que tu pueblo reciba esta palabra y que cause liberación en sus vidas. En el nombre de Jesús. Amén. La cuarta cosa que no perdió José fue su corazón o su esencia. Ustedes han visto gente que se desconstruyen, ¿verdad? Ustedes han visto gente que eran amables y desde que se meten en una prueba se ponen pesados. Eso es porque nunca fueron amables. Eso era un show. Porque tu esencia nunca se pierde. No sé si alguien me entiende. Who you are will never be lost. Mira esto. José, a pesar del fuego, exhibió integridad. También toda la gente que pecan, porque estoy en mala, voy a pecar. Como cuando en la iglesia católica ponían los santos al revés, como para ver qué hacía un santo. Es como voy a ver si Dios, Dios, tú no me quieres ayudar, pues voy a pecar. A ver si a Dios le importa eso. A ver si eso le hace daño a Dios. ¿Es a ti que te va a hacer daño? Exhibió integridad. Cuando vino la esposa de Potifar, en medio de ese lío que él estaba, él dijo, yo no te voy a tocar a ti, furufa. Furufa, que viene del hebreo furufais. Digo, yo a ti no te voy a tocar porque no voy a pecar contra el Altísimo. José exhibió servicio. En la cárcel servía. Usted ha visto a la gente, no, yo no voy a venir a servir ya. ¿Y por qué? No, porque mi esposa dijo que yo estaba muy gordo. Ha estado gordo toda la vida, panzón. Toman las excusas más estúpidas que yo he visto en mi vida, ¿no? O se inventan su propio servicio, ellos, como si en este reino se pudiera ser voluntario. Usted tiene que acatar órdenes, usted tiene que ser parte de una filosofía ministerial, porque si no eres un rebelde, que no te adaptas, que no entras, eres el tipo que llega a Burger King a echarle pimienta a los hamburgues y hay que botarlo después. Because your good idea is not that great. Mi papá era un hombre que tenía un problema. Le encantaban los carros, como a mí. Pero él le encantaba los carros. Lo único que él llevaba a su carro y decía, ese carro, le decía al mecánico, ese carro tiene un tin, tin, tin. Cámbiamele el alternador. Don Rudy, le decía. Déjeme hacerle un check. Te estoy diciendo que me le cambie el alternador. Pero es que el mecánico soy yo. ¿Qué me importa a mí? El dueño del carro soy yo. Le cambiaron el alternador y el tic, tic, tic seguía.
0: Porque usted no puede ir a un mecánico así. Usted tiene que permitir que el mecánico, que sabe más que tú, te diga qué es lo que está mal y qué es lo que usted tiene que hacer y dónde tiene que invertir. Ahora, si usted no confía en el mecánico, no vaya ahí. No venga a esta iglesia si tú vas a inventar tu propio show. Don't come here. Había un hombre que se iba a casar. Esto es muy profundo lo que yo le voy a decir ahora. El hombre se iba a casar y fue donde un cirujano y le dijo, yo necesito que me hagan una castración. ¿Tú un testimonio? No. El cirujano le dijo, ¿pero cómo le voy a hacer una castración? Tengo un tipo de 35 años, ¿cómo le voy a hacer una castración? Dice, oiga bien lo que le voy a decir, yo voy a pagar por la cirugía, hágame una castración. Dice, ¿pero por qué, señores, que me voy a casar y quiero una castración? Doctor le hace la castración. Mira cómo todo el mundo está mirando, como que ustedes no ven Netflix. Y el tipo está acostado en una cama y cuando se está recuperando hay un tipo al lado. Y el tipo dice, hey, ¿cómo está? ¿Y a ti de qué te operaron? Dice el tipo, de una circuncisión. Dice, esa era la palabrita que yo no... Cuánta gente inteligente, ¿verdad? Eso mismo le pasa al que viene a una iglesia, una institución sólida, poderosa, y quiere decir lo que se va a hacer. Flow, baby, flow. ¿Ustedes quieren que yo le diga lo que más cuerda a mí me da? Una gente que se compra un Mercedes-Benz y le pone unos aros de negro grandísimo. Ay, no debí decir eso, es políticamente incorrecto. De latino entonces, ¿no? Pero la verdad es, la Mercedes-Benz tardó 17 años, 300 millones, poniéndole el aro a ese carro que lleva y tú compraste uno de China. Tú eres un loco, te va a matar. Germán siempre nos decía, Germán Vaca, que tiene un taller de motocicleta, tengan cuidado con las modificaciones, porque una modificación te puede hacer caerte. Yo veo un montón de disparates, la gente le pone a las motoras, tú no sabes lo que eso te puede hacer en la velocidad. No sé si alguien me está entendiendo. Usted tiene que aprender a fluir con lo que sabe más que usted. Eso se llama humildad de corazón. Tres, él exhibió amor. No, tres dentro del punto cuatro, por Dios. Él exhibió amor. Él ayudó al copero y al panadero. Cuatro, exhibió fe. Él siguió creyendo. Y cinco, exhibió perdón o misericordia cuando perdonó a sus hermanos. Entonces, ese hombre estaba en el peor tiempo de su vida, pero no perdió su esencia. ¿Sabes lo que le dijo el Señor a Satanás? No toques el alma de Job. Tu alma no tiene que cambiar por el proceso o por el problema. Alguien debió decir amén. Usted tiene que seguir siendo una persona de amor, una persona de humildad, una persona que conecta, una persona que ayuda, una persona que ora, que defiende, que cree. Porque eso no lo elimina el fuego. Te pueden quitar lo que tienes, pero no quien tú eres. Cinco. La quinta cosa que él no perdió fue el propósito. Él llegó al trono que Dios le dijo que él llegaría. Por más que el diablo trate de detenerte, lo único que va a hacer es empujarte para adelante. Alguien debió decir amén. Alguien debió decir amén. Y vas a encontrar 20 mil problemas. Pero al final te vas a dar cuenta que aún los problemas te abrieron puertas. Porque cuando Dios dice que usted va a llegar, usted llega en el nombre de Jesús. Yo dije, usted llega. Jesús dijo, pasemos al otro lado. Y en el medio se presenta una tormenta, pero la tormenta no detuvo la barca. La barca llegó al otro lado. Alguien debió decir amén aquí.
1: y usted no pierde el propósito. No lo pierde. El fuego no puede eliminar el propósito. La prueba no elimina el propósito. Amén. Hay gente que vive asustado con, no, pues ya sí que no voy a llegar. ¿Pero quién te dijo? ¿Quién te dijo? Dios te dijo que tú ibas para allá. Pues para allá tú vas. ¿Alguien entendió eso? Usted va para allá. Lo que pasa es que usted pensó que usted iba en tren y terminó yendo en bicicleta, pero fue. Él no te dijo cómo te iba a llevar. El pueblo de Israel salió y llegó a la tierra prometida. Se tardó, sí, pero llegó. ¿Sí o no? 6. El fuego no puede quemar de tu vida la gente clave, la gente que importa, la gente que tiene rima con lo que Dios tiene para tu vida. Los hermanos de José, que lo envidiaron y lo odiaron y lo vendieron, tuvieron que volver donde él. Hello. El copero se olvidó de él y de repente Dios le dio un soplamoco y se acordó de él. Porque la gente que está supuesta a estar en tu vida se puede alejar un tiempo, pero al final Dios te la trae otra vez porque tienen rima. Yo dije, tienen rima. Si se fue y no volvió, es porque no era de Dios. Por eso la alabanza que dice, deje ese diablo por allá y que nunca regrese. ¡Ey! No tiene que salir a buscar a nadie. Yo no busco a nadie, compadre. ¿Yo on the train? ¿Are you on the train? A cada rato me dicen, oye, pero ya yo no te veo con tal predicador. No. ¿Y por qué? Él no me ha llamado. Yo no busco a nadie. A nadie. ¿Usted quiere tener algún tipo de relación conmigo? Come. Porque yo soy de los que creo que si una persona está supuesta a estar contigo, es Dios el que te la tiene que traer. Todos los que despreciaron a Job en el capítulo 42 volvieron a él. Todos los que le dieron la espalda vinieron y dice que lo alabaron en el comienzo de su nueva vida. Aquí hay gente que se va de calentar. Pasan 10 años y vuelven. Y cuando la gente se va, yo le digo, hey, hey, hey, vete. Ya tú sabes que estamos aquí. Pues yo no tengo enemigo tampoco. Ustedes sabían eso. Yo no tengo, tú quieres ser enemigo mío, eso es problema tuyo. Pues yo enemigo no tengo. Yo tengo gente que me ha robado, que me ha ultrajado, que ha hablado. Yo no soy enemigo de esa gente. Para nada. Yo le digo, mira, vamos hasta aquí. Y efectivamente pasan 10 años. Y ahí vuelve el perro arrepentido con el rabo entre las piernas. Oye, pero qué bien, ¿eh? Biblia no citaron nunca en este mensaje, pero ¿ese es el chavo o el chapulín? ¡Uira! Lo sospeché desde un principio. Bien. Y termino con esto. La séptima cosa que el fuego en la vida de José no pudo devorar es una de las más importantes y fue su identidad. Su identidad. Lo vendieron como esclavo, pero él nunca se vio como esclavo. Lo envidiaron y lo tomaron por loco, pero él sabía lo que Dios tenía en su vida. Lo encarcelaron como un criminal, pero él nunca permitió que lo definieran para sí mismo como un criminal. El hijo pródigo estaba en la pocilga de los cerdos y dijo, en la casa de mi padre. Y tú tienes que entender que por más dura que sea la prueba, por más fuerte que sea el proceso, tu identidad es a prueba de fuego. Si usted es un hijo de Dios, usted sigue siendo un hijo de Dios.
0: ¿Por qué es tan importante todo esto? Porque cada cosa que yo te he delineado a ti allí son las cosas que sirven para que tú puedas llegar a cumplir el propósito divino. ¿A qué lloras por el trapo de casa ese? ¿Para qué lloras por el hijo de la chancleta que te traicionó? ¿Para qué sigues llorando por el negocio que te quitaron en el país? ¿Para qué? Todo eso se quema. En las mejores condiciones se achicharran. Usted tiene que estar pendiente y continuar con las cosas que tienen rima eterna.
1: A José le robaron unos cuantos años, pero no le robaron la vida, porque él siguió haciendo lo que él creía que tenía que hacer, porque su identidad estaba intacta, porque él sabía que tenía unción, porque él sabía que tenía un llamado, porque él sabía que tenía a Dios, porque él sabía que no importaba lo que el proceso se llevara, si él tenía algo, era lo que Dios quería que él tuviera para terminar la carrera.
0: Pablo dice: yo terminé mi carrera. Y la terminó sin la fama, sin el dinero, sin las amistades, sin el estatus que él tuvo una vez. Pero ¿sabe cómo él le llamaba a eso? Basura. Él decía: todas esas cosas que antes eran valiosas para mí son basura. ¿Y sabe cuál es el problema principal? Que los cristianos evangélicos viven llorando por basura. Pierden una casa, pierden un carro, pierden una relación, pierden esto y se la pasan. No le importa perder un espíritu de oración. No le importa perder un grupo, una célula. No le importa donde tú estabas transformando vidas, donde estabas tocando personas. No le importa perder cosas que sí tienen rima en lo eterno. Lloran por casa, lloran por carro, lloran por dinero, lloran por tontería, lloran porque me salió una pancita, porque me salió un granito, porque me... ¡Come on! Estamos llenos de vanidades. El fuego va a quemar un montón de cosas, pero las que permanecen, esas son las importantes. Ponte de pie, por favor. ¿Sabes la cantidad de cristianos que hacen decisiones basadas en las cosas más tontas?
1: Me voy a mudar a Orlando porque conseguí un trabajo de $3 más la hora.
0: ¿Qué de tu iglesia? ¿Qué de tu ministerio?
1: Me voy a mudar de país porque mi novia me dejó.
0: ¿Y si Dios te quería en tu país? What's up with that?
1: Voy a dejar la célula porque me dieron un diagnóstico. ¿Eso qué vas a hacer? ¿Vas a tirar en una cama a esperar, vestido de blanco, por si suena la trompeta, a irte más rápido? What are you gonna do?
0: José continuó haciendo todo lo que tenía que hacer, porque si algo no se pierde,
1: es porque es lo que importa, lo que el fuego no devora. Sabes que cuando se procesa el oro, lo que se quema es la escoria. Para que entienda lo que es la escoria, es lo sucio, lo que no tiene valor, lo que no sirve, lo que le resta en vez de añadirle. Yo leí algo en las redes sociales tan interesante en días pasados, que decía: oré para que Dios me quitara mis enemigos, y se me fueron unos cuantos amigos también. El que tenga oído para oír, oiga. Las pérdidas no solamente son necesarias, son imprescindibles. Y si vas a vivir mirando las pérdidas, tú no vas a llegar muy lejos. Mira lo que tienes, no lo que pierdes. Enfócate en lo que vale, no en lo pasajero. Entiende que todo en esta tierra caduca, pero lo que es de Dios es eterno.
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3: Dios te trajo hoy para que te vayas renovado, para que te vayas más ungido, para que te vayas lleno, para que te vayas rebosado, para que te vayas con fuego hasta en los ojos. Dile al que te queda al lado: Dios vendrá sobre ti. Y me gusta esto que dice: o sea, y vendrá Jehová a nosotros. Y yo creo que Dios va a venir a tu casa, a tu ministerio. Y yo creo que Dios va a venir a tu vida. La Biblia dice: y la unción estaba allí. La unción estaba sobre ella. Entonces es importante entender, pastores, que necesitamos ser ungidos. Y la unción no se consigue mirando televisión. La unción, hay un precio que pagar, y ese precio es morir a uno mismo. Y para poder morir a uno mismo hay que tener una vida de oración. Anoche yo le dije: Señor, ¿cómo lucho contra Juan Carlos? Y me dijo: hay un solo medio, que el ayuno y la oración. Le dije: ¿cómo yo, Señor, doblega? Señor, quiero que mi carne se doblegue. Y él me dijo: ella no se doblega, Juan Carlos. Y le dije a mi esposa: oye lo que me dijo el Señor, que mi carne no se doblega. Y le dije: ¿qué hago? Me dijo: doblégala. La carne nunca se rinde, hay que rendirla. La carne nunca se somete, hay que someterla. Por eso Pablo dijo: yo golpeo mi cuerpo. Pablo no esperaba que a la carne le diera ganas de alabar a Dios. Él la golpeaba. Pablo no esperaba que a la carne le diera la gana de obedecer a Dios. Él la sometía. Así que la oración y el ayuno serán instrumentos clave para morir al viejo hombre y mantener cautiva la carne al Espíritu Santo, a su nombre. Entonces necesitamos la unción. Y la Biblia está llena

0: porque no tienen forma de explicar cómo es que de lo invisible se crea lo visible. La ciencia no va a explicar cómo un profeta con un palo hace flotar una hacha de hierro. La ciencia no va a explicar cómo un hombre con un palo abre un mar entero. La ciencia no va a explicar cómo un hombre golpeando una piedra se convierte un río de esa piedra. La ciencia no va a explicar cómo las codornices venían de las tierras y caían frente al pueblo de Dios. La tierra, la gente no podrá explicar cómo Dios trajo ángeles, cocineros y mandó maná del cielo por 40 años en el desierto. La ciencia no va a explicar cómo cuatro sacerdotes cargando una caja que le llamaban el arca, cuando pisaron el río Jordán, dice la Biblia, el salmista dice que viste Jordán que te espantaste. Dice que las aguas se detuvieron y pasó el pueblo de Dios en seco, porque Dios dijo: la bendición no está de este lado, está del otro lado. Y si la bendición, déjame calmarme, si la bendición está del otro lado, yo voy a abrir lo que sea para que tú la cruces. Yo no sé a quién Dios va a tener que quitar o a quién Dios va a tener que poner, pero yo le quiero anunciar al diablo, a los demonios y a los críticos, que si Dios tiene que abrir Jordán por segunda vez, lo va a abrir. Hay alguien que alaba la gloria de Dios. Hay alguien que alaba la gloria de Dios. Hay cosas, Gelson, que Dios no la repite, ¿verdad? Como esa Eva. Pero también hay manifestaciones que Dios tiene que volver a hacer. No fue la única vez que Dios abrió el Jordán, lo abrió también con Eliseo, porque Dios dijo: este ungido no puedo ungir a Eliseo de este lado, tengo que ungirlo del otro lado. Hay gente que cruzaron desde California al otro lado, hay gente que viajaron para venir al otro lado, porque del lado donde ellos han estado, lo que hay es prueba, proceso y sequedad. Lo que hay es expectativa, lo que hay es promesa. Pero cuando se cruza el Jordán, alguien tiene que alabar a Dios, los carros de fuego aparecen. Cuando se cruza el Jordán, el torbellino va a caer a Castillama. Cuando se cruza el Jordán, el manto te caerá hasta en los ojos. Cuando se cruza el Jordán, el Dios de Ande va a aparecer. Y yo creo que a alguien en esta mañana le van a partir el Jordán, a alguien lo van a cruzar. Que el pastor vino a hablarle a alguien que quiere irse para el otro lado, a alguien que no quiere seguir en la misma batalla. Es más, hay gente aquí que se hartaron de los youtubers muertos y secos, que nada más hablan de sequedad y mortandad. Hay gente que dice: yo voy a cruzar de mar a mar, pero yo voy a tener contacto con Dios aunque me muera. Hay gente que, aunque lo quieran convencer, dentro de su interior hay alguien que le grita: no es así. Tú sabes que Dios es real. Tú sabes. Dile al que te queda al lado: vamos a cruzar al otro lado. Un hombre dobla un manto, golpea las aguas y se parten. El otro recoge el manto, golpea las aguas y se parten. Mira lo que un hombre y una mujer ungida le dicen: Eliseo, la tierra es buena, pero las aguas son malas. Él dijo: tráeme sal para que tú veas que cuando la unción cae en la sal, hace que las aguas cambien. Oh, yo siento una unción terrible sobre mi vida en esta hora. Siento una unción espantosa. De esa unción arranca demonio, de esa unción arranca cáncer. Siento la unción de profetisa, hijo de hombre, Katusha Kaya. Siento esa unción sobrenatural, donde desaparece toda idea humana, donde desaparece todo crítico, y solo permanece la voz audible del Dios omnipotente, el que dice: mi reino no es de este mundo, yo soy el Dios de la galaxia. Denle un aplauso a Dios.
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0: En Radio Auténtica UAT te informamos la hora. Son las 4 y 32 minutos.
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1: Lew Wallace fue un famoso general y un genio literario. Él y su gran amigo Roberto Ingersoll, conocido escéptico, se pusieron de acuerdo para escribir un libro que destruyera para siempre el cristianismo. Por 2 años, Wallace estudió en las principales bibliotecas de Europa y Estados Unidos, buscando información que le capacitara para escribir un libro que destruyera el cristianismo. Pero mientras él escribía el segundo capítulo de su libro, repentinamente cayó sobre sus rodillas, clamando a Jesús y diciéndole: «Mi Señor y mi Dios». La evidencia de la divinidad de Cristo fue abundantemente conclusiva. Ya no podía seguir negando que Jesucristo era el Hijo de Dios, a quien él se había determinado exponerlo como un fraude. Ese Jesús le cautivó y vino a ser un gran cristiano. Tiempo después, Lew Wallace escribió Ben-Hur, probablemente la mejor novela que se haya escrito, basada en la época de Cristo Jesús. El cambio de esta vida nos hace recordar las palabras de nuestro bendito Salvador en Juan 14:6. Dice Jesús: «Yo soy el camino, la verdad y la vida». Y añade Jesús: «Nadie viene al Padre sino por mí». Abramos, mi estimado amigo, hoy nuestros oídos para escucharlo, para escuchar a Jesús que dice: «Yo soy». Sí, Él es el que descendió del cielo. Cuando Él dice «Yo soy», es el Dios que pisó la tierra. Cuando Jesús dice «Yo soy», es el que murió en una cruz. Cuando dice «Yo soy», es el que resucitó de los muertos. Cuando Él se refiere al «Yo soy», es el que está a la diestra del Padre. Sí, este Jesús es en primer lugar el camino. Jesús es el único camino que nos lleva al Padre. Es el camino o el puente que nos lleva a Dios. Es el único, y si no vas por Él, jamás llegarás a Dios. Además, Jesús es el camino para el perdón de los pecados. Jesús es el único camino que nos reconcilia con Dios. Y mientras no haya reconciliación con Él, no hay conocimiento de Dios. Jesús es el camino que nos lleva a una vida nueva. Jesús es el camino que nos lleva al cielo. Jesús es el camino que nos lleva a la libertad suprema. Es el camino que nos lleva a la solución de todos nuestros problemas. Pero también Él dijo: «Yo soy la verdad». Sí, Él es la verdad hecha carne. En Él no hay mentira. Él satisface plenamente el corazón, porque Él es la verdad. Satisface la conciencia, la mente, porque Él es verdad. Dios es verdad. Jesús es la verdad hecha carne. Él es la verdad absoluta. Él es 100% la verdad filosófica y la verdad religiosa. Jesús también dijo: «Yo soy la vida». Él es la vida de Dios. Es la vida de Dios para el hombre. Si nosotros recibimos a Cristo, tendremos hoy la vida, pero además encontraremos el camino y también la verdad. Recibe a este Jesús y serás salvo hoy y por toda la eternidad. Amén.
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3: Son las 5 en punto.
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levante las manos al cielo. Padre, solicitamos, eterno Dios, tu bendita presencia en este lugar, tu gloria, Padre amado, que se manifieste, eterno Dios. Revélate, Padre de la gloria, a través de cada vida, revélate a través de cada hermano. Señor, comienza a glorificarte, eterno Dios. Comienza a romper, eterno Dios, toda cadena, Padre de la gloria. Aquello que tú no has colocado en este lugar, mi Padre amado. Poderoso es el Rey de gloria. Poderoso eres tú, eterno Dios. Levántate, mi Padre de la gloria. Comienza a dar fuerza, Padre de la gloria, al que está cansado, eterno Dios. Comienza a dar esfuerzo, eterno Rey, aquel que ha perdido su ánimo, su fuerza, eterno Dios. Aquel que está desahuciado, desalentado, eterno Rey. Poderoso eres tú, eterno Dios. Poderoso eres tú, eterno Dios. Poderoso eres tú, mi Rey de gloria. Comienza a manifestarte, eterno Dios, a través de nuestra vida, mi Padre de la gloria. Hacer de nosotros los instrumentos, eterno Rey. Levante sus manos, hermano. Vamos, ore al Señor. Que ningún servidor esté por allí moviéndose, todos orando. Vamos, hermano, créale a Dios, créale al Rey de gloria. Dígale, Padre, derrama tu presencia, eterno Dios, sobre mi vida, eterno Dios. Derrama, Padre, de la gloria y del poder del cielo, eterno Salvador, que se creen ahora mismo, eterno Dios, todo lo que hace falta, Dios de la gloria, que los cielos se abran en el nombre de Jesús de Nazaret, eterno Dios, que se abran, Padre de la gloria, los cielos para cada vida, mi Padre amado, en el nombre de Jesús de Nazaret, esta noche, Padre de la gloria, venimos a invocar tu nombre, eterno Dios, venimos a invocar tu rostro, mi Padre de la gloria, a buscarte a ti, mi Padre de la gloria, fuente de poder, fuente de autoridad eres tú, eterno Dios. Revélate, Padre de la gloria, sobre nuestra vida, eterno Dios, llenando el corazón, llenando el alma, Padre de la gloria, operando a través de nuestra vida como tú quieras, eterno Dios, derramando, Padre de la gloria, el poder del cielo. Ven Señor, ahora mismo a mi vida, mi Padre de la gloria, yo invoco tu nombre, mi Padre de la gloria, mi necesidad eres tú, eterno Dios, lo que anhela mi corazón, lo que anhela mi alma eres tú, eterno Dios, hazte real, Padre de la gloria, presencia de Dios, ven, ven ahora mismo en el nombre de Jesús de Nazaret. Vamos, invocando el nombre de Dios, querido hermano, invócalo, invócalo, llámalo, dile, Padre, ven sobre mi vida, ven sobre mi vida, ven sobre mi corazón, eterno Dios, apodérate de lo que yo soy, eterno Dios, que mi alma, que mi corazón, eterno Rey, sea lleno, Padre de la gloria de ti, eterno Salvador, ven y glorifícate, Espíritu Santo de Dios, que se active la fe, que se active el poder, eterno Dios, que se active la gracia tuya, eterno Rey, Señor, a levantar bandera, Padre de la gloria, sobre cada vida, tú que eres poderoso, mi Padre de la gloria, ven y pelea por nosotros, eterno Dios, ven y pelea, Padre de la gloria, por nosotros, eterno Rey, tu presencia, Padre de la gloria, la que anhelamos, la que deseamos, eterno Dios, que nos llene en esta hora, mi Padre de la gloria, que tenga que caer ahora mismo toda fortaleza, eterno Dios, caen ahora mismo, mi Padre de la gloria, todos los imperios que el enemigo haya levantado, eterno Dios, aquello, Padre de la gloria, que el enemigo ha colocado, eterno Dios, en el camino, ahora por el poder de la palabra, eterno Dios, tendrá que ser destruido. Tómanos en el nombre de Jesús de Nazaret, que de la coronilla hasta la planta de los pies, Padre de la gloria, que se activen los dones en medio del pueblo, que se active la unción y la fe en medio de cada vida, eterno Dios, que se despierte la oración, el clamor, la búsqueda, Padre bendito, eterno Rey, vamos, clama, dile, Señor, dame un espíritu incansable, eterno Dios, dame un espíritu incansable, eterno Rey, dame un espíritu incansable, Dios de la gloria, Señor, tómame, Padre de la gloria, apodérate de mi vida, apodérate de mi corazón, eterno Dios, que tu presencia venga sobre mi vida, eterno Dios, que tu presencia, Padre de la gloria, venga sobre mi ser entero, eterno Rey, todo lo que me llena la mente, Padre de la gloria, que no me deja, eterno Dios, orar, que me distrae, vamos, recházalo, échalo fuera, querido hermano, échalo fuera, échalo fuera, dile, Padre, que sea tu gloria, que sea tu poder, eterno Dios, el que llena, Padre amado, este lugar, eterno Dios, rompiendo las cadenas, Padre de la gloria, hemos convocado guerra, eterno Dios, a tu pueblo, Padre de la gloria, para la batalla, eterno Dios, declarando, Dios bendito, que levantamos, eterno Dios, nuestra espada, Padre bendito,
declarando, eterno Rey, que hay victoria, hay victoria, hay victoria, hay victoria, eterno Rey, hay victoria, Padre de la gloria, hay victoria, eterno Dios, sobre cada vida, en cada hermano, en cada persona, eterno Dios, cada uno de los que están en este lugar, eterno Rey, comienza a romper cadenas, comienza a romper cadenas, comienza a romper cadenas, Padre de la gloria, a libertar, eterno Dios, a tu pueblo, Señor, que el fuego del Espíritu Santo sea sobre nosotros en esta hora, libertando nuestra conciencia, libertando nuestra mente, mi Padre de la gloria, operando a través de nuestra vida, eterno Dios, conforme tu grandeza, mi Padre de la gloria, dame fuego, Padre, vamos, pídele, dame fuego, dame fuego, dame fuego, dame fuego, eterno Rey, glorifícate, eterno Rey, en el nombre de Cristo Jesús de Nazaret, dame fuego, dame fuego, dame fuego, dame fuego, Padre de la gloria, dame fuego, eterno Rey, Señor, que tu presencia, Padre de la gloria, sobreabunde dentro de mi vida, eterno Dios, dame el espíritu incansable, eterno Rey, que tú has prometido, mi Padre de la gloria, vamos, levante esas manos al cielo, dígale, Padre, lléname, Dios de la gloria, que ahora mismo la angustia salga de tu corazón, que la tristeza, la melancolía tenga que salir de tu vida, tú eres hijo de Dios, tú eres el guerrero que el Dios del cielo llamó, vamos, dile, Señor, apodérate de mi vida, mi Padre de la gloria, que sea el fuego de tu espíritu, mi Padre de la gloria, ardiendo dentro de mi corazón, eterno Dios, una vez más, Padre de la gloria, que sea el fuego de tu espíritu, mi Padre de la gloria, trayendo libertad, eterno Dios, trayendo, Padre de la gloria, una unción, eterno Rey, glorifícate, mi Padre amado, dígnate obrar, dígnate obrar, dígnate obrar, eterno Rey, a través de cada vida, a través de cada hermano, como recipientes que somos, eterno Dios, como aquellos, Padre de la gloria, que tú nos has llamado, eterno Rey, derrama tu gloria, Padre de la gloria, fuego de Dios, fuego de Dios, fuego de Dios, amo, no se deje robar la mente, hermano, no se deje robar el corazón, las emociones, hermano, están sujetas en Dios, esta carne se somete a Dios, aleluya, poder de Dios desciende, Padre de la gloria, toma ahora mismo el control, eterno Dios, toma ahora mismo el dominio, eterno Rey, derrama, Padre de la gloria, del poder tuyo, eterno Dios, quebrantando, Padre de la gloria, cuanto lazo el enemigo haya levantado, eterno Salvador, corta las cadenas, córtalas, córtalas, córtalas, eterno Dios, tiene que salir ahora mismo, eterno Dios, todo lo que no sea tuyo, mi Padre de la gloria, lo que tú no edificaste, Padre bendito, lo que tú no plantaste, eterno Dios, quítalo, Padre de la gloria, del corazón, eterno Dios, prepáranos para cada día, Dios de la gloria, vamos, ore, ore, tú que llegaste a este lugar cansado, tú que llegaste a este lugar cargado, tú que llegaste a este lugar, hermano, con tribulación, con pena, con dolor, hermano, vamos, que el Rey de gloria, solución para tu vida, clama, clama, clama, que tiene que salir diferente en el nombre de Jesús de Nazaret, clama, clama, clama, que por el poder de la palabra, hermano, la gloria de Dios sea descendiendo en el nombre de Jesús de Nazaret, desciende, Padre de la gloria, sobre cada vida. Desciende, eterno Dios, sobre cada corazón, eterno Rey, que caiga tu fuego, que caiga tu unción, eterno Dios, que caiga tu gloria, Padre amado, sobre nosotros, eterno Rey, en el nombre de Jesús de Nazaret. Ahora mismo, mi Padre amado, úngenos ahora mismo, eterno Dios, que tu gloria descienda, Padre amado, sobre cada vida, quebrantando, Dios de la gloria, cuanto yugo haya, mi Padre de la gloria, más fuego, Padre amado, sobre nosotros, eterno Dios, dándonos, eterno Dios, de la presencia tuya, eterno Rey, Señor, que tu poder descienda ahora mismo, mi Padre de la gloria, transformándonos, eterno Dios, llenándonos, eterno Rey, conforme tu perfecta voluntad, amado Salvador, levanta bandera, Padre de la gloria, clama, clama, clama, despierta el espíritu de oración, Señor, en medio de cada vida, en medio de cada corazón, eterno Dios, que cada vida, Padre de la gloria, esté en ti, Padre de la gloria, renovada, eterno Dios, que tu nombre exaltado sea, eterno Dios, en el nombre de Jesús de Nazaret, eterno Dios, caen las barreras, eterno Dios, cae, Padre de la gloria, todo lo que no es tuyo, eterno Dios, todo lo que ha estado estancando las vidas, Padre de la gloria, hoy lo reprendemos en el nombre de Jesús de Nazaret, ángeles de guerra, Padre de la gloria, ángeles guerreros.
guerreros, eterno Dios, en el nombre de Jesús de Nazaret, cae la gloria tuya, Padre amado, sobre cada vida, eterno Dios, derramando, Padre de la gloria, poder, autoridad y gracia, eterno Dios, fuego de Dios que desciende, Padre de la gloria, fuego de Dios que opera, Padre de la gloria, a través de cada vida, anulando todo consejo, anulando toda acta de decretos, Padre amado, que sea contraria. Vamos, no se deje robar la mente, hermano, ore, ore, ore, todo pensamiento, hermano, llévelo sujeto a la obediencia en Cristo Jesús, donde quiera que esté, donde quiera que te encuentre, donde quiera que esta señal está llegando, mi hermano, allí te unes en oración, porque el Rey de Gloria, el Todopoderoso, Él está allí para tomar el control. Padre de la Gloria, levántate ahora mismo, eterno Dios, desbarata, Padre de la Gloria, cuanto yugo haya, eterno Dios, se va esa ruina espiritual, eterno Dios, sale, sale la ruina espiritual, sale, sale, sale la ruina espiritual en nombre de Cristo Jesús de Nazaret. Que caiga, Padre de la Gloria, cuanta barrera haya, eterno Dios, alrededor de cada vida, mi Padre amado. Apodérate, eterno Dios, apodérate, Señor, en el nombre de Cristo Jesús de Nazaret. Señor, glorifícate, mi Dios de gloria. Activa la fe, Padre de la Gloria, a través de cada vida. Despierta el espíritu, el alma, Padre de la Gloria. Llena, llena, llena, llena. Llena, Padre de la Gloria, este lugar, eterno Dios, con el poder del cielo, eterno Dios. Llena, llena ahora mismo, eterno Dios. Llena, Padre de la Gloria, en el nombre de Cristo Jesús de Nazaret. Señor, llena, llena, llena, llena. Llena, Padre de la Gloria, que el poder del cielo, eterno Dios, sea descendiendo, eterno Rey, sobre cada vida, mi Padre de la Gloria. Señor, que tu fuego, Padre amado, en el nombre de Cristo Jesús de Nazaret, llene, Padre de la Gloria, ahora mismo, eterno Dios. Llene, llene, llene, llene este lugar, eterno Dios. Señor, derrama, Padre de la Gloria, del poder infinito tuyo, eterno Dios, sobre nosotros, cambiando, transformando las vidas, eterno Dios, destruyendo toda barrera espiritual, eterno Salvador. Levántate, mi Padre de la Gloria, y trae la libertad, eterno Dios, que el poder del Espíritu Santo nos puede dar. Aviva, aviva, aviva, aviva, aviva, aviva el fuego, aviva el fuego, aviva el fuego, aviva la llama, Padre de la Gloria, avívala, aviva el eterno Dios, en el nombre de Jesús de Nazaret. Sale toda escoria espiritual, sale todo estancamiento, toda muerte espiritual tiene que irse, en el nombre de Jesús de Nazaret. Clama, clama, clama, clama, voz en cuello, clama, clama, clama, clama, clama con todo el corazón, clama con toda el alma, clama con todo, hermano, lo que Dios te ha entregado, clama. Que esta noche, hermano, el fuego del Espíritu Santo tiene que caer sobre tu vida. Se derriban todas las murallas. Quién sabe cuántas cosas el enemigo te ha mostrado en el camino. Pero no temas, no desmayes. El Rey de Gloria está contigo, mi hermano. Clama, clama, que Él se revela, hermano. Porque Él está cercano a aquellos que le invocan, a los que le invocan de veras. El Rey de Gloria te trajo, hermano, para hacerte libre. Habla con el Rey, habla con Él. Dios es poderoso. Poderoso para transformarte la vida. Dios es poderoso para llenarte de la gracia. Él está aquí, hermano, para darte la libertad, Padre de la Gloria. Señor, trayendo libertad de lo alto, eterno Dios. Levantando, Padre de la Gloria, a este ejército, eterno Rey, en poder y autoridad, eterno Dios. Danos ahora mismo, mi Padre de la Gloria, ahora mismo un espíritu incansable, eterno Dios. Renuévanos la fuerza, Padre de la Gloria, así como tú lo has prometido, mi Padre amado. Renueva la fuerza, Padre de la Gloria. Renueva la fuerza, Padre bendito, en el nombre de Jesús de Nazaret. Señor, que tu gloria descienda, mi Padre amado, sobre cada vida. Que sea el poder del cielo, eterno Dios, renovando, Padre de la Gloria, a cada corazón, eterno Dios, quitando, Dios de la Gloria, toda enfermedad, quitando, Señor, todo lo que no te pertenece, mi Padre de la Gloria. Levanta bandera, Padre amado, levanta bandera, eterno Dios, cortando las cadenas, cortando las ataduras, eterno Dios, libertando, Padre de la Gloria, este ejército, eterno Dios. Señor, yo te doy gracias, Padre bendito, por todo lo que tú haces, amado Dios, en tus manos, Padre de la Gloria. Nuestra vida está, eterno Dios, en tus manos, Padre de la Gloria. El ser está, Padre de la Gloria. Desintegra, Padre de la Gloria, todo emisario satánico, eterno Dios. Todo aquello que se levantó, mi Padre de la Gloria, comienza a destruirlo, eterno Dios. Comienza a romper ahora mismo, mi Padre de la Gloria, toda cadena, quebrantando, eterno Dios, todo yugo. Sale ahora mismo, eterno Dios, toda peste destructora, eterno Dios. Cortada está por el poder de la palabra, mi Padre amado, todo lo que el enemigo ha enviado, eterno Dios, como emisario y mensajero de desgracia. Señor, lo destruimos en el nombre de Cristo Jesús de Nazaret.

se ha manifestado eterno Dios. Úngenos ahora mismo, mi Padre de la gloria. Derrama, Padre bendito, del fuego del Espíritu Santo, eterno Dios, llenándonos ahora mismo, mi Padre amado, más poder, más autoridad, eterno Dios, de la gloria, Padre amado, que del cielo desciende, Padre amado, que venga sobre nuestra vida, eterno Dios. Satúranos con el poder tuyo, mi Padre de la gloria. Clama, clama, clama, clama, mi hermano. Clama, clama, clama, que a causa de la unción todo yugo se pudre toda enfermedad, se pudre toda esclavitud de amargura, se pudre en nombre de Cristo Jesús de Nazaret. Que sea tu gloria, eterno Dios. Que sea el poder tuyo, eterno Dios. Que sea la gracia tuya, mi Padre amado, en el nombre de Cristo Jesús de Nazaret. Cortando cadenas, cortando ataduras, Padre de la gloria. Levantando bandera, mi Padre de la gloria, alrededor de cada vida. Todo aquello que se levantó, Padre de la gloria, con envidia en medio del pueblo, eterno Dios, es destruido en el nombre de Cristo Jesús de Nazaret. Caen ahora mismo, eterno Dios, en el nombre de Jesús de Nazaret. Toda cadena, mi Padre de la gloria. Aviva el fuego, Padre mío. Clame, clame, clame. Dile, Espíritu de Dios, lléname ahora mismo, eterno Dios. Lléname, Padre de la gloria, con el poder del cielo, eterno Dios. Que tu gracia, Padre amado, sea sobre nosotros, eterno Rey. Señor, que tu gracia bendita, mi Padre de la gloria, venga en este momento, eterno Dios, sobre nuestra vida, mi Padre de la gloria, para transformarnos, eterno Dios, para hacer de nosotros, eterno Rey, nuevas criaturas, Padre, para la gloria tuya, eterno Dios. Hemos nacido para la gloria de tu nombre, eterno Rey, para la exaltación y la proclamación de tu nombre. Hemos nacido, Padre de la gloria. Por eso, Dios de la gloria, imparte un espíritu incansable en medio de cada vida, espíritu de oración en medio de cada corazón, eterno Dios, espíritu de clamor, Padre de la gloria. Revélate, Espíritu de Dios, revélate, revélate a cada vida, revélate a cada corazón, eterno Dios, revélate, Padre de la gloria, a cada uno de nosotros, eterno Dios. Quiéranos ahora mismo, mi Padre de la gloria, con el gozo que viene del cielo, eterno Dios, con la unción tuya, mi Padre de la gloria. Todo trono, todo dominio, todo principado, eterno Dios, destruido está por el poder de la palabra, eterno Rey. Quebranta todo yugo, quebranta todo yugo, quebranta todo yugo, quebranta todo yugo, eterno Dios. Quebranta, Padre de la gloria, toda miseria, toda cadena, eterno Dios. Todo aquello que no sea tuyo, eterno Dios, quebrántalo, Padre de la gloria. Toda ceguera espiritual, eterno Dios, quítala. Ábreme los sentidos, vamos, pídele a Dios, hermano. Dile, Señor, ábreme los sentidos, eterno Rey. Ábreme los sentidos, Padre de la gloria. Yo necesito, Padre de la gloria, de tu poder, eterno Dios, que toda venda espiritual, todo velo mágico, toda venda mágica, Padre de la gloria, tenga que caer en el nombre de Cristo Jesús de Nazaret, eterno Dios. Que sea tu gloria, eterno Dios. Que sea el poder tuyo, mi Padre de la gloria, el que opera a través de cada vida, eterno Dios. Señor, llenando, Padre de la gloria, cada corazón, eterno Dios. Revélate, Padre de la gloria, revélate ahora mismo, eterno Dios. Revélate, mi Padre de la gloria, a través de cada vida, mi Señor. Dándonos ahora mismo, mi Padre de la gloria, esa unción que proviene de lo alto, mi Padre amado. Señor, que tu nombre sea exaltado, eterno Dios. Tomándonos ahora mismo, mi Padre amado, con fuego, Padre de la gloria, que abraza, que consume, eterno Dios, que quita, Padre de la gloria, todo lo que no sea tuyo, eterno Dios. Tómanos en el nombre de Cristo Jesús de Nazaret. Tómanos ahora mismo, mi Padre de la gloria. Aviva el fuego, Padre de la gloria. Llénanos ahora mismo, eterno Rey, en el nombre de Cristo Jesús de Nazaret. Que se quebranten las cadenas, Padre de la gloria, en el nombre de Jesús de Nazaret. Señor, que haya libertad, Padre de la gloria, alrededor de cada vida. Aviva el fuego, aviva el fuego, aviva el fuego. Aviva la llama, Padre de la gloria, en el nombre de Jesús de Nazaret. Padre, abre los cielos, eterno Dios. Deja caer tu gloria, eterno Dios. Deja caer tu gloria, eterno Rey, en el nombre de Cristo Jesús de Nazaret. Señor, derramando tu gloria, Padre de la gloria, eterno Dios. Señor, cortando cadenas, Padre de la gloria, cortando toda maldición, eterno Dios. Rompe, rompe, rompe, rompe esa esclavitud, mi Padre de la gloria. Rompe toda maldición, eterno Dios, toda maligna espada, Padre, que tenga que caer ahora mismo, eterno Dios. Todo conjuro, Padre de la gloria, todo hechizo, eterno Dios, todo lo que ata, Padre de la gloria, todo poder antagónico, eterno Dios, destruido está en el nombre de Cristo Jesús de Nazaret. Anulado está, Padre de la gloria. Vamos, levante esa mano, dígale, Señor, haz de mí un instrumento de uso honroso, eterno Dios. Úsame, úsame, úsame, Padre de la gloria. Úsame para la gloria tuya, eterno Dios. Úsame, Padre eterno, en el nombre de Jesús de Nazaret. Señor, que tu presencia, Padre de la gloria, sea inundando mi corazón, eterno Dios. Que tu presencia, Padre de la gloria, sea llenándolo todo, eterno Dios. Padre, que tu gloria descienda, eterno Dios. Más poder, más unción, más gracia, Padre de la gloria, de lo alto, eterno Dios. Fuego de Dios que desciende, fuego de Dios que desciende, fuego de Dios que desciende, fuego de Dios que desciende, eterno Rey. Señor, rompe las cadenas, Padre de la gloria. Actívanos ahora mismo, eterno Dios, en la fe. Es el poder del cielo, eterno Dios, el que desciende sobre nosotros, eterno Dios, el que renueva, Padre de la

0: gloria en nuestra vida, eterno Dios, con poder, con gracia, eterno Dios. Vengo de Dios descendiendo, Padre de la gloria. Levanta bandera, levanta bandera, levanta bandera, levanta bandera, Padre de la gloria. Aquí está tu ejército, eterno Dios. Aquí está tu pueblo, Padre de la gloria. Señor, llénalos ahora mismo, eterno Dios, con el poder del Espíritu Santo, eterno Rey. Una unción sobrenatural, Padre de la gloria. Una unción, Padre de la gloria, que pudre el yugo, eterno Dios, que liberta al cautivo, que sana al enfermo, que se abren las prisiones, que se caen las cadenas, Padre de la gloria. Ábreme los sentidos, eterno Dios. Abre mis ojos, eterno Dios. Clame, clame, clame. Así como Eliseo clamó por su siervo, para que sus ojos fuesen abiertos, hermano. Dígale, Padre, ábreme los ojos, eterno Dios. Déjame ver con claridad, eterno Dios. Déjame ver desde el punto celestial, Padre de la gloria. Es tu gloria, eterno Dios. Es el poder tuyo, eterno Dios, el que abre los sentidos, eterno Rey, sobre cada vida. Levántate ahora mismo, mi Padre de la gloria. Quebranta todo yugo, quebranta toda cadena, mi Padre amado. Revelando, eterno Dios, sobre cada vida, eterno Dios, tu poder, tu misericordia, Padre amado. Llénanos ahora mismo, eterno Dios, con el poder infinito, eterno Dios, dándonos, eterno Dios, de la gracia tuya, mi Padre amado. Aviva, aviva, aviva, aviva. Aviva el pueblo, aviva el pueblo, aviva el pueblo. Avívalo, levante esas manos al cielo, hermano. Dígale, Padre, lléname del fuego del Espíritu Santo, eterno Dios. Lléname del fuego del Espíritu Santo, eterno Dios. Lléname, Padre de la gloria y del poder del cielo, eterno Dios. Todo obstáculo espiritual, eterno Dios, tiene que caer. Padre de la gloria, todo aquello que no es tuyo, desenmascáralo, Padre. Desenmascarando, Padre de la gloria, todo lo que no te pertenece, eterno Dios. Sale a la luz, eterno Dios, todo lo que está oculto. Sale, sale, sale. Sale, sale, sale por el poder de la palabra. Sale, sale en el nombre de Cristo Jesús de Nazaret. Señor, es tu gloria, Padre amado, la que desciende, eterno Dios. Es tu gloria, Padre de la gloria, la que nos renueva, eterno Dios. Tu gloria, Padre de la gloria, la que es con poder infinito dentro de nosotros, eterno Salvador. Gracias, bendito Rey, por tu misericordia, Padre de la gloria. Gracias, eterno Dios, porque en ti, oh Dios de la gloria, permanecemos, eterno Dios. Alabamos tu nombre, mi Padre de la gloria. Se desatan las almas, se desatan los servidores, se desata la membresía. Padre, ahora, eterno Dios, solicitamos de ti, mi Padre de la gloria, que la riqueza de lo alto, eterno Dios, venga sobre nuestra vida, eterno Dios, que la riqueza tuya, mi Padre de la gloria, llegue a nuestro corazón, eterno Dios. Ahora mismo, eterno Dios, tu presencia, Padre de la gloria, nos envuelve en el nombre de Jesús de Nazaret. Señor, hasta que se quiebre, Padre de la gloria, todo estancamiento espiritual, todo aquello, Dios de la gloria, que no nos deja orar, que no nos deja leer la palabra, que nos impide el crecimiento, eterno Dios. Abre los sentidos, eterno Dios, abre los sentidos, Padre de la gloria, abre los sentidos, Espíritu de Dios, en el nombre de Jesús de Nazaret, quebrantando, Padre de la gloria, todo lazo. Quiébralo, quiébralo, quiébralo, quiébralo, eterno Dios. Úngenos ahora mismo, pídale, Dios, hermano, pídele a Dios que te llene, que te transforme, que te use. Dile, Señor, como instrumento de uso honroso, eterno Dios, yo quiero vivir para ti, mi Padre de la gloria. Yo quiero ser tuyo, eterno Dios. Señor, cada día, Padre de la gloria, en ti vivir, eterno Dios. Derrama, Padre de la gloria, de la unción, eterno Dios, que de lo alto proviene, eterno Dios. Derrama, derrama, derrama, derrama, derrama, derrama de tu gloria, derrama de tu gloria, derrama. Derrama de tu gloria, eterno Dios. Derrama de tu gloria, eterno Rey, en el nombre de Cristo Jesús de Nazaret. Derrama de tu gloria, Padre amado, en el nombre de Cristo Jesús de Nazaret. Señor, que tu gloria descienda, eterno Dios. Que tu gloria se manifieste, eterno Rey. Que tu gloria, Padre de la gloria, permanezca en medio de cada vida, oh Jehová. Levántate, mi Dios de la gloria. Para ti vivimos, eterno Dios. Para ti somos, eterno Rey, en el nombre de Cristo Jesús de Nazaret. Glorifica tu nombre, Padre de la gloria. Glorifica tu Hijo, eterno Dios. Vamos, dígase. Glorifica a tu Hijo, eterno Dios. Aquí estoy, glorifícame, Padre de la gloria. Lléname de ti, Padre de la gloria. Tu palabra dice, eterno Rey, que tú, Padre amado, depositas de tu poder, de tu gracia, de tu gloria sobre tus hijos. Aquí estamos, oh Dios de gloria. Llénanos ahora mismo, eterno Dios. Glorifica a tu Hijo, Padre de la gloria. Llénanos ahora mismo, eterno Dios, del poder del cielo, eterno Dios. Que, Padre amado, tu Espíritu habite dentro de nosotros, eterno Dios, en abundancia. Padre, que tu Espíritu, Dios de la gloria, sea transformando, Padre de la gloria, el corazón y el alma, Padre amado. Derrama ahora mismo, eterno Dios, del poder tuyo, eterno Dios. Óngenos ahora mismo, mi Padre de la gloria, desde la coronilla hasta la planta de los pies, eterno Dios. Que haya una transformación total, eterno Dios, en medio de cada vida. Levantando bandera, levantando bandera, levantando bandera, levantando bandera, Padre de la gloria, en el nombre de Jesús de Nazaret. Señor, cortando cadenas, Padre de la gloria, cortando ataduras, eterno Dios, en el nombre de Jesús de Nazaret. Fuego de Dios desciende, eterno Dios. Fuego de Dios desciende, eterno Rey, en el nombre de Cristo Jesús de Nazaret. Caen ahora mismo, mi Padre de la gloria, todas las cadenas, eterno Dios. Caen ahora mismo, eterno Dios, todas las ataduras, Padre de la gloria. Aquello que no es tuyo, eterno Dios. Aquello, Padre de la gloria, que tú no edificas, eterno Dios. Que tu fuego arda, Padre de la gloria, en medio de nosotros, eterno Dios. Que sea el poder del cielo, eterno Dios, trayendo la libertad tuya, mi Padre de la gloria, trayendo la bendición tuya, eterno Dios. Ángeles de guerra, Padre de la gloria, alrededor, eterno Dios. Ángeles guerreros, Padre de la gloria, alrededor de cada vida, mi Padre amado. Gracias, eterno Dios. Es el poder tuyo, eterno Dios, el que se manifiesta, eterno Dios. Gracias, gracias, maravilloso Dios. Gracias, gracias, Padre de la gloria. Tú eres quien deshace las obras de las tinieblas, Padre. Tú eres quien deshace, Padre de la gloria, toda obra de las tinieblas, eterno Rey. Señor, que tu gloria descienda, eterno Dios. Que tu presencia, Padre de la gloria, esté descendiendo, eterno Dios. Glorifica tu nombre, eterno Dios, llenando, Padre de la gloria, cada vida. Gracias, bendito Rey, porque en ti, Padre de la gloria, vivimos. Porque en ti, Dios de la gloria, estamos, eterno Dios. Llévate toda la gloria, la honra y la alabanza de esta jornada, eterno Dios. Gracias, gracias, gracias, gracias, bendito Rey, gracias, maravilloso Dios, en el nombre que sobre todo nombre es, eterno Dios. Bendito, alabado, glorificado es tu nombre, Señor. Gracias, mi Señor. Señor, gracias, mi Rey, aleluya. Dele fuerte ese aplauso al Rey, alabe su nombre. Alabe su nombre, alábelo, hermano. Alabe el nombre de Dios, hermano. Que sea la gloria de Dios, hermano, descendiendo. Padre, es tu gloria, eterno Dios, la que opera, Padre de la gloria, a través de cada vida. Dando, eterno Dios, al pueblo, Padre amado, la unción de lo alto, eterno Dios. En la gracia tuya, eterno Dios. En la presencia tuya, eterno Dios. Por eso invocamos tu nombre, mi Padre de la gloria. Apláudele, apláudele al Rey de gloria. Alaba el nombre de Dios, hermano. Todo lo que respira, dice la Biblia. Alabe, alabe el nombre de Dios. Padre, glorificándote ahora mismo, eterno Dios. Llena, Padre de la gloria, con poder. Llena con poder, eterno Dios. Vamos, hermano, vamos, que Dios no es Dios de muertos. Los muertos no alaban el nombre de Dios. Dios es Dios de vivos. Abre tu boca, alábalo, alábalo, hermano. Que la gloria de Dios descienda, hermano, sobre tu vida. Que la presencia de Dios, hermano, sea sobre tu vida. Glorificándote, mi Padre de la gloria, a través de cada vida, eterno Dios. Señor, llenando todo, eterno Dios, avivando el fuego, Padre de la gloria. Alaba, alaba, alaba el nombre de Dios. Así, con esa misma intensidad, hermano, levante su voz y diga: al Espíritu de Dios, desciende sobre mi vida. Dame fuego, Padre de la gloria. Vamos, eche fuera ese miedo, eche fuera ese temor, hermano. Que tengas que salir de su vida, de su corazón, hermano. Todo lo que no sea de Dios, hermano, todo lo que Dios no estableció en su vida, sale por el poder de la palabra. Ahora mismo, eterno Dios, reprendemos, Padre de la gloria, todo estancamiento, toda muerte espiritual, eterno Dios. Todo lo que no te pertenece, mi Padre de la gloria, quebrántalo ahora mismo, eterno Dios. Cae, cae, cae todo yugo, Padre de la gloria. Cae, cae. Vamos, Espíritu de Dios, lléname, lléname, dice la palabra de Dios. Pero recibiré poder cuando haya venido sobre vosotros el Espíritu de Dios. Dile: Señor, tómame ahora mismo, eterno Dios. Lléname, Padre de la gloria, con poder, con autoridad, eterno Dios. Que tu Espíritu descienda sobre mi vida. Vamos, clame, clame, dame del Espíritu Santo, eterno Dios. Dame del Espíritu Santo, eterno Dios. Yo ya no quiero caminar en mi fuerza, eterno Dios. Yo ya no quiero caminar, Padre de la gloria, en mi voluntad, eterno Dios. Yo ya no quiero vivir, Padre de la gloria, en mi voluntad, eterno Dios. Quiero vivir para ti, mi Padre de la gloria. Apodérate de mis decisiones, eterno Dios. Apodérate de mi alma, apodérate de mi corazón, eterno Dios. Derramando, Padre de la gloria, unción, eterno Dios. Esa unción, Padre de la gloria, que pudre el yugo, eterno Dios. Porque el Señor te ha llamado a libertad. Él no te ha llamado a esclavitud, hermano. Clámale, clámale, clámale, clámale. Padre, ábreme los sentidos, eterno Dios. Padre, ábreme los sentidos, eterno Dios. Ábreme los sentidos, Padre de la gloria. Señor, aquí estoy, eterno Dios. Clame, dígale: Señor, no soy un asalariado. No estoy buscando la recompensa, Padre de la gloria. Te busco es a ti, mi Padre de la gloria. Señor, aquí estoy, eterno Dios. Anhelante, Padre de la gloria, del poder que desciende de lo alto. Dame de lo tuyo, mi Padre de la gloria. Que se ha envuelto, Padre amado, nuestro corazón, nuestra vida en ti, eterno Rey. Señor, glorificándote ahora mismo, eterno Dios. Fuego de Dios que desciende, Padre de la gloria. Derrama, Padre de la gloria, el poder del cielo, eterno Dios. Ángeles de guerra, Padre de la gloria, alrededor de cada vida. ángeles guerreros, eterno Dios, alrededor de cada corazón, eterno Dios, llenando, Padre de la gloria, con poder, eterno Dios, que tu fuego descienda, eterno Dios. Toda escoria espiritual, Padre de la gloria, tiene que salir de en medio de la vida. Toda escoria espiritual sale. Ese veneno que el diablo te engendró, hermano, échalo fuera. La duda, el temor, hermano, la cizaña, el comentario, la mala palabra, hermano, echa fuera eso en el nombre de Jesús de Nazaret. Rompiendo cadenas, eterno Rey, rompiendo cadenas, eterno Dios, rompiendo ataduras, Padre de la gloria, quebrantando, Padre de la gloria, el lazo que el enemigo, Padre eterno, ha levantado, eterno Dios. Destrúyelo, Padre de la gloria. Que caiga tu fuego, Padre de la gloria. Que caiga el fuego del Espíritu Santo, eterno Dios, sobre cada vida, bautizando, eterno Dios, renovando, Padre de la gloria, eterno Dios, para vida, Señor, para salvación, eterno Dios. Clame. Tú lo buscas, tú lo hallas, hermano. Tú lo buscas, el Rey de Gloria se manifiesta dentro de tu propia vida. Es el poder del cielo, hermano, llenándote ahora mismo. Clama, hermano, clama con poder, clama con autoridad. Clama que el Rey de Gloria está aquí, hermano. Lléname, Espíritu de Dios, en el nombre de Jesús de Nazaret, de eterno Dios. Derramando, Padre de la gloria, con fuego, con autoridad, de eterno Dios. Rompe las cadenas, rompe las ataduras, eterno Dios. Quebranta, Padre de la gloria, todo lazo, eterno Dios. Obra, Padre de la gloria, a través de cada vida. Más autoridad, eterno Dios. Más fuego, Padre de la gloria, hasta que se deshagan las obras del enemigo, mi Dios de la gloria. Tómanos, hombre mismo, eterno Dios. Levántanos como guerreros, eterno Dios, en el nombre de Jesús de Nazaret. Levántanos, Padre de la gloria, como guerreros, eterno Dios, destruyendo, Padre de la gloria, toda brujería. Vamos, todos destruyendo brujería y hechicería que el diablo haya levantado. Levante la mano al cielo y con su hermano, todos en unidad, todos destruyendo toda brujería, eso que pone pereza para leer la palabra, eso que pone adormecimiento para orar, hermano, eso que te impide aún levantarte a la madrugada, hermano, orar, eso que te da, hermano, nostalgia, echa fuera eso. Poder de Dios desciende ahora mismo, eterno Dios, tiene que caer toda fortaleza en el nombre de Jesús de Nazaret. Caen ahora mismo, eterno Dios, todos los dardos de fuego, mi Padre de la gloria. Quebrante, eterno Dios, cuánta cadena, Padre de la gloria, haya, eterno Dios, alrededor, todo hechizo, todo embrujo, Padre de la gloria, todo vudú, toda magia blanca, toda magia negra, Padre de la gloria, explótalo ahora mismo, eterno Dios. Cuánto derecho legal tenga Satanás, Padre de la gloria, sobre la vida, esa puerta se cierra en el nombre de Jesús de Nazaret. Padre de la gloria, todo derecho legal es deshecho en el nombre de Jesús de Nazaret. Ángeles guerreros, Padre de la gloria, alrededor de este lugar, ángeles de guerra, mi Padre de la gloria, alrededor de este territorio, eterno Dios, destruye, Padre de la gloria, todo entierro, todo riego, Padre de la gloria, todo bebedizo, todo conjuro, Padre de la gloria, explótalo ahora mismo, eterno Dios. Engendro del diablo que han venido a dañar, que han venido a hacer de la suya, ahora mismo quedan neutralizados en el poder de la palabra, anulados por la autoridad que el Rey de Gloria nos ha entregado. Lo atamos de pies y manos, atados están demonios, suelten los cuerpos en el nombre de Cristo Jesús de Nazaret, suelten las vidas ahora mismo. Amaba calla rama calla leve quien debe te cayó lobo soy y amaya rebetaya la mayor obo cae. Fuego de Dios quebranta cadenas, eterno Dios. Tendrán que caer ahora mismo, eterno Dios, todas las barreras que el enemigo haya levantado, eterno Rey. Levántate, mi Dios de gloria, en el poder de la palabra, eterno Dios. Sale. Sean tronos, sean dominios, sean principados, tendrá que caer por el poder de la palabra. Que tu poder descienda ahora mismo, eterno Dios, sobre cada vida, anulando, Padre de la gloria, todo conjuro, anulando toda maldición, anulando, Padre de la gloria, toda cautividad, eterno Rey, llenando, Padre de la gloria, ahora mismo con poder, con autoridad, eterno Dios, quebrantando cadenas, Padre de la gloria, anulando, Dios de la gloria, toda cautividad, eterno Dios, ahora mismo, eterno Dios, llena este lugar, querido hermano, querido oyente, donde te encuentres, hermano, ahí es el lugar, hermano, es el lugar, levanta tu mano en el nombre de Jesús de Nazaret, y los que estamos aquí como uno solo, Padre de la gloria, en unidad, eterno Dios, como uno solo, Padre de la gloria, nos levantamos en el poder tuyo, eterno Dios, desenmascara lo que está oculto, Padre de la gloria, en medio de la membresía, eterno Dios, desenmascáralo, sácalo a la luz, eterno Dios, todo emisario satánico, eterno Dios, todo, Padre de la gloria, mensajero de muerte y de desgracia, eterno Dios, cuanto instrumento de Satanás se haya levantado, destruyelo, Padre de la gloria, mira aquellos, Padre de la gloria, que han desacreditado esta tu obra, Padre de de la gloria, a estos tus siervos, Padre de la gloria. Ahí está tu mano, Padre de la gloria. Hoy nos levantamos bajo la autoridad que nos entrega la palabra, Señor, en el nombre de Jesús de Nazaret. Condenamos toda lengua que se levanta en juicio. Cae, cae, cae, cae toda maligna espada, eterno Dios, en el nombre de Jesús de Nazaret. Tiene que caer toda maligna espada, tiene que caer toda maldición ahora mismo, eterno Dios. Aquello que tú no hayas edificado, Padre de la gloria, explota ahora mismo, eterno Dios. Sale, sale. Cuánta cosa te llena de lástima, cuánta cosa te llena de cizaña. Saca eso, hermano. Abandónalo, hermano. No sigas el camino de la muerte, no sigas el camino, hermano, de la injusticia. Sigue el camino de la vida, clamando al Rey de gloria. Puesto los ojos en Jesús, autor consumador de la fe. Se libre, se libre, se libre. Sale, sale, sale. Vamos, que no hay arma forjada contra nosotros, hermano, que prospere. Levanta tu mano al cielo, ahí con tu hermano. Dile, Padre, glorifícate ahora mismo, eterno Dios. En unidad, Padre de la gloria, estamos, eterno Dios. Que tu gloria, Padre de la gloria, sea operando, eterno Dios, a través de cada vida, levantando bandera, Padre de la gloria, alrededor de cada corazón, eterno Dios, con un espíritu incansable, eterno Dios. Despierta, espíritu de oración. Vamos, vamos, todos clamando. Se va esa pereza por orar. Padre de la gloria, tu palabra dice, eterno Dios, que tú derramarías espíritu de oración, eterno Dios. Yo lo quiero, Padre de la gloria, que al abrir mi boca, eterno Rey, el poder tuyo fluya, eterno Dios, que al orar por el enfermo haya sanidad, eterno Dios, que al levantar mi voz, Padre de la gloria, aunque haya murallas, aunque haya gigantes, eterno Dios, tendrán que caer por el poder de la palabra. Derrama tu gloria, derrama tu gloria, derrama tu gloria, derrama tu gloria, Padre amado, sobre cada vida, eterno Dios, operando, Padre de la gloria, en medio de cada corazón, eterno Rey, llenando, Padre de la gloria, eterno Dios, operando, Padre de la gloria, quebrantando las cadenas, eterno Dios, que el enemigo haya levantado, que tu fuego arda, Padre de la gloria, sobre nosotros, eterno Dios, que sea el poder del Espíritu Santo, eterno Dios, ungiéndonos una vez más, Padre de la gloria, ministrando, Dios de la gloria, de manera especial, eterno Dios. Aviva el fuego, Padre de la gloria. Prende esa llama, eterno Dios, en el nombre de Jesús de Nazaret. Caen ahora mismo, eterno Dios, todos los dardos de fuego del enemigo, mi Padre de la gloria. Caen ahora mismo, eterno Dios, todo lo que tú no hayas establecido, eterno Rey. Aviva mi Padre de la gloria. Préndeme en esa llama, eterno Dios. Préndeme en ese fuego, Padre de la gloria. Que sea tu gloria, eterno Rey. Que sea tu gloria, eterno Dios. Que sea tu gloria, Padre amado. Que sea tu gloria, eterno Rey, llenando, Padre de la gloria, cada vida, llenando cada corazón, llenando cada mente, mi Padre de la gloria, operando, eterno Dios, en medio de cada uno, eterno Rey, avivando el fuego, Padre de la gloria. Abre los cielos, eterno Dios. Yo te solicito, eterno Dios, que en los contornos de este lugar, Padre de la gloria, se levanten murallas de fuego, Padre de la gloria. Todos clamando, dígale, Padre, levanta murallas de fuego, Padre de la gloria, alrededor de esta congregación. Señor, eterno Dios, levanta murallas de fuego alrededor de cada hermano, Padre de la gloria. Todo espíritu de muerte, todo espíritu de maldición, eterno Dios, tiene que ser destruido. Todo espíritu territorial huye por el poder de la palabra, en el nombre de Jesús de Nazaret, eterno Dios. Caen ahora mismo, eterno Dios, todas las huestes infernales, Padre de la gloria. Padre, en tu nombre y libertad, eterno Dios, tómenos ahora mismo, mi Padre de la gloria. Yo te solicito, eterno Dios, Padre, que envíes tus ángeles guerreros, eterno Dios, que establezcas guardia celestial en este lugar, eterno Rey. Que sea tu gloria, que sea tu gracia, Padre de la gloria, que sea el poder del cielo, eterno Dios, operando, Padre de la gloria, a través de cada vida, levantando bandera, eterno Rey, levantando bandera, Padre de la gloria, levantando bandera, Padre de la gloria, levantando bandera, eterno Dios, a través de cada vida, a través de cada hermano, Padre de la gloria, a los libres, eterno Dios, a los libres, Padre de la gloria, en el nombre de Jesús de Nazaret. Cae ahora mismo, eterno Dios, todo conjuro, Padre de la gloria. Cuanto yugo haya, Padre de la gloria, tiene que caer por el poder de la palabra. Que tu fuego arda, eterno Rey. Que tu fuego arda, Padre de la gloria. Que tu fuego arda, Padre bendito. Señor, que se llene este lugar, eterno Dios, de la presencia tuya, eterno Dios. Yo necesito de ti, mi Padre de la gloria. Padre, yo necesito del poder tuyo, eterno Dios. Levántale las manos al cielo, bátala delante del Rey. Dile, Espíritu de Dios, ven sobre mi vida, eterno Dios. Así como en el día de Pentecostés. Usted, Señor, llegaste, Dios de la gloria. Dame del poder del Espíritu Santo, eterno Dios. Dice la Biblia: recibiréis poder. Yo quiero de ese poder, eterno Dios. Yo quiero de ese poder, Padre de la gloria. Yo quiero del poder tuyo, eterno Dios. Padre, yo te doy gracias, eterno Salvador. Yo te doy toda la gloria. Bátale las manos al Rey de Gloria. Batiendo las manos delante del Rey. Adórelo, alábelo, hermano. Que su gloria, hermano, sea sobre tu vida. Ahora mismo, eterno Rey, es tu gloria, Padre amado. Alábelo, alábelo, alábelo, alábelo, alábelo, hermano. Levante su voz, levante su voz. De la gloria, eterno Dios, yo te doy gracias, bendito Rey, aleluya. Eres tú, eterno Dios, en el nombre de Jesús de Nazaret, eterno Rey.
1: De las manos al cielo, mi hermano. Padre, abre los cielos sobre nosotros, eterno Dios. Que sea tu gloria, Padre amado, obrando y operando, eterno Rey, en medio de cada vida, mi Padre de la gloria. Que sea tu fuego, eterno Dios, trabajando, eterno Rey. Glorifícate, eterno Dios. Desciende, Padre de la gloria, sobre este lugar, eterno Rey, llenando cada vida, llenando cada corazón, eterno Dios, quitando toda frialdad, eterno Dios, en medio de cada vida, mi Dios de la gloria, operando, Padre de la gloria, a través de cada corazón. Señor, abre los sentidos en el nombre de Jesús de Nazaret. Llénanos del fuego, llénanos de la unción tuya, eterno Dios. Llénanos de tu gracia, Padre de la gloria. Opera, Padre de la gloria, a través de nosotros, eterno Dios. Vamos, levante esa mano al cielo. Vamos a destruir toda frialdad espiritual en el nombre de Jesús de Nazaret. Señor, desatando, Padre de la gloria, las vidas, eterno Dios. Desatando, Padre de la gloria, eterno Rey, cada vida, eterno Dios, glorificándote, mi Padre de la gloria, en el nombre de Cristo Jesús de Nazaret, eterno Rey. Derrama, Padre de la gloria, del poder tuyo, eterno Dios. Derrama, Padre de la gloria, del poder tuyo, eterno Dios. Comienza, Dios bendito, a llenar, eterno Dios, a llenar, Padre de la gloria, cada corazón, eterno Dios, a llenar cada vida, mi Padre de la gloria, cortando cadenas, cortando ataduras, cortando maldiciones, eterno Dios, cortando, Padre de la gloria, todo lo que no sea tuyo, eterno Dios. Inunda nuestra mente con tu pensamiento, eterno Dios. Cuánta cosa, Padre de la gloria, quiere llenarnos de preocupaciones, eterno Dios, de pensamientos incoherentes, Señor, de pensamientos superficiales, vanagloriosos, eterno Dios. Pero hoy, Padre de la gloria, disponemos todo nuestro ser para que tu gloria, eterno Dios, sea manifestada, eterno Dios, a través de nuestra vida. Úngenos en el nombre de Jesús de Nazaret, quitando toda pereza, todo estancamiento espiritual, eterno Dios, quitando, Padre de la gloria, de en medio del pueblo, mi Padre amado, todo aquello que no sea tuyo, Señor, libertando, Padre de la gloria, con poder del cielo, eterno Dios, que nuestra vida, mi Padre de la gloria, sea llena del fuego del Espíritu Santo. Jehová, Dios de los ejércitos, manifiéstate, eterno Dios, manifiéstate, eterno Dios, manifiéstate, eterno Rey, en el nombre de Cristo Jesús de Nazaret. Corta, Padre de la gloria, toda maldición, eterno Dios, corta, Padre de la gloria, toda maldición, eterno Dios, corta, Padre de la gloria, toda maldición, eterno Dios. Que tu fuego arda, Padre de la gloria, a través de cada vida. Úngenos ahora mismo, eterno Dios. Úngenos, Espíritu Santo de Dios, de manera especial, eterno Rey. Corta, Dios de la gloria, cuanta cadena haya, Padre de la gloria, cuanta maldición haya, eterno Dios, alrededor, Padre, que se vaya esa frialdad espiritual, eterno Dios. Todo estancamiento, mi Padre de la gloria, esa muerte, Padre de la gloria, tiene que salir. Háblanos, eterno Dios, que tu gloria descienda, eterno Dios, tomando el control, eterno Dios, toma el control de cada vida, toma el control, Padre de la gloria, de este sector, toma el control de esta ciudad, eterno Dios, de esta nación, eterno Rey, Padre del gobierno, Padre bendito, tu mano preciosa la que está allí, eterno Dios. Hoy nos levantamos en autoridad, amado Rey, sobre todo trono, principado y potestad, bajo la autoridad que el Rey de gloria nos ha entregado. Señor, úngenos en el nombre de Jesús de Nazaret. Que caiga, Padre de la gloria, tu gloria, eterno Dios, que caiga tu gloria, que caiga tu gloria, que caiga tu gloria, que caiga tu gloria, eterno Dios, que caiga tu gloria, eterno Rey, en el nombre de Cristo Jesús de Nazaret, eterno Dios, llenando, Padre de la gloria, llenando ahora mismo, eterno Dios, que tu fuego, Padre de la gloria, se manifieste, eterno Salvador, que tu fuego, Padre de la gloria, se manifieste, eterno Dios, cortando, Padre de la gloria, toda cautividad, eterno Rey, en el nombre de Cristo Jesús de Nazaret. Señor, llena ahora mismo, mi Padre de la gloria, cada corazón, eterno Rey,
0: llena cada vida, Padre de la gloria, que sea tu presencia, mi Padre amado, la que rompe, Padre amado, toda estructura del infierno, eterno Dios. Úngenos ahora mismo, llena esta mente, llénala de ti, mi Padre de la gloria. Apodérate en el nombre de Cristo Jesús de Nazaret. Apodérate, apodérate, apodérate, apodérate, eterno Rey, en el nombre de Cristo Jesús de Nazaret. Glorifícate, mi Padre de la gloria. Glorifícate, eterno Dios, en el nombre de Jesús de Nazaret. Señor, cortando cadenas, cortando cadenas, cortando cadenas, cortando cadenas, Padre de la gloria, cortando cadenas, eterno Dios, cortando maldiciones, eterno Rey, en el nombre de Cristo Jesús de Nazaret. Señor, destruye, Padre de la gloria, toda fortaleza espiritual, eterno Dios. Quema, quema, quema, quema, quema, quema. Quema ahora mismo, eterno Dios, todo lazo de maldición, eterno Dios, todo lazo de cautividad, eterno Dios. Levántate, Rey de gloria, destruyendo al devorador, destruyendo al destructor, Padre de la gloria, que se ha levantado contra la obra, eterno Rey, destruyendo todo espíritu de muerte, Padre de la gloria. Todo aquello, Señor, que ha querido dañar, intervenir la vida, caen ahora mismo, eterno Dios, las fortalezas, eterno Dios, caen, caen, Padre de la gloria, los imperios, eterno Dios. Levántate, Rey de gloria. Salva, Padre mío, a tu pueblo, eterno Dios. Salva, Padre de la gloria, a tu ejército, eterno Salvador. Abre los sentidos, Padre de la gloria. Tómanos ahora mismo, eterno Dios, todo lo que te estanca, todo lo que te apereza, hermano. Dile, Señor, ayúdame, sácame, Dios de la gloria, fortaléceme, eterno Dios. Sé tú, Padre de la gloria, esa fuente, ese rescate en mi vida, eterno Dios. Levanta bandera, Padre de la gloria, alrededor, eterno Dios. Levanta bandera, Padre de la gloria, en el nombre de Jesucristo de Nazaret, eterno Rey. Llena, Padre de la gloria, llena, llena, llena, llena, llena, llena, llena ahora mismo, eterno Dios, llena, llena por el poder de la palabra, llena, llena ahora mismo, eterno Dios, en el nombre de Cristo Jesús de Nazaret. Que se caiga toda venda espiritual, que se caiga toda venda espiritual, que se caiga toda venda espiritual, eterno Rey. Quebrantando cadenas, quebrantando yugos, quebrantando maldiciones, quebrantando conjuros, quebrantando, Padre de la gloria, toda cautividad, eterno Rey, en el nombre de Cristo Jesús de Nazaret. Que tu gloria descienda, eterno Dios, en el nombre de Jesús de Nazaret, eterno Dios. Derrama, Padre de la gloria, más unción, derrama más poder, derrama más gracia, eterno Dios. Derrama de lo tuyo, eterno Dios, en el nombre de Jesús de Nazaret. Que tu fuego, Padre de la gloria, sea consumiendo en esta hora. Levanta, Padre de la gloria, un ejército de oración. Levanta un ejército de fe, Padre de la gloria, de gente, Dios de la gloria, con convicciones, eterno Dios. Hoy clamamos delante de ti. Vamos, levante la mano al cielo, dígale: Padre, mira, Señor, aquellos que como los espías, eterno Dios, desacreditaron la tierra. Cuántos, eterno Dios, han desacreditado, Padre de la gloria, esta misión, este lugar, esta obra, esta iglesia, los pastores, los servidores, eterno Dios. Mira, Padre de la gloria, tu palabra me dice, Señor, que yo tengo el poder para condenar, eterno Dios, toda lengua que se levante en juicio, eterno Dios. Hoy la condenamos en el nombre de Jesús de Nazaret, por el poder de la palabra, eterno Rey. Todo lo que se levantó para desacreditar, todo lo que se levantó para hablar mal, toda lengua detractora, eterno Dios, está destruida en el nombre de Jesús de Nazaret. Caen por el poder de la palabra, eterno Dios. Toda necedad, Padre de la gloria, destruye el eterno Rey. Señor, todo aquello que se levantó con ruina, con engaño, con mentira, Padre de la gloria, aquel, Padre de la gloria, que en vez de ser instrumento de Dios se convirtió en instrumento de desgracia, Padre de la gloria. Abba, vaya, raba, canda, lama, y a quien debe te calla, lama, yo los hay aquí, Padre. Que tu gloria descienda ahora, que tu presencia, Padre de la gloria, sea llenando, eterno Dios, este lugar, llenando, Padre de la gloria, cada vida, cada corazón, eterno Dios. Caen ahora mismo, eterno Dios, toma las fortalezas, Padre de la gloria. Destruye ahora mismo, eterno Dios, todo engaño, todo engaño, todo engaño, Padre de la gloria, todo engaño, Padre bendito, en el nombre de Jesús de Nazaret. Señor, destruye ahora mismo, mi Padre amado, toda fortaleza espiritual, eterno Dios, que se quebranten los lazos que el diablo haya levantado, eterno Dios. Rompe cadenas, rompe cadenas, rompe cadenas, rompe cadenas, rompe cadenas, eterno Dios, rompe cadenas, poderoso Dios de los ejércitos, rompe cadenas, rompe cadenas, rompe cadenas, en el nombre de Jesús de Nazaret. Vamos, clame, clame. clame en el nombre de Cristo Jesús de Nazaret. Señor, que tu gloria descienda, Padre, que sea la presencia tuya obrando, eterno Dios, operando a través de cada vida. Mi Padre de la gloria, yo te doy gracias, eterno Dios, porque en ti, mi Padre de la gloria, en el nombre que sobre todo nombre es, eterno Dios, declaramos, Padre de la gloria, tu virtud, eterno Dios. Declaramos, Padre de la gloria, tu virtud, eterno Rey, en el nombre de Cristo Jesús de Nazaret. Señor, glorifícate, poderoso Padre, en el nombre de Jesús de Nazaret. Señor, que tu gracia bendita, Padre de la gloria, sea en medio de cada vida, eterno Dios, en medio de cada corazón, eterno Rey. Llena, llena, llena, llena, llena, llena con tu poder, llena con tu poder, eterno Dios. Yo te doy gracias, eterno Dios. Yo te doy gracias, poderoso Rey, en el nombre de Jesús de Nazaret. Llévate toda la gloria, llévate toda la honra y llévate toda la alabanza en el nombre que sobre todo nombre es. Muchas gracias, Señor. Amén y amén. Aleluya.
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0: 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Levantándose muy de mañana, siendo aún muy oscuro, salió y se fue a un lugar desierto. Y allí oraba. Marcos 1:35.

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1: Son las 6 en punto.
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nuestro Dios es un Dios de milagros. La muerte no lo pudo detener. Conforme las Sagradas Escrituras y la enseñanza, recorriendo ciudades, campos, aldeas, resucitaré al tercer día. Y vemos la cantidad de testimonios, de milagros. Resucitaban los muertos, salían los demonios de los cuerpos, dando vida en abundancia. Multitudes, millones, hasta el día de hoy, Jesús de Nazaret sigue sanando. Por eso, la Escritura habla, Efesios 4, 9 en adelante. Eso de que subió, ¿qué es? Sino que también había descendido primero a las partes más bajas de la tierra. El que descendió es el mismo que también subió por encima de todos los cielos para llenarlo todo. Por eso, hermanos, no hay poder que pueda contra las cosas de Dios. Los poderes humanos son limitados. Los poderes del diablo están bajo la autoridad del Señor Jesús. Los mismos demonios le pedían al Señor Jesús, envíanos a los cerdos. El mismo diablo tiene que pedirle permiso al Todopoderoso. Por eso tenemos que abrir nuestro corazón y reconocer a un Salvador de gloria, de poder. Que aquí Él no necesita ni agua ni ayudas. No, el que necesita la ayuda somos nosotros. Por eso Él nos ama y quiere cambiar tu vida con el poder, no importa la condición que usted tenga. Un hombre vivía en los sepulcros y lo sacó de ahí y lo hizo una nueva criatura. Quedó en su juicio cabal. Tú tienes que experimentar en tu vida con amor, con sinceridad. ¿Cuán grandes cosas Dios tiene para tu vida? El que venció la muerte, a los demonios, a los principados, a las potestades. Y de ahí es que nos dio el poder. Cuando tú le recibas y sea un cristiano genuino, dice, más a los que creen en su nombre, nos dio la potestad de ser hechos hijos de Dios. Y nos llamó a seguir sus pasos, sus caminos, a ser testimonio en medio de las tinieblas, a echar fuera demonios, sanar enfermos, libertar cautivos, salir de esa ceguera y la maldición del pecado. Él mismo constituyó a unos apóstoles. Hermanos, uno estaba perdido en tinieblas, en el mundo del pecado, pero Dios toca tu corazón, tu alma, te quiere libertar de ahí y decirte, yo quiero hacer de tu vida mi imagen y semejanza.

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2: Un saludo muy especial para todos los hermanos en los cuales están allí conectados. Con ustedes el pastor Henry Martínez de la Iglesia Centro Misionero Bethesda de Ubaté. Y bueno, por aquí también mi esposita, la pastora Diana. Amor, bienvenida a este tiempo de devocional Despertar con Dios.
3: Gracias, amor. Bendiciones a todos nuestros hermanos y amigos que ya se unen y se conectan a este tiempo de bendición, dándole gracias a Dios por un nuevo día, dándole gracias a Dios por una nueva oportunidad del poder llegar a ustedes con una palabra de bendición. Saludamos allí a todos los que ya se unen a través de Radio Auténtica 540 en el AM, quienes también están a través de nuestra aplicación Radio Auténtica Ubaté. Le damos la bienvenida a este tiempo de bendición y bueno, la invitación como siempre para que usted pueda reportar allí su sintonía al 311-238-4700, 311-238-4700. Así que sean todos bienvenidos a este tiempo de Despertar con Dios.
2: Así es, pastora, y qué bonito que podamos nosotros estar allí conectados como lo estamos mirando al comienzo y saludando a todos los hermanos que ya se conectan con nosotros allí. Bueno, mi hermano Juber Jonathan Ladín, un saludo muy especial para los hermanos que están allí conectados, los que nos escuchan por allí, Albeiro Mora del Restrepo Meta, un saludo muy especial. Mi hermano Juber Jonathan allí es de Villavicencio, un saludo muy especial a todos los hermanos que ya se conectan, están conectándose, en un saludo muy especial para todos. Así que le decimos, Señor, gracias por este momento, Señor, que nos permite, Señor Jesucristo, llevar esta palabra, bendito Dios. Te adoramos y te glorificamos a ti, Jesucristo divino. Mira, Señor, que es un momento especial, es un momento donde tu palabra está, Señor, donde tu presencia está, donde tú estás haciendo cosas grandes y cosas poderosas, Padre amado. Mira, soberano Rey Celestial, Señor, que tú eres bueno, maravilloso Rey Celestial, Señor. Yo te glorifico, yo te bendigo, yo te doy gracias a ti, maravilloso Rey Celestial. Hoy deseamos, Señor, que tú sanes, tú restaures, tú cambies a cada persona, que tú hagas, Señor, en cada vida, Señor, algo nuevo, soberano Dios. Gracias, maravilloso Rey Celestial. Te adoramos, Señor, y te bendecimos de una manera sobrenatural, maravilloso Cristo. Gracias, Jesús. Gracias, Dios. Amén y amén. Y bueno, pastor, allí tenemos una palabra para este día, así que vamos a meditar allí en la palabra en la cual Dios tiene para nosotros en este día, y estamos meditando sobre la dicha de ser manso. Mire que allí miramos que cuando hablamos de la palabra manso, estamos hablando, bueno, manso describe el carácter suave, apacible, dócil, dulce, benévolo, considerado y modesto. En hebreo, pobre y manso. Allí miramos nosotros algunas características importantes de una persona mansa. Proviene de la misma raíz, y el término manso en la Biblia, bueno, significa humildad y ausencia de pretensión y disposición a sufrir ofensa sin reaccionar. Mire, si usted es una persona mansa, es una persona que puede soportar algunas dificultades que a veces se nos presentan en nuestra vida. Usted es la persona que puede igualmente soportar cosas, aún problemas, situaciones, y eso es lo que cada uno de nosotros tenemos que trabajar en nuestra vida. Así que vamos a meditar allí en Mateo capítulo número 5, verso número 5, pastora.
3: Bueno, allí en el Evangelio de San Mateo capítulo número 5, verso número 5, la enseñanza que nuestro Señor Jesucristo nos entrega de cómo debe ser nuestro carácter como cristiano, qué cualidades se deben reflejar en nosotros si realmente Él está viviendo dentro de nosotros. Dice allí en Mateo capítulo número 5, en el verso número 5, bienaventurados los mansos, porque ellos recibirán la tierra por heredad. Bienaventurados los mansos, porque ellos recibirán la tierra por heredad. Qué hermosa palabra que el Señor nos da, donde Él mismo, bueno, nos da esa enseñanza acerca de la mansedumbre, de esas cualidades que deben estar dentro de nosotros como hijos de Dios, como cristianos, pero cualidades que primeramente Él vivió y que nos ha dejado como ejemplo. El día de ayer mirábamos cómo dice la Biblia: aprendan de mí que soy manso y humilde, para que puedan hallar ese descanso para vuestras almas. Él nos da ese ejemplo, nos da ese testimonio mirábamos el día de ayer y los hermanos también nos aportaban al tema de en qué momentos vimos al Señor Jesucristo realmente mostrando esa mansedumbre y esa humildad, ¿no? Porque ese es el ejemplo, Él nos enseña a través de esos ejemplos, nos da allí esas prédicas, esas parábolas, pero ante todo con su ejemplo nos da esa enseñanza. Así que dice la palabra bienaventurados los mansos, es que cuando hablamos de bienaventurado son personas bendecidas, doblemente felices, dichosas, una persona que empieza a desarrollar esas cualidades en su vida, son personas, como dice la palabra de Dios, vamos a disfrutar de esas bendiciones de parte del Señor. Entonces dice dichosos, alegres, doblemente bendecidos aquellos quienes son mansos. ¿Por qué? Porque van a recibir una gran bendición. ¿Cuál es esa bendición? Que heredarán la tierra.
2: Así es, pastora, la herencia, como dice la misma palabra del Señor, que se va a obtener cuando nosotros verdaderamente alcanzamos esto. Y hoy vamos a mirar acerca de la mansedumbre, que es el característica de la nueva criatura. Es una persona en la nueva, en la cual, si es manso, es una persona que tiene una nueva característica. También nosotros miramos que es una nueva criatura, es una creación de Dios que ha venido transformando su vida a través igualmente de las pruebas, de las dificultades, de los momentos difíciles, y es una persona que es capaz de soportar, ¿cierto que sí? Entonces vamos allí a meditar algunas palabras, algunos versículos en los cuales veremos igualmente acerca de la mansedumbre. Allí en 2 de Corintios capítulo número 10, Pablo enseña que Jesús era manso. La Biblia nos dice que Jesucristo era manso. Acuérdese que ayer estuvimos mirando de que Jesucristo es el ejemplo para nosotros. A quien tenemos que mirar es al Señor Jesucristo, a Él es el que tenemos que observar, porque Él es manso y humilde, dice la misma palabra de Dios, y eso lo estaremos viendo esta semana, como es la mansedumbre de nuestro Rey Celestial. Allí en 2 Corintios 10:1 nos muestra acerca de la mansedumbre del Señor Jesucristo, pastor.
3: Bueno, dice allí en la segunda carta a los Corintios, en el capítulo número 10, verso 1, dice: yo, Pablo, os ruego por la mansedumbre y ternura de Cristo. Yo, que estando presente, ciertamente soy humilde entre vosotros, mas ausente soy osado para con vosotros. Vemos allí que el apóstol Pablo resalta esa característica de nuestro Señor Jesús, donde dice: yo, Pablo, ruego por la mansedumbre. ¿Qué característica identificó allá el Señor Jesús? Esa mansedumbre, de que fue una persona mansa, como lo mirábamos el día de ayer, como todo ese sufrimiento, esa injusticia que Él vivió, vemos de que Él siempre permaneció callado, sí. Dice la palabra de Dios, como ese cordero que fue llevado al matadero, no abrió su boca. Allí nos damos de cuenta de esa mansedumbre, y bueno, en muchos momentos en su vida, en ese caminar aquí en esta tierra, vemos cómo identificamos al Señor con esa cualidad, esa mansedumbre y de esa humildad. Por eso Él nos dice que debemos aprender de Él. ¿Por qué? Porque van a haber situaciones donde esa mansedumbre realmente va a ser probada. Dice la Biblia que por la mansedumbre y la ternura de Cristo, ¿no? Qué hermoso el poder ver esas cualidades en nuestro Señor Jesucristo, cualidades que, nuevamente lo decimos, se tienen que ver en cada uno de nosotros. Cuando uno mira, y bueno, de hecho el día sábado hablábamos con el líder de jóvenes aquí de la iglesia, y él decía: cuando uno se pone a mirar la vida del Señor Jesús con sus discípulos, unos discípulos con características muy diferentes, con temperamentos muy diferentes, vemos allí la mansedumbre también del Señor Jesús con ellos, ¿no? Porque había momentos donde podían como sacar de casillas al Señor Jesús, pero no, el Señor Jesús siempre estuvo allí enseñándoles con esa mansedumbre, con esa ternura, como lo dice allí el apóstol Pablo, momentos donde, bueno, él dice: ay, estos hombres no crecen en fe, mire, le trajeron un endemoniado para que lo hicieran libre y no hicieron nada, pero de todas maneras él estaba ahí para enseñar, ¿no? Vemos también que el apóstol Pedro, cuando el Señor Jesús les daba las parábolas, siempre los discípulos les decía: bueno, Señor, le preguntaban: Señor, ¿y qué quiere decir esto? ¿Qué hacía el Señor? Les enseñaba, les explicaba. Por eso en las parábolas tenemos las explicaciones. ¿Por qué? Porque los discípulos le decían: Señor, ¿qué quiere decir esta parábola? Y él, con esa mansedumbre y esa ternura, como le está diciendo allí el apóstol Pablo, pues les enseñaba a sus discípulos.
2: Y mire, pastora, que allí controlaban, ¿no? Porque esos discípulos como resultaban a veces como con unas cosas en las cuales, y hasta unas preguntas que uno decía: Dios mío, esas preguntas que hacían. los discípulos. Pero ¿qué hacía el Señor Jesucristo? Les resolvía aún las preguntas y les enseñaba. Una persona mansa es una persona que puede controlar, ¿cierto que sí? Allí comenzamos nosotros a mirar que la mansedumbre es la característica de la nueva criatura. Ayer estábamos con una pregunta, ¿no, pastora? Y la vamos a realizar porque el ejemplo de nuestro Señor Jesucristo. ¿Dónde vemos la mansedumbre en el Señor Jesucristo? ¿Cómo podemos observar y captar la mansedumbre en el Señor Jesucristo? ¿En qué momento lo vemos nosotros? Así que es importante nosotros revisar cómo podemos ver la mansedumbre que tenía el Señor Jesucristo. Acuérdese que Él es el ejemplo para nosotros. Entonces, allí cuando miramos la mansedumbre, observamos igualmente de que la mansedumbre es algo que yo igualmente comienzo a trabajarlo. La mansedumbre en el griego antiguo, término traducido, es un praus, que significa, bueno, es como cuando allá lo miramos, como cuando un animal se domestica, ¿no? Un animal que era de pronto lleno de ira, lleno de rabia, digámoslo así, llega a ser dócil, ¿no? Es la manera como nosotros también igualmente podemos cambiar y transformar nuestra vida. Es una comparación solamente para mirar algo que de pronto no se podía tener de pronto en casa, ahora se puede tener en casa. Mire, uno puede mirar que hasta para los orientales tienen en las casas hasta un león, ¿no? Y usted no ha visto, pastora, que hasta un león tienen en la casa, y uno dice, tremendo, un león en la casa, o un jaguar o algo así. Uno dice, un animal que es, como dice por ahí, es salvaje. Pero llega el momento en el cual lo pueden domesticar al punto que el animal puede dormir hasta con la persona, puede estar allí. Entonces uno mira que es también igualmente la característica de cómo nosotros podemos llegar a ser mansos, ¿cierto? A través de la palabra nosotros vamos aprendiendo. Y la pregunta que tenemos allí para que hoy se nos la resuelvan, allí los hermanos que están conectados, que son fieles, por allí, a ver, la pregunta, ¿cómo podemos observar y captar la mansedumbre en el Señor Jesucristo? ¿Cierto? El Señor Jesucristo era manso y humilde, dice la palabra del Señor, manso y humilde de corazón. Allí comenzaremos a mirar Colosenses capítulo número 3, verso número 12, que nos viste de ella, y es un regalo de parte de Dios. Cuando miramos allí en Colosenses capítulo número 3, verso número 12, miramos nosotros que la mansedumbre hay que trabajarla. Entonces nosotros trabajamos esa mansedumbre en nuestras vidas, y que cuando yo la trabajo, pues igualmente va a ser una vida en la cual le agrada a nuestro Dios. Amén. Entonces dice la Biblia, vestíos pues como escogidos de Dios, santos y amados, de entrañable misericordia, de benignidad, de humildad, de mansedumbre y de paciencia. Mire que vamos, como dicen por ahí, va varias cosas en las cuales necesitamos nosotros obtener. Dios los ama mucho a ustedes y los ha elegido para que formen parte de su pueblo. Por eso vivan como se espera de ustedes. Amen a los demás, sean buenos, humildes, amables y pacientes. Es la manera como todos nosotros tenemos que trabajar esa mansedumbre pastoral.
3: Bueno, dice por allí, vestidos pues como escogidos de Dios, ¿no? Como lo mirábamos, es una característica de ese nuevo nacimiento, si realmente el Espíritu de Dios mora, habita en nosotros, se ha hecho esa obra regeneradora en nosotros, debe manifestarse un fruto, ¿no? Y uno de esos frutos o una de esas virtudes del fruto del Espíritu Santo es la mansedumbre. Por eso dice, vestidos pues como escogidos de Dios, santos y amados de entrañable misericordia, de benignidad, de humildad, de mansedumbre, de paciencia. Dentro de esas cualidades encontramos entonces allí la mansedumbre, ¿no? Porque cuando hablamos de la mansedumbre, tú estás explicando algo y es la fuerza bajo control o poder bajo control, ¿no? En esas situaciones que a veces nos quieren como desestabilizar, en esos momentos donde de pronto nos quieren sacar como el mal genio, si realmente la persona está vestida de mansedumbre como un escogido de parte de Dios, va a tener la capacidad de ese control, ¿no? Es muy parecido también a lo que es el dominio propio. Dice la palabra que Moisés también pues guiando un pueblo tan difícil como era el pueblo de Israel, dice la palabra que el Señor dice, no has considerado a mi siervo, no has visto a mi siervo Moisés, no hay otro manso como él en la tierra. Dice la palabra que Moisés era manso, pero de pronto muchos dirán, pero entonces ¿por qué golpeó la peña? ¿La golpeó?
2: ¿Por qué gritaba?
3: Dios,
2: ¿por qué hablaba así?
3: Sí, o por si Dios le dijo que labrara la peña, ¿por qué la golpeó? ¿Se salió de las casillas? Bueno, hay momentos donde se manifiesta como esa naturaleza humana, ¿no? Pero en su mayoría allí de tiempo vemos a un Moisés manso, un momento también donde la Biblia nos enseña que Moisés intercedía por el pueblo. Él había podido, Dios le dice en algún momento, si quiere Moisés, acabamos con ese pueblo y yo le levanto un pueblo nuevo. Y dice la Biblia que Moisés dice, no, o sea, ¿cómo vamos a hacer eso? Y intercede por el pueblo, y es ahí donde también vemos la mansedumbre de Moisés. Entonces dice la Biblia que parte de nuestra vestidura, ¿no?, es la mansedumbre, debemos vestirnos de esa mansedumbre, y cuando hablamos de mansedumbre es esa fuerza bajo control o poder bajo control. Lo mirábamos de que no es una debilidad, no es cobardía, sino más bien es una virtud que hace parte de ese fruto del Espíritu Santo de Dios, que modera la ira implicando una fuerza interior entrenada. Y mirábamos que es como un caballo domesticado, ¿no? Hay caballos, creo que es, le dicen briosos, que es un caballo que, mejor dicho, quiere saltar, quiere brincar, quiere salir corriendo, no quiere dejarse domar, pero cuando ya es domesticado, es un caballo que es mansito, que lo puede montar, que se deja llevar, ¿cierto? Y Dios quiere que nosotros seamos guiados por Él. Por eso mirábamos en Mateo 11:29, donde nos dice que debemos llevar el yugo de Cristo, ese yugo que es fácil, para podernos dejar guiar y direccionar por Él. Así que tenemos la pregunta en esta mañana: ¿cómo podemos observar y captar la mansedumbre en el Señor Jesús? Qué bueno que nos digan esta mañana en qué momentos usted, al leer la palabra de Dios, ha identificado allí al Señor Jesús como ese hombre manso y humilde, como él mismo pues se daba ese ejemplo, también como el apóstol Pablo lo identificaba, esa mansedumbre y esa templanza del Señor Jesús. ¿Dónde lo podemos identificar? Yo creo que hay muchos momentos. Yo ahorita decía uno de ellos, y es cuando estaba con los discípulos, que los discípulos le decían: Señor, enséñanos a orar, Señor, ¿qué quiere decir esa parábola? Ahí vemos esa mansedumbre, esa paciencia del Señor Jesús, esa ternura para con sus discípulos allí, enseñándoles para que ellos también pudiesen crecer en la fe.
2: Así es, pastora, y mire que cuando nosotros miramos acerca de esa mansedumbre, es una virtud que cada uno de nosotros podemos tener, pero resulta que hay que trabajarla, ¿no? Hay que morir a muchas cosas. Para poder nosotros ser una persona humilde, hay que morir al ego, al orgullo, el ser humildes, y llegar a ser como Jesucristo, nuestro ejemplo perfecto. Jesús nos enseña lo que usted y yo tenemos que hacer. Tenemos que ser personas mansas, tenemos que ser personas en las cuales toleramos a los demás, porque una persona mansa es una persona que tolera a otros, ¿cierto? Es una persona que sabe que los demás tienen dificultades y tienen cosas en las cuales ellos se están perfeccionando. Entonces uno comienza igualmente a trabajar, como le dice la misma palabra, vestidos pues como escogidos de Dios. Una persona que se sabe que fue escogido por Dios es una persona que va trabajando aquellas características, ¿cierto? Aquellas obras, aquellas frutos del Espíritu Santo que tienen que estar en su vida. Tiene que ser una persona la cual verdaderamente

0: su vida, está trabajando todo su ser. Es una persona que verdaderamente ha entendido las cosas de Dios. Entonces dice, y amados de entrañable misericordia, de benignidad, ¿cierto? Siendo bueno, ¿cierto? De humildad y de mansedumbre y de paciencia. Pero mire lo que dice el verso 13. Soportándoos unos a otros, dice, soportando unos a otros. O sea, una persona que es mansa es una persona que puede soportar a su hermano, que es tolerante. Eso. Entonces la palabra nos dice a nosotros, sea tolerante los unos con los otros, y si alguien tiene alguna queja contra otro, perdónense, así como el Señor los perdonó a ustedes. Mire que es una manera de poder nosotros ser diferentes. Una persona en la cual trabajó eso, trabajó en su vida todos estos aspectos de la vida en los cuales son importantes nosotros trabajarlo. Así que toleremos, dice la palabra del Señor, soportense unos a otros, soportados los unos a los otros. Hay que soportar de pronto ese hermanito que está creciendo, aquel hermano que hasta ahora está madurando, aquel hermano que habla cosas en las cuales ni siquiera sabe, como lo dijo Jesucristo. Jesús dijo, perdónalos porque no saben lo que hacen. Entonces, cuando uno mira estos versículos, Señor, ¿cómo así que perdónalos porque no saben lo que hacen? Claro que sí, hay personas que no saben ni siquiera lo que están haciendo. Entonces tenemos que trabajar soportándoos unos a otros, perdonándoos unos a otros. Si alguno tuviere queja contra otro, de la manera que Cristo os perdonó, así también hacedlo vosotros. Entonces es el trabajo que cada uno de nosotros debemos de realizar, pastor.
1: Claro que sí, así que bueno, tenemos la pregunta allí para que los hermanos nos sigan aportando. ¿Cómo podemos observar y captar la mansedumbre en el Señor Jesús? Saludamos por allá a mi hermano Fabio Leonardo Castro, dice, feliz y bendecido día para todos. La mansedumbre de Jesucristo se observa a través de su obediencia al Padre Celestial y en el amor incondicional que tuvo con nosotros al entregar su vida en la cruz, dice, del Calvario y hasta el día de hoy, la paciencia que él ha tenido con la humanidad para que todos procedan al arrepentimiento de pecado. Él nos llama y debemos obedecer. Claro que sí, como lo dice por allí mi hermano Fabio Leonardo, vemos la mansedumbre del Señor en que él dijo, yo no vine a hacer mi voluntad, sino vine fue a hacer la voluntad del que me envió, del Padre Celestial.
0: Así que vamos a mirar por allí también. Este le revela en su conducta que es el actuar. Allí miramos nosotros que la mansedumbre es la característica de la nueva criatura. Y este le revela en su conducta que es el actuar. Allí en Santiago 3, en el verso número 13, nos muestra cómo Dios trabaja la humildad en una persona, la mansedumbre en una persona. Entonces hay que aprender a ser mansos y humildes de corazón, pastora.
1: Claro que sí. Allí en Santiago, capítulo número 3, verso número 13, nos identifica el carácter de ese cristiano, el carácter de aquella persona que ha nacido de nuevo, si realmente Dios ha hecho esa obra, viene haciendo esa obra, porque también miramos de que la santificación es un proceso, que todos los días vamos mejorando, ser cada día mejores, siendo transformados, pero así como un árbol se identifica por su fruto, ¿no? Uno dice, ese es un árbol de mango por el mango, ese es un árbol de manzana por su manzana, nosotros pueden decir, ese es un cristiano porque es una persona mansa, porque es una persona humilde, es una persona gentil, sencilla, muestra las características del Señor Jesús. Dice en Santiago capítulo número 3, verso número 13, ¿quién es sabio y entendido entre vosotros? Muestre por la buena conducta sus obras en sabia mansedumbre. Pero si tenéis celos amargos y contención en vuestro corazón, no jactáis ni mintáis contra la verdad, porque esa sabiduría no es la que desciende de lo alto, sino terrenal, animal y diabólica, dice la palabra de Dios. ¿Quién es sabio y entendido entre vosotros? Muestre por la buena conducta sus obras en sabia mansedumbre. Entonces, ¿qué nos debe identificar como cristianos? Esa mansedumbre, que realmente si decimos ser hijos de Dios, si decimos que Cristo mora en nosotros, que somos cristianos, porque es como tan fácil muchas veces decir, sí, yo soy cristiano, pero si somos cristianos se debe manifestar un fruto, y ese fruto es, bueno, la virtud es la mansedumbre que se tiene que ver en nosotros.
0: Viene la pregunta, ¿cómo podemos observar y captar la mansedumbre en el Señor Jesucristo? Él es nuestro ejemplo, Él es el que nos enseña a nosotros cómo podemos nosotros captar esa mansedumbre, como dice la misma palabra de Dios. Entonces, allí miramos nosotros igualmente lo que Dios quiere enseñarnos a través de su palabra, cómo Dios quiere que cada uno de nosotros seamos aquellos en los cuales vamos perfectos.

0: direccionando nuestra vida. Quien es sabio y entendido entre vosotros, muestre por la buena conducta sus obras en sabia mansedumbre. Si alguno de ustedes es sabio y entendido, muéstrenlo haciendo el bien y portándose con humildad. Mire que es una manera de nosotros mostrar verdaderamente lo que hay en nuestros corazones. Cuando hablamos de la mansedumbre, estamos hablando de esa humildad. Santiago continúa su discursión contra la enseñanza, bueno, sobre la enseñanza establecida en el contraste de la sabiduría divina y algo que muchas veces no va bien con las formas de que el Señor nos ha enseñado a nosotros. Así que entre esto yo tengo que ser manso y humilde de corazón, dice la palabra de Dios. Ser una persona humilde, una persona mansa, una persona en la cual sabe que hay algo que tenemos que trabajar en nuestra vida.
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1: Pero no uso de sabiduría. Nada es eterno. Pero nos falta madurez. Uy, el hombre también le falta, mija, pero no tenemos la culpa. El hermano nos lo entregó, lo trabajamos. Pero después de un tiempo se dañó. Son cosas, pero vamos a arreglarlo y no nos vamos a afligir, no nos vamos a desesperar. No vamos a apartarnos del camino de la fe. Yo creo que es la peor epidemia que hay. Cuando uno no es capaz de entender el momento, aunque ande en valle de sombra de muerte, eso ya es delicado. Yo recuerdo en el secuestro, cuando había que salir de noche, secuestrado, y pasamos por momentos tan delicados que me decía, mire, siga este caminito. Viera, solamente pasaba una persona. Pero si te descuidas, te espera un abismo de 500 metros, 100 metros, 200. Pasamos muchas pruebas de esas. Y andábamos con un cuidado. Y por eso, hermanos, si no tenemos amor, entrega, Dios dice, aunque ande en valle de sombra de muerte, no temerá mal alguno. ¿Dónde está la oración, la comunión? ¿Dónde está la sinceridad, la amistad con Dios? Y entonces yo me recuerdo que pasaba orando, Padre, tú me llevas, tú me guías, tú me fortaleces. Y a veces cuando nos cogía por ahí en el monte las tormentas, uy, tremendo. Pero si uno no pone en práctica lo que Dios le ha dado en cielos abiertos y esta gente con fusiles, los rayos nos perseguían y las tormentas, huracanes. Pero hermanos, la fe en Cristo nos fortalece, y al usar la palabra tenemos vida. Y ella misma dice, todo lo puedo en Cristo que me fortalece. Cómo nos va enseñando, formando, cómo vamos siendo fortalecidos en el hombre interior. Y aquí Daniel estaba en ayuno y oración 3 semanas. ¿Cuántos días tú ayunas? ¿Cuál ha sido el ayuno más intenso? Veamos el ejemplo para lograr grandes éxitos. Por eso es que la palabra es niéguese a sí mismo. Y este hombre afligió su alma por espacio de 3 semanas. ¿Qué hizo? No comió manjar, eso es ayuno, no darle nada al cuerpo. Algo dice, no comí manjar delicado, ni entró en mi boca carne ni vino, ni me ungí con ungüento hasta que se cumplieran las 3 semanas. Si nosotros no perseveramos en fidelidad, en amor, en abnegación, ¿qué te espera? Por eso, hermanos, Dios escogió ese ayuno para que busquemos de Dios con humildad, sin soberbia, sin altivez ni de mala fe. Señor, ministrame, toma, me guía, me enseña. Hay materiales que se dejan trabajar porque son muy suaves. Ejemplo, antiguamente cuando hacían las esteras, los juncos, y es la palabra, habla como el junco, haga cama de silicio. ¿Cuáles eran los colchones hace años en otras épocas? eran juncos, los hacían del junco, y ahí dormía uno. Hermanos, hay momentos delicados que si te dejas desesperar terminas lleno de ira, derrotado. Hay que pensar que en los momentos difíciles y en todo tiempo y en todo lugar, buscar primeramente el reino de Dios y su justicia. ¿Por qué no cerramos la iglesia? Ni aún en la pandemia, cuando fue esa pandemia, yo le dije: Padre, satúrame, envuélveme de tu gloria, lléname de tu espíritu. Señor, toma este vaso que es mi cuerpo y llénalo de tu gloria. Y pasamos todo el año de pandemia. Las puertas de la iglesia no se cerraron. Y los hermanos más fieles que nunca. Cuando uno ve todas esas imágenes, uno se sorprende y dice: Señor, para el que cree todo le es posible. Yo cuando veo esas imágenes, los cultos, ahí nos tocó hacerlos al aire libre. Vemos la iglesia ahí, fiel, en medio de esos rayos del sol, a veces la lluvia. Pero lo importante es perseverar, entender, disponer el corazón y tener propósitos firmes. Y dice que él ayunó 3 semanas, y el día 24 del mes primero estaba yo en la orilla del gran río y de aquel. Y dice: y alcé mis ojos y miré, y aquí un varón vestido de lino, ceñido sus lomos de oro de faz. ¿Cómo quiere que Dios te revele? Sea un cristiano verdadero, genuino, obediente, dispuesto para que el que empezó la buena obra es poderoso para terminarla. Y empezó a ver semejante bendición, la misma gloria de Dios. Su cuerpo era como de berilo, su rostro parecía un relámpago y sus ojos como antorchas de fuego, y sus brazas, sus pies de color del bronce bruñido, y el sonido de sus palabras como el estruendo de una multitud. Daniel estaba ahí disfrutando la gloria de Dios, Dios edificándole, revelándose a él, viendo la misma gloria de Dios. Porque usted ve pinturas a un Cristo demacrado, herido, pero son imaginaciones humanas. Pero otra cosa es tener una experiencia personal en el alma, en el espíritu. Por eso cuando clamamos: satúrame, Señor, de tu espíritu, es para ver cosas que ojo no vio, ni oído ha escuchado, ni al corazón del hombre han llegado. Y aquí vemos esa experiencia. Dice que alzó sus ojos y miró, y aquí un varón vestido de lino, ceñido sus lomos de oro de faz. Su cuerpo era como el berilo, su rostro parecía un relámpago y sus ojos como antorchas de fuego, sus brazos, sus pies como el color del bronce bruñido, y el sonido de sus palabras como estruendo de una multitud. Y solo yo, Daniel, vi aquella visión, y la vieron los hombres que estaban conmigo. Ellos no vieron nada. Y así pasa si usted no tiene una comunión íntima con Dios y vive lo que le diga. No, hermano, hay que tener una comunión verdadera, genuina, sincera. Y como cuando el Señor llama a Lázaro, estaba descompuesto, hacía 15 días lo habían enterrado. Ya hiede. Oiga, hermanos, y él oyó la voz de Dios y salió de la tumba. Mis ovejas oyen mi voz. Falta sinceridad, amor, una comunión en lo más profundo del alma, del espíritu, para que usted tenga una experiencia personal y no viva de ilusiones, de engaños, de palabras mentirosas. Solo, dice el verso número 7, y solo yo, Daniel, vi aquella visión, y no la vieron los hombres que estaban conmigo, sino que se apoderó de ellos un gran temor. Huyeron y se escondieron. Por eso muchos son los llamados. El cristiano está hecho es para perseverar, para ser fiel, no para que cualquier situación lo aparte. Mire, aquí el que recibió fue Daniel, los demás huyeron despavoridos, y así le pasa. Mucha gente llega a buscar soluciones, pero no a seguir al Señor Jesús con todo su corazón, con toda su alma y con todas sus fuerzas. Dice que los demás salieron despavoridos. Quedé pues yo solo y vi esta gran visión, y no quedó fuerza en mí. Antes mi fuerza se cambió y desfallecimiento, y no tuve vigor. Son cosas tan delicadas, hermanos, que donde uno no tenga

palabras caí sobre mi rostro en un profundo sueño, con mi rostro en tierra, humildad, entrega, hermanos, madurez. ¿Por qué te has apartado? ¿Quién te enseñó? ¿Por qué no eres fiel? Prefieres irse de paseo, de parranda, como los paganos, como los otros que no tienen esperanza. Por eso, hermanos, mientras me decía estas palabras, estaba yo con los ojos puestos en tierra, enmudecido. Qué ejemplo tan hermoso. Cuando estamos pasando por el valle de la sombra de la muerte, oramos, ayunamos, clamamos, y Dios nos saque en victoria. Pero si te dejas desesperar, angustiar o amargar, no, hermano. Pero aquí uno, como semejanza del Hijo del Hombre, tocó mis labios. Entonces abrí mi boca y hablé y dije al que estaba delante de mí: Señor mío, con la visión me ha sobrevenido dolores y no me ha quedado fuerza. ¿Cómo pues podrá el siervo de mi Señor hablar con mi Señor? Porque al instante me falló la fuerza y no me quedó aliento. Y aquel que tenía semejanza de hombre me tocó otra vez y me fortaleció. A veces, hermanos, cuando le damos lugar a la carne, al diablo, todo se hace imposible. Pero cuando tenemos humildad, amor, abnegación, la Biblia dice: para el que cree todo es posible. El hombre quedó sin fuerzas, pero postrado delante de la presencia de mi Señor. Y aquel que tenía semejanza de hombre me tocó otra vez y me fortaleció y me dijo: mira, muy amado, no temas, la paz sea contigo, esfuérzate, aliéntate. Y mientras me hablaba, recobré las fuerzas. Dije: hable, mi Señor, porque me ha fortalecido. Qué testimonio tan hermoso. De ahí viene la respuesta de la palabra: todo lo puedo en Cristo que me fortalece. ¿Por qué te desanimas? ¿Por qué no perseveras? ¿Por qué no buscas de Dios? Hermanos, hay que obedecer la palabra. Para poder cosechar hay que sembrar. Y lo que usted siembra, eso cosecha. Amor, gozo, paz, paciencia, bondad, fe, mansedumbre. Contra tales cosas no hay ley. Y por eso, hermanos, hay grandes victorias cuando hay fidelidad, amor, abnegación, obediencia. Y me dijo: ¿sabes por qué he venido a ti? Pues ahora tengo que volver para pelear contra el príncipe de Persia y terminar con él y el príncipe de Grecia. Jehová peleará por ti. No te metas en enredos, en chismes, en infamia. Ten cuidado con los falsos hermanos. Gente que aparenta, pero nunca ha servido a Dios de corazón, ni con limpieza, ni con amor, ni con abnegación. Pero yo te declararé lo que está escrito en el libro de la verdad, y ninguno me ha ayudado contra ellos sino Miguel, vuestro príncipe. Qué lindo que Dios te diga: hijo, tú has perseverado, has dispuesto su corazón, has entendido el plan de salvación, y de ahí es que viene la misma gloria de Dios. Por eso, mi estimado, si no dispones tu corazón como quieres que Dios obre en tu vida, si el corazón a veces está lejos por el mundo, por el pecado, por la vanidad, por la inmadurez, hermano, abre tu corazón a entenderlo.

0: y permita que Dios te siga formando, enseñando, educando, que Dios te dé entendimiento, sabiduría. Pero estamos haciendo la voluntad de Dios para ser más que vencedores. No te dejes engañar de tus deseos, tus pasiones, tus caprichos, sino sigue fiel. El que perseverare hasta el fin, este será salvo. Por eso, mi estimado, es tiempo de buscar primeramente el reino de Dios y su justicia, y las demás cosas os serán añadidas. Mi estimado, abre ese corazón. Este domingo, 8 en punto. ¿Cuánto tiempo pierdes? En cambio, venir a orar, a ayunar, a ser valiente, que Dios te dé grandes victorias. No te dejes engañar de tus deseos, de tus pasiones. Sé fiel hasta la muerte y yo te daré la corona de la vida. Despójate de todo impedimento, atadura, yugo, cuentos, enredos, chismes, infamia. Busca primeramente el reino de Dios y su justicia, y las demás cosas te serán añadidas. Este domingo, 8 en punto, Avenida Ciudad Cali 1275. Y la gloria postrera de esta casa será mayor que la primera. Tenemos todas las peticiones, gloria a Dios, pero también Dios está formando un ejército. Gladys Guerra es de Cota. Me uno al ayuno y la oración con el pastor. Dice Luz Estela: pastor, me uno, apóstol en oración. Yo quiero ser fortalecido, bendecido, edificado. Amén. Por eso, hermanos, el que perseverare hasta el fin, este será salvo. Vamos a seguir, hermanos, siendo edificados, tomar decisiones que honren al Dios de la gloria. No le dé lugar a tu carne, que te engaña, poniéndote deseos del mundo, del diablo y de la carne. En la costa de Soacha dice: pastor, yo me uno. Yo quiero que Dios se glorifique y tener una experiencia verdadera. Y también mi familia. Hermanos, hay que aprender a vivir para Dios, cosechando. Por eso es que somos fieles, abnegados y valientes, porque para eso vienen los frutos de su trabajo, de su esfuerzo, de su fidelidad. Belén desde el Tolima: yo me uno al apóstol en oración, en ayuno. Yo me gozo que Dios cambie mi vida de la rebeldía, de la ira, de a todos los enemigos que están saliendo en tu vida. Habla, hermano, quebrántate y dile a Dios quién eres, porque muchas veces tenemos cosas guardadas ahí en el alma, en el espíritu, callado. No, hermano, para Dios no hay nada imposible. Él es omnipotente, omnisciente y todopoderoso. Entonces, andemos con la verdad siempre, la que única te hace libre, la verdad. Rosalba se une al ayuno con el apóstol. Cindy desde Panamá: hermanos, qué lindo que podamos tener esa comunión, esa integridad. Me uno con el apóstol. Yo quiero ser fiel, abnegada, y quiero estar bendecida y tener bienestar con mis seres queridos. Que haya comunión, que haya el respeto, porque, hermanos, no podemos de hacernos llenar de ira, de pleitos, de celos, de contiendas. ¿Cuántos hogares el diablo acaba? No se comprende, no se entiende. Y ya empieza el diablo a ponerles que se le acabó el amor. ¿Cuál amor, hermanos? El amor de Dios permanece para siempre. Pero cuando hay un amor en la carne, no pasa sino que la desgracia. Y qué lindo, hermano. Llámame ya mismo. Como lo ha hecho aquí Ricardo. Dice, pastor, estoy bendecido. Bueno, y yo quiero milagros, prodigios. Vamos a congregarnos. Vamos a ser fieles y a perseverar hasta el fin. Blanca Alonso, yo me uno en ayuno y oración, pero también tengo peticiones. Claro, para eso es el ayuno y la oración, para que sean reconocidas vuestras peticiones delante de Dios. Únete a este gran ejército, como dice la familia Fandiño. Sí, pastor, yo quiero ser edificado. Entonces, vamos. Ya no somos del mundo, somos de Cristo. El mundo pasa, entonces saca tiempo para servir al Dios de la gloria, recibir a lo menos bendición, fe, poder y perseverar hasta que Cristo venga. Por eso, mi estimado, qué lindo, qué glorioso. Jesús llama, dice, yo quiero salir de hechicería. Amén. Pero, hermanos, la oración del justo, ¿qué hay que hacer? Pues perseverar, no dejarse apartar o descarriar, todo lo contrario. Con amor, con sinceridad, con decisión y fidelidad, somos más que vencedores para ir de gloria en gloria y de poder en poder. Dice Beatriz, yo estoy dispuesto, pastor, a unirme en oración, en ayuno. De igual manera, Ubaldina Castillo dice, pastor, yo quiero que Dios me haga libre de ataduras. Gloria a Dios, mi estimado hermano, hermano. Qué lindo que tú sigas el camino que te lleva a la salvación, a la vida eterna, para que no te detengas y seas más fiel que nunca a su nombre. Damos la honra y la gloria al Todopoderoso. Yo me uno a ese clamor, pastor. Sí, gloria a Dios. Ignacio se une al clamor, esperanza. Rafael dice, apóstol, estoy muy bendecido porque estoy poniendo en práctica la palabra de Dios. Le agradezco esos estudios que son para mí una guía. Lo hacemos con mucho amor, con mucho esfuerzo, para ser edificados como casa de Dios. Lucy, me uno, apóstol, en oración, en clamor, aleluya. Estoy en victoria. A eso Dios nos llamó, a ser más que vencedores. Diana, también. Yo quiero formar parte de ese ejército de oración, para romper ligaduras de brujería.
1: Eso es.
0: Por eso la oración del justo puede mucho. Gladys Pinzón se une con el apóstol en oración por sanidad de Berta. Miriam, ayuno. Esto es hermoso, que todas nuestras peticiones estén en la presencia de Dios. Fraselina de Soacha, yo estoy feliz perteneciendo a este gran ejército de oración de ayuno que Dios nos está levantando. María Bocanegra, Dice la familia Bocanegra, quiere ser libre de enfermedades. Bueno, ¿qué dice el Dios de la gloria? Lo que el justo desea le será dado. Y el mero viejo. Por eso, mi estimado, estamos en el retiro de ayuno de oración. Saca tiempo. Este domingo, de igual manera, 8:00, 11:30 de la mañana y 3 de la tarde. Hermanos, hay tiempo. Estamos dispuestos a servir al Dios de la gloria. Sin caídos, sin tristeza, sin lamentos, no, hermano. Yo no puedo dar lugar a la carne, que es que ya tengo casi 80 años. Me interesa. La fe nos renueva, nos transforma, nos cambia, nos bendice. Y el justo por la fe vivirá, pero no podemos vivir de lamentos. ¿Qué no querrá el diablo? Que yo no participe de las vigilias que debo hacer. No, yo tengo que estar por encima de la duda, incredulidad, de la misma enfermedad. Y vencer y continuar hasta que estemos en la patria celestial. El Dios de la gloria viene por la iglesia y tenemos esa fe viva de trabajo y de abnegación. Y dice Divino Pastor, me uno en oración, llámanos ya mismo. Este domingo verás miles de hermanos. Mira la iglesia, mira tu casa. Forma parte de este ejército, hermano. Estamos dándole batalla al diablo. Tenemos un lugar para miles, multitudes. Ya no tenemos, hermanos, que, como nos pasaba, sacar una cantidad de papeles para que nos prestaran el estadio, para que nos prestaran el Coliseo, para que nos prestaran la Plaza de Bolívar. Dios nos dio un lugar muchas veces más grande. Miren ahí, el primer paso que hemos dado tiene 100 metros de ancho por 200 de largo y ahí nos reunimos. Ahí cabemos multitudes para que afuera demonios, sanar enfermos, libertar cautivos. Mírala, esa es tu casa. Forma parte de un ejército victorioso, no esos que se doblegan. Ah, no, que pastor, que es que yo meto, que me queda muy lejos y entonces ahí me reúno con 10 hermanitos. Cuando la oración del justo puede mucho. Si 5 cristianos tumbamos 100 demonios y 100 a 10,000. Hermanos, entendamos que entre más y más fieles seamos, grandes victorias nos esperan. Dice Dínimo Machado, de Venezuela, Pastor Neún. Qué lindo que me llamen de cualquier lugar del mundo. Gabriel, desde México, dice Pastor Neún en oración. Hermanos, Roger de Estados Unidos también. Qué lindo que nos llamen de cualquier lugar del mundo. Pastor, yo quiero formar parte de este gran ejército y estoy dispuesta a seguir adelante como columna y baluarte, porque Dios me ha enseñado que el ayuno que Él escogió es para romper ligaduras, maldiciones, ataduras. Judith se une en ayuno. Sara, de igual manera, Rafael, dice, Pastor, estamos dispuestos, que tenemos, deseamos sanidades, renuevo, cambio, sabiduría. Esto es lo que tenemos que entender, hermanos. Germán Rodríguez dice, Pastor, estoy dispuesto a formar parte de este gran ejército. Inelda, de Metro Vivienda también, de Engativá, David. Oh Padre, glorifícate, ministranos en esta hora, milagros, prodigios, que tu gloria corra como ríos de agua de vida. Despiértanos, oh Dios, explota todo hechizo, toda maldición, revienta, Padre, toda cosa oculta. Desciende a fuego del cielo y revienta todos hechizos, maldiciones, embrujos. Consúmelos, Padre. Que podamos ver los demonios que caen como rayos a las profundidades de la misma. Sí, Señor, crea en mí un corazón nuevo, dispuesto a servirte, a ser lleno de tu gracia, de tu gloria. Dorman, Inelda y David, Padre, mira este gran ejército de valientes. Úngelos, capacítalos, desbarata todo plan antagónico. Crea en mí, oh Dios, un corazón nuevo. Un espíritu recto me sustente, enseñaré a los transgresores tus caminos. Daisy Cano dice, apóstol, me uno en oración. Yo quiero con mis ojos ver la gloria de Dios. Que Dios me use. Claro, hermano, tenemos que hablarle al amigo, al vecino, al familiar. No te dejes engañar de ellos. Que ellos lleguen a la iglesia y no ande usted detrás de ellos ni el pecado. Que ellos se conviertan al Señor Jesús porque ven la fidelidad, el testimonio, la negación. Gladys del 7 de agosto dice, apóstol, yo también me uno a esa oración, a ese ayuno, y que Dios me provea, hermanos, lo que el justo desea, le será dado. Pero ahí es donde está la bendición. Obrar en rectitud, en amor, en obediencia, en abnegación. Fuera de emociones, engaños, malignidades, pleitos, celos, contiendas, disensiones. Emilio es de Madrid. Yo me uno, apóstol, en oración, en ayuno. Blue Mary dice, pastor, yo quiero ser una columna. Tener una conversión genuina, Padre. Manifiesta tu gloria. Revélate en esta hora. Que descienda tu gloria, Padre. Se rompen maldiciones, ligaduras, hechizos. Espíritu de Dios. Unge poderosamente a cada hermano
1: tuyo. 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
0: El lugar de reunión quiebra en brujos, en tierra. Planes malignos, lo lanzamos a las profundidades de la abismo. Sí, Padre. En esta hora, ábrenos los sentidos, el entendimiento, para poder perseverar, dice Emilio. Yo me uno desde Madrid, Luz Medi desde Bogotá, Rosa desde Bosa, a estos retiros de oración, de ayuno, Marta desde Pereira, Sara de Pereira. Hermanos, qué lindo. Sean reconocidas nuestras peticiones. Ahí vemos las campañas que hemos hecho. Oh, gloria a Dios. Vamos de menos a más. De poder en poder. Gloria a Dios. Saca tiempo, hermano. Porque si tú crees que en la casa de mi Padre muchas moradas hay, y allá tenemos que perseverar por los siglos de los siglos, allá nunca se acaba esa bendición. Y si aquí no permitimos que Dios nos forme y nos dejamos ganar del mundo, del diablo, no, eso no está bien, hermano, se pierde. Jesús es el camino, la verdad y la vida, el único mediador entre Dios y los hombres. Y por eso la fidelidad hace que seamos más que vencedores. Gloria a Dios por los hermanos que me llaman de Pereira, de Tolima, Suba, Cali, Sogamos. Dios sigue levantando este gran ejército, rompiendo yugos, maldiciones, ligaduras, huestes de maldad caen. Padre, crea manos, piernas, dentaduras. Haz que podamos deleitarnos en tu presencia, al plenitud de gloria, al plenitud de gracia, Señor. Por eso, hermanos, qué lindo. Desde eso, famoso, voy acá a Agripino. Pastor, yo quiero ser sano. Sí, hermanos, cuando uno cree, Dios crea pulmones, manos, ojos. No es que Él nos hizo. Y para Él no hay nada imposible. Ay, lo es de suba. Sí, hermanos, estamos en los retiros de ayuno y oración. Saca tiempo. Este domingo 8 en punto, miles, multitudes nos reunimos a ver, a disfrutar milagros, señales, prodigios. Hay que tener un corazón dispuesto para que Dios se glorifique. ¿Qué pasó con Daniel? Dijo, desde que dispusiste tu corazón a entender. Es lo que necesitamos, hermanos. Fieles, fieles. Más fieles que nunca. Porque yo sé que mi Redentor vive. Yo sé que en la casa de mi Padre muchas moradas hay. Y si no, hermanos, ¿de qué nos sirve? Ya voy para 6 décadas y un poquito más de trabajo. Ya estamos. Porque tenemos bendición. Tenemos promesas. Y tenemos que vencer la duda, la incredulidad, la desobediencia. Se va. Hay que alabar a Dios en espíritu y en verdad. Con decisión, con absoluta, una fe viva, firme. Ahí lo de suba, dice pastor, yo quiero libertad. Oh Señor, las cadenas, los yugos, las maldiciones se pudren. Instanos. Estamos invocando tu gloria, tu poder, para que tú trates, Señor, y supla según tus riquezas de gloria todas vuestras necesidades, peticiones. Jenny. Hermencia de Kenny, la familia Sierra de Guacamayas, Carmen del Barrio Unidos, Alejandro desde Bosa, Laura desde Bosa Olaya, Mercedes de Arbolizadora, me uno apóstol. Sigue llamándonos, hermano, uniéndote a este gran ejército de clamor, de ayuno. Echa fuera toda pereza, ahora mismo. Oh, gloria a Dios. Damos gracias al Todopoderoso. Damos gracias. Sí, Padre, le damos toda la gloria y la honra. Bendice a Edith. Sí, Padre, la familia Contreras. Ana Cárdenas. A Dionisio. A Judith Pedraza, gloria a Dios, a Luisa Pérez, a Matilde, a Luz Amanda, a Luz Dari Peña, a Isaac de Echeverri y a Angélica, gracias, muchas gracias, Dios del cielo. Este domingo 8 en punto. Hermanos, vamos a crecer, a multiplicarnos como la arena del mar. Deja que Dios te use y tendrás tu recompensa. El obrero es digno de su salario, pero si no le trabajamos al Todopoderoso, ¿cómo quiere que Dios te bendiga? Si anda descarriado o apartado, o falta de temor, humildad para buscarte, Dios, en oración sean reconocidas nuestras peticiones delante de Él. Alejandro Morales desde Bosa, Laura desde Bosa Olaya y Mercedes Limpiedea, la arbolizadora, Fulgencio de Ciudad Bolívar, Claudia Tobar de Ciudad Bolívar, Fabián, todos se unen en oración. Albey Cruz, la familia Pérez de Santa Lucía, Naida de Ciudad Bolívar, Victoria nos llama, y Cristian Collazos, Marta de Villa del Río, Luis de Hermanos, congrégate, forma parte del cuerpo de Cristo, forma parte de una iglesia gloriosa, para ser edificados como real sacerdocio santo. Y Cristian Collazos, Marta de Villa del Río, Luis hermanos, congrégate, forma parte del cuerpo de Cristo, forma parte de una iglesia gloriosa, para ser edificados como real sacerdocio santo. Pueblo adquirido por Dios, Emma González, Luis Eborén, Monterrey, María Rodríguez de Villa de Granada, David Ángel de Márquez de Argentina. Qué lindo, hermano, donde llega nuestra señal, comunícate, llámanos. Hay más de 100 líneas dispuestas para que Dios te bendiga y te honre. Domingo de Gloria, 8 de la mañana, Avenida Ciudad de Cali, 1275. Todos sean bienvenidos.
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1: Son las 9
0: y 59 minutos.
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0: La mayoría de los 10 mandamientos originales están redactados en negativo. No lo harás. Pero lo negativo es solo la mitad de la imagen. Después de recordar a los israelitas que obedecieran los mandamientos de Dios, Moisés pronunció estas palabras aún inscritas en muchos hogares judíos. Escucha, Israel, el Señor nuestro Dios es el único Señor. Ama al Señor tu Dios con todo tu corazón, con toda tu alma y con todas tus fuerzas. Esto es Pautas para Vivir. Dentro de la ley, el amor es el motivo positivo que equilibra el peso del deber. Los israelitas no solo debían amar a Dios, sino también amarse los unos a los otros. Cuando se promulgaron originalmente los 10 mandamientos, incluido el de amar a Dios, Moisés dijo que los enseñáramos y los analizáramos con nuestros hijos cuando nos sentáramos en la casa o cuando camináramos en el campo. La ley del Antiguo Testamento era un estándar alto para cumplir. Sin embargo, distinguía claramente que el punto era el amor, no la ley. El verdadero amor a Dios y a los demás trascendió la tarea superficial de guardar los mandamientos. Jesús reiteró el amor como el mandamiento más importante casi 14 siglos después. Lo recordó a un joven que guardar la ley no era suficiente sin amor a Dios y a los demás. Si tiene dificultades para seguir las reglas, concéntrese primero en amar a Dios con todo su corazón. Con amor, la obediencia se vuelve fácil.
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0: que dice la escritura. Vaya al libro de Proverbios. Proverbios capítulo 24, búsquelo por favor. Proverbios capítulo 24. Mire, hermano, el verso número 6. Y dice la escritura. Verso 6, búsquelo por favor. El Señor nos decía ayer, fortalecidos, que sí o que no, en el poder de qué, de su fuerza. Y dice la escritura, recuérdele al que está al lado suyo, dígale, es que necesitamos recordar que estamos en una batalla. ¿Estamos en qué? En una batalla. ¿Y qué batalla es? La batalla de la fe. ¿Y cómo una batalla de la fe será posible que una batalla de la fe la podamos librar en la carne? No, no es posible. ¿Será que una batalla de la fe usted la puede librar, hermano, hermana, poniéndose bravo con su esposo o poniéndose bravo con su esposa? Mi mamá tiene un dicho, enjetado. Dígale al que está al lado suyo, dígale, enjetándose no gana nada. No, hermano, pero sí, esta batalla de la fe, mire lo que dice la escritura y vaya conmigo allí, Proverbios capítulo 24, en el verso número 6. ¿Lo tiene? Bien fuerte, por favor, y lo leemos en el nombre del Padre, del Hijo, con la guía y unción de su Santo Espíritu. Verso 6 dice, porque con temor, ¿sí? Porque con estrategias humanas, porque con qué, con ingenio harás la guerra, y en la multitud de consejeros está qué, la victoria. Y usted va a pedirle al Señor, Señor, dame, Padre, tres cosas hemos venido, hermano, en propósito esta semana. La primera, ¿cuál es? Sabiduría. La segunda, entendimiento. Y la tercera, discernimiento. Y veíamos que una de las cosas que tenemos que tener usted y yo muy presentes para ir a la batalla es la armadura del Señor. ¿Que sí o que no? ¿Sí o no? Bueno, y decíamos que lo primero que encontramos en esa armadura, ¿qué es? Alguien que me recuerde, ¿qué es? Ceñirse los lomos, ¿con qué? Con la verdad. Y alguien que me explique cómo es ceñirse los lomos con esa verdad. ¿Cómo es? ¿Para qué sirven los lomos? Para llevar una carga, un peso, ¿verdad que sí? Hermano y hermana, en un momento, mire, aquel que es casado, la Biblia y el apóstol Pablo llama el matrimonio como un ¿qué? Un yugo, es una carga. Pero el problema es cuando esa carga se me vuelve en opresión, cuando ese peso, esa responsabilidad se me vuelve una carga de opresión. Dígale al que está al lado suyo, dígale, ahí está el problema. ¿Cuándo está el problema? Cuando esa carga se me vuelve una carga de ¿qué? De opresión. El esposo se le volvió una carga de opresión. El hijo se le volvió una carga de opresión. La economía, la empresa, lo que sea, se le volvió una carga de opresión. Y para nosotros poder ser libres de esa carga de opresión, ¿qué tenemos que hacer? Ayunar. Porque ¿qué hace el ayuno? ¿Qué es lo segundo que el ayuno hace? Lo primero, ¿qué es? Desatar ligaduras ¿de qué? De impiedad. Pero lo segundo, soltar cargas ¿de qué? De opresión. Ahora, el matrimonio no se te puede volver una carga de opresión. Los hijos no se te pueden volver una carga de opresión. Los nietos, los sobrinos, tus padres. Mira, hermano, hay gente que dice, pastor, es que se me está volviendo una carga. La relación con mi nuera se me está volviendo una carga. Saque este dedito. Sáquelo por favor. Voltea al que está al lado suyo. Dígale, no se te puede volver una carga. Pastora, es que la economía se me está volviendo una carga. Saque el dedito. Dígale, no se te puede volver una carga. Es que la relación con mi nuera, con mi yerno, con mi suegro, se me está volviendo una carga. ¿Usted qué le dice a su hermano? no se te puede volver una carga. ¿Por qué? Si, hermano, si se te está volviendo una carga, es tiempo ¿de qué? ¿De qué? De ayunar. Si hay algo que se te está volviendo una carga, es tiempo de ayunar. Y dígale al que está al lado suyo, dígale, es que no te podés conformar con menos. Mire, hermano, está bien que un mundano, está bien que uno que no conozca de Cristo esté atado, cargado, roto y enyugado, pero el cristiano no. Mire otra vez al que está al lado y dígale al que está al lado, dígale, no te puedes conformar con menos. No me mire a mí me va a ver durante 2 horas. Mire al que está al lado, dígale, no te puedes conformar. ¿Con qué? Con menos. Cuando usted y yo nos levantamos por nuestra familia, nos levantamos, usted que es abuela por sus nietos, usted por su esposo, yo por el mío, usted por sus hijos, por los míos también, hermano. Y así usted y yo tenemos que saber que estamos tocando terrenos que... ¿Qué terrenos? ¿Qué terreno? Espirituales, hermano. Y recuerde, levante esa mano, estire esos músculos y esos huesos, levante esa mano, diga, porque no tengo lucha contra sangre y carne. Levante la otra y estírela igual. Diga, sino contra principados, potestades, gobernadores, huestes infernales en las regiones que celestes. Mire al que está al lado otra vez. Dígale, no es tu esposo, ni es tu yerno, ni tu suegro. Dígale, es lo que opera en ellos. ¿Que sí o que no? ¿Hasta ahí lo entendemos usted y yo? Ay, es que ese muchacho, uy, es que me saca una rabia. No, tú tienes que saber y tenemos que tener discernimiento. Por eso estamos pidiendo discernimiento. No es ese muchacho, no. Algo está operando a través de él. Y eso que está operando a través de él, ¿de quién viene? ¿De parte de quién? Del enemigo, hermano, para que termines amargado, para que termines cansado, para que digas, ya no aguanto más, no tolero más. ¿Y cómo termina ese hogar? Hermano, dividido, destruido, en muerte. Ahora, como es un terreno espiritual, entonces usted y yo tenemos que ser conscientes que hay una batalla. Esa batalla, porque en ese terreno espiritual no se va a vacacionar. ¿O sí? Dígale eso al que está al lado suyo. ¿Qué le va a decir? En el terreno espiritual no se va a tomar vacaciones. No, señor. En el terreno espiritual, o usted, hermano, usted se iría, no sé, ¿qué país todavía está en conflicto? Irán, ¿sí? Usted diría, cojo un avión y me voy de vacaciones para Irán, ¿sí? ¿Por qué no? ¿Por qué no? Dígame, ¿por qué no? Porque está en guerra. Oiga, está en guerra. Y si está en guerra y si usted se va a vacacionar, ¿qué le puede pasar? Saque esta manito, este dedito, deslice aquí en la yugular y hasta el otro lado. ¿Qué le puede pasar? Hermano, lo matan, una bala perdida por ahí, alguna cosa. Entonces ábrale esos ojos bonitos que Dios le dio y mire al de lado, dígale, en esta batalla espiritual no vas a vacacionar. Dígale, en esta batalla espiritual, dígale, vamos contra principados, dígalo, contra potestades, contra huestes en las regiones celestes. ¿Que sí o que no? Hermano, y para poder ir a esa batalla espiritual, Efesios 6 nos enseña que lo primero que tenemos que ir, usted y yo, es ¿con qué? Ceñidos los lomos, ¿con qué? Con la verdad. Me están diciendo que con la coraza, ¿cómo así? Vaya a la Biblia a ver, abra la Biblia. Sí, porque, mire, hermano, es como el que dice, me pongo el rifle en los pies. No, pues es que no, yo no he visto a nadie con el rifle en los pies. ¿Dónde se coge el rifle? En las manos, ¿verdad? Sí, en las manos, hermano. Sí, si usted dice, me ciño los lomos, vaya, ¿ya lo tiene? Efesios 6, creo que está a la altura del 12. ¿Sí es el 12? ¿Qué dice el verso 12? Léalo. Porque no te, léalo, hermano. Abra esa boquita bonita que Dios le ha dado y léalo. ¿Qué dice el verso 12? Voy a leer por aquí con mi hermana. Mire lo que dice. Dice el verso 12. Leámoslo juntos, usted y yo. Porque no tenemos lucha contra sangre y carne, sino contra principados, potestades, contra los gobernadores de las tinieblas de este siglo. ¿Contra quién más? Huestes espirituales. ¿Y son huestes espirituales de gozo? De maldad. ¿En dónde están? En las regiones celestes. Verso número 13, léalo.
1: Por tanto, tomad toda la armadura de Dios para que podáis resistir en el día malo y habiendo firmes ceñidos vuestros lomos con la...
0: Está
1: firme.
0: Estad firmes. Verso 14. Estad pues firme. Y lo primerito, léalo ahí. Lo primerito, ¿qué dice?
1: Ceñidos vuestros lomos con la verdad.
0: Ceñidos vuestros lomos con la verdad, hermano. Tóquese aquí atrás. No se toque el hombro. Ayer me decía Clarita, pastora, es que se viera como el hombro. No, no es el hombro. Venga aquí, mi amada hermana, venga para acá, me va a servir un poquitico. Mire para allá atrás, eso. ¿Cuáles son los lomos? Estos son los lomos. Estos, hermano, todo esto son los lomos. Y ahí, usted y yo, ¿qué podemos llevar? La carga, hermano. Dice, ciñase los lomos. Pero ¿con qué tenemos que ceñirnos los lomos? Con la verdad. Y ayer le dejé una tarea. ¿Quién vino ayer y hizo la tarea? ¿Usted la hizo? Bueno, gracias. ¿Cuál era la tarea? Conocer la verdad de Dios. Mire, hermano, por eso usted y yo venimos a un ayuno. Usted no viene a mirar, a ver, la pastora se peinó, no se peinó, el hermano de televisión tiene zapatos sucios o limpios. No, usted ya le vieron los zapatos al hermano, ¿vio? No, usted y yo venimos a escuchar la palabra de Dios, porque esa palabra de Dios es ¿qué? ¿Qué dice la Biblia? Levante las dos manos de por Dios, diga que conoceré la verdad. No, yo no le escucho, dígalo duro. Que conoceré la verdad y la verdad me hará ¿qué? Libre. Entonces usted viene al culto. Mire, hermano, Dios nos guarde y el Señor reprenda al enemigo. Pero que aquí siempre hablemos. Hablemos la palabra, la verdad. Entonces usted viene y aprende esa verdad. ¿Qué verdad usted ha aprendido? ¿Alguien tiene alguna verdad sobre los hijos? Ayer le di tres. ¿Cuál tiene?
2: Herencia de Jehová son los hijos.
0: Entonces a mí me dice, mire, el psicólogo le puede decir a usted que su hijo es un problema, pero usted va a la batalla y va a la batalla, voltee por favor otra vez, va a la batalla y aquí ¿qué tiene? La verdad. Entonces, hermano, el enemigo quiere lanzar un dardo, porque el enemigo te quiere lanzar por detrás, que no te das cuenta, pero ¿qué es lo que tienes aquí? La verdad. Entonces el médico, entonces el psicólogo le dijo, ese muchachito es un problema, pero como usted tiene, ¿qué es lo que usted tiene? La verdad. ¿Y qué dice la verdad de Dios? Que herencia de Jehová son ¿qué? Los hijos. Esa mentira del diablo, ¿te podrá hacer mella? No, levante las manos, diga, porque yo tengo la verdad de Dios. ¿Que sí o que no? ¿Qué otra verdad? ¿Qué otra verdad? ¿Tienes otra? ¿Otra? ¿Cuál?
3: Que mis hijos son pastoreados por Jehová.
0: Uy, esa me encanta a mí. Esa me encanta a mí. Mira, hermano, mis hijos, y yo no sé los hijos de quién más, espero que los de todos, pero mis hijos no son adoctrinados, hermano, ni por la homosexualidad ni por el lesbianismo. Mis hijos no son adoctrinados, hermano, ni por la droga ni por nada de eso. Mis hijos son pastoreados por... ¡Alabe a Dios! ¡Claro, hermano! Entonces, usted va a la guerra, usted va a la batalla, pero usted va, ¿cómo va? Tóquese aquí o tóquese aquí. ¿Con qué va?
2: Ceñido a mis lomos.
0: ¿Con qué?
2: Con el poder.
0: No, no con el poder, ¿con qué?
2: Con la verdad.
0: Con la verdad. ¿Alguien es casada aquí o casado aquí? ¿Tiene una verdad sobre una verdad de Dios sobre el matrimonio? A ver, dígamela pues.
4: Que lo que Dios ha unido no lo separa el hombre.
0: Esa también me fascina. Mira, hermano, porque yo voy a la batalla y voy a la batalla. Ah, que mira, anoche veíamos el primer enemigo. ¿Sí vino anoche? ¿Cuál es el primer enemigo? La división. Oiga, y yo hablaba esta mañana con mi esposo y le decía lo siguiente, le decía, mire, algo sencillo, enmascarado. Tú con tu plata, que yo con la mía. ¿A quién le parece que eso está mal? Hasta ahí. ¿Aparentemente está mal? Ella trabaja con su platica y el esposo pues con la platica de él. Aparentemente, ¿qué pecado hay ahí? Aparentemente, no hay nada. Aparentemente, pues pastora, eso sería lo justo. Pues que si ella trabaja con su platica, haga lo que quiera. Y si yo trabajo, pues con mi platica hago lo que quiera. Hermano, pero anoche veíamos y Dios nos enseñaba. Hermano, ese es el comienzo. ¿De qué cosa? De la división dentro del hogar. Y anoche Dios nos enseñaba. ¿Qué trae esa división? ¿Alguien recuerda? ¿Quién? ¿Quién recuerda? No, ¿qué trae la división? Lo vimos por la palabra. Asolamiento, ruina y escasez. Mire, algo sencillo. Es que mis hijos. Venga, ¿usted hizo los hijos sola? ¿Sí los hizo sola? No, pues necesito, hermano, ¿de quién? Del esposo, hermano. Pero mire, cuántas veces hablando, es que mis hijos, es que mi casa, no es su casa, es nuestra. En el caso de ella con el esposo, es nuestra. En el caso mío con mi esposo, es nuestra. Dígale al que está al lado suyo, dígale, con qué sutileza. El enemigo quiere traer muerte al hogar y a la familia. ¿Que sí o que no? Sí, hermano. Pero entonces usted tiene que tener la verdad de Dios. A mí me encanta esa del esposo y de la esposa y del matrimonio. Lo que Dios juntó no lo separa el hombre. Voy con esa verdad, diablo mentiroso. Estás destruido, espíritu inmundo de división. No tienes arte ni parte en mi casa. No tienes arte ni parte en mi hogar. No tienes arte ni parte en mi matrimonio. Porque la Biblia dice, escrito está, que lo que Jehová juntó no lo separa el hombre. Hermano, ¿alguien tiene una verdad de Dios sobre la economía? ¿Alguien? ¿Quién? Levánteme la mano. ¿Sobre la economía? ¿Ninguno? Bueno, cíñase de esta verdad. La Biblia dice, no he visto justo desamparado, ni su descendencia que mendigue, ¿qué? ¡Pan! Hermano, entonces le llegaron los servicios como quiera que le llegaron. Y usted no se aflige. ¿Por qué no se aflige? Tóquese allá atrás. ¿Por qué no se aflige? Diga, porque sé que estoy en una batalla de la fe. Y voy a esa batalla de la fe. Ceñidos los lomos, ¿con qué? Con la verdad. Usted ora, Padre, tu palabra dice, no he visto justo desamparado, ni su descendencia que mendiga. Fue y le tomaron los exámenes y le salió, hermano, o muy alto o muy bajito. Y el doctor le dice, pues mire, mija, pero mire, señor, usted está como mal. Y la verdad, como que mire a ver, porque como que se va a morir. No, usted tiene una verdad. Usted sabe que está en una guerra. Usted sabe que está en una batalla. Y usted dice, no, señor, porque el Señor Jesús, por la llaga de Cristo, yo recibí. Pero hermano, de lo contrario, usted se aflige. Ay, hermana, si viera, el doctor me dijo, ya no puedo comer esto, ya no puedo comer aquello, ya no puedo comer lo otro. No dice la Biblia que en los postreros días, hermano, esto iba a pasar, que en los postreros días le van a decir, no puede comer esto y no puedo comer lo otro. Pregúntele al que está al lado suyo, dígale, y cuando vas a consumir los alimentos, ¿por qué oras? ¿O usted no ora? ¿Sí? ¿Sí ora o no ora? hermano. Y usted ora: Padre, gracias, gracias por esta comida, gracias por estos alimentos, gracias. Tomo los alimentos. ¿Sabe qué dice la Biblia? ¿Cómo tomamos los alimentos? Con acción de gracias. Hasta cuando abro la llave, yo también lo hago. Padre, gracias, gracias porque tengo esta agüita limpia. Gracias, Señor. Hermano, dígale a su hermano, dígale: es que usted no es cristiano de nombre, ¿eh? Dígale, usted es un cristiano verdadero. ¿Cuántos cristianos verdaderos hay aquí conmigo hoy? Entonces, hermano, veíamos, y yo quiero que usted, porque quiero que vaya conmigo, porque es importante, hermano, esto, porque es importante que te ciña los lomos con la verdad, porque el diablo es mentiroso y padre de mentira. Eso es él. Ahora, si hablamos de la coraza de justicia, hermano, mire, para poder tener la justicia, yo necesito saber tres cosas importantes. Número uno, tengo que tener un corazón perdonador. Número dos, me despojo del papel de

Mire, le voy a colocar un ejemplo. ¿Cuántas cosas a usted y a mí nos parecen injustas? Présteme sus dedos porque a mí se me acaban. Pero cuando yo entiendo que, hermano, Dios soberano tiene el control de todo, levante esas manitos, diga: Dios soberano. No, dígalo de verdad, diga: Dios soberano. Diga: yo tengo que saber que Dios soberano tiene el control de todo. Que sí o que no. Y levante hasta los escarpines y diga: y la Biblia me dice que para los que amamos a Dios, todas las cosas me ayudan a... Cuando yo entiendo eso, hermano, comienzo a tener la coraza de justicia. No es la mía. Alguien te hizo mal, no te canses de hacer el bien. Ay, Dios mío bendito. Mire, jamás le voy a decir que sea fácil, pero tampoco nunca le voy a decir que es imposible. Señor, voy delante de ti, me tengo un rabionón, Señor, con esto. Uy, porque me enteré, porque me dijeron, porque me hicieron. Pero vengo delante de ti, Señor, libértame de esto. Yo necesito tener la coraza de justicia. Saque un dedito, diga: la coraza de justicia tiene que tener la persona. Saque un dedito, diga: un corazón perdonador. Despojarse del papel de juez y no cansarse de hacer el bien. Ahí usted va sabiendo, ¿la tiene o no la tiene? Ahora, ¿por qué es importante eso? Vaya conmigo. Y quedamos ayer, mire, hermano, primer libro de los Reyes, y quiero que preste atención. Porque mire lo que dice. Primer libro de los Reyes, capítulo 20. Y dice la Escritura. Primer libro de los Reyes. Yo espero que los televidentes hayan hecho la tarea también. Usted hizo la tarea, ¿qué verdad tiene? Escríbala ahí, escríbala. Los que están en Facebook, los que están en YouTube, escríbala ahí. Usted que está a través de la radio, también por la línea de la radio, escriba. Diga: yo tengo esta verdad, yo tengo esta verdad de Dios, hermano. Y mire, las verdades de Dios, a veces nos es más sencillo tener y creer, escúcheme esto, las mentiras de Satanás. Y nos es más difícil tener, hermano, y atesorar las verdades de Dios. No sé, es difícil. ¿Ya tiene su hojita? ¿Sí se la entregaron a la entrada o no la tiene? ¿Quién no la tiene para que se la entreguen? Lo sugiere rápidamente. Los folletos del seminario. Vamos, hermano, escriba ahí. ¿Por qué sacamos esos folletos, hermano? Para que usted tenga ahí la enseñanza. Para que usted se acuerde. Oiga, estoy pasando. ¿Qué fue lo que Dios me habló? No se me puede olvidar. Eso, pida ahí el folleto, hermano, del seminario y escriba allí. Mira, hermano, dice la Biblia, vaya conmigo, primer libro de los Reyes, capítulo 20, el verso número 2. Y dice la Escritura, vamos a leer desde el verso número 1, léalo conmigo. Dice: entonces, y sale, hermano, al panorama bíblico un hombre. ¿Cómo se llama ese hombre? No le estoy escuchando. ¿Cómo se llama ese hombre? Ben-Hadad, rey de Siria, junto a todo su ejército, y con él a 32 reyes. ¿Y qué tenían? Caballos, carros. Y subió y sitió a Samaria y la combatió. Y envió mensajeros a la ciudad, a Acab, rey de Israel. ¿Quién era el rey de Israel? Acab. ¿Y qué le dijo? Verso número 3, por favor. ¿Qué le dijo? Así ha dicho Ben-Hadad. ¿Y qué le dice? Tu plata, ¿qué más? Tu oro, ¿qué más? Tus mujeres, ¿y quiénes más? Y tus hijos hermosos, ¿qué le dice? Son míos. Oígame, hermano. Y dice la Biblia, porque yo quiero que usted vea. Y mire lo que dice: son míos. Verso número 4. Y el rey de Israel respondió y dijo: como tú dices, rey, señor mío. Mire cómo, mire, hermano. Mire cómo le responde. ¿Cómo le responde? Rey, señor mío. Oiga, le quería quitar. ¿Qué le quería quitar? Su plata, ¿qué más?

0: su oro, ¿qué más? Sus mujeres y sus hijos hermosos. ¿Y cómo viene este y le dice: Rey, Señor mío? Pregunta, ¿por qué le responde así? Le tenía miedo. Mira, hermano, cuánto creyente, mira, hermano, cuánto creyente le tiene miedo a la brujería, cuánto creyente le tiene miedo. Ay, me decía una vez una mujer: pastora, la verdad es que yo le pido al Señor y yo le digo: Señor, el día que mi esposo me sea infiel, hasta ahí llego. Le dije: cierre esa puerta. Porque le tenía temor a la infidelidad. Y no le estoy diciendo que la aplauda, no. Pero no, usted no puede tener temor ni miedo, hermano. La Biblia dice: sea Jehová mi temor y sea Jehová mi miedo. Mire, este le responde. ¿Cómo le responde? Léalo conmigo, por favor. ¿Qué le dice? Le dice, verso 4, léalo. Y el rey de Israel respondió y dijo: como tú dices, Señor mío, yo soy tuyo y todo lo que tengo. Verso 5. Volviendo los mensajeros otra vez, dijeron, así dijo Benadab: yo te envié a decir, tu plata, tu oro y tus mujeres y tus hijos me darás. Verso 6. Además, mañana a estas horas enviaré yo a ti mis siervos, los cuales, oiga, ¿qué más quería Benadab? Registrarán tu casa y la casa de tus siervos, y tomarán y llevarán todo lo precioso que ¿qué? Mire al que está al lado suyo, dígale: tienes que conocer la consigna de Satanás. Hermano, el diablo no viene a hacerte cosquillitas, no, señor. El diablo vino, ¿a qué vino? Levante su dedito pulgar, diga: vino a robar, vino a matar y vino a destruir. Él no viene, hermano, a decirte bu, no, señor. Y lo vemos aquí, y yo quiero que lea conmigo. Dice, verso número 7, ¿qué hizo el rey de Israel? Verso 7. Entonces el rey de Israel llamó a todos los ancianos del país y les dijo, ¿qué les dijo? Entended. Y dice: entended y ved ahora cómo este no busca sino mal, pues ha enviado a mí por mis mujeres y mis hijos, por mi plata y por mi oro. Y lo terrible es que él reconoce que ¿qué? Yo no se lo he negado. Hermano, cuántas cosas, y quiero que ponga ahí grande, ojalá en sus apuntes, permisividad. Pastores, que yo he permitido que la fornicación de mi hijo con esa muchacha, ¿y dónde viven ellos? Pues ahí los tengo viviendo en mi casa. Permisividad. ¿Y por qué hay permisividad? Por temor. Pastora, es que ese muchacho es el único que me ayuda. Hermano, usted no puede ser permisivo, porque esa permisividad le está, hermano, usted entregando lo valioso que Dios le ha dado. Se lo está entregando en bandeja de plata, hermano, a Satanás. Y siga conmigo la lectura. Mire lo que dice. Dice, verso número 8. ¿Qué le dijeron los ancianos? Léalo. Y todos los ancianos y todo el pueblo le respondieron. ¿Qué le respondieron? No le obedezcas ni haga lo que te pide. Mire al que está al lado suyo y póngale cara, hermano, de 38 largo. Dígale: no le obedezca ni haga lo que le pide. Dígale al del otro lado: no le obedezcas ni hagas lo que ¿qué? Lo que te pide. Y dice la Biblia, mire lo que dice, verso número 9. Esto se pone mejor cada vez. Verso 9. Entonces él respondió a los embajadores de Benadab: decid al rey. Oiga, pero ¿cómo lo sigue llamando? mi señor. Decida el rey, mi señor, haré todo lo que mandaste a tu siervo al principio, mas esto no lo puedo hacer. Y los embajadores fueron y le dieron la respuesta. ¿Y qué pasa cuando usted se para firme en una semana como esta en la verdad de Dios? Mire lo que pasa, verso 10. Y Ben-Hadad nuevamente le envió a decir: así me hagan los dioses y aún me añadan que el polvo de Samaria no bastará a los puños de todo el pueblo que me sigue. Y el rey de Israel respondió: decidle que no se alabe tanto el que se ciñe las armas como el que las desciñe. Y dice el verso 12: cuando él oyó esta palabra, Ben-Hadad se quedó tranquilo. ¿Qué pasó? Léalo. Estando bebiendo con los reyes en las tiendas, dijo a sus siervos: disponeos. Y ellos se dispusieron contra la ciudad. Pero mire lo que pasó, hermano. Verso 12, míreme aquí un momentico. Cuando usted reacciona, y reaccionamos como esta semana, y usted dice: no, señor, yo tengo la verdad de Dios. Dios me dice sobre mi casa esta verdad. Dios me dice sobre mis hijos esta verdad. Dios me habla esta verdad. Y usted reacciona, el diablo no le gusta eso, no le gusta, hermano, y se dispone a hacerle batalla. Pero dígale al que está al lado suyo, dígale: pero yo he entendido que esta batalla, dígale, yo no voy en mi carne, diga, porque las armas de mi milicia no son carnales. Vamos, esa es otra verdad. Diga: son poderosas en Dios para la destrucción de fortalezas. ¿Alguien dice amén a eso? Hermano, cuando usted reacciona, cuando yo reacciono, el diablo no le gusta eso. Y mire lo que sigue diciendo. Verso 13, ¿qué pasó? Y he aquí, un profeta vino a Acab, rey de Israel, y le dijo: ¿qué le dijo? Así ha dicho Jehová: ¿has visto esta gran multitud? He aquí, esa palabra es para usted y para mí. He aquí, yo te la entregaré hoy en tu mano, para que conozcas que yo soy Jehová. ¿Alguien recibe esa palabra, hermano? Mire, que estaba esperando el Señor de Acab, que se dispusiera. ¿Y usted por qué está aquí? Dígale al que está al lado suyo: porque yo me he dispuesto. ¿Alguien se ha dispuesto? Y mire lo que sigue diciendo, hermano, y dice, respondiendo, y respondió Acab, verso 14: ¿por mano de quién? Él dijo: así ha dicho Jehová, por mano de los siervos, de los príncipes de las provincias. Y dijo Acab, ¿qué dijo Acab? ¿Quién comenzará la batalla? Y él respondió, ¿qué le respondió? Mire, voy a hacer un paréntesis aquí para explicarle algo. Hermano, usted no puede esperar. Usted no puede esperar el brote dentro de su casa, dentro de su familia, en cualquier área de su vida, para usted despertar. Usted no puede esperar. ¿Qué quiero decir con esto? ¿Cuánta gente, hermano? Mire, hasta cuando el marido le dice: divorciémonos, ahí es cuando dice: ay, tengo que orar. Hasta cuando el hijo, hermano, le dice cualquier cosa, ahí reacciona. Dígale al que está al lado suyo, dígale: usted no puede esperar a eso. Dígale: usted tiene que correr primero. Mira, hermano, usted no puede esperar que el momento difícil le llegue para despertarse y orar por eso. Usted no puede esperar. Es como el que espera a que le pongan, hermano. Mire, este ejemplo lo doy siempre. Por lo general, ¿cuándo es que ponen la reja? ¿En una ventana o en una puerta? ¿Cuándo se pone la reja? ¿Cuando se le metieron los ladrones? ¿Y por qué no la puso antes? Porque si la hubiese puesto antes, ¿qué pasaría? No se le meten, no se le meten. Eso es lo que usted y yo, yo no voy a esperar, hermano, a que mis hijos me salgan con cosas para orar por ellos. Yo no voy a esperar a que el diablo me haga un atentado, hermano, terrorista contra mi hogar, para orar por mi hogar. Dígale al que está al lado suyo, dígale: ¿y usted? ¿Usted sí va a esperar? Hermano, mire, estas semanas de consagración familiar, mire, ¿por qué el domingo vamos a traer a nuestra familia y la vamos a consagrar? ¿Por qué? ¿Usted va a esperar que el diablo le toque su familia para consagrarla? No, precisamente se consagra para que el enemigo no tenga ¿qué? Injerencia allí. Sí, usted no puede esperar, hermano. Usted no puede esperar, hermano, hermana, que se le dañe la fruta para ahí sí comenzar. Yo tengo algo que hago en mi casa, se lo voy a confesar aquí. Compramos la fruta y la tenemos afuera del refrigerador, pero cuando veo que pasó un día o pasaron dos y que no la estamos consumiendo, ¿sabe qué le pido el favor a la hermana? A veces lo hago yo misma. Hermano, pelo la frutica, la porciono y se va para el refrigerador. Yo no voy a esperar que la fruta se me dañe para tener que botarla, ¿dónde? A la basura. Dígale al que está al lado suyo, dígale, usted no puede esperar. Dígale, dígale, usted no puede esperar. Dígale así medio, medio toro, dígale, usted no puede esperar. Mira, hermano, yo recuerdo, yo tenía como 14 años cuando comencé a orar por mi hogar. Me casé como a los 31. Pero yo oraba, Señor, yo te clamo por mis hijos, Señor. Yo te clamo por mi esposo, Señor. Hermano, yo no esperé a estar casada para orar por mi esposo. Yo no esperé a estar casada para orar por mis hijos. Y le digo, Señor, no sé si tú vendrás antes, pero Señor, si tú no vienes antes y voy a tener nietos, Señor, te pido por ellos. Mira el que está al lado suyo. Dígale, usted no puede esperar. ¿Qué fue lo que le dice el profeta de Dios a este hombre? Le pregunta, ¿y quién va a comenzar la batalla? Y le dijo, espérate que Benadad venga. ¿Qué le dijo? Léalo, ahí está. ¿Qué le dice? Tú. Le dice, tú. Y mire esto, hermano. Dice el verso número 15. Léalo, por favor. Verso 15. ¿Qué dice el verso 15? No, léalo fuerte, léalo. Mire, es palabra de Dios la que usted lee. En esa palabra hay poder, hermano. Lea el verso 15, leámoslo, dice: entonces él pasó revista a los siervos de los príncipes de las provincias, los cuales fueron 232. Luego pasó revista a todo el pueblo, a todos los hijos de Israel, y fueron ¿cuántos? 7,000. Y se quedaron en la casa. ¿Qué dice el verso 16? Y salieron a mediodía y estaba Benadab. ¿Qué estaba Benadab? Bebiendo, embriagándose en las tiendas, él y los reyes. ¿Cuántos reyes eran? 32. Y dice la Biblia, siga leyendo, ¿qué dice? Verso 17, y los siervos de los príncipes de las provincias salieron los primeros, y Benadad había enviado quien le dio aviso diciendo, han salido hombres de Samaria. Verso 18, él entonces dijo, si han salido por paz, tomadlos vivos, y si han salido para pelear, ¿qué dice? Tomadlos vivos. Salieron pues de la ciudad los siervos de los príncipes de las provincias, y en pos de ellos el ejército. Verso 20, y mató cada uno al que venía contra él. Oiga, ¿y cómo terminaron esos sirios? ¿Y cómo terminarán los enemigos de su casa y de la mía? ¿Y cómo terminarán los enemigos de su matrimonio y del mío? Huyendo en el nombre de Jesús. Y dice la Biblia, hermano, dice, y el rey de Siria, Benadab, se escapó. Oiga, ¿no estaba muy confiado bebiendo? ¿Ah? Hermano, y dice, se escapó en un caballo con alguna gente de caballería. Y dice el 21, y salió el rey de Israel e hirió la gente de a caballo y los carros, y deshizo a los sirios, causándoles ¿qué? Alguien da gloria a Dios por eso, hermano. Sí, alábelo, aplauda sobre su cabeza, hermano. Mire, aquello que el diablo quería para mal, aquello que el enemigo, ¿cómo fue que le dijo? Dame, ¿dame qué? Tu plata, tu oro, tus mujeres y tus hijos, hermosos. Ahora yo le quiero explicar, porque hermano, mire, ¿quién era Asiria? Asiria, coloquen sus apuntes, Asiria. Asiria es, hermano, y era un pueblo opresor. Históricamente, hermano, fue un imperio feroz que destruyó el reino del norte de Israel. Pero escúcheme algo. Eso le da un fuerte simbolismo espiritual. ¿Qué tipifica Asiria? Hermano, en la Biblia, la palabra Asir, hermano, tiene un significado de cautividad. Levante la manito, diga Asir. Levante la otra, diga cautividad. Así que Asiria o Asir se refiere a estar atado. Asiria o Asir, hermano, se refiere a cautividad, tanto física como espiritual. Levante las dos manitos, estire esas manos, diga Asiria, cautividad y atadura. Entonces, ¿qué representa Ben-Hadad? ¿Quién era Ben-Hadad? Hermano, aparte de ser el rey de Asiria, ¿y Asiria qué representa? ¿Qué representa Asiria? Cautividad. Porque para eso es que le dice, y le dice: mañana dame tu oro, dame tu plata, dame tus mujeres y dame tus niños hermosos. Ya vamos a ver qué significa eso. Pero representa cautividad. Mire, hermano, usted no puede desconocer que el diablo quiere venir a atarte en todas las áreas de tu vida, atar tus hijos, atar tu matrimonio, atar tu hogar, atarte de muchas áreas, hermano. Mire, hay personas, anoche el Señor nos enseñaba a través de nuestro pastor cómo es que la división, lo primero que se ve, hermano, de un hogar dividido, se llaman las finanzas. No alcanza. Así trabaje ella, así trabaje él, así trabaje un hijo y así trabaje el otro, o si tiene cinco, los cinco, pero siempre se ven alcanzados. ¿Por qué? Voltéese al que tiene cerca, diga: porque han permitido la división. Y la Biblia dice que como resultado de estar divididos, hermano, ¿qué es estar divididos? Tener dos visiones. Ella quiere una cosa y él quiere otra. Y el diablo en la mitad y trae asolamiento. Anoche lo veíamos. Esta noche vamos a seguir en el seminario, hermano, con nuestro pastor. Pero usted y yo tenemos que ser sabios en algo. Mire, Ben-Hadad proviene del hebreo y del arameo Bar-Hadad, lo que significa el hijo de Hadad. Ben significa hijo y Hadad significa tormenta. Así que ya vas sabiendo qué significa Ben-Hadad. ¿Qué significa? Tormenta, hijo de tormenta. Hermano, y mire cuántos tienen tormenta al interior, hermano, de la familia, del hogar. Es tormentosa la relación entre esposo y esposa. Es tormentosa la relación con los nietos. Es tormentosa la relación con la suegra, con el suegro. Es tormentosa. Es tormentosa la relación entre papá y mamá. Es tormentosa. Es tormentosa. Eso es Ben-Hadad. Eso es Ben-Hadad. Ahora, yo quiero que usted vea algo más, hermano, porque mire, representa, Ben-Hadad representa problemas. Si Asiria representa, ¿qué le dije? Cautividad, cautividad. Ben-Hadad representa problemas, tormento, problemas, hermano. Y mire, dice la Biblia, mire cuántos padres de familia llevaban a su niño, a su niña, pequeños, a sus nietos, pequeños a la iglesia. Hermano, crecieron y se les volvió una tormenta el invitarlos a la iglesia, el que el muchacho vuelva a la iglesia, se le volvió una tormenta. Mira el que está al lado suyo, dígale: Asiria y Ben-Hadad. Mire, ¿y por qué vamos a orar esta mañana? Y voy a correr un poquito. Mire, ¿cuándo aparece Ben-Hadad en el panorama bíblico? Vaya conmigo, no pierda Primera de Reyes 20, que es nuestro texto. Vaya al capítulo 15. ¿Qué representa Ben-Hadad? tormenta. No le puedo olvidar, escríbalo en sus apuntes. ¿Qué representa Benadab? Tormenta, tormento. Hermano, mire lo que dice la escritura. Cuando aparece Benadab en la escena bíblica, capítulo 15 de primer libro de Reyes, en el verso número 16, búsquelo por favor. Y dice la Biblia: hubo guerra entre Asa y Baasa, rey de Israel, todo el tiempo de ambos. Y subió. Ahora le quiero recordar que Asa es de, mire, los dos son reyes del pueblo de Dios. Lo que pasa es que uno es el reino del norte y el otro es el reino del sur. Recuerde que un reino tenía dos tribus y el otro reino tenía ¿cuántas? 10. Eso lo hemos aprendido en la lectura, hermano. Así que uno era rey de Judá y el otro era el rey de Israel. Pero los dos eran reyes del pueblo de ¿quién? De Dios. Y mire, hermano, mire lo que dice: y hubo guerra entre Asa y Baasa. ¿Sabe qué quiere decir Asa y Baasa? Problemas. Me parece ver a muchos hogares Asa o Baasa, esposo y esposa, y están en problemas porque el uno quiere tener la razón y el otro también. Y mire lo que dice: dice, todo el tiempo de ambos. Y subió Baasa, rey de Israel, contra Judá, y edificó a Ramá para no dejar a ninguno salir ni entrar a Asa, rey de Judá. Verso 18, léalo. Entonces, tomando Asa, ¿qué tomó Asa? Toda la plata y el oro que había quedado en los tesoros de la casa de Jehová y los tesoros de la casa real, los entregó a su siervo. ¿Y qué hizo? Dios mío, ¿qué hizo? ¿Y los entregó a quién? A Benadab. Y le voy a explicar esto. Porque, hermano, mire, la Biblia dice que una casa dividida no permanece.
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0: Esta leve tribulación momentánea produce en nosotros un cada vez más excelente y eterno peso de gloria.
1: Pacientemente esperé a Jehová y se inclinó a mí y oyó mi clamor.
2: Y me hizo sacar del pozo de la desesperación, del lodo cenagoso.
3: Puso mis pies sobre peña y enderezó mis pasos.
4: Verán esto muchos y temerán y confiarán en Jehová.
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esencia de por qué hicimos altar familiar. Es familias reunidas alrededor de Cristo, encendidas con el fuego del primer amor hasta que Él venga. Levítico 6:12 dice así: el fuego del altar se mantendrá encendido sobre el altar, no se apagará, sino que el sacerdote quemará leña en él todas las mañanas y pondrá sobre él el holocausto como ofrendas de paz. El fuego se mantendrá encendido continuamente en el altar y no se apagará. Eso es lo que profetizamos sobre nuestra generación. Cada creyente, un sacerdote. Cada mesa, un altar. Y cada casa, una embajada del reino de los cielos. El reino de Dios es justicia, paz y gozo en el Espíritu Santo. Declaramos cada casa ahora conectada, que pueda ver lo sencillo que es, que simplemente poner pausa a las pantallas, pausa a la aceleración de este mundo y decir: Cristo es el centro. Todos juntos vamos a mirar a Cristo, vamos a honrar a Cristo, vamos a exaltar a Cristo. Y de repente tu casa se transforma en un altar, que Cristo comienza a reinar ahí. No importa lo que esté pasando afuera, no importa si reina Nabucodonosor o Faraón, lo importante es que en tu casa van a crecer los José y los Danieles. En nuestra casa el cielo gobierna. En nuestra casa el cielo gobierna, ¿sí o no? En nuestra casa el cielo gobierna.

0: En Radio Auténtica UAT te informamos la hora. Son las 12 y 31 minutos.
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1: Yo voy a hablarles a ustedes de incombustible. Incombustible. Para los que no entienden, es algo que no se quema. Génesis capítulo 39, versículo 20. Génesis 39, 20. Y tomó su amo a José y lo puso en la cárcel donde estaban los presos del rey. Estuvo allí en la cárcel, pero Jehová estaba con José. No puedes decir amén. Hay tanto poder en esa frase que la voy a repetir otra vez. Pero Jehová estaba con José. Las circunstancias pueden cambiar, pero Dios nunca cambia. ¿Alguien entendió eso? Y le extendió su misericordia y le dio gracia en los ojos del jefe de la cárcel. ¿Cuántos pueden decir amén a la palabra de Dios? Pon la mano derecha en tu corazón y dile: Padre, mi corazón necesita tu palabra. Ayúdame a creer completamente para recibir todo lo que tú has asignado para mi vida. En el nombre de Jesús, amén, amén y amén. Dale un fuerte aplauso al Señor. Puedes sentarte. José, como todo hombre, tiene que pasar por un proceso. Amén. Es importante que tú entiendas que la Biblia habla que todo lo valioso tiene que ser procesado por fuego. Nosotros, como un metal precioso, como oro, como plata, tendremos que ser procesados por fuego. Ahora, es importante que tú entiendas que en ese proceso el fuego va a devorar sin piedad y sin restricción, y que va a haber pérdidas. Alguien diga: pérdidas. Va a haber pérdidas, porque las pérdidas son parte de todo proceso divino. Ah, no me gustó que solamente dos o tres personas dijeron amén. Porque hay algo en común en todos los cristianos sentados en todas las iglesias del mundo en este día. Y es que han experimentado. La gente critica, apunta con el dedo, dice algo está mal en este o aquella. No, no, no. Todo proceso de fuego causa pérdidas. Alguien debió decir amén. Hay algunos de ustedes que tienen cosas que fueron en un minuto incineradas. Literalmente, hay personas que se desvanecieron de tu vida: dinero, negocio, lugares, todo tipo de bienes, todo tipo de cosas se esfumaron y son hoy cenizas. ¿Por qué? Porque todo esto es parte del proceso de fuego en tu vida. A mí me hubiera encantado que alguien dijera amén. Pero aquí es donde viene los heavy duty, funky, Robbie, wow. Pero hay cosas que por más que el fuego las quiera devorar, que por más caliente que arda la llama, que por más grande que sea la incineración, son incombustibles. El enemigo enemigo no se la puede llevar. El hombre no la puede borrar. El fuego no la puede quemar. Hay alguien aquí que esté entendiendo eso. Hay cosas en tu vida que nadie te las puede quitar. Son cosas incombustibles. Lo voy a decir otra vez, son cosas incombustibles. No se queman. No se queman. Y la Biblia nos habla de esto en Isaías 43:2. Cuando pases por el fuego, no te quemarás, ni la llama arderá en ti. Dios ha determinado que haya cosas en tu vida que por más caliente que se ponga el horno, no se quemen. ¿Cuántos recuerdan a Sadrach, Mesach y Abednego? Estuvieron en el horno de fuego, pero ellos no se quemaron, ni su ropa se quemó. Y esto te tiene que hablar bien profundo. Hay cosas que tú tienes en tu vida después de muchas pruebas y dices: wow, esto no se fue, esto no se fue, esto no se fue, y nunca se va a ir. Porque lo que Dios, yo dije lo que Dios, yo dije lo que Dios te da, no lo quema la prueba, no se lo lleva el diablo, no lo destruye el hombre. Alguien debió decir amén aquí. El Señor le dijo a Job, le dijo al enemigo respecto a Job: puedes tocar unas cuantas cosas, pero no toques su alma. No puedes tocar su alma. Aunque hubiera querido el diablo, no hubiera podido. ¿Me escucharon? Primera de Pedro 1:6-7. La fe es probada por fuego, pero no se consume, sino que como oro es procesada y valorada. Entonces, ¿tú me quieres decir que en el fuego la fe no se pierde? No, no se pierde. Y si tú dices que se perdió en la vida de alguien, es porque nunca la tuvo. Era una fe etérea, phony, weak. No existía. Tenían una noción de fe, pero no tenían fe. ¿Alguien entendió eso? Primera de Corintios 3:13-14. El fuego prueba las obras, pero las que son hechas con Dios, por Dios y para Dios, no se queman. La Biblia habla de cosas inconmovibles, inquebrantables, indestructibles, incombustibles. Hay cosas que nadie la va a poder borrar. ¿Alguien entendió eso? Si Dios te lo dio, yo dije, si Dios te lo dio, aquí va de nuevo, si Dios te lo dio, no te lo quite el fuego, no te lo quita nadie, no te lo quite el hombre. Y la razón por la cual tuve que poner esta base es para decirte que la vida de José es uno de los mayores ejemplos de lo que es pasar por fuego y que ciertas cosas permanezcan. En la vida de José, José perdió muchas cosas. José perdió su libertad. Lo metieron preso por una causa injusta, por una falsa acusación. José perdió su túnica que simbolizaba el sueño futuro. Algo tangible de su sueño era distinción entre sus hermanos. José perdió su reputación. Hay mucha gente que no sabe que ese tipo fue a parar como violador a la cárcel. José perdió parte de su familia, gente que le dio la espalda asumiendo que la acusación falsa era real. José perdió algunos años de su juventud. José perdió su herencia, su dinero. José perdió un montón de cosas. Y hay gente ahora mismo que aún en la voluntad de Dios han perdido muchísimo. Pero yo he venido a decirte, si se fue es porque no tenía lugar en tu vida, porque lo que es de Dios no se puede consumir. Si yo fuera tú, yo le diera un mejor aplauso al Señor. Aleluya. Y no vayas a creer que yo estoy subestimando tu dolor. Toda pérdida duele, y duele mucho. Todo lo que uno pierde, uno pasa la vida luchando por ciertas cosas, hace las cosas correctamente, y de repente una traición o un desacato, un cambio de gobierno, una circunstancia adversa te hace perder mucho, y duele. Duele perder un amigo, duele perder un negocio, duele perder un ministerio, duele perder un familiar, duele perder la salud, duele, duele. Pero hay cosas que nadie le pudo quitar a José. Y pudiéramos pasarnos llorando por las pérdidas, pero ¿y qué de lo que no se pierde? ¿Y qué de lo que no se quema? ¿Y qué de lo que nadie rompe? ¿Y qué de lo que nadie roba? ¿Y qué de lo que nadie puede destruir? Yo vine a hablarle a gente que va a tener que cambiar su enfoque, y tú vas a tener que comenzar a mirar lo que tienes y no lo que se fue, lo que Dios hizo que permaneciera y no lo que ya no está. ¿Alguien está entendiendo la palabra hoy? ¿Por qué hay cosas que no se pierden? ¿Por qué José tuvo cosas que no perdió? Porque estas eran las cosas que tenían una conexión divina y eterna. ¿Sabes lo que dijo el Señor? Todo lo que esté en esta tierra se lo pueden robar. Los tesoros se lo pueden robar. Solo lo que esté en la dimensión espiritual, solo eso, allí ni el orín corroe, ni el ladrón se lo roba. ¿Sabe la cantidad de gente que eran millonarios y un cambio de gobierno le quitó todo? ¿Sabe la cantidad de gente que tenían un montón de propiedades y vino el IRS y ¡capuf! O sea, la cantidad de gente que estaba muy con mucha salud y de repente se encuentran con una batita amarrada en la espalda. Todo lo que es terrenal en un momento a otro puede perderse, pero lo que tiene una conexión divina con lo eterno, nadie te lo puede quitar. Lo que verdaderamente vale. Por eso es que el que vive conectado con sus cosas físicas, materiales, son gente camino a una depresión. O sea, la cantidad de gente deprimida. Hello. A veces ni se da cuenta la gente que lo que te costaba 50 pesos ahora te cuesta 500. O sea, tu dinero se está esfumando. La gente no entiende que hoy en día cualquier cosa se puede ir. Si tú pones tu esperanza en castillos de arena, entiende que la marea va a venir y se lo va a llevar. Y lo más loco es que hay cristianos evangélicos nacidos de nuevo que son tan materialistas, humanistas y carnales como lo eran en el mismo mundo. Rico porque tienes 3 pesos. Are you serious? ¿En serio? Rico porque tiene dinero en el banco. Toma solamente un diagnóstico y lo perdiste todo. Un diagnóstico, gone. Tú estás sentado en el hospital al ladito del que no tiene nada. Gente orgullosa por lo que tiene. La gente que se cree muy lindo. Yo tenía un amigo súper hermoso. La belleza. Y eso se le complicó hubo que meter el esteroide y se puso como una boya marina. Parecía un, como que Godzilla se había tragado a Pikachu. Por una rodilla rota en el gym. Porque él era lo más lindo, él era Ken. Él era Ken. Oh my God. Más nunca volvió a recuperar su figura. Más nunca. Oye, tú. No. ¿Qué pasa? Que usted no puede hacer alarde de nada material y físico. Porque eso crea alas, dice la Biblia, y se va. Eso sale volando en un instante, se va. Lo que se queda, lo que el fuego no quema, es lo eterno, lo que tiene conexión con el propósito de Dios. Vive por algo más que lo que está en esta tierra. Vive por algo eterno. Vive por cosas que el fuego no quema, la llama no hace arder, el ladrón no se lo roba. Uf. Qué locura vivir en un reino espiritual, seguir siendo carnal. No me escuchen, no me escuchen. Hay cosas que no se pierden porque son demasiado importantes desde el punto de vista eterno. Yo recuerdo una vez tuve que cruzar un país de Latinoamérica y lo crucé manejando. Y resulta que me prestaron un BMW, una belleza brand new, un BMW grandísimo, una cosa así. Y yo iba ahí cruzando. Y resulta que habían habido unos volcanes que erupcionaron en esa área y había un cráter en la carretera y yo no lo vi. Y cuando golpeé con el carro, se explotaron las dos gomas de adelante en mi flamante BMW. Y me quedaban nada más solito, me quedaban 7 horas de camino. Era un viaje como de 12 horas. Y resulta, y acontece, que el BMW puede correr con flat tire. So yo digo, no, eso lo sabía yo. Este BMW, yo tenía uno. Este BMW corre, era un M6, esto corre con flat tire. Pues yo voy a llegar al próximo pueblo. Y ahí cambio la goma. El problema es que como corre en flat tire, la razón por la cual puede correr en flat tire, ¿verdad?, es porque tiene una parte que es de aire, pero otra es maciza. So, cuando yo llego a un gomero en Latinoamérica, el gomero me dice, uy, compadre, eso no hay quien lo saque. ¿Cómo no? ¿Tú no me puedes reparar eso? Y dice, no, esto hay que llevarlo a la BMW. Claro, porque ellos tienen la maquinaria para sacar la goma del aro. Eso es imposible porque es maciza la goma. Ningún gomero lo va a sacar con la cuestión esta. Y dije yo, ¿y dónde queda la BMW? Ah, como a unas 15 horas de aquí. Yo dije, pero ni para adelante ni para atrás. Yo no puedo ir ni para la BM, ni puedo llegar a donde voy. Dice, bueno, pues, ¿qué usted quiere que yo haga? El tipo, por hacerme un chiste, me dijo, le cambio el BM por esa camioneta que tengo ahí. Y yo le dije, si fuera mío, se lo extraño en la cara. Para hacerte la larga historia corta, yo seguí dándole. Esa goma, dentro de un rato, se fueron a pedazos. Pero seguí en la parte dura. Y yo iba al pasito. Rabashaka, rabashaka, rabashaka. Y dice, padre, manda ángeles con caucho. ¡Ayúdame! Yo llegué al lugar a las 3 de la mañana, pero llegué. ¿Y tú sabes por qué llegué? Porque no fue el motor que se dañó, ni la transmisión. Se dañó algo que no me detuvo de llegar a mi objetivo. Y así son las pérdidas que tú has tenido. Es algo que no te debe detener. Usted tiene que seguir, porque al final usted va a cruzar la meta y usted va a llegar a su destino. Y Dios va a hacer. Alguien va a tener que dar un grito de victoria aquí. Jacob perdió la movilidad de una pierna, pero caminaba con una y llegó a ser el patriarca de patriarcas. Y usted tiene que entender que si no se perdió, usted puede seguir. Lo que no se perdió te da más que suficiente para echar adelante. Alguien debió decir amén aquí. Yo dije, alguien debió decir amén aquí. Aleluya. Por lo tanto, cuando vemos la vida de José, vemos a un hombre que a pesar de las muchas pérdidas, hubo ciertas cosas que no perdió. Y me encantaría hacer de esta prédica una miniserie, porque yo creo que la Biblia habla tanto de esto y es tan poderoso. Y yo voy a encomendar a tu memoria que cuando tú estés pasando por tiempos de pérdida, recuerdes esta palabra. Porque si todavía tienes algo, es porque eso es lo que Dios quiere usar para hacerte terminar tu carrera con éxito. Dile al que está a tu lado, esto es para ti. Aquí van varias cosas que el fuego no consumió en José. Número uno, la presencia de Dios. Ya con esto podemos irnos a la casa. En Génesis 39 dice: pero Jehová estaba con José. Jehová está en el horno de fuego, en la fosa de los leones, en medio de la tempestad en el mar, en la cárcel de José, en la cueva de Adulam. Donde quiera que tú estés, Él te dijo: yo no te dejaré ni te desampararé hasta el final del... My God, alguien dé un grito de gloria. En las buenas, en las malas, Dios va a estar allí contigo. Y si Él contigo, ¿quién contra ti? You can always rebuild. Tú puedes volver a levantarlo todo cuando Dios está contigo. ¿Alguien está entendiendo eso? Y José perdió de todo, pero no perdió la presencia de Dios. Dios sigue contigo, mi hermano. Dios sigue contigo, mi hermana. A pesar de tus valles, de tus errores, de tus dolores, Él está contigo. La segunda cosa que José no perdió fue los dones y la unción. José estaba en la cárcel operando en el don de palabra de ciencia. Era impresionante que el hombre que había llegado a la cárcel precisamente por discernir un sueño de Dios, ahora estaba operando en el mismo don en la cárcel. No me digas a mí que porque tú acabas de experimentar pérdida, no puedes ministrarle a otro. Porque la unción y los dones de Dios son irrevocables, dice el libro de Romanos. Y hay mucha gente que desde que se rompen una uña, sueltan la célula. No, no, yo voy a cerrar mi célula para tomar un break. You ain't good. Tú no eres bueno. Dice que el que pone la mano en el arado y mira hacia atrás no es digno del Señor. Y tú te estás engañando a ti mismo, porque lo mismo que Dios tenía cuando tú abriste ese grupo, todavía lo tiene. ¿Qué vas a hacer con él? Un día le vas a tener que dar cuentas al Señor por cada talento, por cada recurso. ¿Alguien entendió eso? Los mismos dones que tenía José estaban en operación en la cárcel. Porque el fuego de la prueba y de la transición y de la transformación no puede robarse lo que Dios puso en ti. La palabra irrevocable, que es usada en Romanos 11:29, te tiene que hacer entender que nadie te quita lo que Dios te dio. Yo tenía un pastor amigo, ya pasó a estar con el Señor, pero él tuvo un accidente de carro y quedó paralítico. Era un hombre muy usado por Dios, y desde su silla de ruedas Dios le dice: quiero que continúes haciendo cruzadas. Y el hombre seguía haciendo cruzadas de sanidad, y los enfermos se sanaban, y él estaba en la silla de ruedas. Y todo el mundo decía: pero esto es una locura. Él decía: no es una locura, es simplemente que los dones de Dios son irrevocables. Me pueden quitar las piernas, pero no me pueden quitar el don de Dios. Literalmente, hay videos de ese hombre de Dios mexicano. Hay videos, mexicano-americano. Hay videos de él sentado en la silla de ruedas, orando por gente en una silla de ruedas, y la gente se levanta y él queda sentado. Do not tell me to explain that to you. No me digas que te lo explique. Pero así son las cosas de Dios. El don que él tenía no se lo quitó su prueba, no se lo quitó su proceso, no se lo quitó su transición. Por eso, si tú crees que por tú tener un problema Dios te exoneró ya, no, el Señor entiende que como me dieron este diagnóstico, ya yo no tengo ni que predicar, ni que tener grupo, ni que sé. You're wrong. Estás mal. Una de las personas que más yo admiro es al pastor Carlos Ortiz. A Carlos Ortiz le dieron un diagnóstico nefasto, y él dijo: ajá, no importa, yo voy a morir con las botas puestas. Y el tipo anda predicando igualitiningo a como predicaba antes. Un día está en España, otro día está en México, otro día está en Asia. Él sigue predicando. ¿Por qué? Porque todavía el don y la responsabilidad del don reside sobre él. ¿Alguien entendió eso? Cuando la pastora María partió con el Señor, me dijeron: tómate un sabático. ¿Para qué? ¿Para qué me voy a tomar un sabático? No, para que descanse. Yo no estoy cansado. Yo lo que tengo es dolor. Sí, por lo tanto, hasta que pase el dolor, dije, el dolor no va a pasar nunca. Jacob no se quedó sentado. Jacob siguió caminando con su dolor, y siguió caminando hasta que llegó a donde Dios le dijo que tenía que llegar. No sé si alguien me está entendiendo aquí. Dile al que está a tu lado: no te hagas loco, que todo esto es para ti. Tres, la tercera cosa que no perdió José fue el favor y la gracia. Alguien diga: favor y gracia. Génesis 39:21 dice: y le dio gracia ante los ojos del jefe de la cárcel. Y una cosa que no se pierde con las pruebas, con los procesos, es la gracia que Dios ha puesto en ti. ¿Alguien está entendiendo? Y si tú te mueves, el Señor te sigue abriendo puertas. El Señor te sigue llevando a lugares. El Señor te sigue. ¿Alguien está entendiendo esto? No, porque a mí me cayó un fucú. Yo estoy pasando tanta cosa que no avanzo. Yo no sé qué es lo que pasa. No, tú no avanzas porque te metiste eso en la cabeza. Con gripe o sin gripe, usted usa la llave para abrir su casa y se abre. Y si la gracia de Dios es irrevocable también, entonces usted puede seguir caminando, trabajando, haciendo todo tipo de maravillas, y Dios te sigue abriendo puertas, y te sigue conectando con gente, y te sigue dando bendición. Cuando el maná caía, el maná no decía, ok, el Señor no decía, déjame mandar dos o tres panes menos del cielo porque fulano tiene el estómago malo y sutano tiene problemas de... No, era para todo el mundo que caía el maná. O sea que el maná seguía cayendo a pesar de los errores que ellos cometían. 40 años de maná. ¿Ustedes no saben cuántos errores cometieron ellos? Ustedes no saben cuántas loqueras hicieron, pero seguía cayendo. Yo dije, seguía cayendo. ¿Por qué? Porque el favor de Dios continúa. A pesar del fuego, a pesar del proceso, el favor de Dios continúa. My God, si tú no recibes esto, tú estás muerto, compadre. Ya a esta hora tú deberías de estar, Dios mío, ayúdame. Porque el enemigo te ha convencido de que tú estás frisado. ¿Frisado de qué? Será tu pollo. ¿Frisado de qué? Problemas lo tenemos todos. Levante la mano todo el que tiene problema aquí. ¿Se dieron cuenta que esto es muy de moda en el pueblo de Dios? Hay gente que dice, problema, muchacho. Yo tengo más de lo que tú te imaginas. Chacho, es en candela que estamos, ¿o no? Entonces tú le preguntas qué está al lado y él tiene un tipo de fuego y los otros tienen un tipo de fuego. Tú sabes, como el pernil se hace a tal fuego, el pavo se hace a otro, la carne se hace a... Sí, estamos, pero estamos todos en candela. Are you in candelized? Mira que te lo pregunté en hebreo. Are you in candelized? Pero ¿sabes por qué tú estás aquí, verdad? Se llama gracia. Se llama favor. Se llama misericordia. Hasta aquí te ha ayudado Jehová. Y mañana, cuando amanezca, su misericordia será nueva sobre tu vida. Padre, en el nombre de Jesús, que tu pueblo reciba esta palabra y que cause liberación en sus vidas. En el nombre de Jesús. Amén. La cuarta cosa que no perdió José fue su corazón o su esencia. Ustedes han visto gente que se desconstruye, ¿verdad? Ustedes han visto gente que eran amables y desde que se meten en una prueba se ponen pesados. Eso es porque nunca fueron amables. Eso era un show. Porque tu esencia nunca se pierde. No sé si alguien me entiende. Who you are will never be lost. Mira esto, José, a pesar del fuego, exhibió integridad.

recibió integridad. Cuando vino la esposa de Potifar, en medio de ese lío que él estaba, él dijo: yo no te voy a tocar a ti, furufa. Furufa, que viene del hebreo furufais. Digo, yo a ti no te voy a tocar porque no voy a pecar contra el Altísimo. José exhibió servicio. En la cárcel servía. Usted ha visto a la gente: no, yo no voy a venir a servir ya. ¿Y por qué? No, porque mi esposa dijo que yo estaba muy gordo. Ha estado gordo toda la vida, panzón. Toman las excusas más estúpidas que yo he visto en mi vida, ¿no? O se inventan su propio servicio, ellos, como si en este reino se pudiera ser voluntario. Usted tiene que acatar órdenes. Usted tiene que ser parte de una filosofía ministerial, porque si no, eres un rebelde que no te adaptas, que no entras. Eres el tipo que llega a Burger King a echarle pimienta a los hamburgues y hay que botarlo después. Because your good idea is not that great. Mi papá era un hombre que tenía un problema. Le encantaban los carros, como a mí. Pero él le encantaba los carros. Lo único que él llevaba a su carro y decía: ese carro, le decía al mecánico: ese carro tiene un tin, tin, tin. Cámbiamele el alternador. Don Rudy, le decía, déjeme hacerle un cheque. Te estoy diciendo que me le cambie el alternador. Pero es que el mecánico soy yo. ¿Qué me importa a mí? El dueño del carro soy yo. Le cambiaron el alternador y el tic, tic, tic seguía. Porque usted no puede ir a un mecánico así. Usted tiene que permitir que el mecánico, que sabe más que tú, te diga qué es lo que está mal y qué es lo que usted tiene que hacer y dónde tiene que invertir. Ahora, si usted no confía en el mecánico, no vaya ahí. No venga a esta iglesia si tú vas a inventar tu propio show. Don't come here. Había un hombre que se iba a casar. Esto es muy profundo lo que yo le voy a decir ahora. El hombre se iba a casar y fue donde un cirujano y le dijo: yo necesito que me hagan una castración. ¿Esto es un testimonio? No. El cirujano le dijo: ¿pero cómo le voy a hacer una castración? Tengo un tipo de 35 años. ¿Cómo le voy a hacer una castración? Dice: oiga bien lo que le voy a decir. Yo voy a pagar por la cirugía. Hágame una castración. Dice: ¿pero por qué, señores? Que me voy a casar y quiero una castración. El doctor le hace la castración. Mira cómo todo el mundo está mirando, como que ustedes no ven Netflix. Y el tipo está acostado en una cama. Y cuando se está recuperando, hay un tipo al lado. Y el tipo dice: hey, ¿cómo está? ¿Y a ti de qué te operaron? Dice el tipo: de una circuncisión. Dice: esa era la palabrita que yo no... Cuánta gente inteligente, ¿verdad? Eso mismo le pasa al que viene a una iglesia, una institución sólida, poderosa, y quiere decir lo que se va a hacer. Flow, baby, flow. ¿Ustedes quieren que yo le diga lo que más cuerda a mí me da? Una gente que se compra un Mercedes-Benz y le pone unos aros de negro grandísimo. Ay, no debí decir eso, es políticamente incorrecto. De latino, entonces. ¿No? Pero la verdad es, la Mercedes-Benz tardó 17 años, 300 millones, poniéndole el aro a ese carro que lleva, y tú compraste uno de China. Tú eres un loco, te va a matar. Germán siempre nos decía, Germán Vaca, que tiene un taller de motocicleta: tengan cuidado con las modificaciones, porque una modificación te puede hacer caerte. Yo veo un montón de disparates, la gente le pone a las motoras, tú no sabes lo que eso te puede hacer en la velocidad. No sé si alguien me está entendiendo. Usted tiene que aprender a fluir con lo que saben más que usted. Eso se llama humildad de corazón. Tres, él exhibió amor. No, tres dentro del punto cuatro, por Dios. Él exhibió amor.
Él ayudó al copero y al panadero.

0: 4, exhibió fe. Él siguió creyendo. Y 5, exhibió perdón o misericordia cuando perdonó a sus hermanos. Entonces ese hombre estaba en el peor tiempo de su vida, pero no perdió su esencia. ¿Sabe lo que le dijo el Señor a Satanás? No toques el alma de Job. Tu alma no tiene que cambiar por el proceso o por el problema. Alguien debió decir amén. Usted tiene que seguir siendo una persona de amor, una persona de humildad, una persona que conecta, una persona que ayuda, una persona que ora, que defiende, que cree. Porque eso no lo elimina el fuego. Te pueden quitar lo que tienes, pero no quién tú eres. Cinco, la quinta cosa que él no perdió fue el propósito. Él llegó al trono que Dios le dijo que él llegaría. Por más que el diablo trate de detenerte, lo único que va a hacer es empujarte para adelante. Alguien debió decir amén. Alguien debió decir amén. Y vas a encontrar 20,000 problemas, pero al final te vas a dar cuenta que aún los problemas te abrieron puertas. Porque cuando Dios dice que usted va a llegar, usted llega en el nombre de Jesús. Yo dije, usted llega. Jesús dijo, pasemos al otro lado, y en el medio se presenta una tormenta, pero la tormenta no detuvo la barca. La barca llegó al otro lado. Alguien debió decir amén aquí. Y usted no pierde el propósito, no lo pierde. El fuego no puede eliminar el propósito. La prueba no elimina el propósito. Amén. Hay gente que vive asustado con, no, pues ya sí que no voy a llegar. Pero ¿quién te dijo? ¿Quién te dijo? Dios te dijo que tú ibas para allá. Pues para allá tú vas. ¿Alguien entendió eso? Usted va para allá. Lo que pasa es que usted pensó que usted iba en tren y terminó yendo en bicicleta, pero fue. No te dijo cómo te iba a llevar. El pueblo de Israel salió y llegó a la tierra prometida. Se tardó, sí, pero llegó. ¿Sí o no? 6. El fuego no puede quemar de tu vida la gente clave, la gente que importa, la gente que tiene rima con lo que Dios tiene para tu vida. Los hermanos de José, que lo envidiaron y lo odiaron y lo vendieron, tuvieron que volver donde él. Hello. El copero se olvidó de él y de repente Dios le dio un soplamoco y se acordó de él. Porque la gente que está supuesta a estar en tu vida se puede alejar un tiempo, pero al final Dios te la trae otra vez porque tienen rima. Yo dije, tienen rima. Si se fue y no volvió, es porque no era de Dios. Por eso la alabanza que dice, deje ese diablo por allá y que nunca regrese. ¡Ey! No tiene que salir a buscar a nadie. Yo no busco a nadie, compadre. ¿You on the train? ¿Are you on the train? A cada rato me dicen, oye, pero ya yo no te veo con tal predicador. No. ¿Y por qué? Él no me ha llamado. Yo no busco a nadie. A nadie. ¿Usted quiere tener algún tipo de relación conmigo? Come. Porque yo soy de los que creo que si una persona está supuesta a estar contigo, es Dios el que te la tiene que traer. Todos los que despreciaron a Job en el capítulo 42 volvieron a él. Todos los que le dieron la espalda vinieron y dice que lo alabaron en el comienzo de su nueva vida. Aquí hay gente que se va de calentar pasan 10 años y vuelven. Y cuando la gente se va, yo le digo, hey, hey, hey, vete. Ya tú sabes que estamos aquí. Pues yo no tengo enemigo tampoco. Ustedes sabían eso. Yo no tengo, tú quieres ser enemigo mío, eso es problema tuyo. Pues yo enemigo no tengo. Yo tengo gente que me ha robado, que me ha ultrajado, que ha hablado. Yo no soy enemigo de esa gente. Para nada. Yo le digo, mira, vamos hasta aquí. Y efectivamente pasan 10 años. Y ahí vuelve el perro arrepentido, con el rabo entre las piernas. Oye, pero qué bien, ¿eh? Biblia no citaron nunca en este mensaje, pero ¿ese es el chavo o el chapulín? ¡Mira! Lo sospeché desde un principio. Bien. Y termino con esto. La séptima cosa que el fuego en la vida de José no pudo devorar es una de las más importantes, y fue su identidad. Su identidad. Lo vendieron como esclavo, pero él nunca se vio como esclavo. Lo envidiaron y lo tomaron por loco, pero él sabía lo que Dios tenía en su vida. Lo encarcelaron como un criminal, pero él nunca permitió que lo definieran para sí mismo como un criminal. El hijo pródigo estaba en la pocilga de los cerdos y dijo, en la casa de mi padre. Y tú tienes que entender que por más dura que sea la prueba, por más fuerte que sea el proceso, tu identidad es a prueba de fuego. Si usted es un hijo de Dios, usted sigue siendo un hijo de Dios. ¿Por qué es tan importante todo esto? Porque cada cosa que yo te he delineado a ti allí son las cosas que sirven para que tú puedas llegar a cumplir el propósito divino. ¿A qué lloras por el trapo de casa ese? ¿Para qué lloras por el hijo de la chancleta que te traicionó? ¿Para qué sigues llorando por el negocio que te quitaron en el país? ¿Para qué? Todo eso se quema. En las mejores condiciones se achicharran. Usted tiene que estar pendiente y continuar con las cosas que tienen rima eterna. A José le robaron unos cuantos años, pero no le robaron la vida, porque él siguió haciendo lo que él creía que tenía que hacer. Porque su identidad estaba intacta. Porque él sabía que tenía unción. Porque él sabía que tenía un llamado. Porque él sabía que tenía a Dios. Porque él sabía que no importaba lo que el proceso se llevara, si él tenía algo, era lo que Dios quería que él tuviera para terminar la carrera. Pablo dice, yo terminé mi carrera. Y la terminó sin la fama, sin el dinero, sin las amistades, sin el estatus que él tuvo una vez. Pero ¿sabe cómo él le llamaba a eso? Basura. Él decía, todas esas cosas que antes eran valiosas, para mí son basura. ¿Y sabe cuál es el problema principal? Que los cristianos evangélicos viven llorando por basura. Pierden una casa, pierden un carro, pierden una relación, pierden esto y se la pasan. No le importa perder un espíritu de oración, no le importa perder un grupo, una célula, no le importa donde tú estabas transformando vidas, donde estabas tocando personas, no le importa perder cosas que sí tienen rima en lo eterno. lloran por casa, lloran por carro, lloran por dinero, lloran por tontería, lloran porque me salió una pancita, porque me salió un granito, porque me... ¡Come on! Estamos llenos de vanidades. El fuego va a quemar un montón de cosas, pero las que permanecen, esas son las importantes. Ponte de pie, por favor. Sea la cantidad de cristianos que hacen decisiones basadas en las cosas más tontas.
1: Me voy a mudar a Orlando porque conseguí un trabajo de $3 más la hora.
0: ¿Qué de tu iglesia? ¿Qué de tu ministerio?
1: Me voy a mudar de país porque mi novia me dejó.
0: ¿Y si Dios te quería en tu país? What's up with that?
1: Voy a dejar la célula porque me dieron un diagnóstico. ¿Eso qué vas a hacer? ¿Te vas a tirar en una cama a esperar, vestido de blanco, por si suena la trompeta, a irte más rápido? What are you going to do?
0: José continuó haciendo todo lo que tenía que hacer, porque si algo no se pierde es porque es lo que importa, lo que el fuego no devora. ¿Sabes que cuando se procesa el oro, lo que se quema es la escoria? Para que entienda lo que es la escoria, es lo sucio, lo que no tiene valor, lo que no sirve, lo que le resta en vez de añadirle. Yo leí algo en las redes sociales tan interesante en días pasados, que decía: oré para que Dios me quitara mis enemigos, y se me fueron unos cuantos amigos también. El que tenga oído para oír, oiga. Las pérdidas no solamente son necesarias, son imprescindibles. Y si vas a vivir mirando las pérdidas, tú no vas a llegar muy lejos. Mira lo que tienes, no lo que pierdes. Enfócate en lo que vale, no en lo pasajero. Entiende que todo en esta tierra caduca, pero lo que es de Dios es eterno.
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0: Hechos 1:8.

Bueno, buenas tardes, los saludamos aquí en su programa Anhelando su Presencia. Les habla su amigo y hermano, Pastor Carlos Martínez, de la Iglesia Centro Misionero Betesda, aquí en la población de Sutatausa, aquí pegado a Guaté, es un barrio de Guaté. Les animamos a todos los que nos escuchan allí también, que nos acompañen en nuestras reuniones allí en Sutatausa. Tenemos allí las reuniones de los días domingos, 8:30 de la mañana tenemos devocional. Esta parte es una reunión que está enfocada en dar un discipulado hacia los hermanos de la iglesia y de estar en oración. En este tiempo estamos bastante en oración y un discipulado. A las 9:30 de la mañana tenemos la reunión familiar, 9:30, 12 de la mañana, donde vamos a estar orando, donde vamos a estar dando una palabra, vamos a estar ministrando y orando por los enfermos en el nombre poderoso de Cristo Jesús. Así que les animamos en el nombre de Cristo. Si usted es de la región de Sutatausa, de Tausa, les invitamos a apoyar la iglesia que el Señor ha levantado allí para que sea compartida la palabra del Señor, para que sea predicado el Evangelio. De pronto usted es de Sutatausa y dice, no, yo me voy hasta Zipaquirá porque me parece que Zipaquirá es más bonito. No, apoye su iglesia allí en Sutatausa. El Señor lo colocó ahí. Cuando usted viva en Zipaquirá, entonces usted apoya la iglesia de Zipaquirá en el nombre poderoso de Jesús. Dios les bendiga. Vamos hoy con una palabra superpoderosa en el nombre poderoso de Cristo Jesús, que todos los cristianos tenemos que tener en cuenta. Quizás usted ha escuchado muchas veces que le han predicado esta palabra, pero es algo que el cristiano tiene que tener, estar muy enfocado en esto. Dice la Biblia que esto es para los entendidos. Entonces, como cristianos debemos ser muy entendidos. Quizás lo hayamos leído, quizás lo hayamos escuchado, quizás usted entra al Facebook y encuentra una predicación sobre lo que en esta tarde vamos a estar mirando. Quizás entre usted al YouTube, porque hoy en día todo se mueve allí por las redes sociales, por los celulares. Es muy difícil que una persona hoy en día no tenga un celular, no tenga datos. Se volvió como parte de la vida, parte de la canasta familiar. Entonces, la palabra que tenemos para esta tarde está titulada La marca de la bestia y el anticristo. Allí en el capítulo 13 del libro del Apocalipsis nos habla allí nos da un título, nos habla de las dos bestias. Tienen que levantarse dos bestias, ¿sí? O dos personas que van a ser tan malas que las vamos a comparar con una bestia. ¿A qué le podemos nosotros llamar una bestia? Una bestia le podemos llamar a un oso. Una bestia le podemos llamar a un león. Una bestia le podemos llamar a una fiera del campo, un cocodrilo. Algo así que si nosotros nos encontramos, si usted cae en el agua y allí en un lago está lleno de cocodrilos, los cocodrilos lo van a devorar, hermano, lo van a acabar. Si usted va por una selva, por una parte selvática, por un campo y usted se encuentra con una manada de leones, hermano, lo más posible es que se lo coman o lo dejen malherido. Si usted va por una parte, por una región donde hayan osos, los osos es de lo peor que podemos encontrarnos en el camino, porque son fieras que quieren acabar con la vida de lo que se encuentre por delante. Entonces, la palabra que el Señor nos coloca en esta tarde es la marca de la bestia y el anticristo. Lo primero que debo aclarar es que Dios no ha revelado en la Biblia quién es el anticristo. Proféticamente no dice un nombre, él simplemente da unas señales para que nosotros estemos apercibidos, ¿sí? Pero dice que antes de que venga la venida de Cristo, se va a levantar a alguien que se va a llamar el anticristo, que va a ser semejante a una bestia, porque va a perseguir al pueblo de Dios, lo va a querer acabar, y lo dice la Biblia. El significado del anticristo o el nombre del anticristo. El anticristo convencerá a la gente de que Jesús solo era un precursor, de que solamente era un profeta, de que él no era el Mesías, y engañará a muchas gentes y negará los títulos que le pertenecen a Cristo. En otras palabras, este hombre no va a afirmar que es el anticristo. Él se va a dar como que él es Cristo, o que él es el verdadero Cristo. Y desde esa posición se opondrá totalmente a todo lo que tenga que ver con Cristo.
y a su obra redentora, y desde esa posición engañará a la humanidad, en especialmente a Israel, porque Israel cuando vino Cristo no lo recibió. Entonces a la nación que él vendrá será Israel y la engañará, con quien firmará un pacto y luego se volverá contra ellos. Entonces todas estas cosas son cosas que tenemos que tener en cuenta. Vamos a mirar la descripción bíblica del anticristo. El apóstol Pablo lo describe como el hombre de pecado, o sea que va a ser un hombre que le fascina el pecado, el hijo de perdición, ¿sí? El cual se opone y se levanta contra todo lo que se llama Dios o es objeto de culto. O sea, es una persona que se va a levantar aún contra las imágenes, contra las personas que adoran allí las imágenes. Él va a decir que no le permite porque él va a ser el que va a venir como un Mesías. A todo lo que es objeto de culto, tanto que se sienta en el templo de Dios como Dios, haciéndose pasar por Dios. Esto lo vemos allí en segunda de Tesalonicenses, capítulo 2, verso 3 y 4. El profeta Daniel lo describe como el cuerno pequeño. Tenía ojos como de hombre y una boca que hablaba grandes cosas. Allí lo miramos en Daniel, capítulo 7, verso número 8, en Daniel capítulo 9, verso 26 y Daniel capítulo 11, verso 36. Y también como un príncipe que ha de venir y vendrá el desolador. Entonces, vamos a mirar lo que dice Apocalipsis en el nombre poderoso de Cristo Jesús. Y nos vamos a centrar en los versículos 11 hasta el 18. Apocalipsis capítulo 13. Versos 11 al 18. Dice lo siguiente: Después vi otra bestia que subía de la tierra y tenía dos cuernos semejantes a los de un cordero, pero hablaba como dragón y ejerce toda la autoridad de la primera bestia en presencia de ella. Y hace que la tierra y los moradores de ella adoren a la primera bestia, cuya herida mortal fue sanada. Entonces aquí comenzamos a mirar esa descripción. Pero para tener un poco más de conocimiento y de entendimiento, vamos a leer desde el versículo 1, donde nos habla de las dos bestias. Dice: Me paré sobre la tierra, sobre la arena del mar, y vi subir del mar una bestia que tenía siete cabezas y 10 cuernos, y en sus cuernos 10 diademas. Cuando nosotros comenzamos a hacernos una imagen, ¿sí? Como se dice, de algo o de alguien, que empezando dice que tenía siete cabezas. Desde el momento que usted ve un animal o una persona, ¿sí? Que tiene siete cabezas, ya le está empezando a dar susto. ¿Por qué? Porque no es normal, ¿sí? Y 10 cuernos, y en sus cuernos 10 diademas, y sobre su cabeza un nombre blasfemo. Blasfemia tiene que ver con hablar mal de Dios, hablar mal del Creador, hablar mal de nuestro Padre, del que dice la Biblia que nos creó. Amén. En el nombre poderoso de Cristo. Un nombre blasfemo, y la bestia que vi era semejante a un leopardo, y sus pies como de oso, y su boca, boca de león. Y el dragón le dio su poder y su trono y grande autoridad. Cuando nosotros vamos a mirar al dragón, ¿cómo describen un dragón? Un dragón lo describen algo parecido a un cocodrilo, pero largo como una serpiente, con patas que puede caminar, pero también con alas que puede volar. Es como la descripción que siempre dan de lo que es un dragón. O sea, es algo que en algunas partes le adicionan que puede echar fuego por la boca. Entonces es algo que es aterrador para alguien que lo pueda ver. Entonces dice aquí: Y la bestia que vi era semejante a un leopardo, y sus pies como oso, y su boca como boca de león.
y el dragón le dio su poder y su trono y grande autoridad. Vi una de sus cabezas como herida de muerte, pero su herida mortal fue sanada y se maravilló toda la tierra en pos de la bestia. Y adoraron al dragón que había dado autoridad a la bestia. O sea, vemos que siempre que la Biblia habla del dragón, hace referencia a Satanás, ¿sí? Entonces, hay países donde lo adoran abiertamente y lo dan como Dios. Por ejemplo, en países asiáticos como China. En China ya el dragón es un dios. Entonces, por eso en China durante mucho tiempo fue muy difícil que recibieran al cristianismo, a la palabra de Dios. ¿Por qué? Porque ellos adoraban al dragón. Hoy en día hay un mover, ¿sí?, y crecimiento evangelístico allí en China. ¿Por qué? Porque ellos se han dado cuenta, o gran cantidad de gente se han dado cuenta, que están adorando es al mismo diablo. Entonces, vemos que aquí la Biblia lo dice. Dice, y adoraron al dragón, y adoraron al dragón que había dado autoridad a la bestia. Y adoraron a la bestia diciendo, ¿quién como la bestia y quién podrá luchar contra ella? También se le dio boca que hablaba grandes cosas y blasfemias, ¿sí? Aquí ya está dando a entender de que era alguien que hablaba, o sea, está asociando ya quiénes son los que hablan. Una persona, ¿cierto? Dice, también se le dio boca que hablase grandes cosas y blasfemias. Y se le dio autoridad para actuar 42 meses. Y abrió su boca en blasfemias contra Dios. Por eso cuando usted ve una persona que comienza a blasfemar contra Dios, usted dice, no, esta parte tiene que ver con el anticristo. Este es un anticristo. ¿Qué es un anticristo? Un anticristo es una persona que no cree en Cristo y además de eso habla mal del Altísimo, habla mal del Todopoderoso, habla mal del Salvador, habla mal de la obra redentora que Cristo hizo en la cruz del Calvario. Esto es una persona que es un anticristo. Si usted ve por ahí una persona que habla mal de Dios, que habla mal de Cristo, que todo lo que usted le habla de Cristo, mejor dicho, él lo habla mal, blasfema, incluso hasta malas palabras, dice, esa es una persona que es un anticristo. Pero se ha de levantar una persona tremenda, perversa, que va a perseguir al pueblo de Dios. ¿Y por qué lo va a perseguir? Porque adoran a Dios, porque no le van a adorar. Entonces dice, y abrió su boca en blasfemia contra Dios, para blasfemar de su nombre, de su tabernáculo y de los que moran en el cielo. Y se le permitió hacer guerra contra los santos y vencerlos, hermano. Esto es algo tremendo, porque en este tiempo, ¿a quién nos llama santos? Aquí la Biblia nos habla a todos los que hemos sido redimidos, lavados, limpiados y comprados con la sangre de Cristo Jesús, o sea, a usted y a mí. Y aquí hay un momento en el que dice que aún Dios le permitió vencer a los santos. ¿Quiénes son los que se oponen a toda la obra del diablo? Pues las personas que han conocido de Dios, que han recibido a Cristo, que han recibido el Espíritu Santo en el nombre poderoso de Jesús. Y se le permitió hacer guerra contra los santos y vencerlos. También se le dio autoridad sobre toda tribu, pueblo, lengua y nación. Y la adoraron todos los moradores de la tierra, cuyos nombres no estaban escritos en el libro de la vida del Cordero que fue inmolado desde el principio del mundo. Yo hoy en día, en mi crecimiento como pastor, que ya llevo, gracias a Dios, voy a cumplir ya 11 años de ser pastor. Y yo miro a veces, voy predicando, le habla uno a veces de las personas, y de solo hablarle de Cristo, la gente se transforma, la gente se enoja, la gente le provoca coger un palo, coger un machete, coger un cuchillo y abalanzársele sobre uno. Solo que nosotros tenemos el poder del Espíritu Santo. A veces muchas personas no conocen de Cristo, ya pertenecen a una religión, pero no conocen a Cristo. Y cuando uno les habla de Cristo, esta gente, mejor dicho, se le transforma los mismos demonios que tienen adentro. Entonces miramos que aquí va a haber una persona que se va a levantar, pero tremendo, contra toda la obra de Dios. Y la adoraron todos los moradores de la tierra, cuyos nombres no están inscritos en el libro de la vida del Cordero, que fue inmolado desde el principio del mundo. Si alguien uno tiene oído, oiga, hermano, si usted tiene oído, oiga.
Si alguno lleva en cautividad, va en cautividad. Si alguno mata a espada debe ser muerto. Aquí está la paciencia y la fe de los santos. O sea, quiere decir que en este tiempo se va a volver a colocar la ley del talión. La ley del talión era que el que a hierro mataba, a hierro moría. ¿Sí? Ojo por ojo, diente por diente. Entonces, aquí vuelve lo dice la Biblia. Si alguno lleva en cautividad, va en cautividad. Si alguno mata a espada debe ser muerto. Aquí está la paciencia y la fe de los santos. Después vi otra bestia que subía de la tierra y tenía dos cuernos semejantes a los de un cordero. O sea, alguien que parecía pacífico, pero no lo era. Pero hablaba como dragón y ejerce toda la autoridad de la primera bestia en presencia de ella. Y hace que la tierra y los moradores de ella adoren a la primera bestia, cuya herida mortal fue sanada. También hace grandes señales de tal manera que aún hace descender fuego del cielo a la tierra delante de los hombres. Y engañará a los moradores de la tierra con las señales que se le ha permitido hacer en presencia de la bestia, mandando a los moradores de la tierra que le hagan imagen a la bestia que tiene la herida de espada y vivió. Y se le permitió infundir aliento a la imagen de la bestia, para que la imagen hablase e hiciese matar a todo el que no la adorara, el que no la adorare. Entonces aquí es donde nosotros le decimos: Señor, guárdanos, Señor, de estos tiempos.

de nada, de nadie, nada que nos diga, que nos lo recuerda, como venimos de la iglesia tradicional, donde todos allí tienen imágenes, imágenes de Pedro, imágenes de María, imágenes de Jesús, imágenes de San Felipe, de San Pancracio, de todas las vírgenes, porque hay 2000 vírgenes en todo el mundo. Entonces, y ellos tienen que tener una imagen, o sea, esta bestia va a hacer que le infundan, le hagan imagen, le infundirán aliento de tal manera que esa imagen va a hablar, y fuera de eso va a hacer matar a todos los que no la adoren. Entonces, como pueblo de Dios tenemos que estar preparados, hermano, tenemos que estar preparados. Se le permitió infundir aliento a la imagen de la bestia para que la imagen hablase e hiciese matar a todo el que no la adorare. Y hacía que a todos, pequeños y grandes, ricos y pobres, libres y esclavos, se les pusiese una marca en la mano derecha o en la frente, y que ninguno pudiese comprar ni vender, sino el que tuviese la marca o el nombre de la bestia o el número de su nombre. Entonces aquí es donde nosotros tenemos que actuar con sabiduría, que cualquier cosa que nos van a marcar una mano, que la mano derecha, que tiene que tener aquí esta marca, que tiene que tener este tatuaje, que tiene que tatuarse la frente, que tiene, no, nada, la Biblia dice que no lo hacemos y no lo hacemos, así nos cueste la vida. Que nos van a poner un chip, que en la frente, que en la mano derecha, no, yo no me lo permito, mis creencias no me lo permiten. Dice en el verso 18, aquí hay sabiduría. Y el que tiene entendimiento cuente el número de la bestia, pues es número de hombre, y su número es 666. Entonces todo puede ser un número, puede ser físicamente el número 666, puede ser un nombre. Todo eso tenemos que estar pendientes de qué es lo que la humanidad quiere hacer con nosotros. Sí, en el momento que quieran decir, no, hermanito, lo quiero marcar en la frente, le quiero poner un chisito, le quiero poner ahí un tatuajito, aunque sea chiquito, eso no pasa nada. No, nada, nosotros no estamos para dejarnos marcar de nada ni de nadie, porque nosotros le pertenecemos ¿a quién? A Cristo. Entonces, hermano, todo eso el pueblo de Dios lo tiene que tener claro en el nombre de Jesús, siempre claros en ese tema. En el nombre poderoso de Cristo, se va a levantar alguien que se va a oponer contra las cosas de Dios, que se va a oponer con que tengamos que predicar, que prediquemos, que le hablemos a la gente de Cristo, que le hablemos de Dios, y él se va a oponer, y luego va a querer que lo adoren, y luego va a querer marcar a la humanidad, va a querer marcar a toda la gente. Entonces, cuando esos tiempos lleguen, hermano, usted opóngase a todo eso. Dios le bendiga.

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1: Le pregunto, profesor, dígame, ¿Dios es cruel?
2: ¿Y por qué lo preguntas?
1: Un amigo me mostró un pasaje en la Biblia que dice ojo por ojo y diente por diente. Él dice que significa que si una persona te saca un ojo, tú debes sacarle uno de sus ojos. Si una persona te golpea en los dientes, golpeas en los suyos. Eso suena bastante duro para mí.
2: Miremos ese pasaje, incluyendo su contexto bíblico y cultural. La fórmula, un hecho científico interesante, agréguele una perspectiva singular y tendrá 15 minutos para movilizar nuestras mentes y corazones en búsqueda de respuestas. Esta es la verdad en el tubo de ensayo. Como profesor de historia de la Iglesia, el Dr. John Gerstner hizo un extenso estudio de las formas en que la Biblia cristiana ha influenciado varias sociedades alrededor del mundo. Él encontró que la Biblia y fe cristiana han hecho a las culturas más civilizadas y menos crueles.
1: Entonces, ¿qué decimos acerca del libro de Levítico en el Antiguo Testamento? El capítulo 24 dice que el castigo debe ser ojo por ojo y diente por diente. Levítico, capítulo 24, versículo 19 y 20, dice: y el que causare lesión en su prójimo, según hizo, así le se ha hecho, rotura por rotura, ojo por ojo, diente por diente. Según la lesión que haya hecho a otro, tal se hará a él. Ese es el fin de la cita. Bueno, eso no me suena muy misericordioso, suena como obtener lo mismo.
2: Sí, obtener lo mismo fue un paso gigante hacia la civilización comparado con las sociedades bárbaras que rodeaban por todos lados al pueblo de Israel. Generalmente, si alguien le rompe un hueso a un vecino o le rompe un diente de un golpe a un vecino, la represalia sería en aquella época la muerte. El mensaje de la Biblia, de fractura por fractura, ojo por ojo, diente por diente, era un mensaje para limitar la represalia. Citándolo nuevamente, según la lesión que haya hecho a otro, tal se hará a él.
1: Entonces la Biblia estaba diciendo que el castigo se ajuste al crimen, responder en proporción al daño que el agresor haya hecho.
2: Exacto. Incluso en sus primeros libros, la Biblia prohíbe reacciones brutales a una lesión.
1: ¿Y qué dice sobre el castigo por asesinato?
2: También allí la Biblia prescribe la moderación y el autocontrol, no la venganza con exceso de reacción. Personas de muchos países antiguos matarían en esa época a toda una familia o tribu en exceso de represalia por la muerte de una persona. En contraste, la Biblia dice que el asesinato de una persona debe ser castigado por tomar no más de una vida. De hecho, la Biblia a veces prescribe castigos menos severos que incluso una muerte, incluso cuando un asesinato ha tenido lugar.
1: Eso contrasta mucho con masacrar a un gran grupo de personas por un asesinato o una lesión.
2: Sí, esa parte de la Biblia fue escrita aproximadamente 1500 años antes de Cristo. Incluso entonces, el mensaje era medir nuestras reacciones a una lesión, moderarlas a fractura por fractura, ojo por ojo, diente por diente. Los primeros libros de la Biblia enseñaron pasar de represalia violenta a una respuesta proporcional a la ofensa. Siglos después, Jesús dio otro gran paso en la dirección de la misericordia. En lugar de según la lesión que haya hecho a otro, tal se hará a él, Cristo enseñó: y como queréis que hagan los hombres con vosotros, así también haced vosotros con ellos.
1: Son palabras idealistas. ¿Alguna sociedad cumple plenamente con ellas?
2: No completamente a escala de la sociedad. La naturaleza humana contiene lo que llamamos inercia moral. En términos más simples, es la rebelión contra lo que enseña Dios. Pero a pesar de la tendencia de la humanidad de ignorar lo que Dios dice en la Biblia, el profesor Gerstner provee evidencia sustancial de que el mensaje de Cristo ha causado grandes mejoras en varias sociedades. Él documenta su afirmación en su libro Razones para la Fe, especialmente en los dos capítulos titulados La influencia del cristianismo.
1: A ver, por ejemplo,
2: un cambio comenzó durante la vida de Jesucristo, en el primer siglo después de Cristo. Antes de eso, muchas personas practicaban el infanticidio, la matanza de bebés. En la página 155, el profesor Gerstner da detalles. Dice así: Quintilian y otros lo consideraban una hermosa costumbre de abandonar a los niños. Fueron los seguidores de Jesús quienes pusieron fin a esta hermosa costumbre, entre comillas. Clemente, Orígenes y Tertuliano, los padres de la Iglesia, expusieron el horror de esto. La más débil de todas las criaturas, el bebé humano, se volvió el más protegido de todos cuando los seguidores de Jesús continuaron a una extensión mayor la emancipación de la infancia.
1: Así que él está diciendo que el infanticidio se hizo menos común cuando el mensaje de Cristo fue aceptado más ampliamente.
2: Así es, y una práctica que los seguidores de Cristo hicieron desaparecer completamente es lo que el doctor Gerstner llama asesinato por placer. Él lo explica así. Los romanos consideraban los combates de gladiadores como lo más selecto de las diversiones, y cuanto más sangrienta era la batalla de esclavos, condenados o cautivos, más atractiva era la diversión. El Coliseo en Roma era conocido como la reliquia más característica de la Roma precristiana. A ediles organizó 12 espectáculos increíbles, cada uno desde 100 a 500 gladiadores en lucha a muerte. Luego, los juegos del emperador Trajano presentaron 800 pares de gladiadores luchando con 10.000 hombres. Los prisioneros condenados a veces eran vestidos con túnicas recubiertas de brea. Entonces los quemaban para iluminar los jardines imperiales. En otras ocasiones, los espectadores aplaudían al ver cómo osos hambrientos rasgaban a los criminales en pedazos y los comían.
1: Terrible. Mencionó que los seguidores de Cristo tuvieron una parte importante en terminar estas prácticas. ¿Y cómo lo hicieron?
2: Valientemente. A veces se convirtieron en mártires en el proceso. Los primeros cristianos que intentaron detener una lucha entre gladiadores no tuvieron éxito. El profesor Gerstner escribió: Telémaco saltó a la arena para separar los guerreros, pero solo consiguió ser apedreado por una furiosa muchedumbre de espectadores, para quienes él solo era un aguafiestas, un loco. Él murió, pero los combates de gladiadores murieron con él.
1: Así que los cristianos mejoraron las sociedades al reducir el infanticidio y eliminando las peleas a muerte de gladiadores. ¿Qué más descubrió el profesor Gerstner?
2: A principios del siglo XX, un europeo visitó una isla del Pacífico Sur. Mientras hablaba con un isleño, el europeo hizo comentarios burlones acerca de los misioneros que habían estado allí antes que él. El isleño sorprendió al burlador diciéndole que él estaría en una olla caníbal ahora si los misioneros no les hubieran enseñado a los isleños acerca de Jesucristo.
1: ¿Y estaba exagerando?
2: Para nada. Algunos misioneros del siglo XIX y exploradores del área, de hecho, fueron comidos por caníbales. Para mediados del siglo XX, el mensaje que los misioneros habían enseñado de la Biblia había penetrado en esas mismas sociedades. El doctor Gerstner resume: muchos soldados en la Segunda Guerra Mundial contaron de su asombro al encontrarse bienvenidos en lugar de devorados, en algunas remotas islas donde habían quedado varados. ¡Cuán felices estaban estos hombres cansados, atravesando las selvas temerosas de lo que se encontrarían, pasando la colina para ver iglesias cristianas y saber que estaban a salvo!
1: ¿Quiénes fueron los pioneros en ayudar a la gente médicamente?
2: En su artículo acerca de hospitales, la Enciclopedia Británica dice: el tratamiento médico siempre ha estado asociado con el servicio religioso y ceremonial. La era cristiana enfatizó el hospital como un asilo para viajeros y víctimas de desastres. Para el siglo IV después de Cristo, los miembros de la Iglesia cristiana en el Imperio Romano establecieron los hospitales para leprosos, lisiados, ciegos y los enfermos pobres. Las comunidades religiosas enfatizaron el cuidado del enfermo y las hermandades dedicaban gran parte de su tiempo a la enfermería, con hospitales construidos al lado de los monasterios.
1: He notado que en muchos países las ambulancias que transportan personas al hospital están marcadas con un símbolo cristiano, la Cruz Roja. ¿Y cómo se originó esto?
2: Hasta donde podemos determinar, se originó en el siglo XIX. En junio de 1859, un seguidor de Cristo suizo de nombre Jean-Henri Dunant fue testigo de una batalla entre las tropas de Napoleón III y el ejército austríaco de Franz Joseph. Esa batalla en Italia produjo cerca de 40.000 bajas. Dunant organizó servicios de emergencia para proporcionar ayuda médica a soldados heridos de ambos lados. La Enciclopedia Británica reporta que luego de ver tanto sufrimiento, Dunant propuso que se formaran sociedades de socorro en cada país financiadas por contribuciones voluntarias. La organización resultante se convirtió en la Cruz Roja Internacional y Dunant recibió el primer Premio Nobel de la Paz por su fundación. Dunant también fue uno de los fundadores de la Organización Cristiana de Hombres Jóvenes, la Asociación Cristiana de Jóvenes, como la conocemos aquí.
1: Los cristianos han sido acusados de suprimir el conocimiento y la educación. ¿Ha investigado el profesor Gerstner este tema?
2: Sí, y él escribe: los discípulos de Cristo han hecho mucho por los cuerpos de los hombres y las bestias, pero mucho más por las mentes de los hombres. Donde ha ido la iglesia, la escuela siempre le ha seguido. Los seguidores de Jesucristo han liderado a menudo el avance de la educación y la alfabetización. Por ejemplo, los rusos utilizan el alfabeto cirílico. Su inventor fue Cirilo, un misionero que es llamado apóstol de los eslavos. ¿No es irónico que se haya escrito tanta propaganda atea con un alfabeto inventado por un apóstol cristiano?
1: No puedo esperar a ver a mi amigo de nuevo. La verdad que tengo mucha información nueva para decirle.

La Biblia hace la observación que los cielos cuentan la gloria de Dios y el firmamento anuncia la obra de sus manos. 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

0: En Radio Auténtica UAT te informamos la hora. Son las 2 y 59 minutos.
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0: Jesús. Este es un tiempo maravilloso para la gloria de nuestro Dios.
1: Sí, pastora, y hay algo especial, es que el Señor nos ha dado todo, y lo más maravilloso fue que nos envió a su Hijo a morir por cada uno de nosotros, que nos dio la salvación. Cada día el Señor nos rodea de sus favores y misericordias, y es su generosidad del Señor. ¿Por qué no sacar este tiempo? Porque es el tiempo de clamar, es el tiempo de clamar por la familia. Por eso se arranca ese clamor el día lunes, y luego el día martes 13 y 14 seguimos las conferencias. Y acordémonos, mis hermanos, que y amigos, invitémonos y vengámonos a ese congreso bien especial. Y hay algo importante, pastora, que no nos podemos olvidar, es de que no se va a transmitir en la tarde. Entonces vengámonos aquí a disfrutar un tiempo que son 3 días bien especiales en el Señor, porque Dios nos ha rodeado. Y no solamente hay algo que el Señor de su generosidad nos da todo, como decía la pastora, nos dio todo lo que hay en el universo, el Señor nos lo dio. ¿Para qué? Para que nosotros disfrutemos de las bendiciones. Y cada día Dios nos rodea de más misericordia, nos rodea de más regalos. Y hay algo, pastora, importante, es que nosotros debemos de sacar ese tiempo y venirnos. Recordemos el lugar, la iglesia del millón de almas, que usted dirá, ¿pero dónde queda la iglesia? Allí en la avenida Ciudad de Cali, 1275, saque el tiempo y venga y diga, pero ¿cómo me comunico que puedo decir voy a ir allí a aquel lugar? Pues llama al 743-0909 o al 601-479-5014. Así es que estamos dispuestos ahí, y qué hermoso estar en esta tarde, en este día, en este tiempo, compartiendo con cada uno, ¿cierto, pastora?
0: Así es, nosotros tenemos que deleitarnos en el Señor. Deleítate a sí mismo en Jehová y Él concederá las peticiones de tu corazón. Qué bueno que nos podamos deleitar en Él y podamos separar ese tiempo. Por eso hemos venido ya transmitiendo a través de este mes, hemos estado dando que por las redes sociales, que por Caminando con Cristo, por todos los lados anunciando. ¿Para qué? Para que cada mujer sea generosa y se agende y ya se prepare, ya haya listando la maleta, ya haya diciendo yo voy a ir, yo quiero ir allí, pero no haya dejarlo a la última, a ver si de pronto. No diga si de pronto voy o de pronto Dios. No, sino Dios concede las peticiones de nuestro corazón. Si es un anhelo de su corazón, Dios le va a dar la oportunidad para que esté allí en la iglesia del millón de almas, en nuestro congreso, para la gloria de nuestro Dios. Pero no vaya a dejarlo para lo último. Voy a esperar. No, si hay, tenemos hijos y si están estudiando, qué bueno ya ir preparando todo para que ese día, el día 12, nos tomamos nuestra maleta, nos vamos. Los que vivimos en otra ciudad, porque los que viven en Bogotá, pues fácil, pero los que vivimos en otra ciudad nos queda, bueno, vamos a preparar maleta, empacamos esa, y no la va a traer tan llena de ropa y de cosas, ¿saben qué? Traiga la maleta vacía, con lo necesario, porque es que Dios le va a dar en abundancia, porque nosotros tenemos un Dios que es abundante. Y así como dice la palabra, hay también en el Salmo 24:1, de Jehová es la tierra y su plenitud, el mundo y los que en el hábitat. Todo es del Señor, y es necesario nosotros saber que si Él nos ha dado. Y como decía nuestra pastora Nancy hace un momento, ella decía algo muy importante: el Señor nos dio salvación, dio a su Hijo Jesús a morir en la cruz del Calvario para darnos vida y vida en abundancia. Esa es una generosidad de amor impresionante. Hoy, yo tengo que decirle algo, es algo muy especial. Dios dio su Hijo, lo único, su unigénito, lo dio para que muriese en la cruz del Calvario para darnos salvación. Nos la dio gratuita, no dijo tiene que hacer esto, tiene que hacer lo otro, tiene que ir allí. No, solo tenemos que abrirle el corazón a nuestro Dios, al Señor, y Él entra y ya se morada con nosotros, y podemos disfrutar de la paz, del amor, de la salvación que el Señor preparó para todos los seres humanos. Y qué bueno saber, algo muy importante, es que Él lo hizo por amor. Qué bueno tener amor en la generosidad. Es necesario tener amor. No, a veces decimos, no, es que yo quiero ya dar generosidad. Siempre que nos hablan de generosidad, ¿sabe qué pensamos? No, es generosidad, tengo que dar plata. Pero como no tengo plata, ¿qué voy a dar? No doy nada. Y tenemos una mentalidad tan pequeñita. porque es que realmente todo es del Señor. Y si todo es del Señor, yo no puedo dar plata, pero puedo dar mi esfuerzo para ir y estar allí. Puedo dar también mi oración. A veces somos tan escasos para orar. Oh, mujeres, les tengo que decir en este día, de pronto usted ha dicho, no, yo he querido ir a tanto, desde que empezó he querido ir. Solo ha sido un deseo, mas no un propósito de trabajar por ir a un congreso. Y hoy los estamos invitando para la gloria de nuestro Dios.
1: Sí, estamos invitando al 14º Congreso Nacional e Internacional de Mujeres Sabias y Generosas de este 2026, allí en la Iglesia del Millón de Almas. Así es que arrancamos el día 12 con ese clamor bien especial, lunes festivo, o sea que no hay excusa.
0: No hay excusa.
1: Es un lunes festivo para venir a buscar, para venir a clamar al Señor por nuestro hogar, por nuestra familia que tanto necesita del Señor.
0: Pero no solamente por la nuestra.
1: Por todas.
0: Es por todas las familias a nivel nacional. Bueno, los que están en los diferentes departamentos, en las diferentes ciudades, venimos a clamar porque debemos ser generosas. No solamente tenemos que pensar en los nuestros, también pensemos en las personas que están allí, que tal vez no han conocido al Señor, pero ese día podemos clamar y conocen al Señor y tendremos nuevos hermanos, porque la generosidad nos lleva a multiplicarnos. Así que, qué bueno, tenemos que ser generosas para clamar por esa familia el día 12, el día del clamor por la familia. No se vaya a quedar en casa. Ay, yo me quedo en casa, me quedo bajo la térmica.
1: Y desde aquí.
0: Y de estando bajo la térmica se duerme.
1: Sí.
0: Y no sabe lo que pasó. Pero cuando nos disponemos y si me baño, me organizo, me voy para la iglesia porque sé que Dios tiene una palabra de vida, Dios tiene bendición para mi casa, nos venimos a clamar todos. Ese clamor va a ser muy especial. Recuerde que los congresos siempre los iniciamos con el clamor por la familia. Uh-huh. Empezamos clamando por nuestra familia, venimos con nuestra familia, así que su esposito y su hijita lo va a mandar después del clamor. Si la hijita se puede quedar, se queda, pero lo va a enviar allí a San Luis. Mi esposito con la delegación que vamos a venir, se van a ir los esposos y nos vamos a quedar las mujeres al clamor el día martes y el día miércoles. En la mañana vamos a tener plenarias, alabado sea el nombre del Señor, enseñanzas, conferencias con nuestro pastor Enrique Gómez, con la pastora Amelia de Gómez y diferentes invitados que van a estar ahí. Pero qué bueno que usted y yo estemos atentos y dispuestos a recibir esa bendición. Pero pastora, yo le quiero hacer una pregunta. ¿Usted sabe de alguna mujer que haya sido generosa en el Nuevo Testamento?
1: Claro, pastora, está una que es muy notable en el Nuevo Testamento y fue Dorcas. Dorcas fue una mujer que estuvo ahí, que ella, algo especial de Dorcas era que ella hizo lo que ella sabía, que era tejer, que era coser, y hizo buenas obras en su vida y estuvo ahí bien dispuesta y fue una mujer muy generosa y muy bendecida por el Señor. Pero pasó algo con Dorcas, pastora, y sucedió que ella, ¿qué le sucedió? Que se enfermó y murió. Y todos lloraban por Dorcas y decían, bueno, y ahora se murió, ¿y quién nos va a dar ahora la ropa? ¿Y quién nos va a estar ahí con nosotros? Pero sucedió algo especial. ¿Y qué sucedió? Pues que el Señor permitió que Dorcas resucitara. Por esa generosidad que ella tenía, por esa mujer próspera, porque era una mujer. Hay algo especial de la generosidad, mis amados hermanos, amigos, pastora, es de que la generosidad me lleva a una felicidad completa. O sea, la persona que es generosa, y nosotros tenemos que ser generosos, somos felices en el Señor, y no hay nada que nos pueda entristecer por estar haciendo algo que es dar, porque el Señor nos mandó a dar, que es mejor dar que recibir. Y así lo hizo Dorcas, y por esa manera que ella era, por esa mujer idónea que era bien generosa, ella fue feliz, fue bendecida con abundancia para compartir a otros. Pero sucedió que ella resucitó, y cuando allí oró el varón y resucitó, eso se puso muy feliz, porque Dios, que Dios la bendijo, le dio otra oportunidad de vida por la generosidad.
0: Pero algo que recuerdo de este pueblo allí, de Dorcas, algo que recuerdo de ella fue algo que murió. Y la gente le dijeron a Pedro con sus túnicas, con sus faldas, con sus camisas, sus vestidos. No, ¿y ahora qué vamos a hacer? No vamos a encontrar a otra mujer generosa como Dorcas. Ella era una bendición, me cosía. Yo me imagino diciéndole, esta túnica me la hizo ella y ella tenía una creatividad y nos hacía sentirnos felices, nos cosía para que estuviéramos súper bien. Y ese amor que ella, con que ella trabajaba y ese dolor que de pronto tuvo allí el pueblo, porque ella murió, llamaron a Pedro y el Señor la resucitó. Vea que la generosidad nos lleva a experimentar milagros sobrenaturales. Ella fue resucitada a causa de que todos se quejaban, decían, ay no, se nos murió y era una mujer linda. Me imagino ella ya colocándole a las mujeres sus vestidos, no, este le queda bonito, este, pero una mujer que diseñaba. Muy bueno, y algo muy importante es que ella resucitó. No solamente resucitó porque fue que Pedro tenía el poder de Dios. ¿Saben qué? Por el amor que el pueblo le demostró a Dorcas, vino Pedro. Y Pedro, al verlas, él entró, oró y resucitó. Yo me imagino que cada mujer que en esta hora me está escuchando, le quiero decir algo especial. Si eres generosa, espere un milagro del Señor. No solamente una sanidad, un milagro, porque lo que sucedió allí fue un milagro que sucedió en Dorcas por su generosidad, por su amor, por su amistad, porque no, por eso les decía al principio, todo es del Señor. Si tenemos una habilidad, qué bueno la pongamos en las manos del Señor. Si tenemos tenemos buena disposición para darle una palabra a una persona, es que no tengo plata. No siempre relacionemos la generosidad con dinero. También lo podemos hacer con nuestros dones y talentos. Dorcas puso su talento y vestía a todas las mujeres, y que bueno, que el día que ella murió, vino Pedro, oró por ella y el Señor la resucitó a causa de la generosidad. Yo no sé usted qué milagro estará esperando, pero yo creo que en este congreso, en nuestro congreso de mujeres sabias y generosas, Dios va a hacer milagros sobrenaturales si nosotros disponemos nuestro corazón. Porque recuerde que la generosidad también es disposición de corazón. Y vamos a estar dispuestas a recibir la palabra, a esforzarnos, a levantarnos temprano, a ir a la casa del Señor. Créame que milagros vienen para su vida. Y en esta hora, qué bueno, aquí también tenemos, nos están escribiendo. Qué bueno, saludamos a todas esas mujeres victoriosas, a todas esas mujeres sabias, a todas esas mujeres generosas. Está Lina Paola Huitrago, dice amén, amén. Estaremos con la ayuda de Dios en el congreso. Qué bueno, allí estaremos, allí nos veremos. También está la pastora Edilma del DCMB Chía, nos saluda, dice te estaremos allí, bienvenida. Creemos que vamos a llevar una delegación de mujeres sabias y generosas a nuestro Congreso Nacional Internacional para la Gloria de nuestro Dios. Así que todos vamos a ir. Si esta mujer por hacerle el bien, si esta mujer por hacerle el bien a las personas con amor, con dedicación, con entrega, fue resucitada, pues yo creo que van a haber milagros sobrenaturales.
1: Sí, pastora, y hay algo especial también que quiero agregar sobre la vida de Dorcas, fue que dejó huella en los corazones. Por eso ellos lloraban y le decían, ¿cómo se nos fue a morir? ¿Cómo fue a morir ella? Y el Señor hizo que él orara y bueno, él resucitó, pero hay algo especial, es dejemos huella en los corazones. Nos estamos preparando para un congreso nacional e internacional de mujeres sabias y generosas, y qué importante es que nosotros que tengamos en nuestro corazón y digamos, Señor, voy a disponer mi corazón para recibir y dar y dejar huella. Dejar huella en otros corazones, en otras mujeres, en otras personas que tanto necesitan del Señor, y el Señor que hace nos bendice de una manera especial. Así es que le animo a que usted saque ese tiempo desde el lunes 12 al 14, arrancamos con ese clamor importante, el clamor por las familias, donde vamos a estar orando por todas las familias del mundo. Entonces, qué importante que nosotros disponemos nuestro corazón y nos venimos desde desde el 13-14 vamos a tener las conferencias, y acordémonos que en la mañana van a ser transmitidas por redes sociales, por CMB Televisión, pero en la tarde no. Así es que, amada hermana, saque el tiempo, para disponga su corazón para venir y recibir del Señor, y que Dios haga milagros sobrenaturales en todas, y que el Señor obre de una manera especial. ¿Para qué? Para dejar huella, pero no huella cualquiera, sino huella de bendición, huella donde marcamos corazones para que ellos que también se acerquen a Dios.
0: Así es, necesitamos que muchas vidas se acerquen al Señor. ¿Por qué? Porque cuando somos generosos, tenemos una disponibilidad, tenemos una buena actitud, tenemos disposición. A veces no es la cantidad, no es la cantidad de lo que uno haga, es la disposición de corazón. Porque cuando disponemos nuestro corazón para buscar a Dios, para asistir a la casa del Señor, para orar, para leer la palabra, ponemos disposición de corazón, pues esa disposición nos lleva a un crecimiento. Eso también es generosidad. Uh-huh. Porque queremos ser bendecidos. Todo el mundo dice, ay, yo quiero que Dios me bendiga. Pero tenemos la disposición para buscarlo a Él con amor, con fervor, con entrega, con dedicación, porque Él es nuestro Dios y Él quiere que usted y yo nos levantemos y hagamos cosas sobrenaturales. Y una es de la generosidad. Desde que supe el tema, que el congreso se llama Mujeres Sabias y Generosas, dije, wow, este año va a haber transformación, va a haber sanidad, va a haber milagros en la vida de las mujeres, porque Dios quiere que tengamos mujeres sabias, que seamos mujeres sabias, pero generosas, no tacañas. A veces somos tacaños, a veces somos mezquinas hasta para buscar al Señor. Ponemos una hora y decimos, no, yo ya buscalo de 7 a 8. No se puede pasar un minuto porque dice, ya está definitivamente, ya, pero qué bueno dar más. Porque entre más damos, más vamos a recibir. De gracia hemos recibido, demos de gracia. Démosle a aquella persona que necesita un consejo, una palabra, aún una libra de amor, una libra de arroz, démosla con amor. No hay, es que esto me sobra. Voy a dar esto que me sobra. Ay, voy a dar este vestido que me sobra. Voy a dar aquello que me sobra. Ay, me sobra el tiempo y yo no sé qué hacer. Voy a darlo. No, hay que dar de lo mejor. Hay que dar lo que nosotros

0: y generosas, ahí va a haber bendiciones abundantes. Tal vez hasta van a haber resurrecciones. ¿Por qué? Van a haber resurrecciones a causa de que la bendición de Dios se va a desbordar. Vamos a sacar tiempo para orar, vamos a tener tiempo para nosotras. ¿Cuántas mujeres dicen, no me queda tiempo? Los niños, que el trabajo, que arriba, que abajo. Pero qué bueno que usted en este congreso vamos a sacar nuestro tiempo. Vamos a decir, voy a ir y voy a estar allí dispuesta para recibir la palabra que el Señor tiene. Dispuesta aún a recibir esos milagros. Dispuesta a dar de lo que el Señor me ha dado, porque Dios nos ha dado cosas grandes y sobrenaturales. Dones, talentos, habilidades. A veces dicen, no tengo que dar. Uy, tenemos mucho que dar. Así que a mí me impacta alguna historia muy especial, re especial, que me llamó mucho la atención, y fue de un hombre en el Nuevo Testamento cuando el Señor salvó a Zaqueo. Recuerda que Zaqueo era una persona pequeñita, no podía ver a Jesús. Tal vez la multitud dijo, ay, este es un cobrador de impuestos, es un ladrón, no, lo dejemos ver a Jesús que lo vea gente santa. Y él corrió y se fue más adelante y corrió y se subió al árbol, y Jesús lo vio, le habló, le dijo, Zaqueo, date prisa, es necesario que yo pose en tu casa. ¿Cómo voy a esperar algo así tan maravilloso? Él se bajó a prisa, se entró, ¿en mi casa, Señor? Dijo, sí, en mi casa. Y el Señor entró a la casa de Zaqueo y todo el mundo lo criticaba, murmuraba, no, eso decían cosas de él. Pero algo que a mí me impactó fue que Zaqueo se puso en pie en medio de todos y dijo, si en algo he defraudado a alguien, se lo voy a dar cuadruplicado. Y la mitad de mis bienes se lo voy a dar a los pobres. Primero porque Zaqueo sabía que él había sido un poquito injusto con los impuestos. Pero él dijo, sí, en ese momento que llegó el Señor al corazón de él, en ese momento él fue tocado. Porque cuando el Señor está en el corazón de una persona y el corazón de una persona es tocado por el Señor, hay un fruto de generosidad, hay un fruto de dar. Porque cuando el Señor toca, liberta. Y qué bueno que en esta tarde y en este día Dios está tocando los corazones. Dios está haciendo cosas grandes. Dios está haciendo cosas sobrenaturales. ¿Por qué está haciendo cosas sobrenaturales el Señor? Sencillamente porque está tocando su corazón. Y mire que el fruto de la generosidad es algo muy especial. Hay un fruto especial de la generosidad que es un corazón cambiado. Y ese fue el fruto. Vea que Zaqueo no dio porque le sobraba. Ah, porque era el cobrador de impuestos, porque sintió mal. Él dio, fue el fruto de la generosidad de Zaqueo, fue porque Cristo vino a su corazón. Cristo tocó su corazón. Él lo salvó, Él lo libertó. Cristo vino y estuvo en su casa. Y allí hubo una conversión. Él dio. Mire que la conversión también nos lleva a ser generosos y nos lleva a dar de lo que nosotros tenemos. No piense a dar de lo que tiene su vecino, de lo que usted tiene, porque es que Dios a usted le ha dado cosas sobrenaturales. Y así como lo hizo Zaqueo, Zaqueo fue cambiado. Él cambió su corazón y también fue cambiada su mano y la obra de sus manos. Piense en eso. Cambió el corazón, pero también cambió su mano y la obra de sus manos. Cuando nosotros somos tocados por el Señor, Él toca nuestro corazón, también toca nuestra mano y la obra de nuestras manos. Él hizo una obra, ya no fue a robar, ya no fue a quitarle a la gente. Él fue tocado para darle a la gente de lo que él tenía. Y eso mostró una conversión, un cambio real. Y a veces también necesitamos ser generosos para tener cambios reales en nuestra vida. Ser generosos con nuestros hijos, ser generosos con el esposo, ser generosos con las personas que nos rodean, con los hermanos, ser generosos con el prójimo, porque eso hace que haya un cambio en nuestras vidas. Esa generosidad nos lleva a dar de lo que tenemos. ¿Cuántas veces descubrimos que tenemos dones de sanidad porque oramos por los enfermos? Pero alguien dice, no, si está enfermo, y eso es, no, ¿qué me va a poner a orar por él? ¡Ore! Porque es que esa generosidad de dar una oración, de hacer una oración por la persona enferma, usted se va a dar cuenta que tiene dones de sanidad. Después dice, uy, Dios mío, el Señor me sanó y sanó esa persona y mis manos son manos para sanar. ¿Pero por qué? Porque usted puso en práctica la generosidad.
1: Sí, y que no, hay algo especial, es Zaqueo no se quedó pensando, ay, voy a hacer, no sé si voy a dar, no, él de una dijo, voy a devolver.

0: y voy a devolver más de lo que cogí. Entonces, qué importante, amado hermano, amigos, que estamos en un tiempo de bendición en nuestro programa Caminando con Cristo, y que nosotros no nos quedemos pensando, voy a mirar, o hay algo, pastora, que podemos decir, voy a ir a ver qué pasa. Ay, voy a ir a ese congreso a ver qué pasa. No, es que nos venimos es con qué generosos, con esa disposición de nuestro corazón, porque hay algo, es la disposición de nuestro corazón nos lleva a una bendición, a una prosperidad, porque la disposición del corazón va con el ánimo voluntario. Así es que le animo para que usted tenga ese ánimo voluntario, ese ánimo pronto, como hizo Zaqueo, de que de una cambió al instante, pero porque el Señor lo cambió. Así es que usted disponga su corazón a venir desde el 12, lunes festivo, al 14, sacar tiempo el lunes desde las 8 a 3 de la tarde en ese clamor bien especial, y puede decir, pero ¿dónde va a ser? En la iglesia del millón de almas, que queda allí en la avenida de Cali 1275, así es que saque ese tiempo, porque vamos a estar desde las 8 de la mañana hasta las 5 de la tarde en conferencia, recibiendo bendición. Y no se preocupe, quizás muchos dicen, ¿y cómo hago con mis hijos? También va a haber escuela dominical para los niños, así es que no, de usted solamente saque el tiempo, porque vamos a tener un tiempo bien especial, sobrenatural, disfrutando. A mí me parece bien hermoso este tiempo es de congreso y de clamores, porque solo disfrutamos la presencia de Dios. Venimos a ocuparnos con el Señor y nos desconectamos de todo. Entonces, qué hermoso, les animamos. Y usted puede comunicar también al número 743-0909, al 601-479-5014. Así es que comunícate y vamos a estar bien especial en nuestro tiempo de congreso, disfrutando, así como estamos disfrutando en este tiempo la palabra que estamos compartiendo de Zaqueo, que es bien importante nosotros mirar, porque es que cuando Dios llega a nuestro corazón y cuando el Señor entra en nuestro corazón, cambia.
1: Así es, hay un cambio sobrenatural. Y hay un cambio que transforma. Y yo me imagino, y como está aquí en la palabra, escrito en la palabra en Lucas 19, me imagino a este hombre ahí haciendo esta transformación. Toda la gente diría, sí, ¿qué le pasó? Si era ladrón.
0: Y si es que le criticaban, decían, sí, ¿cómo va a entrar allá Jesús? Uy, no.
1: ¿Pero qué le pasó a este hombre? ¿Cómo va a regalar toda la platica?
0: Sí.
1: No, tuvo un cambio, una transformación. El Señor lo transformó tanto que él dijo, la mitad de mis bienes doy a los pobres. Diría, wow. Pero no solo eso. Digo, y al que haya defraudado, él, yo creo que tenía su libro allá anotado, a este le robé, a este. Él dijo, a él yo le voy a dar 4 veces más para que vean que el Señor me transformó, que el Señor me liberó, que el Señor hizo algo sobrenatural. Eso es lo que vamos a esperar que suceda en nuestro Congreso Nacional e Internacional de Mujeres Sabias y Generosas. Qué bueno que nosotros lo podamos hacer, que Dios va a hacer algo sobrenatural. No vayamos porque, ay, es que voy a ir como a ver qué pasa. No, va a pasar la gloria de Dios. Y la disposición que usted tenga, Dios le va a dar. De acuerdo a su disposición, a su esfuerzo, a su amor, Dios le va a dar. Así que también seguimos aquí. Mire, algo muy importante. Saludamos también a Alicia Liscano. Nos saluda y dice bendiciones para todos desde Pamplona, Santander. Bueno, saludamos a todas las mujeres de Santander. Allí las saludamos para la gloria de nuestro Dios. Creemos que aquí vamos a tener la delegación de Santander. Van a venir, nos vamos a encontrar el día 14, el día del clamor, vamos a estar ahí todos para la gloria de nuestro Dios. El día 12 del clamor por la familia vamos a estar ahí. Pero también nos saluda desde Tunja, Denis Alexandra González, nos envía un saludo especial, gracias, Dios le bendiga, pedimos que Dios le bendiga y también pueda asistir a este clamor por la familia, a este congreso de mujeres sabias y generosas. Yo creo que desde ya, yo tengo un anhelo en mi corazón de saber que Dios va a hacer algo sobrenatural. Vamos a escuchar testimonios. El año pasado escuchábamos testimonio de mujeres que Dios las transformó, Dios les dio respuesta, Dios las liberó, Dios las sanó, las guardó. Hubieron cosas muy sobrenaturales en nuestro congreso pasado. Y en este año 2026 va también a hacer algo sobrenatural, porque ¿sabe qué, pastora Nancy? Desde que estamos en los congresos, desde el primer congreso, hemos podido participar para la gloria de nuestro Dios. Desde el primer congreso uno dice, wow, el Señor hizo cosas grandes. Y a medida que vamos pasando los años, vamos madurando, vamos creyendo, vamos gozándonos. Y ahorita en este momento, doy gracias al Señor, porque ser generoso implica despojarse. Despojarse, no tiene que despojarse. En el Antiguo Testamento encontramos a una mujer que estuvo allí, hizo cosas sobrenaturales. Bueno, ¿cómo se llama? A ver, pastora Nancy, usted ahí tiene la participación de esa mujer. Cuénteme de esa mujer.
0: Uy, esa mujer fue una mujer bien especial y destacada en el Antiguo Testamento por la generosidad, fue Abigail. Abigail fue una mujer que ella hizo algo que sobrenatural, que usted puede decir, pero ¿qué sería? Ella llegó y evitó que sufriera muerte todos los de su casa, porque había pasado algo, era que tenía un esposo que era bien insensato, que era Nabal. Nabal era un hombre insensato que llegó y fue David, le pidió, David había hecho algo especial por Nabal, era cuidarle los pastores. Y él había estado ahí como ese muro ahí, esa bendición para él, y tuvo hambre David, y estaba en el desierto, y tuvo hambre, y le dijo, ve y dile a Nabal que me mande comida, me mande provisiones para ellos y para el ejército de él. Y llegó él y Nabal dijo, no, pero ¿quién es David? ¿Quién va a ser? Cualquiera se aparece aquí que es David, no. Y entonces él se devolvieron, los jóvenes le dijeron, no, él nos dijo, pues, que ¿quién es David? O sea, que en pocas palabras, que él no iba a desperdiciar la comida de sus pastores, de su gente, para dársela a otro. Y entonces sucedió algo especial, que Dios siempre tiene a alguien para evitar cosas por su misericordia. Y fue un criado y le dijo, mira, Abigail, resulta que David mandó y dio el testimonio de David, cómo él había sido con ellos, y llegó y le dijo, y ahora él mandó que le mande provisiones, y Nabal dijo, no, en pocas palabras, que él no le iba a mandar nada, y entonces ahora David viene a matarnos a todos. Entonces, ¿qué hizo Abigail? Fue una mujer muy sabia, entendía, ella no le dijo nada a su esposo, hizo todo en privado, fue, alistó todas las provisiones, cargó un asno con provisiones y dijo, bueno, váyase en adelante, y se subió y ella se fue detrás de las provisiones. Me parece todo sabio, ella fue una mujer muy sabia. Pero ¿qué sucedió? Que cuando llegaron allí las provisiones a David, David se quedó sorprendido, y cuando miró fue que ella bajó. Pero hay algo especial, es Abigail no era cualquier mujer, era una mujer pudiente, una mujer importante, porque ella tenía bienes, riquezas. Pero ella llegó allí, se postró ante David y le dijo, no hagas ese daño, Señor mío, y le pidió misericordia y le dijo, ¿cómo vas a hacer daño por un insensato como mi esposo, que es Nabal? Y le pidió esa misericordia a él, y algo que sucedió fue que David desistió. Y por esa intercesión de ella, él llegó y dijo que le daba gracias a Dios por ella haber ido, para que él no hubiera derramado sangre inocente. Y hay algo importante, por esa mujer generosa como fue Abigail, Dios guardó su familia, Dios guardó sus criados, Dios guardó su casa, hasta su esposo lo guardó de la muerte. Y qué importante, amados hermanos, amigos, que nosotros tenemos que ser muy sabios, porque hay algo importante, es que nos lleva a una prosperidad, el ser generosos. Y esta mujer tomó una decisión, siendo ella una mujer importante, tomó una decisión, y a ella no le importó algo, pastora, fue postrarse ante David, no le importó, se postró y estuvo allí pidiendo por su casa.
1: Así es, y algo importantísimo es que los siervos de David y David habían sido muro para los pastores de Nabal, habían sido muro de día y de noche. Aquí dice la palabra, sí, en Primera de Samuel 25:16, dice, fueron para nosotros de día y de noche todos los días que hemos estado con ellos apacentando las ovejas. Ahora pues reflexiona y ve lo que has de hacer, porque el mal está ya dispuesto contra nuestro amo y contra toda su casa, pues él es un hombre tan perverso que no hay quien alguien le pueda hablar. Entonces Abigail tomó luego 200 panes, 2 cueros de vino, 5 ovejas guisadas, 5 medidas de grano tostado, 100 racimos de uvas pasas y 200 panes de higos secos y los cargó todo en un asno. Es una historia impresionante. Ella fue generosa. Él solamente les pidió que, David solamente pidió que le dieran comida. Ella les llevó vino, les llevó de mucha comida, mucho alimento, porque dijo, reflexiona. Porque la determinación del rey David o de David era destruir la casa de Nabal, era destruir la casa de Nabal. Pensemos algo nosotros en este momento. Si viene destrucción, ella reflexionó, el criado muy sabio también dijo, reflexiona. Viene destrucción. Ella hizo, bueno, si es que van a destruir mi casa por falta de comida, les voy a llevar abundancia. Y les dio, mandó preparar, preparó su comida, la subió en el asno, los mandó adelante. Él dijo, tranquilo, yo voy a ir también. Si tengo que hablar con él, voy y hablo con él. Pero no voy a permitir que venga destrucción a mi casa. Mire, la generosidad pues nos puede librar de la destrucción. Si usted tiene el cuidado de su vida, de su casa, a veces Dios pone en el corazón hacer un acto de generosidad, dice, ore un poquito más, haga ayuno, haga alabanza, y no lo hace, dice, ay no, yo ya lo he hecho mucho tiempo, pero hágalo con una actitud de amor y de reverencia ante el Señor, y sucede que vamos a librar nuestra casa, la vamos a librar de la muerte. Abigail libró su casa, su familia, sus criados y todo lo que ellos tenían lo libró de la muerte a causa de su generosidad, porque ella se puso a reflexionar. Y en esta tarde tengo que decirle a todas esas mujeres sabias y generosas, reflexionemos qué estamos haciendo con esta vida que el Señor nos ha regalado, con el tiempo que Dios nos ha dado. A veces hacemos propuestas, a veces nos comprometemos con Dios y no cumplimos. No hagamos más el sacrificio de los necios, que dicen voy a hacer y no hace. No, hagamos un acto de verdad, de amor, de bondad, y sigamos caminando con el Señor y sigamos dando testimonio. Y si hay que buscar más del Señor, seamos generosos. Dejemos ya esa inquietud, esa falta de agradecimiento, y decimos, ay, yo ya oré. ¿Cuántas mujeres hoy están en casa? Tal vez están viendo y están diciendo, pero yo ya oré, pastora Inés, yo ya oré, yo ya ayuné. Pues seamos más generosas. Tal vez lo hemos hecho con una actitud de rebeldía, con una actitud sin fe. Hagámoslo con fe y hagámoslo con amor. Y si hay que aumentar el tiempo de búsqueda, hay que aumentarlo. Si hay que hacer un acto de generosidad con las personas que están a nuestro lado, hagámoslo. Ya no pelee más, querida mujer, ya no pelee más en su casa. Tal vez usted es ama de casa y está ahí todos los días preparando un alimento, preparando sus alimentos, haciendo el arreglo de su casa. Pero lo está haciendo de esta manera, está cocinando, está haciéndose una sopa de yo no sé qué, bueno, de arroz, una sopa de pasta o una sopa de verduras, y picando verdura y peleando. Sí, es que yo soy la empleada de la casa, es que yo no sé qué, es que yo sí sé cuánto. Ellos solo vienen y comen y se van, ni un plato recogen. Nunca me dicen gracias. ¿Será que eso es generosidad? ¿Eso no es generosidad?
0: No.
1: Y se puede hacer, y hay muchas cosas que podemos estar haciendo de esa manera, con un corazón, con una actitud rebelde, con una actitud de queja, de lamento, y por eso no hemos visto respuesta, no hemos visto hijos transformados, esposos transformados, familias transformadas. Pero ¿cómo? Si los que llevamos la buena nueva de salvación, si los que llevamos la bendición estamos con una actitud del corazón rebelde y decimos, no, es que ahora me tocó, es que ahora sí me la dedicaron, algún día me voy a liberar. No necesita algún día, ella haga un pare y pídale perdón al Señor. Señor, quita este pensamiento de destrucción de mi mente, de rebeldía, de contienda, de pelea, y quiero ser una persona diferente, quiero ser una persona agradecida. Gracias por mi familia que va a venir a cenar, gracias por mi esposo, por mis hijos, gracias por fulano, por el otro. Y mira que la gente, su familia va a comer y va a decir, qué comida tan deliciosa. Uy, me llenó, me sació. Y tal vez no fue la mucha comida que le dio, sino con la generosidad de amor que lo hizo. Esa, es que es para reflexionarlo, pastora Nancy.
0: Sí, y hay algo especial de lo que comparte la pastora, es que Dios bendice, dice, al dador alegre, o sea, al que no va por obligación. Nosotros no podemos decir, ya soy ama de casa, me tocó, como dice, pelar, cocinar, lavar y no hay que, y renegamos por ser amas de casa. No, que lo hagamos de buena manera, porque qué bendición es de que nosotros tenemos que bendecir nuestro hogar, bendecir nuestra familia con la generosidad. O sea, haciendo con amor todas las cosas, con amor, porque si no hacemos con amor, nos destruimos los unos a los otros. Entonces, qué importante es que nosotros hagamos que con amor las cosas. Mire, si Abigail no hubiera dispuesto su corazón a hacer con amor y a organizar todas esas provisiones que organizó, ella simplemente no hubiera obtenido la victoria, pero la obtuvo porque dispuso el corazón, porque lo hizo con amor, y nosotros tenemos que hacer las cosas con amor para ser bendecidos, porque la generosidad me lleva a que haga las cosas con amor. Amén. Entonces, qué importante, mis hermanos, que nosotros, ¿qué tenemos que hacer? Hacer todo y disponernos a venirnos al Congreso Nacional e Internacional de Mujeres Sabias y Generosas de este 2026, desde el lunes 12 al 14. Ese lunes 12 va a ser ese clamor desde las 8 hasta las 3 de la tarde, que nosotros nos dispongamos, nos vengamos a clamar por las familias. Y ya el martes y miércoles vamos a tener esas conferencias bien especiales desde las 8 hasta las 5 de la tarde, donde vamos a disfrutar ese tiempo con el Señor. Y acordémonos que en la mañana se va a transmitir, pero en la tarde no. Entonces, disponga ese tiempo, es para venir y recibir, porque es diferente. Como hablábamos antes, podemos quedarnos en la casa, pero nos quedamos dormidos y no recibimos nada. Pero que nos saquemos el tiempo a venir a buscar del Señor. Y puede estar ahí llamando al teléfono 743-0909, al 601-479-5014, que usted saque ese tiempo y llame y confirme esa asistencia, porque estamos en este tiempo bien especial de Caminando con Cristo, donde está un programa especial de invitación para nuestro congreso.
1: Así es, y seguimos con el tema de la generosidad. ¿Qué es generosidad? Dar de buena actitud, o mejor, de buena gana. Darlo de buena gana, de buena actitud, con un buen pensamiento, teniendo una pureza en nuestros pensamientos para darle a una persona, para el bienestar de ella, que ella se pueda sentir cómoda, que ella se pueda sentir tranquila, pueda recibir de esa generosidad, no solamente dinero. Ya les hemos dicho, no solamente es dinero, es tiempo, es amor, es una palabra. Seamos generosos. Mire, ¿sabe por qué no hay abundancia de palabra en el corazón del creyente o de la mujer creyente? Es porque no lee la Biblia, no tiene generosidad, no hay generosidad para leer la Biblia. Dice, al menos que lea un versículo, y tiene 50 años de ser cristiana y solo lee un versículo al día. Y eso dice, ya me lo aprendí, ya qué más. No, cuando la palabra del Señor tiene palabra para todo. Pero si comenzamos a leer, seamos generosos, que una palabra, otro día más, un capítulo, dos capítulos, leo, investigo, oro, escudriñemos, hagámoslo como los cristianos de Berea. Ellos escudriñaban las escrituras, y a veces nosotros no escudriñamos las escrituras, sino de lo que me den. Si me dijeron que sí, ya con eso. No, y aún seamos generosos hasta para comprar nuestra propia Biblia. Tenga su Biblia bonita para usted. Es muy bueno que tengamos una Biblia que usted pueda decir, esta es mi Biblia. No es la Biblia de mi esposo, no es la Biblia de mi hijo, no es la Biblia de mi hermano, no es mi Biblia. Así como usted dice, es mi cepillo dental. No, yo creo que no lo va a prestar, ¿cierto? No lo pide prestado. Présteme su cepillo para cepillarme los dientes. Préstemelo. No. ¿Y qué tal nosotros en este tiempo lo mismo? Ay, présteme la Biblia, présteme su Biblia. ¿Cuánto lleva de cristiano? No, yo llevo unos tiempitos, lo que pasa es que no tengo plata. Y uno le dice, oiga, déjame ver su móvil. Ah, es que ese sí es de última generación. Y entonces, generosos para una cosa y para buscar del Señor y para tener nuestras herramientas, para tener nuestras armas. porque son arma, la palabra del Señor es un arma poderosa. Para tenerla no invertimos. Hay que ser generosos, hay que ser generosas, mis queridas hermanas, amigas que me están escuchando. Bueno, pero aquí también está la pastora Ana Báez del CME La Calera, está presente y quiere estar en el tiempo del Congreso de Mujeres Sabias y Generosas. El pastor Edilson de San Luis también está conectado. Dios me le bendiga, pastor. Aida Patiño Giraldo, también bendiciones, amadas pastoras, desde Santa Marta. Saludamos a esas pastoras y hermanas de Santa Marta, alabado sea el nombre de nuestro Dios. Las esperamos en nuestro congreso. A Nelly también la saludamos en esta hora, qué bueno. Desde el Chocó, también a Luz Miriam Vargas la saludamos. Un saludo especial de la serranía de San Lucas. Qué bendición. Allí también está entrando nuestra señal y la saludamos a todos. Saludamos a CME Jumbo del Valle, que allí que también van a estar aquí en la ciudad de Bogotá, en la avenida de la avenida Ciudad de Cali 1275, en la iglesia del Millón de Almas. Ellos vamos a estar en nuestro 14º Congreso Nacional Internacional de Mujeres Sabias y Generosas. Qué bueno que usted pueda estar ahí deleitándose, gozando. Mire, hay palabra de vida. Uy, qué bueno. Yo sé que esas personas y las pastoras, nuestro pastor Enrique, nuestra pastora Mélida y todas las pastoras que van a estar ahí, sé que van a traer una palabra que va a cambiar y transformar nuestro corazón. ¿Saben qué? Seamos generosas también con el tiempo, con la palabra. No andemos mirando el reloj. Esperemos que cuando estamos en esa quietud y en ese reposo, Dios se va a glorificar y la palabra de Él nos va a transformar. Nos va a transformar. Hay que ser también generoso para escuchar a Dios. Hay que decirle que destape nuestro oído. Señor, destapa mi oído y pon apetito espiritual. Que no diga, ay, no, ya estuve hoy, ya mañana. No, nos vamos a esforzar a estar todos los días para la gloria de nuestro Dios. Estos tres días, el día 12, el clamor por la familia, 13 y 14, estaremos ahí en las plenarias, en las conferencias, y ya para la gloria de nuestro Dios. Así que nos gozamos. Así que, pastora Nancy, hoy nos podemos gozar, que el Señor es poderoso para bendecirnos. Y bueno, ¿y qué más vamos a decirle en esta hora a esas mujeres? Hagamos una invitación súper especial.
0: Bueno, les invitamos que no se queden en casa, sino que vengan, porque Dios nos sorprende cada día. Dios cada día va a derramar bendiciones, y que a la verdad tres días se pasan rápido. Y son tres días de bendición donde usted saque ese tiempo y nos estemos todas juntas ahí deleitando en el Señor. Así es que le invitamos a todas a este Congreso Nacional e Internacional de Mujeres Sabias y Generosas, porque es un tiempo en el cual vamos a deleitarnos con nuestro amado, que Él es el dueño de todo.
1: Así es, de Jehová en la tierra y su plenitud, el mundo y los que en él habitan. O sea, todos nosotros somos del Señor. Uh-huh. Y lo que usted y yo tenemos de parte del Señor viene de parte del cielo, es dado por Dios. ¿Para qué? Porque como lo hemos recibido de gracia, démoslo de gracia. Seamos generosos, tengamos esa generosidad.
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0: esperaré.
1: ¿Cuántos prometen en esta noche que van a confiar en el tiempo de Dios? Y no importando que el dolor quiera acabarte, no importa que la enfermedad quiera derrotarte. ¿Cuántos dicen en esta noche que van a confiar en aquel que cumplió, en aquel que prometió y nunca defraudó? Canta con nosotros esta noche.

No perdamos la fe en Dios. No perdamos la fe en Dios por el silencio que estás pasando en tu vida en este momento. Porque la tierra está llena de su gloria. Y Dios nunca te dejará solo. Y ese plan que Él prometió que va a cumplir en tu vida, esa situación que tú necesitas que se materialice en tu existencia, Dios lo hará. Así que confía y espera paciente en ese silencio de Dios. Muchas veces decimos, pero no creemos. Hoy vamos a hacer ese ejercicio de decir: Dios, voy a confiar en tu silencio. Dios, voy a esperar a tu tiempo.

alleluia. ¿Sabes una cosa? El Dios en el que hemos creído es fiel.

0: Apláudale fuerte a nuestro rey.
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1: Bendiciones a todos nuestros hermanos y amigos quienes una vez más se unen y se conectan a este tiempo de bendición, un tiempo donde usted y yo podemos ser edificados a través de la palabra de Dios, esas palabras de vida que vienen de parte de nuestro Padre Celestial, que nos alimentan, que nos animan, que nos fortalecen, que renuevan cada día nuestras fuerzas. Quienes habla la pastora Diana de Martínez de la Iglesia Centro Misionero Betesda, aquí en el municipio de Ubaté, y para mí siempre será un gozo el poder compartir con ustedes esos tiempos de bendición, esos tiempos donde podemos meditar en la palabra de nuestro Dios. Así que vamos a presentar este tiempo delante de nuestro Rey, que sea el Espíritu de Dios obrando, ministrándonos, y que el Espíritu Santo de Dios sea obrando allí en cada vida. Padre, en esta mañana estamos delante de tu presencia, en esta tarde, Señor, estamos delante de tu presencia, dándote a ti la adoración, la gratitud, la alabanza, glorioso Dios, por todo lo que tú has hecho, Señor, por lo que estás haciendo, y aún, eterno Dios, por lo que tú seguirás haciendo. Y nos acercamos, Señor, confiadamente ante tu presencia en adoración, reconociendo, Dios, tu grandeza, reconociendo, Señor, tu soberanía, reconociendo, Señor, tu majestad, y reconociendo que no hay otro como tú, Señor. Solo tú eres Dios, solo tú eres Rey, Señor, y tú eres grande, tú eres soberano, tú eres nuestro Dios todopoderoso, Señor, hacedor de cosas grandes y maravillosas, Señor. Por ello te adoramos por lo que tú eres. Eres nuestro Padre, eres nuestro Señor, eres nuestro Dios, eres nuestro buen pastor. Pero también te adoramos, Señor, por todas tus obras, Dios, por todas tus maravillas, Padre, por todos tus hechos, Señor, que son maravillosos, que son incomparables, Dios. Hoy te damos todo el honor, te damos toda la gratitud y la alabanza, Dios. Hoy disponemos nuestro corazón en este tiempo maravilloso para que sea tu palabra ministrándonos, Dios, que sea tu palabra obrando, Dios, en nuestras vidas. Padre, tú conoces la necesidad de cada uno, Señor, de los que están allí, Señor, recibiendo, Padre, este tiempo, Padre. Y sabemos, Señor, que tu palabra no volverá vacía, sino que tu palabra obrará, Señor, en cada uno. Dios, tu palabra fortalece, tu palabra levanta, tu palabra anima, Señor, tu palabra nos conforta, Señor, tu palabra, Señor, alimenta nuestra fe, Señor. Y creemos, Señor, que esa bendita y maravillosa palabra que tú tienes, Señor, en esta tarde para cada uno de nosotros, Señor, dará ese fruto en abundancia. Dios, te agradecemos, Señor, por esta preciosa y maravillosa oportunidad que tú nos das. Te damos, Señor, toda la gratitud, la alabanza y la exaltación en el nombre de Jesús de Nazaret. Amén y amén. Vamos a ir allí a un tema muy hermoso. En este mes de julio estamos hablando acerca de no tener temor, no debemos temer, dice la palabra de Dios. Y bueno, en la palabra encontramos hermosas y maravillosas promesas que nos hablan acerca de no tener temor. ¿Por qué? Porque Dios está con nosotros. Allí en el libro de los Salmos, en el capítulo número 11, vamos a encontrar la vida de un hombre llamado David, el rey David. Sabemos de que él vivió diferentes circunstancias, momentos donde era perseguido, momentos donde fue amenazado de muerte, pero vemos allí un David que siempre tenía la confianza en el Señor. Cuando usted y yo confiamos en Dios, vamos a poder enfrentar esos temores. Mientras que estemos en esta carne, mientras que estemos en este cuerpo, mientras que estemos aún en este mundo, usted y yo vamos a tener momentos, situaciones que nos van a de pronto querer allí atemorizar. Pero lo más importante es la manera como usted y yo enfrentamos esos momentos, cuando en realidad tenemos la confianza plenamente en el Señor. Y es que cuando hablamos de temor, esa palabra temor, bueno, tiene un significado, y es el sentimiento de inquietud o angustia que impulsa a huir o evitar aquello que se considera dañoso, arriesgado o peligroso. Una vez más se lo repito allí, esa palabra temor significa el sentimiento de inquietud o angustia que impulsa a huir o evitar aquello que se considera dañoso, arriesgado o peligroso. ¿Qué es lo que de pronto una persona primero piensa cuando está frente a un peligro? O de pronto frente a algo que bueno, piensa le va a hacer daño, pues salir corriendo, huir, esconderse. Y como miramos, el significado es un sentimiento. Es decir, que si es un sentimiento, ese sentimiento se va a arraigar en el alma de la persona. Y eso es lo que el Señor nos dice. Debemos entregar al Señor todo nuestro ser, espíritu, alma y cuerpo. Debemos entregar allí nuestras emociones, debemos entregar allí nuestros sentimientos. Algo que nos enseña la palabra de Dios, y uno de los salmistas lo decía: alma mía, alaba a Jehová. Y es algo que usted y yo debemos hacer. Cuando en realidad confiamos en el Señor, todo nuestro ser alabará y glorificará el nombre del Señor. Y cuando hay esa confianza plenamente en el Señor, Él nos va a dar la capacidad de poder enfrentar esas situaciones de temor. Y bueno, vamos a salir victoriosos, porque a eso, bueno, Dios nos anima, que podamos usted y yo vencer, podamos usted y yo enfrentar esas situaciones. Y como dice la palabra de Dios, el saber que Dios es quien va con nosotros. Allí en Salmos capítulo número 11, versículo número 1 en adelante, bueno, tiene un título muy hermoso y dice: el refugio del justo. En Jehová he confiado. ¿Cómo decís a mi alma que escape al monte cual ave? Porque aquí los malos tienden el arco, disponen sus saetas sobre la cuerda para saetear en oculto a los rectos de corazón. Si fueren destruidos los fundamentos, ¿qué ha de hacer el justo? Jehová está en su santo templo, Jehová tiene en el cielo su trono, sus ojos ven, sus párpados examinan a los hijos de los hombres. Jehová prueba al justo, pero al malo y al que ama la violencia, su alma los aborrece. Sobre los malos hará llover calamidades, fuego, azufre y viento abrasador será la porción del cáliz de ellos, porque Jehová es justo y ama la justicia. El hombre recto mirará su rostro. Como lo decía al principio, vemos a un David, aún antes de ser rey, luego de ser rey, donde muchas veces se vio forzado a huir para salvar su vida en muchas ocasiones, en varias ocasiones. Mirábamos antes de ser rey, bueno, muchas veces vemos cómo el rey Saúl trató allí de matarlo, lo perseguía. David salía huyendo a las cuevas, pero aún en ese huir vemos a un David que dependía de Dios, un David que confiaba en Dios. Aún estando allí en la cueva, vemos cómo David oraba, cómo David clamaba al Señor, y vemos a un David en el cual siempre Dios lo respaldó, siempre Dios lo guardó. Aún David, teniendo la oportunidad de vengarse allí de Saúl, nunca levantó la mano sobre él. De hecho, David decía: no levantaré mi mano contra el ungido de Jehová. Siempre encomendó a Jehová la causa. También vemos que, bueno, luego ya cuando era rey, salió de pronto huyendo de su hijo Absalón, porque, bueno, quiso allí quitarle el trono, ¿verdad que sí? Pero nos damos de cuenta que David dependía del Señor, aun cuando se iba de pronto allí para la cueva. Bueno, él corría allí a los brazos del Señor, se refugiaba en los brazos del Señor. Vemos cómo él le oraba, le clamaba a Dios, y Dios le daba la victoria, Dios le daba la respuesta, volvía nuevamente allí, y bueno, estaba en el trono en el cual Dios se lo había entregado. Vemos en esta ocasión, allí en el versículo, en el capítulo 11, versículo número 1, de pronto alguno de esos momentos en el cual pasó el rey David. Dice la palabra: en Jehová he confiado. Y es que eso es lo importante. Eso es como allí lo que usted y yo debemos hacer, y es tener en realidad la confianza plenamente en el Señor. Como lo decía ahorita, van a haber situaciones que nos van a atemorizar, van a haber momentos, van a venir malas noticias, vamos a escuchar allí cosas que nos quieren atemorizar. De pronto todo lo que hoy en día estamos viviendo, lo que el mundo está pasando, de pronto, bueno, escuchamos pestes, escuchamos terremotos, escuchamos cómo cada día la economía está, mal, está en crisis. Pero dice la palabra de Dios: nosotros debemos estar confiados en Dios, debemos tener la confianza plenamente en el Señor. Dice la palabra que Tal vez allí David recibía consejos de parte de sus amigos o de parte de las personas que estaban cerca a él y le decían, bueno, David, escape, vaya, escóndase, vaya, huya. Y dice la palabra que él se decía a sí mismo o le hablaba a su alma y le preguntaba, ¿cómo decís a mi alma que escape al monte cual ave? Recordemos que cuando hablábamos del temor, el temor es un sentimiento. Y algo que usted y yo debemos hacer es, bueno, precisamente muchas veces hablarnos a nosotros mismos, declarar la palabra en nuestras vidas. Y él decía, ¿cómo decís a mi alma? Recordemos que hay en el alma. En el alma están las emociones, están los sentimientos, está nuestra voluntad, ¿verdad que sí? Y dice allí el salmista, ¿cómo decís a mi alma que escape al monte cual ave? Allí sus amigos de pronto le decían eso con buenas intenciones, que huyera, que se escapara, pero David sabía que pues era algo erróneo, que él tenía que correr a los brazos de Dios, que él tenía que refugiarse en la presencia del Señor. David vemos allí que, bueno, evitó los problemas, los manejó con mucha sabiduría, pero no huyó por temor, sino que él sabía que él necesitaba también allí tiempo a solas con el Señor. Vemos allí un David que se fortalecía, un David que aprovechaba también el tiempo, el poder escribir los salmos, el poder hacer esas oraciones, y es lo mismo que debemos hacer, muy diferente a un profeta llamado Elías, donde llegó un momento que se llenó de temor, pero dice la palabra que él se fue, cayó en crisis, cayó allí en una desesperación, se quedó solo, dice la palabra, y llegó a un momento de depresión donde anhelaba morirse. Nunca vemos a un David de esa manera, nunca vemos a un David en esa actitud, siempre vemos que estaba rodeado de personas, siempre vemos allí que tenía esas palabras de adoración, de alabanza, de exaltación a nuestro Dios. Entonces debemos entender algo. En esos momentos donde, bueno, como lo decía, hay momentos o hay malas noticias o escuchamos que, bueno, hay situaciones difíciles, de pronto un diagnóstico médico, de pronto que, bueno, se hayan cerrado puertas en el trabajo, bueno, tantas situaciones. Algo que sí debemos hacer es tener la confianza plena en Dios, el reconocer que todas las cosas están bajo el control de nuestro Dios. Y yo tengo una pregunta en este momento. ¿Cuál es la actitud que usted y yo tomamos frente a esas situaciones? Como lo hablábamos ahorita, esos momentos de temor, ese sentimiento de inquietud o de angustia que nos impulsa a oír o evitar aquello que se considera dañoso, arriesgado, peligroso. ¿Qué actitud usted y yo tomamos frente a esas situaciones que nos quieren, bueno, de pronto causar daño, de pronto un peligro, de pronto una amenaza? ¿Qué actitudes usted y yo tomamos? ¿De pronto cedemos ante el peligro? ¿Queremos salir huyendo? ¿Queremos de pronto estar allí solos, caer en depresión, en tristeza? ¿O en realidad está nuestra confianza en Dios? ¿En realidad vamos a ese lugar secreto? ¿En realidad vamos allí, derramamos nuestro corazón delante de Dios, adoramos, alabamos el nombre de Dios, vamos a la palabra del Señor, o de pronto huimos, nos escondemos, de pronto decimos, no, pero mire, ¿de qué me sirve ser cristiano? Mire cuántas personas caen aún en esto, en la murmuración, en la queja, en la crítica. ¿Cuál es la actitud que usted y yo tomamos? No podemos adoptar una actitud de temor, sino de confianza en Dios, de que Él en realidad nos puede proteger. Esto lo hizo allí el salmista David, optó por confiar en el cuidado y en esa protección de Dios en medio de esas dificultades, en medio de esas circunstancias difíciles. Vemos a un David como, bueno, derramaba su corazón ante la presencia de Dios. Usted y yo leemos los salmos, bueno, hay situaciones allí donde nos muestra que David pasó situaciones difíciles, pero vemos a un David que derramaba su corazón delante de la presencia de Dios y Dios allí le fortalecía, y vemos luego ya un David allí también fortalecido con esas palabras de ánimo, aún animando a otras personas. Así que, ¿cuál es la actitud que usted y yo tomamos? Qué bueno que podamos meditar, podamos analizar, bueno, esas situaciones que hemos pasado, o tal vez en este momento tú estés pasando por esa situación difícil. ¿Cuál es tu actitud? ¿De pronto salir huyendo? Tal vez decir, yo no vuelvo a la iglesia porque mire, ¿de qué me sirve ser cristiano? O ya no vuelvo a orar, o ya no vuelvo a leer la Biblia. Eso es salir huyendo. Pero cuando yo confío en el Señor, más me cojo de su mano poderosa. Yo le digo, Señor, yo sé que en esa situación tú vas a obrar, yo sé que tú vas a mostrar tu mano poderosa, yo sé que tú tienes todas las cosas bajo tu control. Pero para llegar a esa actitud de de en realidad confiar en Dios, pues debo primero conocerlo. Primero en realidad debo tener esa intimidad con Dios, en realidad conocerle, tener esa experiencia personal con mi Padre Celestial, no solamente un toque, no solamente por momentos, sino en realidad aprender a disfrutar de su presencia. Esto era lo que hacía el salmista David. Vemos un Salmo 23 donde nos enseña qué era lo que él hacía en ese momento cuando era pastor de ovejas. ¿Qué era lo que él hacía? Bueno, él aún viendo allí, contemplando de pronto las ovejitas y él como ese pastor de esas ovejas, él hacía la comparación que así eran los cuidados del Padre Celestial para con él. Y es lo que el Señor nos enseña. ¿Qué debemos usted y yo en realidad hacer para, bueno, confiar en él, para poder confiar en él? Lo primero que usted y yo debemos hacer es conocerlo. Y David lo conocía, David pasaba ese tiempo con él, por eso él dependía y confiaba en el Señor. Vemos allí en el capítulo número 11, versículo 4 al 7, cómo el rey David, bueno, identifica, cómo allí muestra cómo es Dios, cómo muestra esas características de nuestro Padre Celestial. Dice en el versículo 4, Jehová está en su santo templo, Jehová tiene en el cielo su trono, sus ojos ven, sus párpados examinan a los hijos de los hombres. Jehová prueba al justo, pero al malo y al que ama la violencia, su alma los aborrece. Vemos aquí que él dice, el Señor Dios está en su templo, su presencia está en el templo. Jehová tiene en el cielo su trono. Mire el saber de qué. Allí el cielo, en el cielo está ese trono hermoso de nuestro Padre Celestial, que Él hizo todas las cosas con su poder, con el poder de la palabra, dice el Señor allí en las Escrituras. Dice la Biblia, sus ojos ven, sus párpados examinan a los hijos de los hombres. Él puede ver todas las personas, Él puede examinar el corazón de todas las personas. Esto nos enseña que Dios es soberano, esto nos enseña que Dios es todopoderoso. Y allí Él reconoce también algo, el rey David diciendo allí, Jehová prueba al justo. Tal vez ese momento de persecución o ese momento allí de aflicción que David estaba pasando, él también lo miraba como una prueba de parte de Dios, y por eso dice en el versículo 5, Jehová prueba al justo, pero al malo y al que ama la violencia, su alma los aborrece. Y él reconocía y él sabía que esa persona que de pronto le estaba buscando hacer el mal, dice la palabra de Dios, David sabía que, bueno, si no había un arrepentimiento en esa persona, pues recibiría el castigo. Dice en el versículo 6, sobre los malos hará llover calamidades, fuego, azufre y viento abrasador será la porción del cáliz de ellos. Porque Jehová es justo y ama la justicia. El hombre recto mirará su rostro. Entonces, ¿qué nos enseña aquí el rey David con esta preciosa porción bíblica, con esos versículos que acabamos de leer? David sabía que Dios era más grande que cualquier cosa que sus enemigos pudieran hacer en contra de él. Él sabía que sus enemigos recibirían el castigo de parte del Señor. Allí la palabra de Dios nos enseña esa confianza tan hermosa que David tenía en Dios, cómo él dependía de Dios, cómo él sabía que Dios no lo iba a dejar en esa circunstancia, que el Señor le iba a dar la victoria. Por eso dice en el versículo 7, porque Jehová es justo y ama la justicia. ¿A qué nos corresponde? Cuando usted y yo en realidad confiamos en Él, cuando lo conocemos, bueno, también aprendemos algo y es andar en la justicia. Dice en el versículo número 3, algo allí, porque de pronto en esos momentos de temor, en esas circunstancias difíciles, de pronto nos pasa, como le pasó aquí a David, dice en el versículo 3, si fueren destruidos los fundamentos, ¿qué ha de hacer el justo? Tal vez en esos momentos donde como que todo se va a destruir, como que no hay salida, como que vemos cada día la situación más apretada. Bueno, usted y yo, ¿qué debemos hacer? Refugiarnos en Dios, refugiarnos en nuestro Señor Jesucristo. Recordemos que Él es nuestra roca, recordemos que Él es nuestro fundamento. Tal vez los fundamentos de este mundo se pueden dañar, se pueden destruir. Tal vez el fundamento, dice la palabra de Dios, que un día aún esta tierra será destruida, pero lo único que no se destruye es el poderoso fundamento, la roca que es nuestro Señor Jesucristo. Por eso nos corresponde permanecer firmes en el Señor. Tal vez usted quiera esconderse, pero recuerde que Dios sigue llevando las riendas. Él es todopoderoso. Él sigue allí tomando y teniendo el control de absolutamente todas las cosas. Mire, cuando uno conoce al Señor, uno sabe que todo está bajo el control del Señor, que ni aún una hoja de un árbol se puede mover si no es por el poder del Señor. Aún nuestros cabellos, dice la palabra de Dios, todos están contados. El Señor tiene el control de absolutamente todo. Así que, ¿qué nos corresponde hacer? Vuelvo y se lo repito, tener la confianza plenamente en el Señor. Cuando yo sé que mi Dios es grande, cuando yo sé que nada se sale de la poderosa mano del Señor, que estoy viviendo esa situación difícil, pero sé que el Señor no me va a dejar, que Dios no me va a desamparar. Bueno, voy a confiar en el Señor. Sé que algo grande y maravilloso el Señor va a hacer en cada uno de nosotros. Recuerde que nada absolutamente puede acontecer si no es por el poder de Dios. Si Dios no ha dado ese permiso o Dios no ha dado esa orden. ¿Qué nos enseña la palabra de Dios? Dios quiere que vivamos libres de todo temor y que en realidad aprendamos a confiar en el poder de Dios, en su accionar, en lo que Él puede hacer en nuestras vidas, de lo glorioso y maravilloso que va a ser en cada situación o en cada circunstancia. Recuerde que el Señor nos hizo libres. ¿Libres de qué? Del temor, libres del miedo. ¿Qué debemos hacer usted y yo? Depender de Dios. Vuelvo y lo repito como lo decía ahorita. Mientras que estemos en este cuerpo, en esta naturaleza, mientras que estemos en esta tierra, van a haber situaciones que nos van a querer mover, situaciones que nos van a querer atemorizar. Pero usted y yo corramos a los brazos de nuestro Dios. Dependamos de Él cada día. Proverbios 29:25 nos dice allí algo muy hermoso, y es el cuidado que usted y yo debemos tener de no dejarnos atar del temor, de no dejarnos controlar por el miedo, de no dejar que nuestros pensamientos se llenen de temor. Mire cuántas personas su pensamiento está lleno de temor, escucharon malas noticias, vieron noticias allí malas, que es lo que hoy en día acontece, uno escucha y son solamente malas noticias, y cuántas personas llenan su mente solamente de eso, de esa información que le está llenando de miedo, le está llenando de temor. Y dice aquí algo tan importante que usted y yo debemos tener ese cuidado. Dice allí en el versículo 25 de Proverbios 29, dice la palabra: el temor del hombre pondrá lazo, mas el que confía en Jehová va a ser exaltado. Recuerde lo que nos dice la Biblia. Por eso no nos debemos dejar llenar de temor o dejar controlar por el temor. El temor del hombre pondrá lazo, mas el que confía en Jehová va a ser exaltado. Cuando la Biblia nos habla de ese lazo, son trampas que los cazadores solían utilizar para atrapar animales o aves. Los lazos son peligrosos porque nos limitan e inhabilitan, no nos dejan avanzar, no nos dejan avanzar hacia el propósito. Mire cuántos han recibido un llamado de parte de Dios. Dios les ha entregado dones, Dios les ha entregado talentos, pero por causa del miedo, por causa del temor, no pueden avanzar hacia el propósito del Señor. Tal vez les da miedo hablar en público, tal vez muchas veces se menosprecian ellos mismos, pero es que yo no sé hablar, como le pasaba a Moisés, o de pronto como un Jeremías que decía, es que soy un niño, o de pronto un Isaías en el cual tenía y decía, mis labios son inmundos. Pues bueno, entreguémosles esas debilidades a nuestro Señor, que Él va a hacer algo glorioso, pero no nos dejemos atar y no nos dejemos poner esos lazos, como dice la palabra de Dios, lazos de temor. Dice, el temor del hombre pondrá lazo. ¿Qué hace un lazo? Pues no nos va a dejar avanzar, no nos va a dejar seguir adelante, mas el que confía en Jehová será exaltado. ¿Cuántas personas de pronto, por una mala experiencia que tuvieron, de pronto, no sé, fueron a hacer un negocio y tuvieron una mala experiencia en el negocio y ya no volvieron allí, dijeron, no, definitivamente eso no es para mí, se dejaron poner un lazo? Pero dice la palabra de Dios en la segunda parte allí del versículo 25, en la parte B, dice, mas el que confía en Jehová, ¿qué va a hacer? Va a ser exaltado. El Señor nos va a respaldar, el Señor nos va a levantar. Cuando confiamos en el Señor, dice la Biblia, tenemos el respaldo de parte de Dios, y lo vemos en el rey David. Vemos en David cómo el Señor le prosperó su reino, cómo el Señor le dio tantas victorias, cómo sus enemigos fueron también avergonzados. ¿Qué necesitamos aprender? Pues necesitamos aprender a enfrentar esos temores. Recuerde que usted y yo no vamos solos, Dios va con nosotros. nosotros como poderoso gigante. Y en este proceso de aprender a enfrentar esos temores, Dios obra ayudándonos a enfrentarlos y poder vencer esos temores. ¿Cuántas personas le tienen miedo a la oscuridad? ¿Cuántas personas de pronto le tienen miedo, bueno, el hablar en público? ¿Cuántas personas de pronto les da miedo manejar dinero? Bueno, qué sé yo, tantos temores que pueden haber, pero el Señor nos ayuda en ese proceso de que de poder enfrentar y de poder vencer esos temores. Como les decía, es natural experimentar temor ante situaciones difíciles o circunstancias difíciles, pero debemos hacer como David: demostremos nuestra confianza en Dios, la cual es fundamental para salir en victoria. Si usted y yo queremos ser más que vencedores, pues con el poder de Dios tenemos que enfrentar cada situación, cada reto que aún se nos presente día a día. Tenemos que usted y yo enfrentarlo con la ayuda del Señor. Allí en Salmos, y quiero concluir con este versículo, me gusta mucho esta palabra porque, bueno, alimenta nuestra fe y nos lleva cada día a confiar más en el Señor. Salmos 56, versículo 3 y 4. Allí en Salmos, capítulo número 56, versículo 3 y 4, mire lo que el Señor nos dice, o bueno, allí lo que David en su experiencia nos dice, y bueno, y si David pudo enfrentar eso y pudo vencer ello, pues nosotros también lo podemos hacer. Dice: en el día que temo, yo en ti confío. Mira, aquí David dice, bueno, hay momentos de temor, hay momentos donde sí el enemigo se puede levantar, donde hay situaciones que como que uno las ve tan grandes y como difíciles de controlar, pero dice la Biblia: en el día que temo, yo en ti confío. La confianza en el Señor, dice, en Dios alabaré su palabra, en Dios he confiado, no temeré. ¿Qué puede hacerme el hombre? Algo que nos dice la palabra en uno de los evangelios: ¿por qué le vamos a tener temor a aquel que mata el cuerpo? No, tengámosle temor a aquel que puede matar no solamente el cuerpo, sino el alma. ¿En dónde? En el infierno. Que nuestro temor sea para Dios, pero no el temor de miedo, de escondernos, sino el temor de reverencia, de respeto, de poderle agradar, de poderle honrar cada día a nuestro Dios. Recuerde: en el día que temo, yo en ti confío, en Dios alabaré su palabra. Cada palabra que el Señor nos da, nos muestra allí lo que Él puede hacer, lo grande y poderoso que Él es. En Dios he confiado, no temeré. ¿Qué puede hacerme el hombre? Con esta hermosa palabra, digámosle al Señor: Padre, aquí estamos delante de tu presencia, Señor. Presentamos nuestras vidas delante de ti, Señor, aún esas circunstancias, esos momentos, Señor, esas situaciones, Padre, que nos llevan a tener temor, Padre de la gloria. Mira, Señor, cuántos, Señor, están allí de pronto, no sé, enlazados, Señor, con temores. Cuántas personas no pueden avanzar, Señor, porque hay temores, hay miedos, Señor, cosas que no los dejan avanzar. Mi Padre de la gloria, cuánto, Señor, de pronto le tienen temor al futuro, cuánto, Señor, le tienen temor al miedo, cuánto, Señor, le tienen temor, Señor, a situaciones, soberano Dios de la gloria, a la oscuridad, Señor, a la soledad, bueno, tantas cosas que pueden haber, Dios, pero tu palabra dice: el día que temo, Señor, yo en ti confío, Dios. Nuestra confianza está en ti, Señor. Nuestras vidas, lo que somos, lo que tenemos, Padre, estamos en tus manos, Dios. Yo creo, Señor, que todo está bajo tu control, Dios, Señor. Que nada se puede mover, Señor, si no es por tu poder, por tu autoridad, Señor. Aún dice tu palabra: sean tronos, dominios, potestades, todo, Señor, está bajo tu control, bajo tu dominio, bajo tu autoridad, mi Señor. Padre, así como lo dice el salmista: en Dios alabaré su palabra. Gracias, Dios, por cada promesa que tú nos das. Gracias, Señor, por esa palabra, Dios de la gloria, que cada día, Señor, tú nos das, que nos alimenta y alimenta, Señor, nuestra fe, Señor. En Dios he confiado, en ti, Señor, hemos confiado. No temeremos, Dios. ¿Qué puede hacerme el hombre? El hombre, Señor, las personas están, Señor, bajo tu dominio también, Señor. Ellos no pueden hacer nada, Dios, si tú no lo permites, eterno Dios. Por eso, Señor, nuestra confianza está en ti, Señor, y creemos, Padre, que todas las cosas, Señor, están bajo tu control, eterno Dios. Padre bendito, descansamos, Señor, en ti, Señor. Nos deleitamos en ti, maravilloso Dios, y confiamos, Señor, en lo que tú puedes hacer, Dios. Gracias te damos, Señor. Amén y amén. Esperamos de que esta palabra haya sido de gran bendición para tu vida. Recuerda que estamos ahora de lunes a viernes a partir de las 4:30 de la tarde llevando una palabra de vida. Quienes habló, la pastora Diana de Martínez. Nos encontramos en un próximo programa. Dios te bendiga.
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1: ¿Alguien realmente cree que Dios está aquí y que Él rompe cadenas? Y que hay milagros sucediendo ahora mismo donde hay fe, ¿no? Donde hay fe, donde su presencia se puede mover. Si usted tiene su Biblia, por favor, busque Hechos capítulo 1, versos 9 al 11. Hechos capítulo 1, versos 9 al 11. Me llamó mucho la atención que esta palabra, que esta canción viniera antes de compartir esta palabra que tengo que compartir con ustedes, porque tiene mucho que ver realmente con lo que quiero decirles hoy. Yo creo que es algo que el Señor puso en mi corazón esta semana para compartir con cada uno de ustedes. Después de decir esto, Jesús fue levantado en una nube mientras ellos observaban hasta que ya no pudieron verlo. Está hablando de la ascensión. ¿Se acuerdan? La semana pasada estuvimos hablando de Pentecostés, de la venida del Espíritu Santo a la vida de la iglesia, del nacimiento de la iglesia. Y quiero echar atrás unos versículos antes en ese libro porque me doy cuenta y soy consciente, y quiero que usted sea consciente de que la venida del Espíritu Santo cambió la historia, porque le dio nacimiento a la iglesia de Jesucristo, que es la que hace palpable de alguna manera y de muchas maneras su presencia en la tierra. Pero al celebrar esa presencia de Dios en los creyentes, no puedo evitar pensar qué conduce al cumplimiento de esa promesa. Algo que conduce al cumplimiento de esa promesa, y es lo que estamos leyendo acá, y algo a lo cual quiero llamarle la atención, porque dice, está hablando de ese momento en que Él se va, y mientras se esforzaban para verlo ascender al cielo, dos hombres vestidos con túnicas blancas de repente se pusieron en medio de ellos y les dijeron: hombres de Galilea, ¿por qué están parados aquí mirando al cielo? Dirían los colombianos: pilas, ¿no? Otros dirían: pellízquense, ¿qué están haciendo acá? O sea, se van a quedar viendo.

todo el día al cielo. Yo sé que no quieren que se vaya. Yo no sé. Nosotros, no hay nadie aquí que haya tenido la bendición que ellos tuvieron de pasar tiempo con Jesús. Caminaron con Él, jugaron con Él, durmieron a su lado, pescaron con Él, hicieron milagros con Él. ¿Quién querría soltar a Jesús? ¿Cuánto daríamos nosotros por pasar 2 o 3 horas con Él y conversar con Él así como ellos lo hicieron? Pagaríamos lo que fuera por eso, porque es una vivencia que nadie más tuvo, nadie más. Este es el grupo que no solamente tuvo esa vivencia, sino que también lo vieron morir. Aunque no todos ellos, ustedes saben, el grupo se redujo ese día. Cuando se habla de lo que pasó ese día en la cruz, solo se menciona a Juan, a la madre de Jesús, a María, la otra María, 2 o 3 personas, y pare de contar. El resto de discípulos huyeron. Ese grupo más pequeño lo vio morir, lo vio desangrarse sobre una cruz. Terrible. Ese grupo pequeño de quizás 12, bueno, 11 personas más algunas mujeres, 11 discípulos, son los que se encerraron por miedo a los romanos y estuvieron ahí diciendo, ¿y ahora qué vamos a hacer? Ese es el grupo también que recibe las noticias el día de la resurrección de que Él está vivo, y es el grupo que también lo ve comer con ellos después y le abre los brazos y los invita, vengan, toquen las heridas, y, porque soy yo mismo. Es un grupo un poquito más grande, porque suele pasar que cuando hay cosas extraordinarias pasando, pues algunos que estaban medio fríos se calientan y vienen. Y es un grupo un poquito más grande al que Jesús se le aparece y les habla y hace señales que no se describen allí. Juan dice, muchas más cosas hizo Jesús con sus discípulos que no están escritas acá, porque si se escribieran todas las cosas que Jesús hizo, no alcanzarían todos los rollos en el mundo para escribir todo aquello que nosotros vimos y escuchamos. ¡Wow! Yo digo, ¿qué? ¡Wow! Pero Jesús pasó días y días apareciéndosele a diversos discípulos. A veces habían 11, a veces habían quizás 20. Se le apareció a 2 que iban camino a Emaús, etcétera. Y en algún momento dice la escritura que se les apareció a 500 de ellos a la vez. Yo no sé de dónde salieron los 500, porque hasta donde yo recuerdo, pues la gente más cercana de Jesús eran otra vez los 12, algunas mujeres y los 70 que Él mandó de misiones en algún momento. O sea que hay un montón de gente que no sabemos que anda por ahí orbitando alrededor de Jesús, pero que no eran ese grupo principal. El punto es, en algún momento 500 estaban allí al mismo tiempo que Jesús se apareció para mostrarles que Él había resucitado. Y hay un grupo un poco más pequeño acá que son los que están mirándolo, pero han vivido tanto. Mi punto es, han vivido tanto, tanto, tanto. Están viviendo, de hecho, lo más inesperado. Qué alegrón, en mi país dirían, qué alegrón de burro. Darse cuenta que después de tanto sufrimiento y soledad y tal, ven a Jesús resucitado allí y dicen, wow, ahora sí la vamos a hacer, la vamos a lograr. Y de pronto les dice, me tengo que ir. ¿Cómo que para dónde? Si ya, ¿para dónde más lejos podías ir que a la muerte? Y ahora que estás de regreso, no te vamos a dejar ir, no, es que me tengo que ir. A ustedes les conviene que yo me vaya, porque si yo no me voy, no les puedo enviar al Consolador, pero el Consolador va a venir. Y ahí llega el día. Estamos leyendo de ese día en que están ahí mirando al cielo mientras Jesús los bendice, qué sé yo, es llevado al cielo y ellos diciendo, ¿y ahora qué otra vez? Están en el umbral de una cosa, es un interín que nadie sabe dónde va a parar. O sea, tratemos de meternos en las sandalias de esos señores, ¿en qué va a parar esto ahora? Sabemos que Él está vivo, vamos a decírselo al medio mundo, pero bueno, no lo haremos porque quizás terminamos como Él. No sabemos qué va a pasar aquí, lo único que tenemos es la promesa de que
Si nos quedamos en Jerusalén, Él nos va a enviar una promesa que es el Espíritu Santo. Y no sabemos cómo se ve, cómo sabe, no sabemos nada. Solo que lo amamos con todo el corazón y ahora se nos está yendo. Y ahí están esos dos hombres que se paran y le dicen, ¿y ustedes qué van a hacer? Ya escucharon las instrucciones, váyanse. Porque ese mismo Jesús que ustedes vieron irse hoy, regresará otra vez. ¡Wow! Yo creo que eso los tuvo que animar a irse otra vez y comenzar a buscar. Y ese es mi punto hoy, quizás. Es todo mi punto, para que no... Es todo mi punto. Se mantuvieron pegados, juntos. Esa fue la condición de Jesús para que viniera el Espíritu Santo. Si ustedes se quedan en Jerusalén y buscan y permanecen juntos, yo les voy a enviar mi promesa. Hay algo en la unidad, en mantenerse juntos, en quedarse pegado buscando lo que Dios tiene, que fue el preámbulo en donde el Espíritu Santo dijo, ahí es donde yo me puedo mover. Donde hay gente que se pone de acuerdo, donde hay gente que tiene un solo corazón, donde hay gente que busca, entonces Dios se manifiesta. Y me doy cuenta también al decir esto, que al venir el Espíritu Santo, vino y se derramó sobre los discípulos y hubo llamas como de fuego y hablaron en otras lenguas. Y les dije la semana pasada, yo creo que a veces dentro de la iglesia cristiana hay tanto enfoque en la experiencia mística de cómo se siente, cómo se mueve el Espíritu Santo, que perdemos de vista que lo más importante que el Espíritu vino a hacer, o las dos cosas más importantes, fue: uno, traer la realidad de Jesús a la vida de cada creyente, santificar a cada creyente, para guiarlo en la voluntad de Dios. Hay una relación individual. Nadie te puede dar eso, solo un encuentro con Jesucristo y la presencia del Espíritu Santo, y a eso vino el Espíritu Santo. Y no estaríamos aquí de no ser porque cada uno de alguna manera lo ha experimentado. Pero la segunda cosa importante es que deja ese aspecto individual, privado. El Espíritu Santo no vino solo para bendecir a un creyente y para que yo tenga experiencias extraordinarias. El Espíritu Santo vino con una misión tan importante, y diría yo, me atrevo a decir, más importante que la dimensión personal, y fue establecer un pueblo que comunicara y que hiciera visible a Jesucristo en la tierra, y eso somos ustedes y yo. El Espíritu Santo vino a hacer una iglesia, a formar un pueblo, a levantar un templo, somos ustedes y soy yo, a darle belleza a la novia del Cordero, dice en alguna parte en la Biblia. Este milagro que vivimos hoy, donde estamos sentados con gente desconocida, pero que son más que familia, eso lo hizo posible Pentecostés, el Espíritu Santo, cuando vino a unir gente y a que fuesen hechos la familia, el cuerpo de Cristo. Eso somos nosotros, estamos sentados en ese misterio hoy. Usted es parte de eso. Enfatizo, sucedió Pentecostés y vino el Espíritu Santo porque la gente se mantuvo unida, y vino el Espíritu Santo para que fuesen uno solo. El único que puede lograr eso es el Espíritu Santo. ¿Está conmigo? El único que puede lograr ese misterio es el Espíritu Santo. Somos una familia. Pero para que usted lo perciba, lo viva, lo palpe, usted necesita quedarse pegado con esa familia a la que el Espíritu Santo le dio nacer. Así es que esos discípulos están en ese umbral entre lo que fue tener a Jesús en la tierra, a ser la expresión comunitaria de Jesús en la tierra. Y eso es otro rollo. Y a eso quiero ir en un segundo. Una cosa era tener a Jesús ahí en un lugar puntual en Jerusalén, y otra cosa era ver a Jesús manifestado en muchos lugares y en muchas circunstancias a través de la iglesia. Ese es el capítulo que estaba a punto de abrirse, pero lo hizo posible que se quedaran juntos, que así como habían sufrido juntos, ahora vivieran la llenura juntos. Porque hay cosas que solo pasan
cuando estamos hablando de Dios, del misterio de Dios, hay cosas que solo pasan cuando estamos juntos. Gracias a los dos o tres que lo agarraron, pero está bien. Me anima a mí porque estoy orando poder comunicar esto. Hay cosas que solo pasan, que solo vamos a ver pasar. Hay una dimensión de Dios que solo pasa cuando estamos juntos. Es Dios se manifiesta de maneras extraordinarias cuando estamos juntos. Jesús dijo: si dos de ustedes se ponen de acuerdo aquí en la tierra con respecto a cualquier cosa que pidan. Esas son palabras mayores. Alguien nos está diciendo: si quieren creer que todo es posible si se cumple una condición, que alguien realmente se ponga de acuerdo o que dos por lo menos se pongan de acuerdo. Cuando dos se ponen de acuerdo aquí en la tierra, los cielos mueven su mano a favor de esas personas. Dos, solo dos personas que se pongan de acuerdo. Dirían en buen español, no wonder why. Se entiende por qué el enemigo lucha tanto contra los matrimonios. Porque si dos se ponen de acuerdo, wow. Dice Eclesiastés: uno hace huir a mil, dos a diez mil. No siquiera, yo diría, las matemáticas de Dios son tremendas. Uno diría, no, si uno hace huir a mil, dos a dos mil, pues no. Es que se potencia de una manera impresionante. Donde hay unidad, el poder de Dios se mueve. Jesús dice: si dos o tres se reúnen en mi nombre, yo mismo estaré en medio de ellos. Yo voy a estar ahí. No es el recuerdo de Dios. No es el recuerdo. No es que voy a mandar un ángel para que les bendiga y quizás les reparta por ahí como escarcha. No, no, no, no, señores. Yo mismo voy a estar ahí. Yo mismo voy a estar ahí. Pero necesito que dos se pongan de acuerdo. Y cuando Dios vio a 120 que sin saber qué onda, qué iba a pasar, dijeron: si nos dijo que esperemos, vamos a esperar. Y dice la escritura que los 11 discípulos más la madre de Jesús y otras mujeres y los hermanos de Jesús, que finalmente esos bandidos se convirtieron, estaban unánimes, dice Hechos, en un solo corazón. Unánimes. ¿No les leí ese versículo? Creo que me lo salté por ahí, pero se los dejo para otro rato. Unánimes juntos, oraban y el Espíritu Santo vino. Es que hay cosas tremendas que pasan cuando el Espíritu Santo viene, porque usted se ha puesto de acuerdo con alguien más, ¿no? En el Antiguo Testamento, cuando Salomón dedicó el templo, dice la escritura que trajo coros grandes y músicos, y ese día de la dedicación fue extraordinario. Pero algo muy puntual pasó antes de que fuera consagrado el templo. Y dice: cuando los trompeteros y los cantores al unísono se hacían oír a una voz alabando y glorificando al Señor, y cuando levantaban sus voces acompañados por trompetas y címbalos e instrumentos de música, cuando alababan al Señor diciendo: ciertamente Él es bueno, porque su misericordia es para siempre. Entonces, espérenme ahí un tantito, por favor, dirían los mexicanos. Cuando los trompeteros y los cantores se pusieron de acuerdo, cuando los que cantan y los que tocan instrumentos se ponen de acuerdo. No es tocar la misma melodía, señores. Tocar la misma melodía cualquiera lo hace, pero es ponerse de acuerdo, es otra historia. Ese es otro nivel. Es otro nivel. Porque dice aquí: cuando fueron como uno solo. I'm preaching to the choir. Am I preaching to the choir? Hay algo que pasa cuando la gente se pone de acuerdo. Hay un capítulo de los moveres de Dios que se abren cuando hay músicos que se ponen de acuerdo, y cuando tocan tienen un solo corazón al hacerlo. Es otra historia.
entonces, los entonces de los que estoy hablando acá no van a pasar a menos que toquemos y cantemos como uno solo. Como uno solo. Como uno solo. Dice, entonces la gloria de Dios descendió y no pudieron hacer nada más porque la nube de la gloria de Dios llenó la casa. Y yo oro porque esta casa sea llena de la nube de la gloria de Dios. Usted tiene su parte. Yo le estoy hablando a mis amigos acá, pero ustedes tienen su parte. Ustedes tienen su parte. Los músicos tienen su parte también. Usted tiene su parte. Porque si usted realmente se pone las pilas y une su voz a lo que está uniéndose aquí, algo pasa, se manifiesta la presencia de Dios, se manifiesta quién es Dios. Porque sí, señores, Jesús está aquí, Jesús está en su casa también, pero no en todas partes se manifiesta. Se manifiesta donde la gente se pone de acuerdo. Y la casa llenó, se llenó de la presencia de Dios. Permanecer juntos fue clave cuando Jesús ascendió al cielo, cuando vino el Espíritu Santo, y va a ser clave en estos últimos días. Va a ser clave estos últimos días. Necesitamos estar juntos. Necesitamos ponernos de acuerdo. Necesitamos buscar a Dios juntos. Necesitamos servir juntos. Necesitamos vivir la vida, la fe, juntos. De acuerdo realmente. Porque Dios va a manifestar su reino ahí donde estamos de acuerdo. Necesitamos estar juntos porque va a haber muchas, muchas razones para desanimarnos, muchas razones para alejarnos, muchas razones para irnos por nuestro propio camino. Pero Jesús viene por un pueblo que permanece como los discípulos el día de Pentecostés. Así como lo vieron irse, va a regresar por un pueblo que está buscándolo juntos. Están juntos ahí. Por eso el escritor de Hebreos dice: mantengamos firmes sin titubear, mantengámonos firmes sin titubear en la esperanza que afirmamos, porque se puede confiar en que Dios cumplirá su promesa. Pensemos en maneras de motivarnos unos a otros a realizar actos de amor y buenas acciones, y no dejemos de congregarnos como lo hacen algunos, solo algunos, gracias a Dios. Sino que animémonos. ¿Por qué es que tenemos que estar juntos? Porque necesitamos ánimo. Porque usted necesita darle ánimo a alguien más. Porque usted ha vivido cosas que el otro está pasando y usted le puede ayudar y motivarlo. Porque hay otro que vivió lo que usted está viviendo. Hay otro que aprendió lo que usted necesita aprender. Hay otro que está fuerte hoy cuando usted está débil. Por eso dice: manténganse congregándose. Animémonos unos a otros, sobre todo ahora que el día de su regreso se acerca. Yo creo que nunca esta palabra ha sido tan real como hoy. Hoy estamos más cerca de su venida que nunca. ¿Alguien está aquí conmigo todavía? ¿No? ¿Y qué pasa entonces cuando la gente se queda unida? No es fácil. ¿Quién ha dicho que hacer familia sea fácil? Usted me puede decir mil razones por las cuales usted no quiere andar muy de cerca con otras creyentes. Usted puede decir mil cosas, pero yo estoy aquí para decirle: hacer familia no es fácil, nunca lo ha sido. La iglesia, Cristo es perfecto, la iglesia no, punto. Como decía un amigo mío misionero: ay, Danilo, a mí me encanta todo lo que es servir a Dios. Me dijo: el ministerio me encanta, excepto por la gente. Muy sabio. Muy sabio, porque donde hay gente hay complicaciones. Pero donde hay gente también hay milagros que pasan. Donde hay gente hay bondad. Donde hay gente hay obras de caridad, de amor, hay milagros, hay cosas que pasan. Ayer tocaron a la puerta de mi casa en una visita que no me esperaba. Yo estaba preparándome, mi familia estaba corriendo con varios asuntos, solo me habían enviado un texto: están por la casa. Dije: sí, un ratito. Estamos tratando de ir a la casa de unos hermanos que nos invitaron.
yo tengo que quedarme, pero mi familia está esperando poder ir. Estamos corriendo mucho. No vamos a pasar nada más para dejar algo ir. Y entonces, don Efraín y su esposa me dicen, Efraín nos dice, tengo, mi esposa tiene como 10 años, como 10 años tratando de prosperar una planta de hortensias, hydrangeas, para los de ustedes que no saben lo que son hortensias en español. Y eso ha sido imposible, nunca echan flor, nunca, se mueren en el invierno. Los que vivimos en Houston sabemos, los amantes de plantas, sabemos lo que es eso, porque hemos tratado de sembrar hortensias por 14 años aquí en Houston sin poder. Nunca, siempre se mueren. Yo ya al final este año lo que hice fue echarle tierra encima a donde hubo unas y sembré otra cosa y se acabó. Se mueren ahí porque yo no lucho más con ustedes. Y él me dice, tenemos 10 años batallando con una planta de hortensias que mi esposa ha movido de un lado a otro, la puso por acá, la puso por allá, etc. Y finalmente, curiosamente, después de este invierno terrible y después de que alguien le dijo, métele no sé qué cuestión ahí, finalmente prosperó la planta y dio fruto. Y yo, ¡ay, qué bien! Claro, ellos saben que Gloriana y yo somos amantes de las hortensias y no tengo tiempo de contarles por qué, pero hubo hortensias en todas partes el día de nuestra boda. Nos encantan. Yo vengo de un país donde brotan así en el campo como nada. Y me dice, trajimos una planta de hortensias. Yo pensé, decimos en Costa Rica, un hijito. Le cortaron ahí con la raíz, yo no sé. Venga, pastor. Y donde salimos ahí al patio de la casa, era una mole, una cuestión de este tamaño. Yo, una cuestión así, o sea, un arbusto gigante lleno de hortensias. Yo me reía nada más, porque yo no sabía ni qué decir. Mi esposa igual salió, se reía. Y yo solo pensaba, me están dando un sueño de 10 años de ellos como jardineros y gente que diseña jardines. Me lo regalan. Cuando dio fruto, me lo regalan. Yo no estoy hablando de eso porque sea un regalo que alguien me dio a mí. Estoy hablando del misterio que es la iglesia. Porque aunque hay golpes en el camino, uno se encuentra más milagros de bondad en el camino. Explotó el propósito de Dios en la iglesia cuando el Espíritu Santo vino. Y miren cómo comenzaron a vivir. Miren lo que pasó. Yo termino con esto. Ya dije el primer término y son dos más, pero ya los tengo. Es más, escribí en mis notas los dos términos que siguen. Miren lo que pasó. Todos los creyentes, miren, Lucas el doctor nos hizo el gran favor, guiado por el Espíritu Santo. Si ustedes quieren saber cómo fue la iglesia al principio cuando recién nació, si quieren ver cómo era la foto de ese bebé, así se veía, así se veía. Todos los creyentes se reunían en un mismo lugar y compartían todo lo que tenían, vendían sus propiedades y posesiones y compartían el dinero con aquellos en necesidad. Adoraban juntos en el templo cada día, se reunían en casas para la cena del Señor y compartían sus comidas con gran gozo y generosidad. Parecen hispanos. Andan de metiches, primero van al templo, pero después andan de metiches y van a la casa del otro y cocinan y comen y la pasan demasiado bien porque la comida está ahí. Miren otro pasaje, todos los creyentes estaban unidos de corazón y en espíritu, de corazón y en espíritu. Yo deseara no haber gastado tanto tiempo para solo pensar qué quiere decir de corazón y en espíritu. Consideraban, aquí está la explicación, consideraban que sus posesiones no eran propias, así que compartían todo lo que tenían.
Los apóstoles daban testimonio con poder de la resurrección del Señor y la gran bendición de Dios estaba sobre todos ellos. No había necesitados entre ellos, porque los que tenían terrenos o casas los vendían y llevaban el dinero a los apóstoles para que ellos lo dieran a los que pasaban necesidad. Y me doy cuenta que primero eran 12 que quedaron en 11 más unas mujeres más, y después se añadieron otros más, y se habla de 500 y después 120 que recibieron el poder del Espíritu Santo. Pero después en Pentecostés 3,000 se añadieron, y pocos días después 5,000 personas se añadieron. Y lo que estoy diciendo aquí es que había un puñado y de pronto se regó por todas partes la bendición. Jesús estaba por todas partes, operando por todas partes, filtrando la sociedad. Estaba en las casas, estaba en el templo, estaba en las comidas, estaba en la prédica, porque iban a escuchar a los apóstoles volver a contar qué fue lo que Jesús dijo, cómo fue que lo hizo. Cuéntanos otra vez. Se reunían, cuéntanos otra vez, Pedro, cómo fue cuando partió los panes y los peces. Cuéntanos otra vez, ustedes lo vieron, lo tocaron, cómo eran las heridas, cómo se veía Jesús. Y ellos volvían a llenarse la boca contándoles lo que habían visto, cómo habían estado reparando redes el primer día que vieron a Jesús, y los llamó y les dijo: síganme y los haré pescadores de hombres. Y la gente no se cansaba de escuchar a los apóstoles. Y luego se sentaban a comer la cena del Señor y recordaban en el partir del pan el cuerpo de Cristo y el vino. Y se reunían en las casas a orar y cocinaban y comían alegres y salían al mercado y los apóstoles predicaban y los enfermos sanaban. Jesús está por todas partes. Como sucede cuando una iglesia es llena del Espíritu Santo, como está sucediendo aquí en Houston. Los padres enseñan a sus hijos a amar a Dios y oran juntos y levantan altares juntos. Los esposos buscan a Dios. Entras a tu taller y la presencia de Dios entra, y hay milagros que pasan y personas que se convierten porque hay discípulos contando quién es Jesús y lo que hizo en sus vidas. Y venimos el domingo a la iglesia y adoramos al Señor y nos cargamos las baterías, pero salimos a llevar a Jesús a todas partes en la sociedad. Y es Jesús en comunidad. Antes era un solo Jesús entre 11, pero ahora es Jesús en comunidad. Ese es el poder del Espíritu Santo. Eso es lo que hace el Espíritu Santo. Cuando nos abrazamos y cuando abrazamos nuestro entorno. Y termino con esto. El segundo termino. Jesús ha trascendido hasta esto. Hay muchos de ustedes que regresaron a estar aquí. Hay otros que están reuniéndose en otros lugares, más cerca de su casa, y está bien. Hay otros que nos siguen por internet, y yo bendigo a cada uno de ustedes. Nos hemos llevado sorpresas durante la pandemia de que el Espíritu Santo hizo algo aquí durante esa pandemia. Y ahora tenemos hijos espirituales por todas partes del mundo que dicen: ustedes son mis pastores, yo recibí a Jesús a través de ustedes. Tenemos grupos de nuevos convertidos que se reúnen por internet para recibir los primeros pasos de la palabra de Dios, porque ellos recibieron a Jesús con nosotros. Tenemos gente los viernes en la noche con la pastora Vivi que están llevando lo que serían encuentros de libertad y de sanidad interior, liberación de adicciones, un montón de cosas. Tenemos otro ministerio aquí también específicamente enfocado en estas cosas. Tenemos gente llevando los estudios bíblicos, qué sé yo, yo no tengo tiempo para decirles. Es un milagro, yo no sé qué está pasando. Antes teníamos barreras, Dios rompió las barreras. Hay gente adorando a Dios por todas partes con nosotros, siendo discipulados, recibiendo la palabra de Dios. Hay otros mirándonos desde sus casas y está perfectamente bien. El punto es: ¿vamos a ser espectadores solamente o vamos a ser protagonistas de lo que está pasando? Yo no sé cómo vamos a lidiar con esta dimensión digital de la iglesia, pero un discípulo no es solamente uno que consume prédicas una vez a la semana. Un discípulo es uno que vive en comunión con otros y juntos reflejan a Jesucristo. Vamos a tener que ver todos esos amigos que están allá en otros países, en Perú, en Argentina, en España. Van a tener que unirse con otros y hacer un, ¿qué será? Un watch party, se llama.
y hacer comunidad allí, porque Espíritu Santo en los creyentes es comunidad que refleja a Jesucristo. ¿Están aquí conmigo? El enfoque